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Hola, ¿qué tal mi gente linda? Muy buenos días. Ingresamos a cada uno de vuestros hogares en otra nueva edición correspondiente al día de hoy. Hoy estamos un día de miércoles. Se recuerda hoy miércoles 2 de septiembre. 2 de septiembre, atención, el 2 de septiembre se conmemora importantes hitos mundiales, efemérides regionales y celebraciones globales que marcan esta fecha en la historia. A nivel mundial destaca el fin de la Segunda Guerra Mundial, ya que el 2 de septiembre de 1945 se firmó el acta de rendición incondicional de Japón a bordo del acorazonado estadounidense Missouri. Hoy 2 de septiembre, también atención, 2 de septiembre, vamos a ver qué tenemos hoy 2 de septiembre. Atención, el 2 de septiembre también vamos a ver, el 2 de septiembre es el 245, 245 día del año en el calendario gregoriano. Y el 246, 246 en los años bisiestos. Solamente nos quedan 120 días para finalizar el año. 120 días, estamos diciendo adiós al año. Ya estamos en el noveno mes del año 2026. Hoy también, atención, hoy 2 de septiembre se conmemora, pues se celebra el aniversario también de su radio preferido, ¿no? 65 años, gracias a todos nuestros amables oyentes que día a día siguen realmente, ¿no?, escuchándonos, que día a día están siempre, como dice, ¿no?, están siempre informados de todo lo que viene sucediendo en nuestra región San Martín, el Perú y el mundo, ¿no? Muchísimas gracias a nuestros miles y miles de oyentes. Hoy estamos cumpliendo nuestro 65 aniversario. Muchos dicen por ahí que es, atención, que es, que vamos a recibir nuestra pensión 65, ¿no? Gracias a nuestros miles y miles y miles de oyentes, ¿ah? ¿Qué sería de nuestros miles, de nuestros oyentes si no existieran, ¿no? No seríamos el primer lugar, como siempre venimos manteniendo desde muchos años más, desde muchos años atrás, ¿no? Así que gracias a nuestros miles y miles de oyentes que nos escuchan en toda la región San Martín, el Perú y el mundo. Por eso este 2 de septiembre vamos a celebrar junto a nuestros, ¿no?, a nuestros oyentes y miles de oyentes que nos escuchan en diferentes partes de la región San Martín, el Perú y el mundo, ¿no? Muchísimas gracias a todos y cada uno de ustedes porque ustedes nos permiten ser el número uno. Casi más de años atrás ya venimos realmente manteniéndose el primer lugar en sintonía. Son las 4 de la mañana con 30 minutos, 4 y 30. Muchos han pasado por esto, ¿no? Por este medio de comunicación. Muchos han pasado por este medio de comunicación. Dando a conocer los nombres, son muchos. Nunca vamos a terminar de dar a conocer quiénes han pasado por este medio de comunicación. Hoy vamos a estar sorteando cuatro cabezas de chancho, ¿no? Y vamos a estar sorteando también polito de Radio Tropical. Muy bien, así que hoy tenemos ya a partir de, ¿no?, del siguiente tema, ya vamos a empezar a recibir las llamadas telefónicas solamente hasta las 5:30 de la mañana, ¿no? Queremos compartir con todos y cada uno de ustedes, nuestros miles de oyentes a nivel nacional, internacional y regional. Hoy vamos a sortear cuatro cabezas de chancho. 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Hoy también tenemos polito de Radio Tropical. Usted pues, puede ser acreedor de uno de estos regalos que hoy vamos a estar sorteando aquí en este Superama, el gallito marcador de Radio Tropical. Solamente vamos a recibir las llamadas telefónicas hasta las 5:30 de la mañana. Así que usted puede marcar ya nuestra línea telefónica al 908-897-310, 942 y 94409. También puede llamar al 93-9550-0000. También nuestro número fijo, nuestra cabina fijo es el número 042-637-35.
Es el número fijo, cabina 042-63-7035. Menos a mi personal, ¿eh? A mi personal no. Pero si desean pueden enviarme mensaje de texto al WhatsApp, ¿eh? Así que menos a mi personal, las llamadas no van a salir al aire. Solamente tienen que mandar el mensaje de texto al WhatsApp y no, automáticamente usted ya va a estar ingresando al sorteo de cuatro cabezas de chancho y también de cinco politos de Radio Tropical. Gracias por estar en la sintonía de su programa. Ahora sí, vamos a otro tema musical ya para recibir las llamadas telefónicas. Muchísimas gracias a nuestros miles y miles de oyentes. Ya a partir de este siguiente tema vamos a recibir las llamadas telefónicas. Vamos a conversar con el público, con nuestros oyentes que día a día nos escuchan. ¿Qué sería de ustedes? No, para no nos mantenemos, gracias a ustedes, nos mantenemos en el primer lugar durante años atrás. Y muchísimas gracias también a su radio. Ustedes siempre están informados de todo lo que viene sucediendo a nivel nacional, internacional y regional. Luego de este tema musical ya recibimos las llamadas telefónicas.

Muy bien, solo 20 minutos para las 5 en punto de la mañana. Vamos a recibir la llamada telefónica a partir de estos momentos. Recuerda que nuestra línea telefónica es el 908-897-310. También puede llamar al 942-694-409. También puede llamar al 939-550000. Número fijo, cabina 042-6370-35. Llame ya.

0: Muy bien, atentos, a la hora son las 4 de la mañana con 42 minutos. Ya estamos ya recibiendo la llamada telefónica. Llamadas telefónicas, atención, vamos a ver. Aló, buen día.
1: Aló, buenos días.
0: Buenos días, amigo, ¿con quién tengo el gusto?
1: Con el fiel oyente desde la banda de Chilicayo, señor Néstor Tuanama Putpaña.
0: Fiel oyente, todos los días escucha, ¿qué programa se escucha de la radio?
1: Amigo, desde las 4:30 estoy en sintonía con Radio Tropical, con el Gallito Madrugador.
0: Con el Gallito Madrugador, ¿qué más programa te gusta de la radio?
1: De ahí viene el Matutino, Tribuna Libre y todos los programas. Nosotros hasta le pasamos en el altoparlante que tengo acá, algunos programas de vital importancia.
0: Muy bien, entonces, ¿de qué parte de la banda de Chilicayo usted se comunica?
1: De la Asociación de Vivienda Primavera, parte alta del distrito de la banda de Chilicayo.
0: Muy bien, Néstor, ¿cuántos años cumple Radio Tropical el día de hoy?
1: 65 años, amigos, de verdad. Deja muchos recuerdos cada día que pasa.
0: Cada día que pasa deja muchos recuerdos, ¿no? Como dice, los hombres pueden pasar, pero los programas quedan siempre en recuerdo. Muy bien, muchísimas gracias, amigo Néstor, gracias por su comunicación, esperamos que tenga suerte. Hoy estamos sorteando 4 cabezas de chancho y 5 politos de Radio Tropical. Muy amable, gracias por su comunicación.
1: También muchas gracias, amigo. Bendiciones.
0: De igual manera, muchísimas gracias. Son las 4 de la mañana con 44 minutos. Seguimos llamando, seguimos recibiendo llamadas telefónicas. Escúchalo bien, 908-897-310. También al 942-694-409. También al 939-50-0000. El número fijo de cabina es el 042-6370-35. ¿Quién se lleva este 4 cabezas de chancho? Por ahí me dicen, ¿tiene cuernos el chancho? Ay, yeah. Chancho también tiene cuerno. Así que 4 cabezas de chancho más 5 polos de Radio Tropical.

0: bien, son las 4 de la mañana con 45 minutos. Hoy tenemos un programa especial, ¿eh? Programa especial celebrando un aniversario más. Así que hoy vamos a no obviar los saludos por diferentes partes de la región San Martín. Ahora nosotros hoy día no vamos a saludar a nuestros oyentes, ¿eh? Nuestros oyentes tienen que saludar a nosotros por los 65 aniversarios. Tenemos otra llamada telefónica. Aló, buen día. Aló, buenos días.
1: Sí, buenos días.
0: Buenos días, ¿con quién tengo el gusto?
1: Hola, mi estimado amigo Rodil Dávila, gallito madrugador.
0: Hola, hermano, ¿qué tal? Buen día. ¿Cuál es su nombre?
1: Le saluda Rubén Cohen Vela.
0: Ah, Rubén Cohen Vela, usted está llamando desde Pilloana, ¿verdad?
1: Desde Pilloana,
0: exactamente. Donde existe cantidad de sal, ¿no? pero es cierto que ahí en Pilloana viven salado, dice, ¿eh? ¿O no? ¿Eh?
1: ¿Perdón? ¿Cómo?
0: Ahí dice en Pilloana, dice, vive ensalado, dice, ¿eh? ¿O no?
1: Ah, no, tenemos, somos propicios de suerte nosotros.
0: Ay, ay, ay, pues sí, así es mucho, dicen que la sal, ¿no? Cuando tú pisas sal, por ahí te bañas con sal, dice, vive salado, ¿no? Te hace saladero, no es mentira, ¿eh? Muy bien, mi estimado Rubén Cohen Vela, usted escucha Radio Tropical, ¿qué programa te gusta de la radio?
1: Sí, claro que sí, yo empiezo primero desde la 4 y haciendo algunas musiquitas de usted, y escucho el gallito madrugador, después el matutino hasta Tribuna Libre, me parece también un programa interesante porque tenemos derecho a participar.
0: Muy
1: a
0: bien.
1: La libre expresión,
0: claro.
1: y mediodía.
0: Usted escucha desde temprano hasta el mediodía, ¿no? 2 de la tarde.
1: Hasta el mediodía, una pequeña radio a pila, por eso mis familiares me dicen que soy al antiguo.
0: Más. Muy bien, mi estimado Rubencito Cohen Vela, esperando que tenga suerte el día de hoy. Muchísimas gracias por su comunicación.
1: Ya, amigo Rubén, me gustaría expresar unas palabras.
0: Ah, ya, pues sí, muy bien, adelante.
1: Quiero aprovechar este momento para saludar y felicitar de todo corazón a toda la familia de Radio Tropical Tarapoto en sus 65 años. Les deseo muchísimos años más en el aire, llevando la información. No solo la información, también la alegría, la buena energía, todos sus oyentes. Y también con usted, amigo Gallito, le agradezco porque contigo nos alegra las mañanas, ¿no? Con tu entusiasmo, tu alegría, esa energía tan especial que transmites a través de la radio. Muchas gracias.
0: Muy bien, mi estimado Rubén Cohen Vela. Un saludo para tu querida madrecita, ahí está la tía Teresita Vela Arce, y también para tu querido papá. Ajá.
1: Está en la sintonía, mi papá.
0: Ahí está Mayer, mi gran amigo Mayer Cohen Trigoso también, ¿no? Está en full volumen ahorita.
1: Sí,
0: muy amable. Ah, muchísimas gracias, Rubén Cohen Vela. Ya, muy amable. Gracias por su comunicación. Cuatro de la mañana con 48 minutos. Recuerda que nos vamos hasta las 5:30. Vamos a recibir la llamada telefónica, ¿ah? Pues viene el sorteo de 4 cabezas de chancho con cuerno. Ay, ay, ay, qué clase de cabeza de chancho, ¿eh? Después también tenemos 5 polos de Radio Tropical. Ay, ay, ay, 5 politos, ¿no? ¿Quién se lleva sus 5 politos? ¿Quién se lleva su cabecita de chancho, ¿eh? Después me sorteo a mí mismo, ¿eh? Son las 4 de la mañana con 49 minutos, 4:49. Seguimos recibiendo llamada telefónica. Escúchalo bien, 908-897-310, 942 y 94409. También puede llamar al 939-500000. Número fijo, cabina es el 042-6370-35. Solamente recibimos, atención, al WhatsApp, también mensaje de texto, ¿no? Así que al WhatsApp solamente, no, solamente recibimos, atención, mensaje de texto, porque mi número personal, ¿eh? Solamente para mi número personal, ¿ok? Así que usted, atención, puedes mandar mensaje de texto al WhatsApp 976-976-848-567. Usted solamente puede llamar, enviar su mensaje de texto. 4 de la mañana con 50 minutos. Recuerde que hasta las 5:30, solamente hasta las 5:30, usted tiene la oportunidad de marcar. Escúchalo bien, 908-897-310, 942 y 94409. También al 939-55000. Número fijo a cabina 042-6363-7035 es el número fijo a cabina.
2: ¡Suelta!

0: como dice todo el mundo cantando. La la la la la la la la la la la la la. ¿Qué me vienes con tu la la la la? Seguimos, atención, recibiendo llamada telefónica. Usted puede, atención, llamar, atención, nuestra línea telefónica 908-897-310, 942-94409. Tenemos otra llamada telefónica. Aló, buen día. Hola, buenos aló. Días.
1: Aló.
0: Sí, buenos días. ¿Con quién tengo el gusto?
1: Buenos días, con la señora Yolanda Paima.
0: A ver si nos baja un poquito el volumen de su receptor, por favor. Hay que bajar un poquito el volumen. Yo sé que está emocionada, quiere escuchar por su radio también, ¿no? Si está saliendo, no está saliendo al aire, ¿no? Muy bien, ¿cuál es su nombre? Yolanda, perdón, Yolanda Paima, ¿verdad?
1: Yolanda Paima.
0: Muy bien, ¿usted está llamando de qué parte?
1: De Morales.
0: Desde el distrito de Morales. Ay, ay, muy bien, ¿usted escucha la radio todos los días?
1: Todos los días a las 4 se levanta de
0: radio. ¿Desde qué hora se escucha la radio?
1: ¿Cómo?
0: ¿Desde qué hora se escucha usted la radio?
1: Desde las 4 de la mañana.
0: Desde las 4 de la mañana. ¿Qué programa más le gusta?
1: Bueno, yo todos los programas escucho.
0: Todos los programas. Ah, muy bien. O sea, usted desde las 4 de la mañana hasta las últimas horas de, ¿no?, de programación de Radio Tropical, usted no apaga su radio.
1: Claro.
0: Muy bien, Yolanda Paima. Muy bien, ¿qué más tienes que decirme?
1: Quiero mandar saludos. Quiero saludar a mi hijo. Que ya. Cumple su año hoy día, ¿no?
0: Ajá, hoy cumple su año.
1: Hoy día, ¿cómo está?
0: ¿Cuántos añitos cumple?
1: Está
0: cumpliendo 35 años. ¿35? Todavía es jovencito, es muchacho todavía. Ah, muy bien. ¿Qué preparado van a hacer el día hoy?
1: Pues yo voy a hacer un caldo de gallina.
0: Un caldo de gallina. ¿Qué tipo de gallina? ¿Muta, cutula, quintilla? ¿Ah? ¿Cuál es la gallinita vas a sacrificar el día de hoy?
1: Un gallo y una cholona.
0: Un gallo y una cholona. Muy bien, prima Yolanda.
1: En segundo lugar, también quiero saludar a Raíz
0: Tropical. Sí, adelante, adelante.
1: Yo tengo mucho saludo a Raíz Tropical. Y quiero que sea mucho feliz y más en mi vida. Y así veo mucho más. Están surgiendo bastante en la radio.
0: Muy bien.
1: Saludos a todos los doctores, a toda la gente de Radio Tropical que siguen adelante. Porque hay muchas bendiciones.
0: Muy bien, primaza. Muy bien, entonces, gracias por su comunicación. Así que celebrar doble acontecimiento el día de hoy, al aniversario de la radio y también al aniversario de, ¿no?, de mi sobrino, que hoy está cumpliendo 35 años, ¿no? Muchas felicidades y que viva el santo. Muy bien, así que ese, ¿no?, esa cholona y ese, ¿no?, van a estar sacrificados el día de hoy, ¿no? Un riquísimo caldo. Muy bien, prima. Ajá. Van a botar la casa por la ventana. Ay, ay, ay. ¿Eh? Podemos caer de paracaídas por ella. Muy bien, a comer ese huihuano de esa cholona nomás, ¿eh? Muy bien, gracias, primaza, por su comunicación. Esperando que tenga suerte. ¿Qué canción quieren?
1: Una canción dedicada más de... No me acuerdo de esa canción.
0: A ver, más o menos dice así, del chan su huevo, le estoy cantando por mi caso. ¿Ah? O a la yuki yuki. Más o menos.
1: Más dedicado más que a él.
0: Ay, una canción de cumpleaños. Que Dios te bendiga, ¿eso?
1: Oh, sí,
0: ay, ay, ay, ay, ya, muy bien.
1: Ya, lo...
0: ya, ahorita quieres escuchar. Muy bien, primaza, gracias por su comunicación. ¿Ya? Sí. Ok.

0: Porque bueno, este es su programa El Gallito Morgador. Hoy tenemos un programa especial, ¿no? Un programa muy diferente a los demás programas, ¿no? Como es costumbre, como dice, también hay que cambiar de rutina, ¿no? Ay, ay, ay, celebrando los 65 años, ya vamos a cobrar pensión 65, ¿eh? Tenemos otra llamada telefónica, vamos a verlo, buen día.
1: Buenos días, señor Rodríguez.
0: Muy bien, buen día, gracias por su comunicación. Usted, ¿cuál es su nombre?
1: Marilú Flores Fasanando.
0: Marilú Flores Fasanando, ya es Fasanando. Conocidita esa voz, ¿eh? Muy bien, usted Marilú, siempre me escucha todos los días. ¿Qué programa le gusta de
1: claro,
0: Radio Tropical?
1: El Gachito Madrugador, por supuesto que sí. El Gatito Madrugador,
0: por supuesto. Ajá, ¿qué más? Sí, ¿qué más programa le gusta?
1: El Beto 99.
0: Muy bien.
1: La noticia de señor Adolfo Fernando.
0: Muy bien.
1: Augusto.
0: Augusto García, los dos, sí, los dos pelados.
1: Sí, me gusta. También Tribunal Libre.
0: Muy bien, ajá.
1: Me gusta escuchar Bello Día. La noticia del Bello Día también.
0: Muy bien, señora Marilú. Ajá. ¿Qué nos tiene que decir para los 65 aniversarios? ¿Ve? ¿Algún mensaje para los 65 aniversarios de Radio Tropical?
1: Hoy es un día muy especial para Radio Tropical, que está cumpliendo sus 65 años. Y quiero desearles muchos éxitos y muchas bendiciones a todos que trabajan en Radio Tropical, al locutores, especialmente al Gachito Madrigal, al señor Rodi, que es un programa muy, muy chévere.
0: Al Cholo Macho, que viene acertando todito el horóscopo.
1: Claro,
0: ¿eh? Al Cholo Macho ya le quieren llevar, quieren conocer, le dice por todos lados. ¿Eh? Muy pronto sí, va a hacer su presentación en vivo, en directo, leyendo las cartas, ¿eh? Con su tabaco negro y tabaco rojo.
1: Pues,
0: y su buen mapacho preparado también por, ¿no? Buen aguardiente de pura caña. ¿Eh? Muy bien, señora Marilú, gracias por su comunicación. Espero que tenga suerte el día de hoy. ¿Eh? Así que por ahí estamos sorteando.
1: ¡Feliz cumpleaños!
0: Ajá, muy bien, feliz cumpleaños.
1: ¡Feliz cumpleaños!
0: Sí, gracias, muchísimas gracias, señora Marilú. Muchas gracias.

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0: Muy bien, atentos a la hora 5 de la mañana con 9 minutos, 5 y 9. Este es su programa El Gallito Morganor de Radio Tropical. Seguimos recibiendo llamadas. Aló, buen día.
1: Buenos días, don Rodríguez.
0: Hola, ¿con quién tengo el gusto? ¿Cuál es su nombre?
1: Con la señora Luz Clarita Luna.
0: Ah, la señora Luz Clarita Luna. ¿De qué
1: estoy
0: parte usted?
1: Ajá. Morales.
0: Usted está llamando desde Morales. Muy
1: así
0: bien.
1: Es.
0: Muy bien, señora Luz Clarita. ¿Usted escucha el programa todos los días o no?
1: Por supuesto que sí. Acá yo estoy en mi calle. Radio está en mi costado.
0: Ay, ay, ay, por supuesto, su radio está de almohada ahí.
1: Claro, por supuesto, tiene que ser así.
0: Muy bien, usted le pone su de almohada y ahí escucha su radio. ¿Qué programa le gusta de Radio Tropical?
1: En realidad me gustan todos los programas.
0: Todos los programas, más o menos, pues cuéntame, ¿qué programa? ¿Cuántos
1: bueno,
0: años? Ajá, ¿cuántos años
1: primero,
0: se tiene usted? Ajá.
1: Lo primero, el gallito malogrador.
0: El gallito malogrador. Usted
1: malogrador.
0: Usted me ha cambiado de nombre. Ay, ay, ay, no, soy malogrador, ¿eh?

0: Muchos me dicen, tú eres el gallito malogrador, eres el gallito atrasador. Ay, ay, ay. Eso no pasa por mi mente, señora. Digo, igual entro de frente, no, ni siquiera llama nomás. Ay, ay, ay, como dice por ahí, el que ve tiene la culpa. Muy bien, señor, ¿a usted le gustan los programas? ¿Qué programa le gusta?
1: Me gusta el gallito malogrador, madrugador.
0: Otra vez, abuelta. Ay, ay, qué sabida, tal vez que has soñado.
1: El matutino.
0: Muy bien.
1: El matutino, Tribuna Libre, Beto 99, al mediodía, actualidades con los colágenos.
0: Ay, ay, ay, los colágenos. O sea, en la mañana son los viejitos, en mediodía los colágenos, ¿no?
1: Los jovencitos en la mañana.
0: En la mañana los jovencitos. Muy bien, señora, gracias por su comunicación. ¿Qué es lo que más le gusta de su programa El Gallito Malogrador? ¿Eh? ¿Qué secuencia le gusta?
1: Bueno, me gusta la que pone sus músicas variaditas. Después los saludos.
0: Ajá.
1: A pesar que yo soy oyente, creo, fiel de la radio, nunca me manda saludos.
0: Y no te saludo, ¿no? No te saludo. Muy bien, ya vas a entrar a la lista de, ¿no? Lista de saludos, ¿ah?
1: Sí, pues.
0: Claro, de todos los días, ¿no? Todos los días.
1: Cuatro y media
0: empezamos con los saludos, con todo sobrenombre también, ¿no?
1: Ajá.
0: Eso es lo que le gusta a la gente, ¿ah? Cuando se les envía saludos con su sobrenombre, ¿no? Por ejemplo, saludos en tal parte más conocido como como dice el Enderezacuernos, por ejemplo, ahí en el mercado número 2, ¿no? Ahí está don Darwin Saber, el Enderezacuernos, dice, ¿no? Muy bien, señora, muchísimas gracias, señora Luz Clarita Luna, ¿no? Esperando
1: Luz
0: que tenga
1: Corita.
0: Suerte. Luz Corita, ¿no? Luz Corita Luna, esperando que, ¿no? ¿Por qué le han puesto Luna? ¿Luna es tu apellido o tu nombre?
1: Luna.
0: ¿Es tu apellido?
1: Sí, así, ajá.
0: Ay, ya, Luna. ¿Y por qué no le han puesto sol?
1: Pues es lo que le reclamaron a mi mamá.
0: Ay, ay, ay. Muy bien, ¿no? Luz Corita Luna. ¿Eh? Muchas felicidades, esperando que tengas suerte. ¿Eh? Muchas gracias por su comunicación.
1: Muchísimas gracias.
0: Igualmente, de igual manera.
1: Que todos nos vaya bien
0: sí, por supuesto, muchas gracias.
1: 75 de nuestra radio tropical.
0: El Cholo Macho lee las cartas y nos dice que todo ahí esté bien hasta fin de año y también el próximo año. ¿Eh? Muchísimas gracias.
1: Qué bien entonces.
0: Muy amable, señora Luz Corita. Gracias,
1: gracias
0: por su comunicación. Listo, que tengan suerte. Suerte. Bien. 5 de la mañana con 9 minutos, 5 y 9.

0: Son las 5 de la mañana con 10 minutos, 5 y 10. Hoy estamos un programa especial, ¿eh? Porque ya estamos próximos a cumplir, a cobrar nuestra pensión 65, perdón. ¿Eh? Vamos con otra llamada telefónica. Aló, buenos días. Aló, buen día. Aló, buenos días. Tú, y a vuelta de ataque suena el teléfono. Tú. ¿Eh? ¿Hay alguien ahí? Ay, no hay nadie.
1: Yo,
0: ¿no?
1: Rodi.
0: Ay, muy bien.
1: Yo pierdo esperanza, Rodi.
0: Muy bien, ahí estaba perdiendo la esperanza. Ya. Muy bien. ¿Con quién tengo el gusto, perdón?
1: Yo te hablaba con la señora Dolly López Dávila.
0: La señora Dolly López Dávila. ¿Usted escucha el programa todos los días?
1: Claro.
0: ¿Desde qué horas?
1: Yo soy fan. Desde las 4:30 hasta las 2:00 p.m.
0: Hasta las 2:00 p.m. Hasta ahí. O sea que usted desayuna con Tropical y almuerza también con Tropical, ¿verdad?
1: O sea, yo no tengo ya para poder trabajar ya. Yo soy una persona enfermita. Ay, y por eso ahí me entretengo en la radio.
0: Muy bien, señor. Usted ya es una persona que ya no trabaja, ¿verdad? Pero sí está entretenida en la radio.
1: Pero solamente haciendo la cocina, esas cositas, pero otra cosa ya no, amigo Rodri.
0: Sí, pues, porque la radio te entretiene también, ¿no?
1: Claro, amigo Rodri.
0: A veces también te está rabiando ahí, ¿no? ¿O no? ¿Eh?
1: No.
0: Muy bien, señora Dole. Realmente muchísimas gracias por su comunicación. Esperando que tenga suerte, ¿ya? ¿Eh? Muchísimas
1: gracias. Amigo Rodri, muchas gracias.
0: 5:30. 5:30 es. Ajá, muy bien. Sí, adelante con los saludos.
1: Feliz cumpleaños.
0: Muy bien. ¿Cuántos años cumplimos?
1: 65. Mi esposo también va a cumplir 65. Para el 6 de octubre.
0: Ay, al 6 de octubre, todavía más allá.
1: Así va a cumplir.
0: No cumple hoy día el 65. Muy bien.
1: Y, ajá. Rodri, y aprovecho para saludar a una linda profesorita.
0: Muy bien. ¿Cuál es esa linda profesora?
1: Juanita Lazo Flores. Ya. Sí, ella es del Colegio Tarapoto. Ella les enseñó a mis hijos.
0: Ay, muy bien.
1: Fue una linda profesorita.
0: Muy bien, señora Dolly. Gracias por su comunicación.
1: Hoy día también cumple.
0: Ay. Tanatanatata. Sí, cumpleaños. Claro. Feliz.
1: Ella vive.
0: A comer perdiz.
1: Septiembre.
0: Ay. Muy bien. Ajá.
1: Por el Baico.
0: Sí, vive.
1: Amigo Rodri.
0: Muy amable, señora Dolly. Muchísimas gracias.
1: Sí, amigo Rodri. Muchas gracias.
0: Sigue escuchando el programa todos los días.
1: Claro.
0: Hay que levantarse hasta el día que se puede, dice. Muchas gracias, ¿eh? Gracias, que Dios te bendiga, que tenga éxito y que tenga suerte. De igual manera. 5 de la mañana con 13 minutos, 5:13. Seguimos recibiendo su llamada telefónica al 908-897-310. También al 942-694409. También al 939-550-000. También número fijo, cabina 042-6370-35. Más llamada telefónica, vamos a otro temita musical porque vamos a recibir más llamada telefónica.

0: 5:15. Tenemos otra llamada telefónica. Hola, buen día. Sí. Buenos días, ¿con quién te da el gusto?
1: Acá, amigo Rudy, de Eduardo Salas.
0: Ah, yo sé que estoy contigo, ¿eh?, en comunicación, pero ¿cuál es su nombre? Eduardo Salas, ¿verdad?
1: Así es, amigo.
0: Muy bien, Eduardo Salas, ¿de qué parte usted llama?
1: Está llamando de acá, de San José Carretera, Yurimaguas.
0: Ah, ya es de la carretera Yurimaguas, kilómetro 34, San José, ¿verdad?
1: Así es, amigo.
0: Como todos los días ya tengo, te saludo, ya conocemos en qué parte, ¿eh? Kilómetro 34, ¿no? Muy bien, Eduardo, ¿usted escucha Radio Tropical todos los días o de vez en cuando, ¿eh?
1: No, mayormente el gallito, el programa, el gallito madrugador, todas las madrugadas.
0: El gallito madrugador, ay, ay, ay. Yeah. ¿Cuál es la secuencia que más te gusta de este su programa?
1: Ah, el signo del horóscopo, Piscis, y eso es el signo Piscis.
0: Tú eres del signo Piscis. Ay, ay, ay, ay, ay, ay, ay, ay, ay, tú eres del signo Piscis. Muy bien, muy bien, el horóscopo te gusta, el Cholo Macho, ¿verdad?
1: Así es, sí, sí, sí.
0: Muy bien, ¿qué más programa le gusta de Radio Tropical?
1: Bueno, casi todos los programas del momento que estoy en casa, porque normalmente uno como hombre del campo y a veces ya salimos temprano a hacer nuestras vainas cotidianas.
0: Temprano ya salen a hacer su día que tienen que hacer por ahí, de repente chalear, sembrar el maíz, el frijol, dar de comer las gallinitas, esa gallinita, claro. Cutulito, muta, quintilla, papujita, carioquita, ay, ay, ay. Muy bien, don Eduardo Salas, muchísimas gracias por su comunicación. ¿Algún mensajito para ahí, algún saludito más por ahí?
1: Sí, las felicitaciones a Radio Tropical por estar cumpliendo los 65 años. A todos.
0: Muy bien, don Eduardo Salas, gracias por la comunicación, ¿eh? Ya, esperando que tengan suerte, ya por ahí estamos, hoy sorteamos de 4 cabezas de chancho y 5 polos de Radio Tropical. Muchísimas gracias.
1: Ya, de igual manera, amigo Rodri.
0: De igual manera, gracias por su comunicación, gracias por escucharnos todos los días. 5:17, 5:17.

0: 5 de la mañana con 19 minutos. Qué bonita canción, Deleite Sandino, Linda Serranita, ¿no? ¿Por qué no podemos decir Linda La Mista, Linda, Linda Tabalocina, Linda Macedina? Serranita, Serranita, vamos con otra llamada telefónica. Primero vamos con el fijo, no me vayan a cortar los demás, ¿eh? Al fijo. Aló, buenos días.
1: Sí, buenos días.
0: Buenos días, ¿con quién tengo el gusto?
1: Con Asensio Pinedo Pérez.
0: Ay, ay, ay, mi tía Asensio Pinedo Pérez, usted está llamando de ahí de San Marcelo, sector Atumpampa, ¿verdad?
1: Ah, Atumpampa.
0: Ay, claro, ay, como sí, ya tenemos en la lista de saludos, ay, ay, ay, por ahí me dicen, ayito, usted tiene hartos saludos por aquí, por allá, eso me encanta, me gusta que usted saluda, me dicen, ¿ah? Muy bien, usted, ¿qué programa más se escucha aparte del Gallito Madrugador?
1: Escucha, Rodi, para empezar, pues tu programa, el Gallito Madrugador.
0: No, muchos, ¿no?, me cambian de nombre, muchos me dicen Gallito Malogrador, otros me dicen Gallito Gallito Atrasador. Gallito Malogrador, Gallito Atrasador, no sé qué habrán sabido.
1: No, tú eres el madrugador, Cholo, me gusta este programa, sinceramente.
0: Ay, ay, ay, muy bien, ajá, ¿qué más?
1: Ya, pues de ahí viene pues Radio Traeste, como se llama, el matutino, ¿no?
0: Ajá, con los dos jovencitos.
1: Esos dos muchachones.
0: De ahí viene
1: ajá, pues Tribuna Libre, también con esos dos muchachones.
0: También, caramba, con esos dos muchachones, ajá. Cachorro y Javier Grandes.
1: Cachorro y Javier.
0: Muy bien, ajá, sí, muy bien. Ajá.
1: Y sucesivamente, casi todos los programas me gusta escuchar, pues, ¿no?
0: Muy bien, tía Asensio Pinedo, sí, Peso. Ajá, ¿qué más? ¿Qué secuencia te gusta más del programa El Gallito Madrugador?
1: Su horóscopo, me encanta.
0: El horóscopo viene acertando todos los días, porque claro, viene con todas esas energías positivas, viene con su tabaco negro, su coca, viene su mapacho, viene con su cachimazo blanco, negro y colorado, viene con su, con todo, viene esa gallina muta, claro, cutula, ¿no? Esa cutulita, quintilla, no, mirio achaquiche. Esa gallina también que tiene doble dedo, ¿eh?
1: Esa
0: chunguina. Esa chunguina, claro, por supuesto. Ay, ay, ay. Muy bien ese huevonito, esa cutulita, ah, esa humutita, qué rico. Ah, muy bien, mi tía Sencho Pinedo Peso, gracias por su comunicación.
1: Quiero felicitar.
0: Ah, muy bien, adelante, sí.
1: A Radio Tropical, pues, por su aniversario, ¿no? Pues,
0: ya, muy bien.
1: Tiene 65 años.
0: Pues. Ya va a cobrar su pensión 65 también.
1: Ya, ya, ya, seguramente ya va a tramitar, pues, en estos días.
0: Ya, en estos días ya nos vamos ya para de una vez inscribirle, ¿no?
1: Ahí vayan nomás allá al desarrollo social, ahí, ajá, en la oficina de la municipalidad, y les van a recibir.
0: Hoy día tramitamos ya para cobrar cada fin de mes nuestro pensión 65, ¿eh? Sí, muchísimas gracias. Ay, ay, ay. Gracias, mi tía Sencho Pinedo Peso. Gracias por su comunicación. Ya.
1: Espero que
0: tenga suerte. Ya, de igual manera, sí, gracias, muy amable. Tenemos otra comunicación. Aló, buenos días. Hola, buen día.
2: Aló, sí, buenos días.
0: Buenos días. ¿Usted cuál es su nombre?
2: Bueno, yo soy Jenny Sánchez Solíndez. Estoy llamando de Lamas.
0: Ay, ay, ay, desde la ciudad de Lamas. Claro, ciudad de tierra colorada, ¿no dice, no?
2: La ciudad de los tres pisos.
0: Por ciudad de los tres pisos, ajá.
2: Capital folclórica de la región San Martín, ciudad más turística, más visitada del mundo. Tiene muchos atributos turísticos de esta ciudad. Es muy bella por su clima, por su ubicación geográfica.
0: Ay, ay, ay, el clima, ¿no? Aquí en la ciudad de Tarapoto ahorita hace bastante calor, ahí debe ser frío, ¿no? Ahorita, ¿no?
2: Acá bienvenidos a Lamas, a todos los que vengan de la región del Perú y del mundo.
0: Muy
2: en
0: bien.
2: Este día, ajá, especial, quiero felicitar a Radio Tropical por sus 65 años, y en especial a tu programa que veo que escucho todos los días, que es muy divertido. A veces yo me amanezco estudiando porque trabajo y quiero salir de mi institución ya con una carrera, ya que solamente soy secretaria para secretaria, ¿no? Pero así es la vida. Y por esas cabinas han pasado muchos, como dices, están cumpliendo 65 años, pero también hicieron historia, como las personas que hacen historia dentro de los 65 años. Quedan historias en sus cabezas, se transmiten a sus hijos, a sus nietos, y así sucesivamente, como hace Radio Tropical, que transmite a la gente, que a los fieles oyentes. 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Y yo todo el día escucho Radio Tropical, me voy al trabajo dejando mi radio prendida en la emisora de Radio Tropical. Muchísimas gracias.
0: Muy bien, señora Genix Sánchez. Muy bien, señora Genix Sánchez Floriente, ¿no? Este pechito de acero inoxidable. ¿Quién? A ver, si usted me escucha todos los días, ¿quién es lo que me trae mi desayuno todos los días?
2: Ay, el señor, un señor que viene en caballo.
0: Ah, ya, en caballo pinto. Viene en su caballo pinto todos los días. Porque, ¿cuál es su nombre?
2: Me trae... en realidad no sé. Me trae
0: sopa de congompe, sopa de gualo.
2: De gualo.
0: Ahuiwa, suri. Ay, ay, ay.
2: Texturia, huiwa, caldo de gallina,
0: caldo de gallina, tacacho, todo nomás. Ay, ay, más bien no hablemos de desayuno, porque hoy ya no va a traer mi desayuno.
2: Los horóscopos, me encanta.
0: Ay, ay, ay. ¿Qué signo eres usted, señora?
2: Sagitario.
0: Ay, ay, usted es del signo Sagitario.
2: Quiero mandar.
0: Ajá, muy bien.
2: En ese día también quiero mandar un saludo muy especial y con mucho cariño y amor a mi nietito, a mi único nietito, que vivimos entre dos en la casa, Xavier Jesús Reategui García.
0: Muy bien.
2: Está sexto grado.
0: Ajá.
2: Sí, con mucho cariño y amor. ¿Usted? De verdad. Esa bendición recibe de su mamá desde el cielo.
0: Muy bien, señora. Ajá. Muy bien, muchísimas gracias. Muchísimas gracias a ustedes del signo Sagitario. ¿Qué dice tu signo Sagitario? Vamos a mover las bolas, atención. Movemos las bolas. Para hoy día tu signo Sagitario te dice, ten mucho cuidado con una persona en el trabajo. Ay, ay, ay, ¿eh? Que te puede maletearte. Busca hacerte quedar mal, dice también. ¿Eh?
2: Exactamente.
0: Así que tienes que mantener una duda, dice, sentimental que te lastima también. Ay, ay, ay, ¿eh? Así que mantienes una duda sentimental que te viene lastimando en estos momentos, ¿eh? Estás en duda todavía.
2: No hay nadie.
0: No hay nadie. Ay, ya, entonces el cholo porque, macho, ya, ese corazoncito está libre, ¿no?
2: Ya, que venga el cholo macho con su bola de tacacho.
0: Ay, ay, tremenda bola tiene. Muchísimas gracias, gracias. De igual manera para usted, muchísimas gracias, Jenny Sánchez. Florín desde la tricentenaria Ciudad de Lama. Gracias por su comunicación. Qué bonito, ¿no? Qué lindo es conversar con nuestros oyentes, ¿no? Que nos cuentan por ahí sus anécdotas, que por ahí nos cuentan también, ¿no? Realmente las bromas, que les gusta el programa, el horóscopo, el día, ¿eh? Que viene el cholo macho, viene arrasando con todo, todos los días, ¿eh? Porque el cholo macho realmente acierta, ¿no? Viene pues con todas las energías positivas, viene con su chonta blanca y chonta negra, viene con sus buenos baños de florecimiento con puras plantas de la selva, nada, plantas por ahí de Sierra Costa, ¿no? Purita planta de la selva como la mucura, como la ruda, el chapilló, la rosa sisa y su buen perfume como el, ¿no? Como el tabú y también el canán. ¿No? Ay, ay, ay, sí que por eso, cierto, viene con su cachimazo así grande, así más largo, ¿eh? Más largo que no sé qué, ¿eh? Y su bola de tacacho también, ¿eh? Seguimos recepcionando su llamada telefónica, pero nos vamos a una pequeña pausa comercial, luego retornamos con más saludos.
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0: Son las 5 de la mañana con 30 minutos. Una llamadita más, ¿eh? Un par de llamaditas y luego vamos al sorteo, ¿eh? Porque la hora se nos gana. Yo soy enemigo del tiempo, ¿eh? Ay, ay, ay, ¿por qué? Porque el tiempo a veces, ¿no? A veces cuando tú no proyectas, ¿no? Muchos dicen que la hora nos gana, pero hay que saber proyectar. Yo también sé proyectar mi tiempo, ¿no? Me doy tiempo para todo. Vamos con la siguiente llamada telefónica. Aló, buenos días. Aló, buen día. Ay, ay, ay, se cortó la comunicación. Otra llamada. Aló, buenos días.
1: Aló, buenos días.
0: Sí, wow. Buen día. ¿Con quién tengo el gusto?
1: Con el señor James Flores.
0: El señor Paredes, James Flores Paredes. ¿Eh? Los Flores, los Paredes son siempre de Juan Guerra, ¿verdad?
1: Sí, Juan Guerra.
0: Muy bien, de Juan Guerra. Este, ¿qué nos puedes, no? ¿Usted escucha la radio todos los días?
1: Sí, todos los días de la madrugada te escucho. Y como te digo, yo hace años cuando, yo me acuerdo cuando escuchaba a Ricardo Mori Cabello también, Cabello con música, ¿no?
0: Ajá.
1: Porque no, yo también soy pionero, la radio pionera de San Martín, del Oriente Peruano, y me gusto que la persona que tiene muchos percances, ha habido incendios todos años atrás de la emisora y sigue pues vigente, ¿no? Muy buenos programas, solamente yo te digo que muchas bendiciones para ustedes porque son parte de nuestra vida, ¿no? Yo tengo ya 61 años de vida y
0: ya va a cumplir 65, también usted va a recibir su pensión 65 pronto,
1: ¿eh? Ya me gusta que su programa es muy ameno, su programa, ¿no? Y eso es lo que da.
0: ¿Qué signo eres?
1: Libra,
0: Libra, vamos a ver qué dice tu signo hoy día, ¿eh? Vamos a ver, vamos con el signo Libra. A ver, el Cholo Macho está que mueve su boleta, cacha, se larga su cachimazo, ¿eh? Atención Libra, dice, no te detengas ante los obstáculos, atención Libra, ¿eh? Saca a relucir tu carácter luchador, uy, ese carácter que tiene de gran luchador. Escucha a esa persona con más experiencia, atención Libra, ¿eh? Eso es lo que dice tu signo el día de hoy, ¿eh? Muy amable, atención, muy amable, gracias por su comunicación.
1: Muchas bendiciones, sí, muchas
0: de igual manera, esperando que tengas suerte, ¿ya? Mucha suerte, gracias, lo deseamos. De igual manera, gracias. Un par de llamaditas más, dos llamaditas más y nos vamos al sorteo. Por acá, tío Abelito Valer está que se comunica. Aló, tío, buen día.
2: Aló, Gachito.
0: ¿Cómo está,
2: tío Abelito Valer? Usted, Gachito,
0: usted está llamando desde...
2: Aquí llamando desde Junto de Divisora,
0: Cacatachi. Junto de la Divisora, ahí en Cacatachi. Usted siempre para pegado, pero no sé de qué parte, ¿eh?
2: Así, Gachito, garrapata. Y quiero felicitarte por tu programa en primer lugar y también... porque estás cumpliendo su año Red Tropical, es como un yuyo ahorita.
0: Es como y usted un yuyito también. Yo soy un yuyito también, yo soy un bebé.
2: Un yuyito también por cumplir sus años, 65 años que está yendo a Jul de la Amazonía peruana.
0: Ya quisiera ser yuyito toda la vida para que me paran a marcar, ¿no?
2: Felicitarse a todos también. Martino, estar como unidos como hermanos ahí.
0: Claro,
2: por ejemplo, Gallito Madrugador, empezando de las 4 de la mañana, y bien a las 6:30 es el programa matutino, y también viene a partir de las 8, Beto 99, etcétera.
0: Muy bien, tía Abuelita Valera, ¿eh? ¿Qué más le gusta del programa El Gallito Madrugador?
2: Hablando de Gallito Madrugador, de todo su programa, Gallito, porque en primer lugar hay que rescatar también nuestra selva peruana de todos los insectos que hay en el campo.
0: Supuesto, no
2: por sé. Ejemplo, la molotoa,
0: la chicharra,
2: el papazo,
0: la chicharra, el
2: rabo de instuto,
0: ese rabo de instuto,
2: y mucho más de lo que podemos respetar en nuestra selva peruana.
0: Acá el difunto González ha comido bastante chicharra, dice, por ese chispatero, cada rato se va al baño, ¿no?
2: Eso, Gallito, y aquí existe cantidad de eso, y vas a venir cualquier rato, vamos a preparar como un preparado de usted, como un tostadito.
0: Vamos a hacer un tostadito de chicharra.
2: O anticucho de chicharra, vamos a hacer.
0: O podría ser un anticucho de chicharra, muy bien.
2: Eso, Gallito.
0: Muy bien, tía Abuelita Valera, gracias por su comunicación.
2: Ya, Gallito, más bien quiero ofertarte y que te pases de lo mejor hoy día. y como todos los días que puede dar nuestro Señor Divino Hacedor.
0: Muy bien,
2: nada más, gracias. Gallito, gracias, cuídate, feliz, hoy día que están cumpliendo sus años, y estás como un yuyo,
0: Estamos como un yuyo, ¿no? Un yuyito por ahí, ¿eh?
2: Un yuyito, es el ya, yuyito cuídate,
0: para,
2: gallito.
0: Es el yuyito para hacerle cantar, duerme, ya ñañito, sí. Ya va a venir tu mamita trayendo ya. Tu
2: y panza. Gallito, también te saludo, ajá. También de parte de tu tía Rey.
0: Allá, muchísimas gracias.
2: Te manda saludos también, tía, cumpliendo su año Red Tropical.
0: La tía Reyes ahorita está bien, bien como dice, cubierto, parece bien arroscado como
2: está
0: la.
2: Está pegado como una garrapata y, y está descansando como una mantona.
0: Como una mantona, muy bien.
2: Y aquí hace frío, gallito.
0: Hace frío, allá.
2: Estamos un poco de frío acá, a pesar que es calor.
0: Pásame un poco de frío, pues, por acá, porque acá hace
2: bastante calor. Sí, ya te esperamos cualquier rato para que vengas a comer un. Un vivano de alguna humutita por acá.
0: De su humutita, ese vivanito. Yo quiero comer ese papazo, ¿no? Ese papacito, como le dice, vaya. Ese papazo, como dice bien
2: tostadito. Vas a comer papacito, papazo, y te van a decir papacito también.
0: Papacito me van a decir. Toda la vida me dicen papacito.
2: Sí, gallito.
0: Muy bien, tía Valita Valera. Gracias por su comunicación.
2: Y un fuerte abrazo. Cuídate.
0: De igual manera, a usted, gracias.

Vamos rápidamente al WhatsApp. Por acá nos dicen: tío, cuñado, buen día, feliz aniversario. Radio Tropical por sus 65 años, nos dice Arnaldo Torres Pineda, el que trae nuestro desayuno todos los días. Por acá también dice: amigo, buenos días, gallito, por favor envíame el número de Radio Tropical porque no tengo lapicero. Oye, oye, si no tiene lapicero por ahí, no puede escribir en el piso con su dedo nomás. Ay, ay, ay, ¿qué más tenemos por acá? Atención. Mi amigo Ney Teo Luma dice: saludo para mi amigo Ney Teo Luma en la ciudad de Iquitos. Gracias por estar en la sintonía total en la ciudad de Iquitos. ¿Qué más tenemos por acá? Atención al 976-848-567. Quien se está tratando de comunicarse, nuestro amigo Ramón Ríos Gárate. Me dice: gallito, feliz aniversario. Son 65 añitos. Un abrazo y que sigan muchos aniversarios más de Radio Tropical, por favor. Saludos en Santa Rosa y Combasa. Retornando a la ciudad. Y vaya, ya, ya se va, mi amigo Ramón Ríos Gárate. No hemos tenido la oportunidad de encontrarnos por ahí. Ay, ay, ay, ¿eh? Pero no se preocupe. Mientras vivimos, cualquier momento, mi estimado Ramón Ríos Gárate. Saludo por real para Ramón Ríos Gárate, que ha venido de visita a pasar la fiesta patronal ahí en Santa Rosa de Cumbasa, ¿no? En homenaje a Santa Rosa de Lima, ahí en la cabezonía de la señora Teolita Savera Pérez. ¿Cómo está la señora Teolita Savera Pérez?

0: 5 de la mañana con 38 minutos. Ya, esta es la última llamada, ¿eh? Última llamada, porque ya vamos a entrar al sorteo. Aló, buenos días.
1: Buenos días, señor.
0: Buenos días, ¿con quién tengo el gusto?
1: Con la señora Edilita Peso García.
0: La señora Edilita, Edilita.
1: Edilita Peso García.
0: ¿Usted está llamando de dónde?
1: Distrito de Morales.
0: Distrito de Morales, muy bien, usted me escucha todos los días. Sí. ¿Qué programa le gusta más?
1: Es que como yo trabajo, el programa que yo escucho todos los días es a partir de las 4 de la mañana.
0: Usted se levanta temprano. ¿Qué horas entra al trabajo?
1: Sí. Yo entro un cuarto para las 7. Mi almuerzo, sí.
0: Dejas haciendo el desayuno, almuerzo y merienda, también todo,
1: sí, lo vacía. A la vez, todo eso deja haciendo, ¿no? Primeramente agradecer a Dios y felicitarles a ustedes por este lindísimo programa todos los días, en especial ustedes que son de la madrugada, uno se levanta con ese ánimo, ¿no? De que ustedes, el espíritu, le levantan con ese ánimo de que el programa lo hacen ustedes muy alegre.
0: Muy bien.
1: Todo el peño se va, ¿no? Y en especial felicitarles por el aniversario. Yo me acuerdo cuando mis padres vivían, ¿no? Íbamos a la chacra, llevando su radito, primer programa Radio Tropical.
0: Y todavía en su radio y su canasta, ¿no?
1: Sí, nosotros habían unas novelas que daban atentos nosotros en la emisora de Radio Tropical.
0: O si no, colgado su radio ahí del cuello, ¿no? Con una pretinita.
1: Sí, así con sus soguitas, sí, así lo tenían.
0: Con su soguita, ¿no? Sí. Si no hay soguita por ahí, con su, ¿cómo dice? Capa de plata, ¿no?
1: Sí, señor. Muy verdaderamente bien, felicitarle por su hermoso programa. Usted es una persona realmente excelente. Y todos los que trabajan ahí, no más que todo, porque lo hacen a ustedes son, ¿cómo se podría decir? La alegría del
0: loco. Señora, una consultita. ¿Qué tipo de gallina conoces usted?
1: Uy, señor, para ser sincero, conozco la omota, la fina, chaki, que decían ese chaki.
0: Millo chaki.
1: Tienen cinco deditos. Millo chaki, los que tienen cinco deditos.
0: Ah, ya, esa es chunguina, ¿no? Dice la gallina chunguina.
1: Carioco.
0: Ese, carioca, la quintilla, igual como está tu pelo ahorita, que la todavía no te peinas.
1: Igual
0: no te
1: como
0: peinas.
1: Está mi pelo ahorita.
0: Muy bien, señora. Gracias por su comunicación. El cholo ya, macho viene con
1: señor,
0: viene gracias. Como todos los días con su cachimazo blanco, negro y colorado. Ay, ay, ay.
1: Sí, señor.
0: Muchísimas gracias.
1: Un feliz día.
0: De igual manera para
1: que
0: usted.
1: Tenga un excelente día todos los que trabajan en Radio Tropical.
0: Muy amable, gracias por su comunicación, ¿eh? De igual manera.
1: Ya, señora, usted, señor.
0: Ok, ahora sí, ya. Nos quedan 20 minutos para las 6 en punto de la mañana. Ahora sí, vamos ya rápidamente, ¿no? Al sorteo, ¿eh? Vamos al sorteo, ¿eh? Quienes también nos enviaron al WhatsApp, me dicen, Gallito, no podíamos entrar en comunicación. También ya están, ¿no? Ya están listos, ya están anotados automáticamente, ya, ¿no? Pasaron ya a ser anotado por ahí, mi amigo Neiteo Lumba también quiere saludar. A ver, vamos a ver, mi amigo Neiteo Lumba desde la ciudad de Iquitos. Ahorita lo llamamos a mi amigo Neiteo Lumba antes del sorteo. Todavía nos quedan, ahorita le llamamos, pero de otro número de teléfono, ¿eh? De otro número de teléfono a mi amigo Neiteo Lumba también que nos quiere saludar. También por ahí mi amigo Henry Bori González, el popular Shaggy desde España a Santander también está. Está, no, me dice Gallito, también yo también estoy tratando de comunicarme, ¿no? Realmente el día de hoy estamos, como dice por ahí, bien, ¿no? Un poquito saturado con los números de teléfono, ¿eh? Así que muchas llamadas el día de hoy. Pero vamos a tratar de comunicarnos con nuestro amigo Neiteo Lumba, porque él también quiere saludar y felicitar a Radio Tropical. Nos dice, ¿no? Le trae bastantes recuerdos. Ya hemos cerrado la llamada telefónica para el sorteo. En este momento, ¿sabes? Vamos a tratar de comunicar con nuestro amigo Neiteo Lumba en la ciudad de Iquitos.

0: Muy bien, ya está en comunicación mi amigo Nate Olumba, 17 minutos para las 6 en punto de la mañana, ya viene el sorteo, ¿eh? Vamos rápidamente con la llamada telefónica. Hola, buen día.
1: Buenos días.
0: Muy bien, mi estimado Nate Olumba, usted me escucha todos los días desde la ciudad de Quito. ¿Qué recuerde trae Radio Tropical?
1: Amigo, buenos días. De antemano felicitarles por el cumpleaños. Por celebrar Radio Tropical, sus 75 años. Bueno, yo Radio Tropical escucho desde el vientre de mi madre, creo que es eso, desde que con él nacido.
0: Ay, ahí usted ha nacido ya. Casi junto con Tropical.
1: Así es, pues ya estamos viejos ya.
0: Ya, ya, oye,
1: ajá. Sí, de verdad, manera, amigo, felicitarles por su programación que tiene ya usted desde las 4:30 de la mañana con su programa El Gallito Madrugador. Luego escuche también la parte del matutino y Actualidad del Mediodía. Y como antes también había el golazo de Porter, esos eran los preferidos también de mis padres antiguamente.
0: También, ¿no? Golazo ya. De Porter, ¿no?
1: Claro, exactamente, amigo. De verdad, a la distancia quisiera tenerles sintonizado la emisora durante el día, pero lamentablemente se les escucha por la vía del internet, pues.
0: A través de la vía internet, ¿no? Muchas gracias, mi estimado Nate Olumba. ¿Usted de dónde? ¿Es netamente de la ciudad de Quito o forma parte de la región San Martín?
1: No, yo soy tarapotino huayquino.
0: ¿Usted es tarapotino huayquino?
1: Yo soy tarapoto del barrio Huayco, sí, del barrio Huayco, radico acá en la ciudad de Quito, o sea, por muchos años.
0: Ah, ya radicas por motivo de trabajo, ¿no?
1: Sí, por motivo de trabajo estamos acá en la ciudad de Quito, pero ya cada año en vacaciones nos estamos yendo para a juntar los pasos por nuestra tierra.
0: Muy bien, ajá. Gracias, mi estimado Nate Olumba. ¿Qué programa escucha más aparte del Gallito Madrugador?
1: Bueno, estamos con tu programa de 4:30 a 5 de la mañana, a 6 de la mañana, el matutino una parte y luego Actualidad del Mediodía a las 12 del día.
0: Pero usted no nos cambia de nombre, ¿no? Al Gallito Madrugador no cambia de nombre. Muchos nos dicen gallito, gallito madrugador, malogrador, atrasador, no sé qué más nos dicen. Ay,
1: cuando sale, entra.
0: Cuando tú sales, entra el difunto González, ¿ah?
1: El difunto González. Ajá.
0: Muy bien, amigo.
1: Gracias, estamos con audiencia. Bien, hermano, listo, bendiciones.
0: De igual manera para usted, muchísimas gracias. Ahora sí, se cerró las comunicaciones porque no hay tiempo para el sorteo, ¿eh? Hay más de 150 llamadas telefónicas, tanto también al WhatsApp que nos escribieron. Vamos primero, atención, vamos rápidamente, vamos a ver, tenemos primero, solamente nos queda 14 minutos, ¿eh? Número de ticket que sale es el ganador, ¿eh? Así que no, acá no hay anulado, nada, ¿eh? Al toque nomás, porque tenemos 4 cabezas de chancho y también tenemos 5 politos de Radio Tropical en este 65 aniversario de Radio Tropical. Vamos ya con el primer sorteo. Primero nos vamos, atención, vamos primero con los polos, atención, los politos, atención, ay, ay, ay. Se lleva la señora Edilita Peso García su polito de Radio Tropical, ¿eh? Así que la señora Edilita Peso García se lleva su polito de Radio Tropical. Ya, polito, atención, vamos a anotar, atención rápidamente, la señora Edilita Peso se lleva su polo de Radio Tropical. Ya, vamos a ver, atención, ¿dónde está nuestro lapicero? Ajá, ya nos gana el tiempo. ¿Dónde está nuestra secretaria? Su polito se lleva la señora Edilita Peso. Vamos con el siguiente número, ticket ganador, atención, vamos rápidamente al siguiente, otro polito, ¿eh? Porque tenemos 5 polos. James Flores Paredes desde Juan Guerra también se lleva su polo, ¿eh? Su polito, ¿eh? También atención, vamos a ver por acá qué pasó con el lapicero. Muy bien, el señor James Flores Paredes se lleva su polito, ¿eh? Se lleva su polo, ¿eh? Así que polito, atención, el señor James desde Juan Guerra, gracias por comunicarse, ¿ah? ¿Eh? ¿Qué más tenemos? Vamos rápidamente, tenemos más de 150 tickets acá. Vamos, atención, la señora Genix Sánchez Florín desde la ciudad de Lamas también se lleva su polito, ¿eh? Su polito, atención, se lleva su polo, ¿eh? Se lleva su polo, atención, ahí está la señora Genix Sánchez Florindes, también se lleva su polo. ¿Qué más tenemos por acá? Atención, vamos rápidamente, ya viene la cabeza de chancho, ¿eh? Cabeza de chancho viene. También se lleva su polo don Néstor Tuanama Pucpaña. También se lleva su polito, ¿eh? Su polo de Radio Tropical. Ya, muy bien, atención, se lleva su polo. Vamos rápidamente, atención, con otro ticket. Vamos a ver, más de 150, no, 50 llamadas telefónicas el día de hoy. ¿Quién más se lleva su polo? Atención, vamos a ver, su polo se lleva, atención. Se lleva su polo, vamos a ver, atención. El siguiente polo de Radio Tropical se lleva Claudia Sofía, también, gracias por su comunicación. Ahora sí, vamos con las cabezas, atención, las cabecitas, vamos con las cabecitas, atención, cabecita de chancho, por recas ese chancho no tiene cuerno, esa cabeza. Atención, ay, ay, ay, quien se lleva su cabeza de chancho es don Eduardo Salas, atención, don Eduardo Salas. Desde el kilómetro 34, carretera de Yurimaguas, en San José. Don Eduardo Salas se lleva su cabeza de chancho. Vamos a anotar por acá. Cabeza, don Eduardo Salas. Vamos rápidamente, atención, con otro número. Atención, número ganador, atención. Vamos rápidamente con otro número. Se lleva, atención, ¿quién se lleva su cabeza de chancho? La señora Marilú Flores Fasanando también se lleva su cabeza de chancho. Cuatro cabezas de chancho tenemos. Se lleva la señora Marilú Flores Fasanando. Se lleva su cabeza de chancho. Tienen que comunicarse conmigo nuevamente al 976-848-567. La cabeza de chancho lo van a recibir ahí directamente al mercado al mercado Santa Anita, perdón. En el mercado Santa Anita, puesto de venta número 5. Ya vamos a mandar los nombres. Atención, ahí al mercado Santa Anita, puesto de venta número 5. Ahí está, ahí van a ir a recibir su cabeza de chancho. Los politos van a venir a recoger acá en Radio Tropical, así que ya lo sabe, Los polos van a venir a Radio Tropical a recoger. Vamos, atención. Vamos a ver, atención. Ay, ay, ay, su cabeza de chancho se lleva, atención. Mi amigo Rubén Coenvela se lleva su cabeza de chancho. Atención, ay, ay, ay, Rubén. Vamos a ver, se lleva su chancho, su cabeza de chancho. Mi amigo Rubén Coenvela, atención. Este es en Pilluán, atención. Se lleva mi amigo Rubén Coenvela su cabeza de chancho. Ay, ay, ay. Qué suerte para mi amigo Rubén Coimbela. Y por último, vamos a ver el último cabeza. Atención, después vamos a sortear mi cabeza de mí, pero cabeza de toro. Ay, ay, ay, no. Ay, ay, cómo se vacila, bandido. Vamos a sortear mi cabeza, pero cabeza de toro. No, el siguiente ganador, atención. Vamos a ver, el siguiente ganador de la cabeza de chancho es la señora Luisa Satalaya. Se lleva también su cabecita de chancho. La señora Luisa Satalaya se lleva su cabeza de chancho. Ya son los cuatro cabezas de chancho, ¿no? Así que gracias por su comunicación, gracias a nuestros amables oyentes, porque ya viene el matutino también. El matutino también viene con bastantes premios y regalos el día de hoy, porque hoy estamos de fiesta, estamos celebrando los 65 aniversarios, muchos dicen por ahí. De una vez, gallito, saliendo de la radio, vaya, ¿no? Vaya a inscribirte para su pensión 65, ¿no? Dicen por ahí, Muchísimas gracias a todos y cada uno de ustedes. Gracias por su preferencia, gracias por su audiencia. Los que han ganado su cabeza de chancho pueden comunicarse, atención, conmigo al 976-848-567. 976-848-567 es mi número personal, porque van a ir a recoger directamente al mercado Santa Anita. No van a venir acá a los estudios de la radio, Tienen que ir directamente al mercado Santa Anita. Ahí está puesto de venta número 5. 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Ahí está Walker Mori, más conocido como La Metálica. Usted vaya y pregunte por ahí dónde queda, ¿no? 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Los espera en el mercado Santa Anita, puesto de venta número 5. Allá tienen que ir a recoger su cabeza de chancho. Así que los que han ganado su polito tienen que venir acá a los estudios de la radio. Los que ganaron su polo, directamente acá a los estudios de la radio, los que ganaron su polito de Radio Tropical. Ahora sí, no hay tiempo para más. Nosotros nos vamos, como siempre, para volver el día de mañana, porque ya viene el matutino con más premios y regalos, porque hoy estamos cumpliendo 65 años de creación, ¿no? Así que 65 años de vida institucional, Radio Tropical cumple 65 años. Con nosotros será hasta el día de mañana. Chao.

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0: Señoras y señores, bienvenidos a Radio Tropical de Tarapoto. Hoy comenzamos un poquito más tarde. El gallito madrugador quería llegar hasta las 7, pero le dijimos que ahí nomás porque los premios seguían. Así que le damos la más cordial bienvenida. Muy buenos días a todos y cada uno de ustedes. En nombre de todo el equipo periodístico del Matutino, con Rodri Dávila en los controles, Don Guido Cinta la coordinación del programa, Augusto García y Adolfo Pasanando para acompañarles en este día especial. 65 años de Radio Tropical de Tarapoto, un 2 de septiembre de 1961. Don Juan Pablo Mori, junto a su querida esposa, la señora Dorita Reate, tuvieron esa visión de fundar este medio de comunicación como es Radio Tropical de Tarapoto, pionera en la radiodifusión en San Martín, y por supuesto toda una larga historia que ha transcurrido en estos 65 años que cumplimos el día de hoy. Muchísimas generaciones que han crecido junto a Radio Tropical de Tarapoto y que tienen recuerdos, pues, para toda una vida, les ha marcado huella, les ha acompañado en los buenos y en los malos momentos, pero ahí siempre Radio Tropical de Tarapoto ha estado presente en cada uno de sus hogares. Obviamente ha habido una evolución desde sus inicios con el sistema de altoparlante que siempre se acuerdan muchas generaciones en la frente a la Plaza de Armas. Luego ha ido pasando, pues, a la era de los transmisores, con los famosos tubos que tenían los transmisores, y eran enormes, por supuesto, de tamaño. Y recordarán ustedes, en aquellos tiempos, pues, se escuchaba de la onda corta, la onda media, la amplitud modulada, en fin. Todas esas etapas han ido pasando en Radio Tropical de Tarapoto, y hoy en día ya contamos con un transmisor 100% digital. Además, Radio Tropical de Tarapoto también está 100% digitalizado. Hoy en día ya no solamente hablamos de la clásica radio que conocíamos, que escuchando en tu radio, sino hoy en día también ya llegamos a sus hogares a través, por ejemplo, la televisión. Ustedes nos pueden ver por las diferentes señales de cable. También nos pueden seguir gracias a la tecnología, pues, en el internet. Pueden ingresar al Facebook, al YouTube, al Instagram, al TikTok, todas estas modernidades que tenemos hoy en día en la comunicación, pero que Radio Tropical se ha ido complementando con todo eso y no ha quedado atrás, siempre ha ido a la par, y siempre ese es el desafío para todos quienes laboramos en esta casa radial, para seguir siempre al tanto de la actividad periodística, pero también del cambio de la tecnología, y que hoy en día ya nos permite llegar a cualquier parte del mundo. Usted puede estar en otro continente,
1: en Cabo
0: Verde, por ejemplo, ¿no?
1: Basta que
0: y
1: hay internet,
0: fácil, sí. Ingresas con tu teléfono celular y ya puedes estar ahí en vivo y en directo. De verdad, muchísima gratitud para cada uno de ustedes, porque ustedes han sido y son y serán la razón de que hagan de este medio de comunicación el medio ícono, el medio pionero, el medio conocido como la decana en la región San Martín, y por supuesto que nos llena de orgullo, pero también de gran responsabilidad y compromiso de estar en un medio de comunicación como Radio Tropical de Tarapoto. ¿Cómo estás, Augusto? Bienvenidos en este día especial de aniversario de Radio Tropical de Tarapoto.
1: ¿Cómo estás, Adolfo? ¿Cómo están a todos nuestros oyentes y televidentes a lo largo y ancho de la región San Martín, el Perú y el mundo? Bueno, estamos de fiesta, estamos muy contentos, estamos iniciando la jornada de cumpleaños, digámoslo así, y lo hacemos de verdad con mucho cariño. A leer desde ayer ya los saludos que nos llegan desde diferentes partes de la región, del Perú y también del extranjero. Así que hoy un día especial, un programa especial también para todos nuestros oyentes y televidentes. Radio Tropical agradece de corazón a todos nuestros fieles oyentes.

0: por ser parte de esta historia, acompañándonos durante los 65 años de existencia al aire y del servicio a nuestra región, a nuestra Amazonía. Radio Tropical, a través de su historia, ha sido partícipe, Adolfo, de muchísimas luchas, ¿no?, acompañando al pueblo, y lo seguimos haciendo hasta ahora. Recordamos que Tropical ha estado ahí, ha sido el eje, por ejemplo, de la lucha para que San Martín pueda contar con una universidad, por ejemplo. Aquí han tenido espacio todos, aquí se han generado las grandes luchas. Recordemos también cuando encabezamos lo que era el tema para romper el monopolio notarial que había también en San Martín, para defender el Cerro Escalera. Recordamos, promovido por el gobierno regional en aquel entonces, convocamos, fuimos parte de toda esta voz que necesitaba para defender Cordillera Escalera. Hemos hecho retroceder junto a todos los medios de comunicación en realidad, pero aquí hemos encabezado, y siempre hasta ahora tiene libertad, tienen las puertas abiertas de quienes defienden la ecología, defienden la defensa del medio ambiente. Y así, todo derecho que se ha vulnerado, que toda familia o pueblo o distrito o una ciudad grande que se siente vulnerada en sus derechos, siempre ha tenido las puertas abiertas de Radio Tropical a lo largo y largo de su historia. Y de eso nos sentimos contentos de ser parte también de esta historia que hoy estamos cumpliendo, precisamente, Adolfo, 65 años, nada más y nada menos, de servicio al pueblo.
1: Así es, 65 años que forman parte de la historia de San Martín. Por eso que siempre solemos decir que Radio Tropical ya no es solamente de sus propietarios, sino también es parte del patrimonio de la región San Martín. Así que en ese sentido queremos agradecer a cada uno de ustedes que siempre han estado ahí, permanentemente, acompañando a este medio de comunicación. Cuántas, como digo, generaciones recordarán, pues, en los años 65, 70, los 80, que de ahí en adelante hemos tenido también una época negra, dolorosa, con el tema del terrorismo, narcotráfico, tantas cosas que aquí han escuchado, que han sido noticia en su momento, y aquí siempre han tenido Radio Tropical de Tarapoto para llevarles este tipo de informaciones también, y como lo hacemos hasta ahora, procurando dar lo mejor de nosotros para que ustedes estén debidamente informados. Y hay muchos saludos, como decía Augusto, y vamos a compartir en el matutino franciscanamente, nomás compartimos en la mañana, porque todo se concentra al mediodía, en actualidades. Ahí le pasamos toda la mayor parte de los sorteos para que puedan estar con la gente en la mañana. Estamos ahí para compartir algo también, para no pasar desapercibido. Pensábamos que los 65 años nos iba a dar el tiempo, en realidad, Augusto, pero han ocurrido y estamos en medio de varias cosas en realidad. Ahora mismo, en el día de aniversario, estamos coordinando todo lo que va a ser mañana y pasado. El gran debate, por ejemplo, mañana con los candidatos a la provincia de San Martín y el día viernes con los candidatos al gobierno regional de San Martín. Requiere toda una logística. Hoy vamos a estar haciendo las pruebas de transmisión para que mañana esté listo. Y eso puedan también ser testigos ustedes. Si no pueden ir hasta la misma ciudad universitaria, lo pueden hacer por radio, pueden seguir por cable, por internet, en fin, de una y otra manera, para escuchar a los candidatos que hoy están postulando al gobierno regional y también a la provincia de San Martín.
0: Esta vez iba a ser en todas las plataformas, ¿no? En todas las plataformas y en la radio misma, ¿no? A diferencia de la de la anterior actividad que tuvimos, ¿no?, con la Cámara de Comercio, referente a este debate presidencial, perdón, distrital, y también para alcaldes y distritales provinciales y también de gobiernos regionales. Bueno, así que todo está quedando listo. Hoy, como decía, está apretada la agenda, pero de todas maneras compartimos con ustedes esta alegría de sentir y de ser parte de estos 65 años de existencia de Radio Tropical. Aquí, Adolfo, hay un mensaje bien bonito, si me permites, que nos escribe desde la mochita Yusita. Dice: desde niña me acompaña Radio Tropical. Dormíamos con la radio prendida. Mi madre lo escuchó hasta el final de sus días. Mira qué nostalgia, ¿no? La frase que más recuerdo por las mañanas al despertarme y dicho por Ricardo Mori, él decía, y riéndose: levántense ya, arraganazos, ¿no? Y se ríe. Es una emisora líder y un referente para la Amazonía peruana. Un abrazo fraterno para los integrantes de esta prestigiosa emisora radial. Lluvia de bendiciones para todos y a seguir brillando como el sol y el número 65. Los años en la que pasaron tantas generaciones. Feliz aniversario, Radio Tropical.
1: Muy bien, gracias a quienes escriben. Ya lo han venido haciendo desde hace, como dice, desde la víspera. Nos escribe también a esta hora de la mañana el ingeniero Manuel Ríos Navas. Nos dice: feliz aniversario para Radio Tropical, muchos éxitos y bendiciones a todo el equipo que labora en dicha emisora, decana de la región San Martín. También hoy es un año, dice, el fallecimiento de mi suegra, la señora María Viena Angulo. También nos escribe desde Chasuta el amigo William Ojanama, ícono también de todo lo que es la cerámica ahí en Chasuta. Nos dice: hoy también está de cumpleaños mi hija Sisa Juanita Ojanama Chasnamot. Entonces, feliz cumpleaños para Sisa Juanita Ojanama Chasnamot allá en Chasuta, que cumple junto con Radio Tropical de Tarapoto su cumpleaños. Así que ella, no sabemos cuántos años, pero Radio Tropical está cumpliendo 65 años el día de hoy. Y vamos a ponerles un ratito más esta cortina, pues Rodil, porque eso siempre les genera, como decimos, nostalgia a muchísima gente. A ver si escuchamos un momentito.

0: 6 de la mañana, 15 minutos. Estamos en un programa especial el día de hoy por el aniversario 65 de Radio Tropical de Tarapoto. Y tenemos que agradecer, por supuesto, rapidísimo también a quienes hacen posible compartir el día de hoy. Algunos presentes con nuestros oyentes, nuestros televidentes, nuestros cibernautas, en fin. Tenemos que agradecer a Café Quilpa, que se anota el día de hoy. Ya le vamos a dar a conocer cuáles son los presentes que va a dar Café Quilpa aquí en Girón Leoncio Prado. También ahí está Casa de Palos, así que gracias a su propietaria Erika Sandy Salazar por hacerse presente el día de hoy. 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Se hace presente en todos los programas, ¿eh?, de Radio Tropical de Tarapoto el día de hoy con sus regalos para los oyentes al cumplir sus 65 años de aniversario. Orcón Fiberglass les desea un feliz aniversario a la gerencia, trabajadores y toda la audiencia de Radio Tropical, deseándoles muchos logros y éxitos para toda la audiencia en sus diferentes plataformas. 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Muy bien. Orcón Fiberglass. También tenemos que agradecer a nuestros aficionados que han hecho llegar, pues, el día de hoy. Dejamos de lado cualquier situación de la política, pero los políticos también se han pasado por aquí.
1: Sí,
0: así que a ver si leemos este.
1: Así es, bueno, tenemos a don Paul Alarcón del mercado Santa Anita, que también se hace presente el día de hoy. También al empresario Enrique Gildebrand Pinedo, Clínica Rodríguez y especialista en Girón, Brasil y Paraguay en Fonavi, el ingeniero Javier Cintiflores, Correa Consultores y Abogados, ubicado en el Girón Miguel Grau 1380 en la ciudad de Tarapoto. Y bueno, estos son los sí. Oficiales. No sé por qué le han puesto doble,
0: porque le encanta, le quiere mucho, es engreído, quiere que doble le repitamos su nombre. Pero en fin, también tenemos que llegar con un saludo especial a Augusto a este momento. Ayer, 1 de septiembre, han cumplido ya 8 años también de estar operando y brindando un servicio de calidad nuestros amigos del Hotel Bellaterra. Ayer han cumplido 8 años. En 8 años que parecieran muchísimo más. Y ayer estaban.
1: Yo pensaba que tenía más tiempo.
0: 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Así que un saludo especial también para el propietario del Hotel Bellaterra y también para el gerente general, el amigo Marco Cachay Rengifo, que recibió ayer esta delegación. Y hay una importante delegación que también ya llegó, va a estar estos días por allí. 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Y por eso saludamos también a nuestros amigos del Hotel Bellaterra el día de hoy. 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Ya el domingo vamos a movilizarnos, Boston, desde temprano, aunque tú has dicho que el desayuno quieres pasar en tu casa, te dejaremos ya nos alcanzarás en el camino. Ya, pero lo cierto es que el domingo va a haber un compartir, porque hoy es día laborable, tenemos el debate ahí de estos dos días que se vienen, y de verdad que es no podemos dejar además la programación especial, y siempre estamos ahí, pero el domingo va a haber un compartir de todas maneras con todos los compañeros de trabajo, y tenemos que hacer mención, por supuesto, también, Augusto, a quienes han pasado por esta casa radio. Seguramente no nos vamos a acordar de todos, pero uno de los íconos que por aquí ha pasado, don Ricardo Mori Cabero, don Juan Eduardo González Inga, don Pepe Vildoso o José Vildoso Lac, don Alfonso Apestegui, conocido como Pocho Apestegui, don Carlos Pacchioni, don Rolpe Ramírez, Francisco Rivero, Eli Flores Lazo, muchísima gente de verdad que han pasado por aquí, Aldo Guevara. Claro, un compañero que ya no está con nosotros, Kimiston del Águila,
1: que tampoco está con nosotros, sí. Recordando también a don Juan Eduardo González Inga, por ejemplo, ¿no? Sí. Que ha sido un ícono, y hasta ahora muchísima gente le recuerda con mucho cariño. A Darwin Pinchi, que también ha estado aquí,
0: y uno de los últimos en partir, que ha sido Guti Gutiérrez.
1: Guti Gutiérrez, que en el poco tiempo, Adolfo, que es de Guti Gutiérrez, en el poco tiempo que ha estado aquí con nosotros en la familia Radio Tropical, lo recordamos siempre con mucho cariño, porque era una persona muy activa, ¿no?
0: Porque compartió con nosotros un viaje de 4 días.
1: De 4 días cuando nos fuimos para...
0: Y de ahí no duró mucho tiempo, en realidad.
1: Lamentablemente, a Luis Felipe Morey también, que ha estado aquí muchísimos años. Sí, Luis Felipe Morey. Aquí en Radio Tropical, y que hoy no está con nosotros. Así definitivamente.
0: Hay una persona, una leyenda viviente, que se encargaba, Augusto, en tiempos que no había la tecnología, tenían que llevar la instalación de cable de aquí de los estudios de Radio Tropical hasta el estadio municipal. Nos recordamos a don Carlos Cinti Flores, más conocido como Carlito Cinti. Hace poco le encontré, ya anda ayudándose con un bastón, pero él full camiseta con Radio Tropical de Tarapoto, aquellos tiempos que, imagínate, cuando llegaban al estadio los compañeros que tenían que transmitir los partidos de fútbol, y por ahí había una mano negra que a veces les cortaba la línea y ya no tenían cómo transmitir. Buscando ahí todo el cableado para ver dónde era el problema.
1: Había esas cositas, ¿no?
0: Entonces, ¿te imaginas tú cómo se tenía que superar? Hoy en día, pues, con un teléfono ya empiezan a transmitir y listo, ¿no? Todo,
1: ya no hay cómo te corten la señal, ¿sabes?
0: Pero también, Augusto, estamos olvidando de un tema, que gracias a toda esta modernidad que ha habido, les hemos contado todas estas etapas que ha ido pasando la radiodifusión en el mundo entero. Hoy en día también Radio Tropical, ya desde hace 3 años, marca historia también haciendo sus transmisiones descentralizadas. Y hemos realizado transmisiones a veces de lugares impensados.
1: Desde los huecos, ¿no? En este caso de Chumía, por ejemplo. Ahí no llega ningún tipo de señal de
0: y nos hemos colocado sobre una enorme roca la antena.
1: Sí,
0: todo.
1: Sí. Creo que eso es muy bien.
0: Y ese programa fue dedicado justamente a Guti Gutiérrez, porque cuando estamos en camino hacia Chasuta, nos enteramos que él había fallecido.
1: Sí, exactamente.
0: Y de verdad que esta última transmisión que hicimos de Chasuta, por ejemplo, hemos transmitido desde un sótano. Imagínate.
1: De Huasichay, ¿no?
0: De Huasichay. O sea, hay cosas. Y nos hemos ido al Pacaya Samir.
1: Al Pacaya Samir, claro.
0: A la Reserva Nacional Pacaya Samir.
1: Sí. Ahí el gran recuerdo que tengo, Adolfo, es ese amanecer en plena Amazonía, ¿no? Cuando los guacamayos pasaban a unos 30 metros por encima de nosotros.
0: Y ese recuerdo también marca una historia que tuvimos con Warren Pérez.
1: Sí, con Warren Pérez.
0: Con Warren Pérez viajamos para el October Global Big Day a la Reserva Nacional Pacaya Samir. Coincidimos con él, nos acompañó.
1: Ahí tuvimos, en el caso mío, ahí tuve la oportunidad de conocerlo, a Warren, y valorar el trabajo que realizaba por el turismo de investigación, de naturaleza, ¿no? Ahí pudimos ver la destreza que él tenía para identificar al instante las ranitas, las aves y todo lo demás. Así que sí, es un recuerdo muy importante. Y habrá que nombrar también algunas mujeres que han pasado por acá. Claro. Lo que yo más me acuerdo, o me acuerdo las más antiguas, digámoslo así, a Marlene Carvajal, por ejemplo, ¿no? que ha estado trabajando también, ha trabajado muchísimo tiempo aquí en Radio Tropical, ella con el tema de la música, ¿no? Y periodísticamente me acuerdo de Glenda Melo, un saludo especial para ella, sabemos que nos está escuchando allá en Ohio, Estados Unidos, porque desde que se fue a Estados Unidos se ha vuelto más hincha de Radio Tropical, porque está ahí todas las horas de transmisión de Radio Tropical. Aquí un saludo especial para Glenda Melo, que una profesional, una periodista que también hizo huellas aquí, ha dejado huellas en Radio Tropical, sí. Y también a Silvia Quevedo, su compañera, ¿no? En aquel momento Radio Tropical, en Actualidades del Mediodía, estaban dos mujeres en la conducción, ¿no?
0: Cuando el programa se llamaba Actualidades de Todo el Día.
1: Actualidades de Todo el Día. Tanto, ¿no?, le gustaba la radio a Glenda que no quería salir a las dos, salía a las 2:30. Y en aquella época el
0: sacrificado era este señor que estaba.
1: El de controles había adelgazado.
0: Estaba de hambre.
1: Y Silvia también, que ella quería salir ya a las 2 en punto, ¿no? Y había una y otra cosa más que tenían que decir, así que en fin, por eso le decían Actualidades de Todo el Día, ¿no? Aquí en interno nada más.
0: Antes de pasar con. Porque están llamadas varias personas. Vamos a ir primero a un corte después, porque si no vamos a estar en esta larga espera. Dice acá, nos escriben, por ejemplo. Radio Tropical también tiene esta gran iniciativa, don Juan Palomori, dice, pero también hay que reconocer la colaboración pues de grandes locutores, periodistas, comunicadores, que le han dado ese lugar, ese sitial pues al prestigio que tiene la radio hasta el día de hoy. Este oyente, por ejemplo, recuerda a don Juan Pablo Mori, por supuesto, a Ricardo Mori Cabero, el propulsor de las transmisiones deportivas y de su gran programa Café con Música.
1: Claro.
0: También nos dicen, ¿cómo no recordar al otro hijo que está aquí nomás vecino, que era don Armando Mori Flores con su programa Juventud en Onda? Ya tenía también su programa. ¿Cómo no recordar a don Eduardo González Inga y a otros muchos colaboradores que con su participación hicieron grande la radio y que hoy pues está bajo la batuta desde sus 22 años, sabemos, gerencia de esta radio, don Luis Fernando Mori Reate? Así que toda esa gran familia que forma parte del directorio de Radio Tropical de Tarapoto y que sigue llevando adelante esta emisora que acompaña a San Martín 65 años. Muy bien, nos dice, ya le hemos saludado a don Baldomero Díaz. Acá me dicen que no le recuerdan a don Baldomero. Claro que sí, le saludamos ya más temprano. Solamente que este amigo seguro que recién está prendiendo su radio y por eso que nos dice, felicidades por este aniversario, estimados amigos. Muy bien, don Carlos García, don Robert Fasanando, César Fasanando, ¿no? En la parte técnica me estoy refiriendo, toda esa familia Fasanando que vivían por acá, fueron los operadores aquí en Radio Tropical de Tarapoto, y cómo no tener a una leyenda viviendo, porque es el trabajador más antiguo, creo, ahora, Rodil, Dabney Guevara, ¿no?
1: Dabney
0: Guevara, y ya prácticamente un patrimonio, un activo de esta radio.
1: Creo
0: también Mary Rengifo, ¿no?
1: A los 18 años comenzó a trabajar Dabney, ¿no?
0: Y un patrimonio activo acá, Mary.
1: Estamos dejando para el último.
0: Imagina, sin Mary.
1: Sin Mary no hay la parte administrativa.
0: No hay la parte administrativa, por supuesto. Claro que
1: ella,
0: sí.
1: Ella es la que se encarga de todo esa situación.
0: Ella es la que tiene dolor de cabeza.
1: ¿No te decía, Adolfo, que Glenda nos escucha todos los días, a cada hora? Ya, ni bien terminé de saludarla. Ajá. Un saludo especial para ella, de verdad. Lo queremos mucho, ella lo sabe muy bien. Ya mandó su sticker, ¿no? Así que, y saludos también a Hugo Anteparra, ¿no? Que hasta hace poco también era parte de la historia de Radio Tropical de muchísimo tiempo, ¿no? Ha trabajado aquí Radio Tropical de Tarapoto, ahora está en otro medio. Así que un saludo especial también para Hugo. Él tiene muchísimas anécdotas.
0: Claro.
1: Muchísimas anécdotas como reportero, cuando se entrevistaban entre ellos entre reporteros
0: muy bien. Luego vamos a ir a la pausa y vamos a regresar para leer los saludos y también recibir llamadas, así que vamos a la pausa y regresamos,
1: ¿no?
0: Hay algunas canastas aquí para compartir y también algunos que van a tener que ir en la noche para alguna de esas cosas. Muy bien, nos parece muy bien. Vamos a la pausa. Feliz 65 aniversario Radio Tropical de Tarapoto, líder en comunicaciones en San Martín.

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4: Seis de la mañana, 36 minutos en el matutino de Radio Tropical de Tarapoto. Nos está escribiendo muchísima gente para saludarnos y hacernos recordar también a otros compañeros de trabajo que pasaron por aquí, como don Pedro Arévalo Velázquez, muy connotado personaje aquí en Radio Tropical de Tarapoto, don Demóstenes González Grandes, Beder Sandoval Rodríguez, el hombre de la cumbre de programas musicales aquí en Radio Tropical de Tarapoto.
5: Tropicalizando la tarde.
4: Nos dicen el plantel de Golazo Deportes con Ricardo Mori, el profesor Adolfo Lavi Maldonado, el profesor Jorge Lau González, Pedro Girano Fonseca, Aldo Guevara, Néder Hidalgo, Filomón del Águila y el profesor, nos dicen, Eleuterio Torrejón.
5: Ah, claro, claro.
4: Toda esa gente que ha sido parte del plantel periodístico de Golazo Deportes. De verdad que hay muchísima gente, como digo, que ha pasado por Radio Tropical.
5: Imagínate,
4: ¿no? Mauro Trigoso nos dice también lo siguiente.
5: Bueno, ¿qué es lo que dice Mauro Trigoso? Nos escribe, dice: estimados amigos Adolfo y Augusto, buen día, expresamos nuestro más cálido saludo y felicitación a los directivos, periodistas, locutores y personal técnico de Radio Tropical de Tarapoto al conmemorar 65 años de vida institucional. Desde 61, su señal ha sido sinónimo de veracidad, compromiso social y sano entretenimiento para toda la región San Martín. Reconocemos su valioso rol demócrata e informativo como la emisora pionera del nororiente peruano, anteriormente con sus ondas radiales, onda corta, onda media y onda larga, que mis finados, amados padres honraron hasta el final. Que sigan los éxitos y la permanente sintonía en los 99.1 FM. Feliz aniversario.
4: Muy bien, hay muchísima gente que nos sigue escribiendo también a esta hora de la mañana. Algunos lo hacen directamente a la página, otros también nos escriben a nuestros números personales. Feliz aniversario de Radio Tropical por sus 65 años. Mi mamita siempre nos contaba cuando iba a lavar ropa en el río Chiclayo, escuchaba la novela radial El Derecho de Nacer. Acuerda todo este mostrar la nostalgia. Hoy cumple un año de partida la eternidad, mi querida madrecita María Reina Bien Angulo. Hoy cumple un año desde que partiste de este mundo, un día de tristeza, aunque el vacío que dejaste es profundo y doloroso, me consuela saber que estás en un lugar mejor. Y si algún día nos volveremos a encontrar, son los sinceros deseos de tus hijos, Clara María, Adelita, Enrique, Jenny, Manuela de Jesús y Leonor Trigoso Viena y de sus nietos. También hay muchos que nos escriben, pero también vamos a dar pase a llamadas, pero nos ha escrito temprano también el profesor Tomás Ángel Carrasco, Augusto, que nos hace llegar el saludo especial para Radio Tropical de Tarapoto. Un ratito más, él nos dice: feliz aniversario para Radio Tropical, la radio que sigue escribiendo día a día la vida y la historia de San Martín. Gracias, profesor Tomás Ángel Carrasco, que nos va a acompañar en estos dos días también de los debates en la Universidad Nacional de San Martín. Muy bien, vamos a dar pase a esta primera comunicación, porque están desde muy temprano llamando aquí a Radio Tropical de Tarapoto. Muy buenos días, lo escuchamos.
6: Buenos días, estimado Augusto y Adolfo Guasanando, en este día muy especial. Quiero hacer llegar mis felicitaciones, mis saludos a la gerencia de nuestra radio tropical, el señor Fernando, a toda su familia, también a la secretaria, la única mujercita.
4: Es la reina de aquí de la radio.
6: Sí, que es la reina.
5: La más engreída. Imagínese, vive rodeada de jóvenes preciosos.
6: Sí, ella muy sonriente, muy guapa, regia, está en medio de los caballeros.
4: Así es, muy bien.
5: Caballeros queda mejor, ¿no?
4: Guapo. Muy bien.
6: Cuidarle mucho a la...
4: no sabe. Pierda cuidado de eso, este señor. Dele por descontado eso, que le cuidamos muchísimo a ella.
6: Acá yo también pues estoy llamando para darle mi saludo, mis felicitaciones. Ajá. A todos ustedes, que son una gran familia. Y eso siempre llevan presente, que deben cuidarse ambos, porque ustedes son una familia.
4: Sí. Así
6: yo
4: es.
6: Me levanto desde temprano con el gallito malogrador.
4: Con el gallito malogrador. Mira, ¿qué sabe usted, señora, que adivina, acierta con su...
6: Despechito, oxidable.
4: ¿Cuál es un...? Este no es el único. Tiene oxidado toda la moto y toda la rodilla, todo. Pero en fin, ¿cuál es su nombre, señora, para apuntar, por favor?
6: Luz Corita Luna.
4: Ah, Luz Corita Luna. A ver, este Guido, si vas apuntando los nombres también de las personas que van llamando. Luz Corita Luna. Gracias, más bien, por esta comunicación. Gracias por los buenos deseos y ojalá ustedes sigan ahí pendientes de la radio, porque ustedes son la razón de ser para Radio Tropical de Tarapoto.
6: Conducir esta pionera, las radios son como ejemplo para los demás radios que hay. Ustedes deben portarse muy bonito, así como lo hacen siempre.
4: Bueno, gracias. Tratamos de portarnos bonito, muy bien. Bueno, gracias por su comunicación, ya le apuntamos su nombre. Augusto, usted sabe, estamos en un programa especial, pero también la noticia nunca se detiene para los que van a viajar a partir de mañana. Que van de aquí hacia Amazonas o van hacia Cajamarca, Lambayeque, Piura. Hay que tomar en cuenta lo siguiente. A partir de mañana y hasta el 7 va a haber restricciones en el pase en el puente provisional de Naranjillo. Esto está aquí en la provincia de Rioja. ¿Cuál va a ser? Para que tengan en cuenta ustedes, dice lo siguiente. Entre el 13 y 17 de septiembre del 2026... realizaremos trabajos en la plataforma del puente provisional Naranjillo. Se colocará las planchas antideslizantes en la superficie de rodadura. Debido a estos trabajos tendremos el pase restringido y alternado de acuerdo con el siguiente horario. De 7 a 8 de la mañana el pase va a estar restringido. De 8 a 9 de la mañana el pase va a ser en ambos sentidos. De 9 a 10 de la mañana pase restringido. De 10 a 11 pase en ambos sentidos. De 11 a 12, pase restringido. De 12 a 1 de la tarde, pase en ambos sentidos. De 13 a 14 horas, restringido. De 14 a 15 horas, pase en ambos sentidos. De 15 a 18 horas, o a 16 horas, perdón, restringido. De 16 horas hasta las 17 horas, pase en ambos sentidos. 17 horas hasta las 18 horas, pase restringidos, y desde las 6 de la tarde hasta las 7 de la mañana del día siguiente, el pase va a estar libre. Tome en cuenta, porque puedes llegar y vas a esperar una hora para pasar. Y si llegas, por eso que ya le vamos a colgar en todo caso en nuestras páginas de la radio, para que ustedes estén enterados de toda estas restricciones que va a haber en el pase en el puente Naranjillo en la provincia de Rioja. A ver, vamos a seguir con más llamadas, mientras tanto hasta que llegue nuestro operador ahí. Muchos éxitos Radio Tropical en este aniversario, 65 al servicio del pueblo, dice Evita. Doris Navas, feliz aniversario a la decana del Oriente, Augusto y Adolfo, y para todos que Dios los bendiga siempre, y familia de Radio Tropical, continúen los éxitos para todos. Julia Reyes Bendezú, buenos días, que Dios los bendiga. Nancy Amparo Pérez García, buenos días Radio Tropical, la radio pionera del Oriente Peruano. Feliz aniversario, feliz 65 años, acá, allá, siempre, escuchando a nuestra Radio Tropical. Saludo a cada uno de ustedes que conducen los diferentes programas. Una fiel oyente desde este país recordará a los que ya fueron y tantos recuerdos que nos viene. Feliz cumpleaños, éxitos y bendiciones, gracias a Nancy Amparo Pérez. A ver si vamos apuntando estos nombres también, Rod, Guido, para, es un oyente que nos escribe desde el extranjero.
5: Desde Santiago de Chile nos escribe.
4: Así es. A ver.
5: La señora Nancy Pérez.
4: Matilde Pérez. Ajá, Matilde fiel Pérez, una piel oyente. Un todos los días, a esta hora ella almorzó, está ahí descansando. Ella está en España. Feliz cumpleaños Radio Tropical Tarapoto y para todos sus trabajadores que vienen haciendo historia en nuestra región, San Martín. Vamos por más años, dice. Muchas gracias por darnos tanta información como cada mañana y en los diferentes programas. Vamos a quedar en Matilde Pérez porque tenemos que dar pase también a llamadas telefónicas. Muy buenos días.
7: Aló, buenos días.
4: Aló, buenos días, señor. Escuchamos.
7: En primer lugar, quiero agradecer a Dios por la bendición que le ofrece a Radio Tropical, pionero de la región San Martín. Y ha sido para mí un privilegio también escuchar después, desde antes, con mis padres, a Ricardo Morín Cabero, a señor Eduardo González Singa y a muchos que ya partieron a la eternidad, ¿no?
4: Sí, así es.
7: Y a ustedes, que más que todo, que el matutino que compre una labor social muy importante en la región, ¿no? Porque ustedes se enteran de muchas cosas que suceden, no sé qué, en el Perú y en el mundo, ¿no?
4: Perfecto. ¿Su nombre, por favor, cuál es? Para apuntar acá.
7: James Flores.
4: James Flores.
7: Parece.
4: James Flores Paredes. Muy bien, don James. Gracias, más bien, por el saludo a Radio Tropical de Tarapoto en estos 65 años de vida. Gracias y sigan ustedes en la compañía de Radio Tropical de Tarapoto.
7: Sí, bendiciones para todos, ¿verdad? Que trabajan ahí. Incluso el señor Juan Pablo Mori, que es el fundador de este emisora, ¿no?
4: Claro que sí, claro que sí. Muy bien. Muy bien, gracias, señor, por su saludo. También nos hace llegar saludos Flor de María Viena Saavedra. Feliz cumpleaños, Radio Tropical de Tarapoto, 65 años. Dios le bendiga, muchos años más. Genit Vázquez García, o Jevit, dice Vázquez García. Feliz 65 aniversario, Radio Tropical, la pionera de la región San Martín. María del Carmen Gómez Pinedo, feliz cumpleaños, Radio Tropical, y un feliz cumpleaños a mi hermano ingeniero Pedro Gómez Pinedo. Muchas bendiciones, Radio Tropical. También sigue.
5: Estación Chasuta, por ejemplo, nos escribe, es radio aliada con nosotros. Dice, feliz aniversario, feliz 65 años, Radio Tropical Tarapoto. Un orgullo para Radio Estación Chasuta retransmitir los informativos del matutino y actualidades del mediodía por las ondas de Radio Estación Chasuta. Un saludo especial en todo caso para sus propietarios,
4: ¿no? Así es, para el amigo Wellington Sangama. Gracias.
5: Así que ahí está.
4: Daniela Relucía Grandes, feliz 65 aniversario de Radio Tropical y que sigan cumpliendo muchos años más. Información a toda la población San Martín o San Martínez del Perú y el mundo entero. Tercero del Águila Lazo, dice, feliz aniversario de Radio Tropical de Tarapoto y saludar a los del personal que labora pues en dicha emisora. Recuerdo mucho de haber escuchado, dice, desde mi niñez y ahora en la actualidad ya viendo los programas que transmite por medio de las diferentes redes sociales. Saludos desde Requena, muy bien, el departamento de Loreto. Saludos pues a señor, Dios los bendiga, dice, gracias a Tercero del Águila Lazo, que nos escribe desde Loreto, Requena.
5: Y acá nos recuerdan, seguramente ha sido mucho tiempo, desde Vidal Flores Macedo, doble A, o sea, Adolfo Augusto, doble A, ¿no? Buenos días, hay una mujer que no se acuerdan, la señora Ilmer García. Dirigía Noticiero, feliz aniversario, mi querida Radio Tropical, felicidades a todos.
4: Bueno, gracias por hacernos recordar, ¿no? Pero bueno, hay que saludar, como decimos, a todos aquellos que han formado parte de este medio radial y que en su momento han estado con todos ustedes. También tenemos que saludar, nos dice César Quiroz, nos escribe desde la provincia de Huallaga. Por su intermedio, desear a Radio Tropical de Tarapoto un feliz aniversario número 65. Felicidades, muchas bendiciones para todos ustedes. También nos escribe Leonor Chistama, feliz aniversario de Radio Tropical, muchas gracias por compartir, desde niña escuché La Pionera. Ahora que tengo 58 años, sigo escuchando, que Dios los bendiga, gracias por todo. Rosber Pinchi Chufandama, muchos éxitos Radio Tropical de Tarapoto, cumpliendo un año más, dice, al servicio del país. Me acuerdo cuando era un adolescente, escuchaba su programa al señor Ricardo Mori Cabero, cuando traía a los músicos para participar en su programa matinal. Ahí estaba mi papá, uno de los mejores músicos, don Misael Pinto. Pinche, el músico de los músicos. Sí, recuerdo a don Misael Pinche, un extraordinario músico. Y mira que don Ricardo Mori los invitaba hasta aquí para poder estar con los oyentes. Armando Flores Sánchez nos dice, buenos días, señores Adolfo y César Augusto, te han puesto. Es Augusto García y te han puesto Augusto Saavedra. Pero bueno, feliz aniversario Radio Tropical al cumplir 65 años de existencia y que siga cumpliendo muchos y muchos años más de estar saliendo al aire a nivel provincial, distrital, nacional e internacional. Y que sigan los éxitos y que nuestro Dios Todopoderoso les colme de muchas bendiciones a todos los que laboran en esta prestigiosa emisora. Gracias a Amanda Flores Sánchez por escribirnos esta mañana. Bueno, está por aquí, nos manda un... Ah, mira qué bonito detalle que nos hace llegar un ramo de rosas y flores. Aquí
5: este viene aquí.
4: Ah, a ver, dale.
5: Feliz aniversario Radio Tropical, 65 años. Desde la Cámara de Comercio queremos expresar nuestro saludo y reconocimiento por su importante trayectoria y por su valiosa labor de mantener informada a toda la región San Martín. Les deseamos muchos éxitos y que continúen llevando información, entretenimiento y acompañando a los sanmartinenses por muchos años más. Feliz 65 años Radio Tropical. Ah, mira, qué bonito.
4: Muchísimas detalle. Gracias por este detalle, este arreglo floral. A ver, le ponemos ahí al frente para que nos acompañe en la transmisión. Ahí está, los aplausos, muy bien. Bravo, bravo. Hace instantes nos estuvo escribiendo justamente el gerente de la Cámara de Comercio. Y no sabía que veniste presente. Muy bien, gracias de verdad a la gente de la Cámara de Comercio, a su presidente, al Consejo Directivo, a todos los que forman parte de esta institución gremial, empresarial muy importante, que está ligada y vinculada al desarrollo también de la región San Martín. Bueno, hay muchísimos saludos, tenemos llamadas
5: a este momento. Sí, Augusto. Tenemos una llamada a esta hora, muy buenos días, bienvenida a Radio Tropical.
8: Buenos días.
5: ¿Cómo está, señora linda? Bienvenida.
8: Querida amiga Radio Tropical, y sobre ¿qué? Todo con ustedes, señores, que nos brindan la oportunidad de decir nuestras opiniones y dar cobertura a todos los malestares que nos aquejan acá en San Martín, con referencia a los altos de los servicios básicos, ¿sí?
4: Sí. Su nombre, señora, para poder apuntar y registrar su llamada.
8: Bueno, Irma. Irma Dietrich Mosquito.
5: Dietrich.
4: Ah, Dietrich. Sí.
5: Mosquito.
4: Ah, la señora. Ah, usted es una nacido oyente. Ha sido
5: su prefecta, me parece, ¿no?
8: Sí, yo vivo con ustedes. Después le digo a mi amiga, a mi familia, Radio Tropical. Donde voy,
4: yo quiero comer. Gracias. De verdad, gracias. Muchísimas gracias, señora. Usted es una fiel oyente, siempre la escucho también cuando hace sus participaciones en diferentes programas de la radio. Gracias, más bien, ya le hemos apuntado su nombre, vamos a ver si al final por ahí sale sorteada, pues. Muy bien, gracias. También nos ha escrito y nos ha hecho llegar un saludo la profesora Pilar Saavedra Paredes. Feliz aniversario, dice Radio Tropical, a todo el equipo humano de la radio que hace posible su presencia y vigencia en estos 65 años. Gracias por ser parte de nuestras vidas. Y ayer, de verdad, por ya falta de tiempo, Augusto, y nos escribió la profesora Pilar, ha habido una presentación importante de un libro donde su esposo forma parte de este tema. O acá decía en la presentación, la República obscena, la larga crisis peruana y el futuro indeseable, dice acá, Universidad Nacional de San Martín, martes 1 de septiembre, Girón Amaral, que ha sido ayer, ha estado en la presentación, el autor del libro, que es Juan de la Puente, ha estado Alfonso Tenorio, politólogo, y don Roberto Sánchez, que es esposo del profesor Pilar, historiador. De verdad que ha sido seguramente importante, no nos permitió el día de ayer por cuestiones de tiempo, como digo, ya este tema de poder difundir la presentación de este importante libro. Está por el interno también, pero tienes que presentar ahí.
5: Sí, tenemos oyente a esta hora. Sí, muy buenos días, es Radio Tropical, le escuchamos.
9: Muy buenos días.
5: ¿Cómo está? Bienvenida.
8: radio tropical, el matutino. Me estoy llamando en Santa Rosa de Cumbasa.
5: Santa Rosa de Cumbasa.
8: Flor Viena Saavedra.
5: Perdón, ¿me repite su nombre, por favor?
8: Flor de María Viena Saavedra.
5: Flor de María Viena Saavedra. ¿Cómo está, señora? Bienvenida, la escuchamos.
8: Hace bien, gracias a Dios, un poquito nomás afónica.
5: ¿Qué pasó?
8: La garganta está un poquito, está que me fastidia, pero creo que es de calor.
4: Bueno, hay que tener mucho cuidado, señores, con estos cambios bruscos. Hace mucho calor y ya se viene un friaje que están anunciando. Y esos cambios bruscos, pues, terminan a veces afectando la salud.
8: Para felicitarle por su 5 aniversario de Radio Tropical, que cada día nos acompaña en los hogares de nuestra región, del Perú y del mundo. Y les deseo muchas bendiciones y éxitos, que siga adelante como la primera radio que es acá de Tarapoto.
4: Muy bien, muchísimas gracias. Gracias a la señora de Santa Rosa de Cumbasa, y ya debe haber apuntado
5: ya tomar su limoncito con su miel de abeja por ahí.
4: Guido, a ver si tenemos la llamada. Saludamos también a Leonor Chistama desde Sauce, nos escribe a esta hora de la mañana. También don Laizamón Guerra Sangama, feliz aniversario Radio Tropical, líder en sintonía, saludos desde Huingoyaco, distrito de San Pablo. Esto es en la provincia de Bellavista. Gracias a don Laizamón Guerra por estar en la sintonía. También Otile Pinedo Peso nos dice, feliz cumpleaños Radio Tropical, 65 años de transición. Y los periodistas de la mañana, Augusto García, Adolfo Fasanado, Dios los bendiga todos los días. Muchísimas
5: después
4: gracias.
5: Después está también Janet García Navarro, una fiel oyente, que dice, feliz aniversario. Momentos inolvidables que siempre recordaremos desde que se inició la emisora. Que los éxitos los acompañen siempre y reciban muchas, muchas bendiciones. También nos escribe, en este caso, Raquel Arunate, y feliz aniversario a Radio Tropical. No dice dónde nos escribe, pero un saludo especial para ella. Y
4: Augusto,
5: después está también, perdón.
4: Vamos, está en línea.
5: A ver,
4: vamos. Nos acaba de pasar la llamada. Estamos en comunicación con un gran amigo de esta casa radial. Él por años también ha vivido escuchando la radio. Hoy en día lidera o gerencia el único hotel resort 5 estrellas en la región San Martín. De verdad es todo un orgullo, y ellos también tenemos que aprovechar. Ya dije más temprano, le hemos mandado saludos, pero ahora que lo tenemos en línea lo volvemos a decir. Que feliz aniversario también para el Hotel Pedaterra en Sauce, que ayer cumplieron 8 años. 8 años que parecen 50, porque han avanzado bastante, y de verdad que es un orgullo poder tener una infraestructura hotelera de ese nivel en el distrito de Sauce y en la región San Martín. Estamos con Marco Cachay. Marco, muy buenos días. Bienvenido a Radio Tropical de Tarapoto.
9: ¿Qué tal, amigo Adolfo, amigo Augusto? De verdad es un gusto enorme en este día también tan especial para Radio Tropical, que está cumpliendo todos esos 65 años, ¿no? Cómo no agradecer la labor grande de esta empresa que ha encaminado y ha ayudado mucho en el desarrollo de la región, y por qué no decir también un gran aliado del distrito de Sauce, ¿no? Desde años ahí ayudando a que este pueblo también pueda desarrollar desde ese lado de la trinchera de Radio Tropical. De verdad, muy contento de parte de la empresa también. Bueno, hacemos llegar de parte de los trabajadores, la gerencia, un saludo enorme en este 65 años que va cumpliendo esta emisora prestigiosa a nivel nacional. Sí, Adolfo.
4: Muchísimas gracias, de verdad, Marco, que también estás ahora al frente de una empresa importante. Como decimos, es el único resort 5 estrellas que tenemos en la región, y que ayer justo ha estado cumpliendo años. Sabemos que el trabajo, las intensas actividades que hay, a veces no permite darle pues todo esa dedicación a tiempo completo para celebrar, pero ya hay momentos también para eso. Y de verdad que sigan ustedes también por esa senda del éxito, que sigan siendo esos embajadores de una calidad de servicio turístico que tenemos en el Hotel Pedaterra, y que ayer mismo recibía también a estas delegaciones que están promoviendo la gastronomía, con chefs de varios países. Estaban ustedes ahí recibiéndolos, y sabemos que también en unos días más llega una importante delegación allí a Sauce y por supuesto a Pedaterra. En fin, gracias por todo lo que hacen, gracias al propietario que ha decidido invertir en San Martín y que está llevando adelante un servicio turístico de primera, como tiene las grandes exigencias, pues el turismo no solamente en el Perú, sino en el mundo. Y en eso tenemos que felicitar y agradecer que estés gerenciando todo este equipo en el Hotel Bellaterra, allá en el distrito de Sauce. Que sean muchísimos años también para ustedes, llenos de éxitos, y que sabemos sigue la proyección de crecimiento de Bellaterra también. De verdad, felicitaciones también para ti, Marco, y para todo ese gran equipo que hay en el Hotel Bellaterra.
9: Agradecido, agradecido de ustedes también, de verdad, que este día, que este año, pues también lo pasen de lo mejor, y esperando que vengan muchos más años de éxito para Radio Tropical. De verdad, estimamos mucho de nuestro lado, yo también hago muchas remembranzas desde mi pueblo, ¿no? Sí. Sauce, para Sauce ustedes son un aliado muy importante, y hemos visto la trayectoria, y cómo no felicitar, ¿no? Desde Sauce, desde la empresa privada, de que la labor que vienen realizando. Muchos éxitos, Adolfo, Augusto, de verdad, personas muy notables, muy representativas dentro de la región. Espero que esto siga por delante con todos los éxitos y la bendición de mí. Gracias, Adolfo.
4: No, gracias a ti, Marco Cachay, gerente del Hotel Bellaterra, el Hotel Resort 5 Estrellas. Gracias por la llamada y por ese gran saludo, y en todo caso el deseo de éxitos es mutuo, porque ustedes también realizan una importante labor.
5: Bellaterra no solamente es eso, ¿no? Brindar el servicio, sino también está preocupado con los problemas ambientales de Sauce y todo lo demás. Está encabezando ahí, dando a conocer los problemas y apoyando también la solución, inclusive.
4: Por ejemplo, sabemos que todo el aceite que utilizan en la cocina, por ejemplo, no termina pues discurriendo en un desagüe. Ellos le llevan a un proceso y elaboran jabones, por ejemplo.
5: Buena historia, y que vale resaltar, Adolfo.
4: Y ellos ya tienen, debido a la calidad y al nivel que tiene, a las exigencias que hay, porque llega gente de todo tipo, y hay gente que ahí domina hasta 3 idiomas, por ejemplo, en la atención, ¿no?
5: Como debe ser, ¿no? Por algo 5 estrellas.
4: Así que tiene que ir, va muy bien. Tenemos una llamada a esta hora de la mañana. Muy buenos días, su nombre, por favor. Aló, buenos días.
5: Bueno, ya sé.
4: A ver, ¿tu nombre cuál es?
10: Robinson García, de
4: Sauce. Robinson García, ¿cómo está Robinson? A los años, ¿cómo estás?

0: de Radio Tropical, la pionera en el oriente peruano. Quiero recordar, Alfonso, Augusto, los años que hemos pasado como corresponsal de Desahucio.
1: Claro. Exactamente.
0: Como corresponsal, un promedio más o menos de 20 años he brindado servicio de corresponsal a Radio Tropical en la época de oro de Juan Eduardo González Inga, de Pepe Vildoso, Ramón Amaringo, del profesor Rodolfo González. Sí. Con Humberto Villanueva hicimos programa en la tarde, un programa muy sintonizado, La Cumbia, que
2: batía récord, claro,
0: a nivel de toda la región. ¿Cómo no expresar mi saludo a la señora Dorita Arriate y de Mori, a nuestro extinto amigo y compañero de esas épocas, a Ricardo Mori Cabero? Me acuerdo todavía en la celebración de la boda de oro del Radio Tropical, estuvimos más de 30 corresponsales unidos todos en una gran fiesta que nos ofreció Radio Tropical. Y me acuerdo también de allí, Ricardo Mori, estaba el gerente general de Archanza. La fuerza del agro sanmartinense. Y le dijo a Johnny Mori, ¿cuánto gana un corresponsal? Así de broma, ¿no? Y le dijo, no, realmente ellos nos hacen vivir momentos muy alegres con su información. Y a partir de hoy, dijo el gerente de Rosanz, esa época, mensual cada corresponsal se va a llevar un saco de valor.
2: Muy bien, exacto, bueno, historias. Ahora están escuchando estos muchachos acá y dicen también quieren lo mismo.
0: Ya, muy bien. ¿Cuándo va a ser fin de mes para tener mi saco de arroz?
2: Muy bien, ya te deben cuántas toneladas hasta ahora ya Robinson, pero eso le hace empezar al famoso 101. Él sabe por qué nada más. Robinson, pero rapidísimo, sé que estás metido ahora en el promoviendo también el tema turístico. ¿Cuál es el nombre de tu lugar?
0: El Pintusapío Lodge.
2: ¿Ah?
0: El Pintusapío Lodge.
2: El Pintusapío Lodge. Muy bien.
0: El Pintusapío Lodge, una vista panorámica.
2: Está claro, a todo el lago, claro que sí. Claro que sí. Robinson, gracias más bien por esta llamada. Recordar es volver a vivir, como se dice.
0: Para ustedes y para todos los que laboran en Radio Tropical.
2: Muy bien.
0: Y que nunca se termine.
2: Muy bien. Gracias a Robinson García con esta llamada. Vamos a la pausa, Augusto. Sí. Estamos pasando el tiempo. Vamos de inmediato a la pausa y regresamos con más llamadas, más saludos, pero también con algo de compartir con nuestros oyentes en el programa especial el día de hoy. Por los 65 años de Radio Tropical de Tarapoto, líder en comunicaciones en San Martín.
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0: Muy bien, 7 de la mañana con 13 minutos, nos siguen escribiendo, hay llamadas, hay mensajes, de verdad que muchísima gente, estamos agradecidos por eso. Nos escribe, por ejemplo, el amigo Hester Tapur, el gerente general de Sala Amazónica, nos dice: feliz aniversario para nuestra querida Radio Tropical en sus 65 años de trayectoria. Sala Amazónica y toda su gente desde el hermoso distrito de Pilluana. Queremos expresarles nuestro sincero reconocimiento y felicitación por su aniversario. Gracias por ser la voz firme, cercana y confiable que acompaña día a día a los hogares de la región, manteniendo siempre informada a toda nuestra gente con profesionalismo, dedicación y ese calor humano que siempre los caracteriza. Que sigan los éxitos, la buena sintonía y el compromiso intacto que tienen con nuestra querida Amazonía. Muchas felicidades en este gran día. Gracias por todo Radio Tropical y toda su gente. Gracias a Hester Tafur, gerente de Cerrosal Perú, que produce la Sala Amazónica. También escribe José Luis, que es otro socio fundador de Sala Amazónica, nos dice: feliz aniversario y felicitaciones a Adolfo y Augusto, y también espiritualmente al amigo Otorongo, don Juan Eduardo González Inga. Un abrazo fraterno por hacer historia en las comunicaciones en la región. Dice Cerrosal Perú también: feliz aniversario Radio Tropical, pero sobre todo muchas gracias por tanto. Han escrito muchas de las páginas de la historia de nuestra región San Martín. Gracias por darle voz al pueblo. Bendiciones, amigos.
1: Bueno, así también tenemos un mensaje que nos envía el doctor Guerrero, ex presidente del Frente Cívico de Defensa y Desarrollo de San Martín, ¿no? Y dice lo siguiente: quienes compartimos experiencias y valiosos años contribuyendo al crecimiento y mejoramiento de nuestra región, nos hemos sentido acompañados y sabemos valorar la incidencia social y política que significa escuchar Radio Tropical. Su aporte para apoyar acciones contributorias a la información y conocimiento del acontecer regional, nacional y mundial son significativamente importantes para el avance consciente de una población con necesidades de cambio para mejorar su destino. Feliz aniversario Radio Tropical, que su mejor aliado es la población de San Martín. Así que muchísimas gracias al doctor Guerrero médico cirujano, odontólogo, claro. Él trabajando en el hospital
0: Tarapoto.
1: Llegó el mejor regalo.
0: La misa de Tarapoto. Sí. Claro que sí, de verdad, gracias al doctor Carlos Guerrero. Aparte de ser un médico o de un odontólogo, se ha especializado, además regresó aquí al hospital de Tarapoto y es un importante aporte. Le recordamos también por su permanente preocupación por las personas de paladar hendido, sí. Estas cosas del labio leporino y todas estas campañas que realizan anualmente. Un saludo para usted, doctor Carlos Guerrero. Con gran estimación, por supuesto, ha sido dirigente en algún momento, claro, también de Frente de Defensa. De verdad, saludos para él y para todos los profesionales que siempre están aportando en la región de San Martín y que están siempre en la compañía también de Radio Tropical de Tarapoto. Vamos a ver, por favor, Guido. Estamos en comunicación a esta hora de la mañana. También así ya recibimos llamadas de Marco Cachay, de los amigos de Cerro Sal que nos acaban de pasar el saludo. Estamos en comunicación a esta hora de la mañana también con la presidenta de la Cámara de Comercio, Producción y Turismo de San Martín, la señorita Erika Santi, que nos ha hecho, y hay que agradecer públicamente, nos ha hecho llegar un hermoso arreglo floral desde la Cámara de Comercio, Producción y Turismo de San Martín. Muy buenos días, Erika, te escuchamos.
2: Muy buenos días. Bueno, primero desearles un feliz aniversario. Agradecerles también a ambos y a todo el personal de la radio, a los chicos de cabina, a todos los reporteros, a ustedes que siempre están dando la cara. Bueno, primero porque todos los días, como yo dije el otro día, a las 6 de la mañana uno está levantándose y lo primero que está escuchando es la voz del noticiero, ¿sí? Y la voz y la típica música que ya conocemos hace 65 años. Y también justo acabo de ver el saludo que han hecho también a nuestro queridísimo Antio Otorongo, que también ha sido parte de nuestra vida, y creo que Radio Tropical ha sido parte de la vida de toda la región San Martín, y así que felicitarles desde la Cámara de Comercio, de todo el personal, de toda la junta directiva, de todos los asociados también, y agradecerles como siempre las ganas y el entusiasmo que ustedes siempre han tenido para apoyar a todos los emprendedores y a todos los empresarios, que cada vez que nosotros queremos promover algo positivo para nuestra región, ustedes siempre nos han dado y nos han apoyado y abierto la puerta. Así que yo creo que eso hay que reconocer, son parte de la historia de la región San Martín, y muchísimas gracias y feliz aniversario. Y quiero aprovechar que están de aniversario, ajá, ya, quiero aprovechar de repente para tu público, que quiero el día de hoy nosotros poder otorgar 2 inscripciones gratuitas a las personas que quieran asociarse en la Cámara de Comercio.
0: Muy bien, 2 inscripciones gratuitas para el que quiere formar parte de esta importante Cámara de Comercio, Producción y Turismo de San Martín. Vayan de inmediato esta mañana mismo, hagan su inscripción y se van a hacer asociados.
2: Los primeros que llegan, ¿ah?
0: Los dos primeros, ¿no? Dos inscripciones.
2: Así es, dos.
0: Muy bien. Ay, pero también fuera de la Cámara de Comercio, tienes algo que compartir también con los oyentes, ¿no?
2: Bueno, sí, bueno, tú sabes también que soy empresaria, con Quilpa y todo, así claro. Que ya estoy dando también de mi parte ahí 3 tickets para 3 pizzas también familiares para sorteo ya.
0: 3 pizzas familiares, entonces, gracias a Café Quilpa, gracias a ti, Erika.
2: Aparte de engreír a todos los chicos de cabina, eso y esa parte.
0: Muy bien, gracias, muy bien, no podía ser de otra manera.
1: Qué mejor engreimiento con este ramo.
0: Con este ramo de flores, hermoso que nos han hecho llegar esta mañana, y que está adornando la mesa de conducción.
2: Así es. Muchísimas gracias por estar siempre con nosotros. Muy feliz aniversario. El día de hoy Radio Tropical va a ser una fiesta completa.
0: Gracias, muchas gracias a Erika Sandy Salazar, presidenta de la Cámara de Comercio, Producción y Turismo de San Martín. Y aquí hay un hermoso mensaje también, Augusto, que nos llega. Daniel Valera Guerra nos dice: buenos días, Radio Tropical, en su día de su cumpleaños 65, que está cumpliendo con muchos éxitos. Le agradecemos esta compañía día a día. Yo tengo, dice, hoy en día, 75 años. Mis programas son El Gallito Madrugador, El Matutino con los dos amigos Adolfo y Augusto, Tribuna Libre, Beto Ramírez, Actualidades de Mediodía, y el domingo escucho al señor Hitler, dice, feliz día, Radio Tropical. Escucha todos los programas, ¿no? Sí, claro. Ya tiene 75 años, 10 añitos más que Radio Tropical. Y toda una vida escuchando.
1: Toda una vida escuchando, qué bueno, de verdad. Nos alegra. A esta hora vamos a recibir una llamada. Muy buenos días.
0: A ver si baja ver su si volumen de volumen, su radio, televisor.
1: Aló. Muy buenos días.
3: Buenos días.
1: Sí. ¿Puede bajar el volumen de su receptor, por favor, para que nos pueda, para poder comunicarnos como debe, muy bien?
3: No. Ya estoy.
1: A ver, le escuchamos, buenos señora días. Linda. Bienvenida.
3: Gracias. Feliz día hoy tan grande para Radio Tropical, que está cumpliendo sus 65 años. Felices cumpleaños y que vengan muchos cumpleaños más. Es compañero de mi vida, de toda mi familia, mi esposo y mis padres, que antes eran agricultores, ellos eran primero Radio Tropical. Y somos herederos de eso.
0: ¿Su nombre, señora, por favor, para poder apuntar?
3: Yolanda.
0: ¿Cómo?
3: Del Águila de Cueva.
0: Yolanda.
1: Del Águila Cueva.
0: Del Águila Cueva. Sí. Muy bien. Muy bien, Yolanda de Águila Cueva.
3: Las familias de Radio Tropical son muy unas personas muy amables, muy comprensivas, muy educadas.
0: Apuntaste, Yolanda de Águila Cueva. Muy bien. Gracias, señora, de verdad, por su
1: gracias
0: salud.
1: Por sus palabras.
0: Gracias, de verdad. Lo recibimos con el mejor cariño posible a nuestros oyentes que están comunicándose a esta hora de la mañana. También nos escribe el señor Oscar García, nos dice feliz aniversario de Radio Tropical, la pionera del nororiente peruano. Saludos a todos los integrantes de este importante medio de comunicación, sobre todo para Adolfo, Augusto y Rodi, dice, mi primo, el gallo. Ah, es primo de este señor, primo de el gallito, dice. Pero este es el gallito que ya no canta, dice en su corral. Así pone de frente aquí el amigo. Papayero, dice, Papayero Mazzini, le dice acá. Allá por los años 80, 90, Domingo tuve la oportunidad de trabajar como corresponsal de Papaplaya, Chipurana, Navarro y también Cacatache, dicen los programas de Primera Plana con Heine Tenazoa, El Matutino con Juan Eduardo González Inga, Darwin Pinchi, que nos adelantó, dice José Luis Rodríguez, el Puma, que hasta ahora es más vigente que nunca. Felicidades para la gerencia de la familia Mori. Lubí del Águila, también feliz aniversario de Radio Tropical, líder en sintonía, la primera y la mejor. Abrazos a todo el equipo que labora y nos acompaña día a día. Muchas bendiciones. Augusto, ha venido por aquí también don Óscar Orcón. Ha venido con una caja, pero me dice que han traído de una furgoneta especialmente para compartir. Ahí está bien encintada, además no sabemos de qué trata ahí, pero ya compartiremos en unos minutos más con todos los oyentes. Y nos visita aquí directamente en cabina el ingeniero que estuvo ayer por aquí también, pero hoy viene para expresar también su saludo especial a Radio Tropical por estos primeros 65 añitos. Estamos hablando del ingeniero Javier Cinti Flores. Ingeniero, muy buenos días.
4: ¿Qué tal, Adolfo? ¿Qué tal, Augusto? Muy buenos días. Expresar mi efusivo saludo a Radio Tropical por estos 65 aniversario que está cumpliendo hoy, 2 de septiembre, y 65 años, toda una historia para Tarapoto, informando siempre y entreteniendo en sus diferentes programas, ¿no? Saludar nuevamente por esos 65 aniversarios a Radio Tropical y que sigan los éxitos, que sigan adelante con esas mismas ganas de informar siempre con la veracidad. Les desea el ingeniero Javier Cinti Flores éxito para todos, Radio Tropical, feliz 65 aniversario.
0: Muchísimas gracias, ingeniero, porque bueno, pues 65 años no se cumplen todos los días, como dicen. Han pasado 65 años.
1: ¿Alguna vez te hizo molestar, rabiar Radio Tropical cuando eras funcionario por ahí?
4: Bueno, es parte del trabajo, ¿no? A veces nos critican, pero se sigue adelante nomás haciendo las cosas como corresponde, ¿no? Es bueno, parte del trabajo también.
0: Bueno, y además aquí en este medio siempre acostumbramos, si nos acordamos de algún funcionario, es porque algo está pasando mal, o advirtiéndole más bien para que tome en cuenta lo que le puede estar diciendo a la población, alguna cosa, y se tomen las medidas correctivas. Creo que en ese lado siempre buscando, no es para hacer daño a alguien o tratar de desprestigiar a alguien, sino más bien tratar de ayudar también en esa tarea que entendemos en una gestión pública siempre tiene sus complicaciones también, ingeniero.
4: Sí, eso es muy importante. Creo que los medios de comunicación también nos sirven para una alerta en las diferentes situaciones que podríamos tener, en este caso, los funcionarios públicos, ¿no? Es una alerta que nos permite, en cierta manera, corregir en lo posterior. Y bueno, yo creo que es un medio muy importante para sacar adelante también y conocer también las diferentes cosas que tiene o pasa por la gente en la población, ¿no? Creo que es una línea abierta donde la población puede expresar sus sentimientos o sus pedidos, ¿no? Y para eso estamos todos nosotros, los funcionarios, para escucharlos y poder dar una solución.
0: Muy bien. Ingeniero Javier Cinti, agradecemos la deferencia que haya tenido de venir hasta aquí a expresar su saludo a Radio Tropical de Tarapoto dentro de 65 años.
4: Muchas gracias, Adolfo, muchas gracias, Augusto, y a todos los que trabajan en esta prestigiosa emisora, muchos éxitos y a seguir adelante.
0: Muchísimas gracias al ingeniero Javier Cinti Flores, que está de candidato pues, a la provincia de San Martín y que ha venido para expresar su saludo a Radio Tropical de Tarapoto. Nos dicen esta caja que está ahí, que no es una dinamita, por si acaso, nos dice aquí que contiene... Está compactada, se llama, dice, caja bodega. Es una caja bodega, auspiciado por Orcon Fiberglass. Así que ahí está compacto por eso, nos dice.
1: Y una bodega completa.
0: Es una bodega completa, caja bodega, nos dice. Así que muy bien, gracias a Oscar Orcon, que ha también llegado trayendo su presente. Nos dice que está en camino, trayendo también 10 bolsas de ecocarbón, don Iván Rojas.
1: Ah, muy bueno.
0: 10 bolsas de ecocarbón de Eco Guerrero también, que está en camino, nos dice, a Radio Tropical para compartir con los oyentes. Esta persona también conocido nuestro, años ha formado parte de corresponsal, ha formado parte aquí en el equipo también de Radio Tropical de Tarapoto. Nos estamos refiriendo al profesor Wilter Aro Fasanán.
1: Ah, claro que sí, el profesor
0: Wilter. Mi saludo fraterno dice a toda la familia de la decana emisora Radio Tropical, que siempre ha estado y estará junto al pueblo. Valoro mucho la firmeza de su línea editorial, que nos orienta correctamente en el progreso de la región y de la Amazonía. Bendiciones para todos. Gracias, profesor Wilter Aro Fasanán, por estar también en este aniversario compartiendo con todos nosotros. También, a ver, vamos a, nos está aquí viendo varios amigos en estos momentos. A ver, nos escribe también la Miss Morales, Miss Tarapoto, Miss San Martín, Miss Perú, Miss Diario Voces también ahora, Chachi Quevedo. Gracias, Chachi, ahora bien acompañado, nos dicen del próximo embajador del Papa aquí en Perú. En este caso va a ser ya el padre Beto, el monseñor Beto ya va a ser. él ha sido delegado pues para ir a recibir al Papa, imagínate. Así que, y ahora por ese camino está siguiendo pues justamente de la Sor Chachi. te ríes, ¿eh? Muy bien, saludos a nuestros amigos, en este caso a Beto Cabrera, a Chachi Quevedo, que ahora están pues al frente del diario Voces, llevando adelante también este importante medio de comunicación. Nos dice, no son 10 bolsas, ¿no? Acaba de duplicar, nos acaba de escribir. Feliz aniversario de Radio Tropical, gracias por su gran labor en el cuidado de nuestro medio ambiente. Voy a dar 20 bolsas, dice, de ecocarbón. 20, ¿eh?
1: Así que yo pienso, Adolfo, que deberían de estar las llamadas, no necesariamente tienen
0: claro,
1: que
0: entrar salir al aire.
1: Sino que vayan apuntando los nombres de las personas, porque tenemos, ¿no?, una regular cantidad de regalos, así que a ver si allí en controles nos apoyan con eso, ¿no? No todas las llamadas que salen al aire van a entrar al sorteo en este caso, así que a ver si ha ido.
0: A ver si van recibiendo las llamadas ahí, por favor.
1: Porque ya estamos a las 7:30 de la mañana, vamos a ir a una pausa también, ¿no?
0: Sí, muy bien.
1: ¿Vas a leer todavía?
0: Vamos a ir en todo caso, rapidito, a Luz Videl Águila Ramírez, feliz aniversario Radio Tropical, líder en sintonía, la primera y la mejor. Abrazos a todo el equipo que labora y nos acompaña día a día. muchas bendiciones. También a Carlos Vázquez García, el profesor conocido también. No olviden, dicen, a don Manuel Ibamoto Pacaya, el señor Salinas, bueno, que han sido parte de la historia ya hace muchas décadas de Radio Tropical de Tarapoto. Y gracias más bien al profesor Carlos García por recordarnos a estas personas que hicieron historia también en Radio Tropical de Tarapoto.
1: Así, también quiero saludar a Adolfo Aweider Flores Sánchez, dice, muchas felicidades por su aniversario de Radio Tropical, saludos desde la capital, Lima. Y para mi vecino, ahí está mi vecino, ahora vive en Lima, antes era mi vecino en Picota, al frente vivíamos, éramos vecinos ahí con Weyders Flores, así que un saludo especial para Augusto y para Adolfo, bendiciones, muchísimas gracias Weyder, y gracias por seguir escuchando
0: Radio Tropical. Y otro saludo también de un amigo especial de esta casa radial, nos referimos al ingeniero Carlos Iglesias León, nos escribe felicidades, estimado Adolfo. Y un saludo a todo el equipo de Radio Tropical del Tarapoto. Gracias, ingeniero, por hacernos llegar a este saludo. Vamos a ir a la pausa, pero mencionemos a los oficiadores, por favor, que hacen presente el día de hoy por este aniversario. Vamos entonces al corte y volvemos con más programa especial por los 65 años de Radio Tropical del Tarapoto.
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0: electrónica. 7 de la mañana con 36 minutos, estamos aquí en este programa especial. A esta hora de la mañana, por favor, a ver, Augusto, si agradecemos sí, a los auspiciadores.
1: Así es, Adolfo, vamos a saludar a nuestros auspiciadores, a Paul Alarcón del Mercado Santa Anita, al empresario Enrique Gildebrand Pinedo, a Clínica Rodríguez y Especialista, ubicado en el Girón Brasil y Paraguay en Fonavi, al ingeniero Javier Cinti Flores, a Correa Consultores y Abogados, que se ubica en Girón Miguel Grau 1380 en la ciudad de Tarapoto.
0: 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Dice que está bien ahí compactado y abre, ya tienes ahí una caja bodega, ¿no? En fin, acá están todos nuestros presentes. Y tenemos, como hay gente que nos está llamando a nuestro teléfono personal, vamos a esta hora de mañana, Augusto. Estamos en comunicación con el ingeniero Marco Ismenio Ramírez, decano del Colegio de Ingenieros del Perú, Consejo Departamental San Martín Tarapoto. Ingeniero, muy buenos días.
2: Buenos días, Adolfo. Buenos días, Augusto. La verdad, nosotros también nos sumamos a este gran saludo como Colegio de Ingenieros del Perú, Consejo Departamental San Martín Tarapoto, a Radio Tropical, a la decana de la comunicación en San Martín, por su aniversario, y queremos desearle lo mejor a todos ustedes, a todos los trabajadores, a todos los que hacen posible llevar la noticia a la comunidad, a la población, y que todos los días nos mantenemos informados gracias a ustedes. La verdad, un sincero saludo fraterno también de todo nuestro equipo, y desearles muchos éxitos en su en la carrera que ustedes están haciendo y a la institución también, ¿no? Eso quería expresar de manera personal a todos ustedes, y que la población siga confiando, ¿no?, en este medio de comunicación, que es un medio que nos llega realmente incluso a toda la región San Martín.
0: Muchísimas gracias al decano del Colegio de Ingenieros. Hace poquito justo estuvimos en un evento conjunto con el Colegio de Ingenieros, el Consejo Departamental San Martín. Gracias por esta llamada y esta comunicación hasta la mañana, ingeniero Marcos Mino. Muchísimas gracias. Muy bien. Bueno, hay gente que está llamando, los números de teléfono están, pero la línea está así, sí, saturada en este momento, pero ya algunos que consiguen otro número y ahí van llamándonos, pues. Muy bien, muy bien. De verdad, tenemos que agradecer a todos. Ya estamos ahí con todos los tickets que van registrando las llamadas. No le falta manos a nuestro coordinador. Sí, así es, porque no se puede llamar, no se puede recibir a todas las llamadas, a sacar al aire, pero estamos aquí justamente para poderles agradecer. También nos envía este saludo el doctor Freud Torres. Nos dice: feliz aniversario de Radio Tropical Tarapoto. Gracias por mantenernos informados y ser parte de nuestros días. Muchos recuerdos vienen a mi mente. En sus ambientes logré en el colegio ganar el primer puesto de radiodifusión, entre otros recuerdos. Gracias al doctor Freud Torres. Hoy en día un trabajador de la Autoridad Nacional del Agua, y él está siempre, pues, estaba participando también en política. En fin, saludos para él.
1: Y también, Adolfo, saludar al abogado Vincent Saavedra Montes, que dice lo siguiente, ¿no? Feliz 65 años Radio Tropical. Hablar de Radio Tropical es hablar de la historia de Tarapoto y de San Martín. Desde que tengo uso de razón, muchas de mis mañanas comenzaron escuchando sus noticias. Hoy con Augusto y Adolfo en el matutino, y antes con tantas voces que dejaron huella, entre ellas la inolvidable de don Juan Eduardo González Inga, quien durante tantos años lideró Actualidades del Mediodía. Un espacio que hoy continúa con Alonso Aguilar, un joven periodista que pese a su juventud viene demostrando dinamismo, talento y una enorme predisposición para estar siempre pendiente del acontecer noticioso y al servicio de la ciudadanía. ¿Cómo no recordar también a Tribuna Libre con Cachorro y Javier, espacio democrático que durante generaciones abrió sus micrófonos a la participación ciudadana, a los domingos con Adolfo Hitler, con su espacio El Amor y las Canciones, acompañándonos con aquellas melodías que nunca envejecen. Para mí, además, esta fecha tiene un significado profundamente familiar. Cada 2 de septiembre coincide con el cumpleaños de mi padre, don Regner Saavedra Saavedra, por eso es imposible olvidarla. Durante 65 años, Radio Tropical ha informado, entretenido, conectado pueblos y dado voz a nuestra gente, especialmente a quienes se encuentran en la radio o a quienes encuentran en la radio su principal compañía y vínculo con el mundo. Radio Tropical no solamente transmite nuestra historia, es parte de ella. Feliz 65 años y que sean muchísimos más. Muchísimas gracias al abogado Vincent Saavedra Montes.
0: También nos escribe el ingeniero Juan José Segundo Flores Flores, nos dice: feliz aniversario Radio Tropical de Tarapoto, la decana de la radiodifusión sanmartinense, gracias por mantenernos informados. ¿Cómo no recordar el programa Caminando por la Selva también, de mi tío y paisano Juan Guerrino, Demóstenes González Grandes? Fuerte abrazo a Adolfo y Augusto y por su intermedio, saludo también a todos los que laboran en esta prestigiosa emisora. Gracias, ingeniero Juan José Segundo Flores Flores. También nos escribe el doctor Napoleón Salas. Nos dice: saludos, señores Augusto García y Adolfo Fasanando, líderes de la opinión pública de este Radio Tropical. Agradecidos por todo el apoyo comunicacional en las causas sociales y ambientales en defensa de nuestra Amazonía. Saludos fraternos por estos 65 años desde Justicia Justa y Algoritmia Jurídica. Gracias, doctor Napoleón Salas. También nos escribe Freddy Saldarriaga, conocido amigo desde su papá y todas estas generaciones de esta familia Saldarriaga. Feliz aniversario de Radio Tropical, siempre acompañando a la decana. Y él también es un fiel oyente de Radio Tropical de Tarapoto. Vamos a dar pase de inmediato, sí, Augusto. Tenemos una comunicación de la mañana. Muy buenos días, lo escuchamos.
3: ¿Qué tal? Buenos días.
0: Buenos días.
3: Buenos días, Marcón.
0: Ah, ¿cómo está, señor Marcón? Buenos días.
3: ¿Qué tal? Un gusto saludarlos. Estoy llamando para saludarlos. En primer lugar, agradecer a Dios por un día más de vida. Y quiero felicitarlos y también desearles a Radio Tropical un feliz aniversario a nombre del mercado y del terminal Santa Anita, y que sigan muchos años más y que nos sigan informando siempre con lo que les caracteriza a ustedes. Desearles nuevamente un fuerte abrazo, desearle a toda la familia Radio Tropical, y que acá estamos los sanmartinenses siempre escuchándolos y viéndolos y deseándole lo mejor a ustedes y a sus familias también.
0: Muy bien, gracias al señor Paul Alarcón por este saludo en los 65 años de Radio Tropical de Tarapoto. Muchísimas gracias a todos quienes están haciendo posible compartir. A ver si nos van pasando ya los tickets para poder sortear, nos va a ganar el tiempo.
1: Está ganando el tiempo, por favor.
0: También nos escribe el obstetra Cristian Celis, recordado funcionario en la OGES, Bajo Mayo, dice: saludos y éxito siempre por los 65 años de nuestra pionera Radio Tropical. Gracias, obstetra Cristian Celis, por escribirnos esta mañana, también por este aniversario. También el ingeniero Guillermo Vázquez nos dice: estimado Adolfo, muy buenos días, mi fraternal saludo a Radio Tropical al cumplir sus 65 años. Y a ustedes, consecuentes en la continuidad de nuestra decana de la radiodifusión. Felicidades y que sigan los éxitos. Muy bien, bueno, a ver, Augusto, vamos a dar pase a lo que es ya los sorteos, porque varias personas nos han ido llamando, escribiendo. No todas las llamadas han salido al aire, por si acaso, pero sí les hemos apuntado. Muy bien, a ver, Augusto, la mano virgen de aquí de Radio Tropical, del matutino. Ahí está, muy bien, vamos, primero. Anuncia.
1: Adit Sánchez Saavedra.
0: Adit Sánchez Saavedra. A ver, Guido va a venir por aquí para ir viendo qué le vamos a otorgar a la señora Adit Sánchez Saavedra. Muy bien. Adit Sánchez Saavedra. Le vamos a poner para ir sacando de este lado, por favor. Esta canastita ahí. Para ir, va retirando ahí, Guido. Está cruzando ahora. Estamos haciendo, me dijo que cruce nomás. A ver, mueva bien por esa ánfora electrónica digital que hemos traído el día de hoy. Muy bien, a ver. A ver, cerrando los ojos aquí. Ajá, muy bien. Vamos. Muy bien, vamos.
1: Aneisa Pisango.
0: Aneisa Pisango, muy bien. También la otra canastita, por favor.
1: La canastita acá.
0: Muy bien, gracias. Y hay que adicionarle ahí un polo, en todo caso. Sí, por favor, un polo ahí de Radio Aneisa, Tropical, ¿no? Por los aniversarios. Por el aniversario número 65 de Radio Tropical de Tarapoto.
1: Muy bien.
0: Muy bien. Entonces, sí, seguimos. Vamos, ya te has olvidado de que estamos en sorteo. Para variar. Muy bien, vamos, a gusto.
1: Luz Corita Luna.
0: Ajá, Luz Corita Luna. Es la que llamó la primera llamada del día de hoy. A ver, muy bien, a Luz Corita le damos la otra acá, un polo y también su canasta. Muy bien, ahí estamos. Muy bien, señores. Vamos a seguir sorteando aquí por estos 65 años de Radio Tropical de Tarapoto. También, bueno, hasta que vayamos viendo ahí, feliz aniversario Radio Tropical desde la ciudad de la eterna primavera, Trujillo, y la región donde por primera vez se gritó la libertad de nuestra patria. Siempre escuchándolos cada mañana, lejos de casa, pero siempre con un corazón sanmartinense. Gracias por la ardua labor de comunicar e informar, llegando a los más recónditos lugares de nuestra hermosa región. El ingeniero Julio Chumacero, Acosta, nos escribe de esta vez. Gracias, ingeniero. Saludos también para usted, allá en la libertad. Así es.
1: Bueno, el próximo ganador, Carlos Rivadeneira Ramírez.
0: Ajá. Carlos Rivadeneira Ramírez. A ver, Augusto, le vamos a entregar.
1: Sí, llegando los regalos.
0: Ahí está con José Luis. A ver, pase José Luis, porque el Hatun Runa un ratito, para que nos salude un ratito aquí en vivo y en directo. Esto es
1: Carlos Rivadeneira.
0: Ya, entonces a Carlos Rivadeneira le damos este presente de acá. Por favor, eso y si da un polito todavía por ahí, en buena hora.
1: Toma.
0: Sí, un polo. Muy bien. A ver, ahí está en la misma talla que tienen ustedes, a ver, Hatun Runa. Muy buenos días. Gracias, José Luis, por hacerte presente de inmediato ahí con una. Nos dicen. A ver, él viene. No, que retroceda un poquito nomás y asunto solucionado, nada más. Es cuestión de acomodarse acá. Muy bien. Gracias, José Luis, por estar presente aquí. Nos has traído un presente también por este aniversario. Muy buenos días.
4: Bueno, en verdad, muy buenos días a todos a través de la radio. Quiero saludar a toda la región, a la comunidad piyuana. Y nada, en verdad es una muestra, una manera de decir gracias por todo ese desprendimiento que han tenido siempre con este humilde proyecto. Y nada, ustedes son parte no solo de la historia de San Martín, sino también de la historia de un producto que hoy en día ya viene siendo bandera a nivel del mundo, ¿no? En verdad, muchísimas gracias por siempre darnos esa atención y ese desprendimiento. Augusto, Adolfo, gracias por ser la voz del pueblo. Muchísimas
0: gracias. José Luis, gracias por estar presente en este aniversario. Ha venido por aquí, gracias. Ahí tenemos un paquete completo de sal. Ya,
1: ¿no?
0: Vamos de inmediato a sortear. Augusto, bueno. No te olvides que estamos en sorteo. Seguimos en sorteo, seguimos en sorteo. Muy bien. Lo único que no vamos a sortear es el arreglo floral que nos
1: Maritza
0: han traído.
1: Maritza López Vázquez,
0: a ver, que se lleve este paquete, un...
1: A ver, lo armamos acá.
0: Más completo, a ver ahí. José Luis nos está ayudando. ¿Cómo hay que entregar un premio completo? ¿Ah? Uno cada uno. Ahí está el cachimazo, está la sal fina, la sal extra fina.
1: La Maritza López se lleva
0: Productos de sal amazónica. Le arma un paquetito ahí para que pueda llevar la señora Maritza López este premio que acaba de ganar. Gracias a sal amazónica. Pero ahí, ¿para cuántos da José Luis?
1: Uno, dos, tres,
0: cuatro paquetes. Para cuatro ganadores entonces. Segundo, para que lleve también otro paquetito de sal amazónica, por favor, Augusto. Vamos avanzando.
1: James Flores Paredes
0: también se lleva su pack de sal amazónica. Ahí está Guido, tú te encargas James Flores Paredes de su pack de sal amazónica. Vamos, pues tenemos uno más todavía de
1: sal amazónica.
0: Vamos, va a llevar sus molinillos, sus...
1: María Macedo Arévalo,
0: señora María Macedo Arévalo, a ver, que también se va a llevar su pack de sal amazónica. Muy bien, va a tener, imagínate, va a tener para hacer el tacacho ahí un montón.
1: su cachimazo.
0: Ah, su cachimazo está ahí, pero esta es la legal, como se dice.
1: Además,
0: como decía un conocido tarapotino, la legítima. Muy bien. Ahí está, ya todo, ya tiene dueños. El cachimazo también, ¿le estás poniendo?
1: No, estás armando mal, parece. Yo.
0: Cachimazo también tienes que ponerle a cada uno. Muy bien. Ya, tres cachimazos. Muy bien. Tres cachimazos, porque ya se llevó uno ya el premio. Ya, así que ya está todo, Sala Amazónica, distribuido. Vamos con esta caja de
1: Fiber. Flor de María Viena.
0: Flor de María Viena se lleva este premio de la caja bodega. Que nos ha hecho llegar don Oscar Orcón. A ver, muy bien, gracias a Oscar Orcón también por hacerse presente en este aniversario de Radio Tropical de Tarapoto. Dice un saludo por el cumpleaños de mi hermana Wendy Orcón, que coincide hoy 2 de septiembre con el aniversario de la radio. Ella los está escuchando en la ciudad de Lima, acompañada de su familia entera. Gracias a Orcón Favorite Glass por haber traído pues esta caja bodega el día de hoy. Tenemos todavía. Vamos a sortear esta canasta. Tenemos después la canasta tres premios más.
1: Nay Calderón Rivera.
0: Nay Calderón Rivera se lleva esta canasta.
1: Canasta, hermosa canasta.
0: Muy bien.
1: ¿De quién es
0: este? Gracias, el señor Quique Gildeman. Gracias por haber enviado esta canasta. Y vamos a ir con el sorteo de tres pizzas para tres premiadas. Son pizzas familiares. Pizzas familiares a partir de este momento. Tres para que vayan a Quilpa Café. A ver a don Augusto García, que está muy emocionado. A ver a quién le da esa primera pizza.
1: A Elícer Cueva.
0: Elícer Cueva. Elícer Cueva se lleva su pizza familiar en Café Quilpa. La única indicación que nos han hecho es que tienen que ir en horario nocturno para poder disfrutar de esta pizza familiar en Café Quilpa. Vamos con otro más, porque tenemos tres en total de tres pizzas familiares. Vamos ahora.
1: Yolanda del Águila Cueva.
0: A ver, Yolanda del Águila Cueva también se lleva su pizza familiar de Café Quilpa, que está aquí en Girón, León Ciuprado, 155, ahí en el segundo piso. Ahí está pues Casa de Palos también, aquí está de espaldas de Radio Tropical, en el centro de la ciudad. Como darse una vuelta, un paseíto por la ciudad, va a comer su
1: otra
0: pizza familiar. Otra pizza familiar, por supuesto. Gracias a los amigos. Que en este caso a su propietaria Erika Sandy Salazar por habernos
1: María atendido. García Guevara.
0: María
1: García Guevara.
0: María García Guevara entonces también se lleva la pizza familiar de Café Quilpa. Muy bien. A ver, nos envía saludos también. Gracias a, ya tenemos las tres pizzas. Gracias al ingeniero César Bardales. Nos escribe desde nuestros bosques de Cordillera Escalera. Feliz aniversario de Radio Tropical, que sigan los éxitos. Él es el jefe del área de conservación regional Cordillera Escalera, el ingeniero César Bardales. Gracias a usted y a todo ese equipo de guardaparques que están todos los días vigilando nuestra área de conservación regional Cordillera Escalera. A propósito, ya tenemos los primeros registros de estas Puentes Dosel que ha instalado Irsa Norte, y ya están dando los primeros resultados, están en los primeros registros. Así que gracias también, ingeniero César Bardales. Gracias al ingeniero Daniel Torres, que nos escribe también, nos dice: feliz aniversario a toda la familia de Radio Tropical y por contribuir al desarrollo de San Martín. Abrazos y bendiciones a seguir haciendo esa noble labor. Feliz aniversario, atentamente, ingeniero Daniel Torres Salas. Saludos para todos quienes nos han hecho llegar sus presentes el día de hoy. Tenemos ahí, ¿cuánto? ¿Un polo, bro? A ver, ¿quién se lleva su polo? Pues Augusto, tú que eres el de la mano virgen. Pero está bien, pues, no le podemos enviar.
1: Santa Cruz,
0: ¿cómo? Armijos, Santa Cruz Armijos. Muy bien, bueno, no sabemos, le ganó seguramente para que apunte a nuestro coordinador. Un polo del aniversario 65 de Radio Tropical de Tarapoto el día de hoy. Vamos a ver, nos está llamando, a ver, acá tenemos otra llamada. Este sí es del exterior, por lo que veo. Muy bien, con un conocido antes que termine el programa. A ver, estamos con Miguel Ángel Arce. ¿Cómo estás, Miguel? Buenos días.
5: Buenos días, Adolfo. ¿Qué tal? Te saluda, Miguel. ¿Cómo estás?
0: Claro que sí, ya te identificamos. Estamos casi terminando el programa. Hoy día tuvimos un programa especial. 65 años de Radio Tropical de Tarapoto.
5: Felicitaciones por ese aniversario grande de esta radio. Bien sintonizada.
0: Bueno, vamos a decir de dónde. Bueno, nos llama desde Canadá.
1: Sí, se le note frío.
0: Muy bien, desde Canadá. Bueno, dice que aquí sienten no, hasta el frío que sienten.
5: No, acá estoy en la banda de Chilcayo.
0: Ah, ¿viste? Estás acá en la banda. Ah, ya, qué bien. Estás de visita, qué bien, este Miguel Ángel. Radica varios años por Canadá, está visitando. Gracias de verdad por esta llamada, esta comunicación el día de hoy, en estos 65 años. Ya nos contactamos en unos minutos más para seguir conversando, en todo caso, Miguel.
5: Ya, muchas gracias.
0: Gracias. Muy bien. Bueno, Miguel Ángel cumple una labor importante en Canadá. Él ya radica, como digo, algunos años por allá, por el Polo Norte. Y desde, no se olvida, pues, estando en Tarapoto también está escuchando Radio Tropical. Bueno. Así que, de verdad, muchísimas gracias a todos los auspiciadores que el día de hoy, a ver si le leemos de nuevo.
1: A ver, vamos a saludar nuevamente y agradecer a nuestros auspiciadores. Al señor Paul Alarcón, del Mercado Santa Anita. Al empresario Enrique Gildebrand Pinedo. A Clínica Rodríguez y Especialistas, Girón Brasil y Paraguay, en Fonavi. Ingeniero Javier Cinti Flores. Y también a Correa Consultores y Abogados, ubicado en el Girón Miguel Grau 1380, en la ciudad de Tarapoto.
0: Y por supuesto a la empresa Orjón Fiberglass, que también nos ha hecho llegar una caja bodega el día de hoy. A Erika Sandy Salazar, de Café Quilpa. 3 pizzas familiares para compartir a los amigos de Sala Amazónica, con todo ese paquete que ha llegado en este momento. También a Iván Rojas con sus 20 bolsas de Ecocarbón, para compartir, para Tribuna Libre, para Actualidades, para todos los programas. Así que ahí está, gracias también a Iván Rojas García.
1: ¿Tienen oportunidad las personas?
0: Bueno, ya veremos ¿cómo? A ver, tenemos un saludo especial de Hugo Anteparra, en algún momento, por varios años ha formado parte de Radio Tropical, y nos ha hecho llegar un saludo especial, él laborando ya hoy en día en otro medio de comunicación.
1: Exactamente.
6: Sí, también queremos aprovechar la ocasión para enviar un saludo a nuestros colegas de Radio Tropical, que hoy están celebrando un aniversario más, y lo están haciendo, lo van a celebrar por todo lo alto, según nos han indicado. Un saludo, Hans, para todos ellos, y también para la familia Morir Reatel.
7: Así no, viejos amigos de varias jornadas periodísticas, como Augusto García, que muchos años hemos trabajado juntos, hemos coincidido mucho con también la dupla AA, ¿no?, de la mañana, que deportivamente competimos, Adolfo Fasanando, nuestro amigo también Alonso Aguilar, que compartimos la misma fecha de nacimiento, un fuerte abrazo, y también a Roger Rodríguez, que lo conocemos hace pocos años, pero una gran persona, y cómo no, deja de saludar a nuestro viejo amigo también, Danme Guevara, ¿no?, baluartes de Radio Tropical, y por supuesto, cómo no, enviarle un fuerte abrazo a Lucho Mori, gerente general, y también a nuestra...
0: Muy bien, gracias a los amigos Hans Reate y Hugo Anteparra.
1: Saludos, de acá va el saludo a la AA, ¿no?, a Augusto, Adolfo. Y allá le mandamos a la doble H, ¿no? Hugo y Hans. El HH, bueno, no es por hablando
0: Pero
1: no
0: sé, muy bien, Hugo, de verdad. Muchísimas gracias por este programa especial el día de hoy, 65 años de fundación de Radio Tropical de Tarapoto. Reconocer una vez más en la persona de su fundador, don Juan Pablo Mori, que tuvo esa visión de formar esta empresa radial junto a su esposa, la señora Dorita Reate. Que sean muchísimos años más. Sí. Gracias a todos los que han pasado por esta emisora, y a los que hoy en día continuamos aquí. A todos los compañeros de trabajo también un feliz día, feliz aniversario. Ya viene a continuación Tribuna Libre para seguir compartiendo momento especial.
1: Así es, Adolfo. Estos 65 años reafirmamos el compromiso de hacer lo que siempre hemos estado haciendo, ¿no? De estar al lado del pueblo, de estar al lado de los grandes intereses de las grandes mayorías, y defendiendo en todos los aspectos sociales lo que se tiene que defender en San Martín.
0: Muchísimas gracias. Gracias, gracias una vez más a todos ustedes. Nosotros nos comprometemos a seguir trabajando para llevarles información, entretenimiento, educación, todo lo que corresponde a un medio de comunicación. Gracias por estos 65 años. Nos despedimos. Mañana hay un encuentro especial también después del matutino, el gran debate con los candidatos a la alcaldía provincial de San Martín, y el día viernes con los candidatos al gobierno regional de San Martín. Nos vamos, Augusto.
1: Así es, Augusto. Hasta mañana, Dios mío.
0: Feliz aniversario. Buenos días.

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0: Hola, damas y caballeros, muy buen día, bienvenidos a Tribuna Libre de Radio Tropical en esta fecha especial. Señoras y señores, un gusto, un placer poder ingresar a sus hogares a través de la Decana Radio Tropical en la frecuencia clásica 99.1. Don Rodi, a ver si puedes acomodar la cámara porque nos has dejado con el enfoque o con el encuadre de los compañeros del matutino que han estado de pie, y ahora que estamos nosotros cómodamente sentados, bájalo un poco el techo de la cámara. Y la bienvenida a todas las personas que desde muy temprano están en sintonía de Radio Tropical. Acá, si ustedes podrían ver los alrededores de este espacio desde donde transmitimos Tribuna Libre, pues están los regalos que los compañeros ya han dejado convenientemente anotados con los nombres de las personas que van a venir a recepcionar esos regalos que han estado realizando a través de los sorteos mediante llamadas telefónicas. Los compañeros Augusto y Adolfo y Augusto, que están al frente del matutino. Y en esta oportunidad tomamos la posta respectiva, don Rodil de Ávila en el control maestro, don Lucho Morio, soy Javier Grandes, vamos hasta las 9:30 y nosotros también nos vamos a encargar de hacer algunos obsequios a nuestros gentiles radioescuchas. Tenemos los politos conmemorativos de los 65 años de Radio Tropical. Por ejemplo, acá tú que eres especialista en colores, ¿este qué color es? Azul, ¿no?
1: Azul. Y azul eléctrico.
0: Es una variante del azul.
1: Y ese vendría a ser una especie de turquesa eléctrico también.
0: Ahí me decía
1: o encendidos.
0: Yo solamente conozco cuatro colores. A mí no me vengas con turquesas, con...
1: Bueno, no hay gente cuadriculada, ¿no?
0: Definitivamente, ¿no? Yo solamente conozco rojo, negro, ¿qué más? Azul, verde, nada más.
1: Y hay gente que no tiene gusto para vestirse también.
0: Hay de todo en la viña del Señor. Entonces,

0: Este va a ser un programa de, bueno, como siempre, de conversación, de participación, y aparte de ello, pues, que se pueden llevar mediante al final del programa, mediante este sorteo, estos lindos politos que conmemoran los 65 años de Radio Tropical. Acá está con este detalle en la parte frontal, 65 años Radio Tropical, 99.1 FM, para que lo puedan lucir al lugar donde vayan.
1: Tú sabes que... Y no voy a decir ninguna infidencia.
0: A ver.
1: Señor Dávila, usted también lo sabe, que los matutinos y las actualidades son los engreídos de la radio por los oyentes, ¿no es cierto? Nosotros los de Tribuna Libre no, somos los antipáticos de la programación, es la verdad.
0: Le regalamos nuestro cariño, nuestro amor, nuestro
1: aprecio. Si se han dado cuenta, en la mesa del matutino parecía la mesa de Ferrando.
0: ¡A quien me traiga!
1: Y en actualidades va a aparecer la mesa de Ferrando y Laura Bozzo. Y acá nosotros somos, pues, los antipáticos de la programación. Entonces,
0: a los matutinos les traen sus desayunitos.
1: Déjame parir, que estoy en 8 de dilatación.
0: Pare.
1: Entonces, la verdad que llegué, les han traído desayunos de todas partes, por doquier. Yo, que soy amante de las empanadas, habían empanaditas ahí. Hice esta por primer... Tú me conoces, ¿ah? Tú sabes que yo no meto la mano...
0: Así nomás.
1: Y por primera vez, como vi tanta cantidad, habían triples, empanadas, sanguchitos, juguitos, cafecitos, todo. Entonces yo dije, quiero agarrar vinito. ¡No!
0: ¡No!
1: ¡No!
0: Solamente para matutino.
1: Oiga, está bien.
0: Me parece good.
1: Está bien. ¿No? Disculpen, va bien a mí la intromisión en algo que no me corresponde en espacio, tiempo y geografía. Así, mi amor, no te preocupes.
0: Eso es una diferencia de... ¿El desayuno? Javier Cinti y Erika Sandy. Provecho, mire. Erika Santi, Sandy.
1: Y a los tribunos.
0: Javier Cinti. Que les come el tigre. La soledad.
1: Ellos son los gajes. Pero en fin, damas
0: un saludo. Un saludo para nuestro buen amigo. Buen hijo, y ahora también me parece muy buen padre, para Diego Guevara, que nos está escuchando y nos dice: Javier, buen día, quiero enviar un saludo especial por el aniversario de Radio Tropical, el mejor de los éxitos y a seguir con la digitalización. Gracias, Dieguito, él es el hijo de Damer Guevara, muy buen chico, muy buen muchacho.
1: El conejo.
0: Muy buen profesional, ¿no? Y de verdad, un gran saludo. Fuiste parte de esta casa radial en algún momento, ¿no? Aquí lo vemos a Diego ahí haciendo sus pininos, operando la máquina. Y después ya, bueno, tomó otros rumbos, ¿no? Gracias, Diego, por escucharnos y vernos, por estar pendiente siempre.
1: Por aquí Martín nos escribe: son tan antipáticos que ni los candidatos se quieren sentar con ustedes.
0: Oye, a todos se entrevistan en los demás programas y... Bueno, pues... Eso ya depende de cada candidato.
1: El oyente es inteligente. Damas y caballeros, sean oficialmente ustedes bienvenidos al programa más escuchado de la FM. Y eso no es arrogancia, es una virtud, gracias a usted que nos está mirando, que nos está oyendo y que participa a través del 908-89-7310, 942-69-4409 y 042-63-70-35. Yo también tengo escrituras. Eduardo Paredes Sánchez, muchas felicidades y felicitaciones, mi hermano Grone, por estos 65 años de Radio Tropical. Y pone también, pues, ¿no? Y arriba, Alianza, toda la vida, en las buenas y en las malas, más en las malas que en las buenas. Por acá,
0: Rocío del Pilar nos dice: ustedes nos pueden escribir a través de nuestra transmisión en Facebook. Nos dice: saludos, Javier y señor Luchito. Con cariño, mira, Rocío del Pilar dice: saludos, Javier y señor Luchito, y que sigan los éxitos y que cumplan muchos años más. Nuestro oyente también de hace muchos años, don Pablo Paredes, dice: Javier, grandes, quisiera tener ese polito de recuerdo, dice don Pablo. Ok, don Pablo, de hecho que ya te estamos apuntando, te estamos anotando. Ahí, 6 pulitos que nos han dejado para poder sortear entre los oyentes. Los oyentes,
1: no sé, ¿cómo? Bien, David Rengifo nos escribe, vuelvo a escribirlo, mi voto será para el primer candidato berraco que se siente en tribuna libre. Ahí está, toma.
0: Toma mientras.
1: Toma, Jaimito Rengifo, el presidente del Club de los Obedientes, nos escribe, jajaja, ja, ja, por aniversario se hace su acreedor de 2 six packs y su cevichito. Feliz aniversario, amigos. Ya sale tu lágrima, Cho, y arriba, Alianza. Ese,
0: hablando de
1: Jaimito Rengifo Estrella.
0: Jaimito dice que le debo 5 six packs.
1: ¿Por qué?
0: Porque de cuando en cuando publico, hago algunas publicaciones en Facebook, dando a conocer algunas especies de plantas, ¿no?
1: Ya, y le vas a seguir debiendo, porque no lo dejan salir.
0: No lo dejan salir.
1: No.
0: Ya el otro día le dije, no. Digan ustedes, un saludo también para mi amiga María Luisa Triboso.
1: El sábado.
0: El otro día me estaban cobrando los six pack y ya les dije, ustedes digan el lugar y dónde y nos vamos a disfrutar, de esos six pack. Pero Jaimito,
1: el sábado tenía que ir a casa para alentar los colores, se quedó sin megas desde el jueves. Jueves,
0: Nada hasta ahora.
1: Nada hasta ahora.
0: Por acá nos está llegando también, vamos a obsequiar bolsas de ecocarbón. Gracias a Iván, ¿no? Gracias a Iván Rojas, el eco guerrero.
1: Él está en mi bobo. Él está en mi bobo. Claro que sí.
0: Muy bien.
1: El mejor carbón de la región. El ecocarbón, lo consumo yo siempre.
0: Ruth Paredes dice, feliz aniversario, 65 años a esta prestigiosa Radio Tropical Tarapoto. Éxitos, un gran abrazo para cada uno de ustedes, bendiciones. Gracias, Raúl Paredes. Vamos con llamadas del público, adelante por favor, muy buen día. ¿Hola?
2: Aló, buenos días.
0: Muy buen día, señora. Hola, ¿cómo está?
2: Buenos días.
0: ¿Cómo le va?
2: Ahí un poquito delicadita, pero ahí con la radio.
0: Delicadita. ¿Y de qué está delicadita, sí, si se puede saber?
2: Sí, ayer se me ha pasado un pequeño accidente en mi huerta.
0: Ok.
2: Sí,
0: de repente se ha doblado el tobillo.
2: No, me ha lastimado así como las estacas, justo en el talo.
0: Hay que tener
2: pero
0: cuidado.
2: Eso no me hace que no celebre con Radio Tropical.
0: Qué bueno.
2: Chicos, lluvia de bendiciones, hoy día, mañana y siempre. De verdad, nosotros como Tarapoto, para nosotros Radio Tropical es como nuestro, que ha empezado.
0: Obligación de escuchar, ¿no?
2: Sí, pues, muy aparte de obligación.
0: O por costumbre,
2: nos
0: en realidad,
2: hace sentir,
0: ¿no?
2: Por costumbre, sí.
0: ¿Cuál es su nombre, por
2: Va
0: favor?
2: Va a haber un montón de emisiones. Ibna Pinedo Ramírez.
0: La señora Ibna.
2: Libna
0: Pinedo Ramírez. Libna Pinedo, ok, listo. Acá estamos anotando ya su nombre. Y de verdad, muy gracias por su fiel sintonía. ¿Desde qué hora escucha Radio Tropical?
2: Lluvia de bendiciones para ustedes también. Celebren lindo.
0: ¿Un horario específico que suele escuchar o lo hace de corrido desde la madrugada?
2: No, para mí no hay distinción. Para mí todo, los programas me encantan desde temprano.
0: Muy bien señora, muy amable. Sí. Gracias, gracias por llamarnos.
2: Muy bien, gracias.
0: Un abrazo, bendiciones. En este...
1: Por acá, Vanelei nos escribe lo siguiente. Amiguito lindo, su madre, que sea 2 de septiembre todos los días entonces. Buenos días, un saludo muy bendecido para ustedes y para la radio por su aniversario. Muchos éxitos y que Dios siga bendiciendo cada día a los trabajadores de Radio Tropical y a Río Alianza, eso. Y para que no te piques, aquí te mando tu desayuno virtual. Ah, virtual.
0: Virtual.
1: A ver, ¿qué han enviado? A ver.
0: Así no vale. Su tacacho con su Juanes.
1: Tacacho con su Juanes.
0: Ese es un almuerzo.
1: No, esto es un almuerzo.
0: Ese es un almuerzo.
1: Y este es un medio pollo a la brasa.
0: Pollo canga.
1: Mira, y acá me dicen, no creo. Mira, ¿qué dice acá? Dicen que yo invento. ¿Qué dice ahí?
0: ¿Ah?
1: Tú mismo lees o no.
0: Y para que no te piques, claro. No,
1: yo leo también.
0: Tú te picas.
1: No, acá, no. El acá.
0: Ah, Arriba Alianza.
1: Dice que yo agrego. No, yo leo tal como mandan los oyentes.
0: Vamos con otra llamada. Muy buen día. Adelante, por favor. Ah, ya se fue. Hola. No está.
1: 8 con...
0: Vamos a seguir leyendo lo que nos escriben nuestros gentiles oyentes. Martín Polo dice, feliz aniversario Radio Tropical, que cumplan muchos años más. Irene Navarro nos dice, feliz aniversario chicos. ¿Cómo reclamar a Electro Oriente? Dice, por los bajones de luz y apagaron en estos días en el 9 de abril. Después te piden hasta factura de los artefactos malogrados.
1: Ojo.
0: Hablando de luz no va a haber, ¿no?
1: Ojo, desde hoy.
0: Energía.
1: El día eléctrica. Sábado. Día sábado, este sábado, no va a haber servicio eléctrico de 5 de la mañana a 5 de la tarde.
0: Y eso nos va a tocar también a los que estamos acá en Tarapoto.
1: Sí.
0: Patricia del Rocío dice, feliz 65 aniversario, que sigan y que lleguen más éxitos. Aprovechar en saludar a mi cuñada que está de cumpleaños, Irosema Flores Pérez. Abrazos. Saludos para Irosema, entonces, en este día de su cumpleaños.
1: Señores de Tribuna Libre, no se preocupen que en breve está llegando el regalo y el desayuno de su oyente favorita Caridad. Y ese será un regalo de primera categoría.
0: Ah, muy bien. Ah, güey. Muy bien. Oh. Buen día, hola. Pon la cortinita, don Rodil, para que sintamos ese sabor a aniversario que cumple Radio Tropical. Muy buen día. ¿Hola?
1: Aquí bueno. Estamos desayunando. Cuerito asado con pollito asado.
0: Ah, bien. Ese cuerito con su limoncito ahí.
1: Sí, es el desayuno. ¿Qué es el almuerzo?
0: ¡Buen día! Bueno, saludos. Nos dice acá Dan Pinchi. Nos dice, queridos amigos de Tribuna Libre, Lucho y Javier, hoy quiero expresar mi saludo a la decana del Oriente Peruano Radio Tropical en su 65 aniversario. Hemos crecido escuchando desde nuestra infancia los diversos programas en este medio de comunicación. Hoy tenemos nuestros hijos y seguimos escuchando todos los días. Desearles muchos éxitos y Dios los bendiga siempre. Gracias, Dan. Por acá escribe también Nubita Peso. Feliz aniversario, mi querida Radio Tropical, por cumplir su 65 aniversario, que trae muchos recuerdos y muchas felicidades para todos ustedes. Shuma Chudayi dice lo siguiente, feliz aniversario Radio Tropical de Tarapoto por sus 65 años, muchas bendiciones, felicidades. Betty Marisol Gómez nos dice, feliz aniversario nuestra Radio Tropical y bendiciones a Javier y Lucho, que lo pasen de lo mejor. Buen día, vamos con más llamadas.
3: Aló, buenos días, señores lindos periodistas de la emisora Radio Tropical.
0: Muy buen día.
3: Les deseo mil felicidades de estar en esa emisora, mi Radio Tropical. Yo tengo 58 años escuchando. Mi papá tiene 80, no deja de escuchar su Tribuna Libre, su matutino. Yo igualito desde las 5 de la mañana.
0: Desde las 5 de la mañana ya se conecta, ¿no? ¿Cuál es su nombre, señora, para anotarla acá?
3: Yo soy la señora Puri Pinedo Piña.
0: Puri Pinedo.
3: Desearles muchos años más en esa emisora de Radio Tropical, que es una emisora muy bonita, que nos trae las noticias al día y de veras.
0: Muy bien.
3: Les felicito a todos ustedes. Bendiciones para todos que trabajan en la emisora de Radio Tropical.
0: Muy bien, señora, muy amable. Gracias por llamarnos. Y por acá también nos está llegando más obsequios. Gracias a los amigos de la cooperativa San Martín de Porras. A ver qué tenemos ahí, por favor, mi querido partner.
1: Lo que pasa es que...
0: Tenemos los gorritos, tenemos también... Esto se llama, su bolsita... Su bolsita para el deporte, para que lleven ahí su agüita, su ropa, para cambiarse.
1: La cooperativa El Oriente.
0: No. Cooperativa San Martín
1: de Porres, perdón, Solito.
0: Estás con la competencia.
1: No. Esto es como una mochilita.
0: Claro, para llevar ahí su...
1: Esto es como una taleguita moderna, ¿no? Práctica, así como mochilita.
0: Para quienes quieren cuidar la calva, como Johnny, ahí está su gorrito, ¿no? Para que este sol no les queme la pelada.
1: Pero este es para ti.
0: Mandil.
1: Este es para ti.
0: Ah, no hay problema. ¿Por qué?
1: Póngaselo.
0: Oye, pero este es muy pequeño.
1: No, no sé. Ya tú veas.
0: Para mi tallarín, ¿eh? Este es para San Paquito. ¿Cómo se llama San Paquito? Para Jaime.
1: ¿No? Para Jaime. ¿Cómo se conocen entre ellos?
0: ¿No?
1: Bueno, el agradecimiento. Bueno,
0: y tú no te quedas.
1: A la Copac San Martín de Porres, gracias por el gesto, ¿no? Por estar con nosotros, está chévere. Y creo que el programa nos va a quedar corto. Acá me escribe Iván que tenemos 3 bolsas de carbón también para sortear.
0: Ahí está. Pon las 3, Guiba. No te estés llevando.
1: No te estés llevando. ¡Recién me paras la pelota! ¿Qué hace acá?
0: No, está coordinando.
1: Te mandé el pase de gol, ni bien paja entramos. ¿Eh?
0: Los regalos. ¿Eh? Vamos con más llamadas. Adelante, por favor. No, muy buen día.
1: Te, ahí está, te va a quedar chévere.
0: ¿Hola?
1: ¿Y cómo,
3: aló, buen cómo día. Se va a arreglar?
0: Buen día, ¿cómo está, señora? ¿Cómo le va?
3: Acá, pues, mirando su problema.
0: ¿Cuál es su nombre, señora?
3: Sí. Señora Blanca Pisco.
0: Blanca Pisco. ¿De dónde nos llama, señora Blanca Pisco?
3: De acá, de Partido Alto.
0: De Partido Alto. Usted es fiel oyente de Radio Tropical.
3: Fiel oyente.
0: Muy bien.
3: De toda la vida.
0: ¿Qué programa tiene predilección o escucha la radio desde que amanece hasta que termina la transmisión?
3: El Gallito Madrugador.
0: El Gallito Madrugador. Desde las 5 de la mañana.
3: Después El Matutino.
0: Ajá.
3: Y después Tribuna Libre.
0: Muy bien.
3: Que no deja de faltar todos los días.
0: Y después está nuestro compañero Beto Ramírez, pues, con su programación.
3: Beto, qué rico.
0: Beto, qué rico. ¿Ah? Qué bueno, señora. Listo, muy amable. Gracias por llamarnos y está anotada para el sorteo de los premios que tenemos el día de hoy.
1: ¿Podemos seguir leyendo?
0: Sí, vamos, vamos.
1: Acá Vincent Saavedra nos escribe. Hermano Grone, felices 65 años de Radio Tropical. Hablar de Radio Tropical es hablar de la historia de Tarapoto y de San Martín. Desde que tengo uso de razón, muchas de mis mañanas comenzaron escuchando sus noticias. Hoy, con Augusto y Adolfo en el matutino y antes con tantas voces que dejaron huellas. 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Para mí, además, esta fecha tiene un significado profundo familiar. Cada 2 de septiembre coincide con el cumpleaños de mi padre, Regner Saavedra Saavedra. 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Durante 65 años, Radio Tropical ha informado, entretenido, conectado pueblos y dado voz a nuestra gente, especialmente a quienes se encuentran en la radio, su principal compañía y vínculo en el mundo. Radio Tropical no solamente transmite nuestra historia, es parte de ella. Felices 65 años y que sean muchísimo más.
0: Gracias, don Vincent Saavedra, por estas líneas que dedica a Radio Tropical. Por acá nos están escribiendo más personas. Enid González nos dice: feliz aniversario de Radio Tropical, la decana de San Martín. Para Jerry Leo Pinedo, que también nos escribe y que fue parte en algún momento de esta casa radial. Saludos, Jerry. Nos dice: felicidades por los 65 años, glorioso y muy merecidos. Abrazos a todos. Muy bien.
1: Por acá Doris nos escribe: cariño, buen día. Su madre. Feliz aniversario para ustedes. ¿Dónde va a ser para darle un parcito?
0: De una vez.
1: Tú dirás.
0: Que nos envíe mejor. Para el parcito, ¿no? Muy bien, vamos con otra llamada. Hola, muy buen día.
1: Y vaya calor.
0: Cortinita, Javier. Don Rodil, cortinita, no te olvides, para la sensación de aniversario.
1: Vaya calor que está haciendo.
0: Sí, buen día, hola.
4: ¿Qué tal, Javier?
0: Don Armando.
4: ¿Cómo estás, Lucho? Buenos días.
0: ¿Cómo estás, don Armando?
4: De verdad, acá pues sacando una sonrisa.
0: ¿De verdad que también estás llorando?
4: ¿Por qué, hermano?
0: Por acá me dice acá porque se les está saliendo unas lágrimas.
4: No, hermano.
0: No, no.
4: Bueno.
1: ¿Por qué?
0: Se pierde y se gana.
4: No, para nada.
0: Claro.
4: Así es. Así es. La idea es ganar siempre, pero a veces.
1: Pero, ¿cómo son de chistosos, no? Perdemos un partido después de 20. O sea, perdemos un partido después de 20.
0: Pero acá me dijo, pues, estoy llorando, estoy triste por
1: mi obviamente, Alianza. Cada vez que Alianza pierde un poco de vida.
0: ¿Sí?
1: Pero, oye,
0: continúe, por favor.
1: Yo pensaba que te estaba preguntando si tú también perteneces al club de los obedientes.
4: Bueno, con tu presidencia, Luchito, no hay problema.
1: Porque acá te mando tu mandila de la cooperativa San Martín de Porza. No es... Mi causa te lo va a dar.
4: Ya, listo.
0: Armando.
4: Gracias, Javier, gracias, Lucho. Bueno, antes que nada, saludarles, ¿no? A ustedes, a la emisora, a Luchito Mori Arriate, por dirigir una radio, la, les guste o no, la número uno en la región San Martín. Definitivamente, anécdotas hay un montón como para comentar. Lo que sí yo siempre me acuerdo es que cada vez que había aniversario de Tarapoto, hacían fiesta en el frontis de la radio, ¿no? Desde que hace mucho tiempo ya no ha llegado a suceder. Yo he participado muchas veces de estos aniversarios, ¿no?
1: Lo que sucede es que hoy, como usted sabe, los tiempos cambian y dentro de ello,
4: exacto,
1: ya no hay autorización de parte de las municipalidades
4: así
1: para
4: es,
1: poder hacer ese tipo de eventos.
4: Así es. Solamente eran recuerdos, te vuelvo a decir, Luchito, ¿no? De lo que, cómo Tropical celebraba. Recordar a los que han pasado por ahí, que ahora, bueno, gozan el privilegio de estar al lado del Señor. Hay muchos que todavía están vivos, pero lo bueno es que ustedes, los que han quedado, siguen llevando todavía a la radio, en el sitial que le corresponde. Yo, de verdad, un saludo para ustedes, para la plana directiva, para los que, para todos los amigos de la Tropical, y que sigan más,
0: gracias,
4: que sigan los éxitos.
0: Gracias, don Armando. Gracias por,
4: gracias,
0: consideración y sintonía siempre. Vamos con otra llamada, señor Dávila. Muy buen día, hola.
1: ¿Me corté?
0: Ahorita vamos al corte, 8:30.
1: No,
0: recién.
1: ¿No tiene que ser exacto?
0: Ah, no hay corte. ¿Aló? Programado a esta hora, ¿no? No hay programado.
5: ¿Aló?
0: Buen día, señor, lo escuchamos.
5: Buen día.
1: A las 9. Ahora.
0: ¿Cómo está, señor? ¿Cómo le va?
5: Feliz aniversario.
0: Gracias. ¿Con quién tenemos el gusto?
5: Con tu amigo Pablo Paredes.
0: Pablo Paredes. Pablo está que escribe también al Facebook y dice, quiero mi gorrito, dice, ¿no? Ya, de una vez, Pablo, te vamos a arreglar tu gorrito. De una vez, por ser un oyente que siempre está pendiente.
1: Los tres, no.
0: Va el gorrito.
1: Es un pack.
0: Su bolsita y su mandil. Cocinas, Pablo, ¿verdad?
1: Es un tripack. Viene la gorrita.
5: Viene el polito.
1: Aguanta, pecausa. Tranquilo, viene la gorrita, viene la mochilita y viene
0: el mandil.
1: El mandil.
0: Y el polito ya para el siguiente año. ¿Ya?
1: Gracias a la cooperativa San Martín de Porres.
0: Muy bien, gracias, Pablo. Lo vienes a recoger acá.
1: Somos socios.
0: Hasta las 9:30 aquí en los estudios de la radio. ¿Eh? Muy amable, Pablo. Pablo es un oyente asiduo, ¿no? Ya lo reconocemos cada año. Y en la calle siempre, cuando nos reconoce, ¿no? Se para y nos dice, ¡Javier Grandes! ¡Saludos! Vamos con otra llamada. ¡Buen día! Vamos al corte, regresamos.

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0: 8:36, nos escribe Marco Ríos y nos pone lo siguiente. Feliz aniversario para la decana. Un abrazo a sus integrantes. ¿Y ya cobrarán pensión? Ojalá.
1: Va a tramitar pensión 65.
0: Ojalá.
1: Navarro Torres dice lo siguiente. Amigos, ¿cómo no recordar también a don Rubén Infante con la Sonora Matancera? Don Pedro Manuel dice, el tío Rufi, alcalde del distrito de Morales, expresa su saludo a Radio Tropical al celebrar su 65 aniversario, que siga siendo el medio de comunicación plural y desarrollando un periodismo responsable. Feliz aniversario, Radio Tropical. Bien, gracias por a las personas que nos van escribiendo.
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1: Vamos a sortearlo, porque acá estoy yo anotando todos los nombres, claro. Entre todos los politos, bueno, los obsequios de la cooperativa y también de Ecocarbón, de Cooperativa San Martín de Porres. Por acá nos escribe Luz Silva, nos dice, feliz aniversario Radio Tropical, 65 años llevando alegría a nuestros hogares con todos, con toda la programación, el matutino, Tribuna Libre y el programa de entretenimiento Beto 99, lo máximo, nos dice Luz Silva. Bien, sigamos con llamadas. Hola, buen día. Cortinita, no te olvides, don Roy.
0: Hola, ¿cómo está?
2: Hola, buenos días.
0: Sí, cuenta. Buen día, ¿cómo le va?
2: Hola, buenos días.
0: No hay buena recepción. Acá nos escriben, ¿por qué nos cuentan ustedes sus anécdotas que podrán haber tenido en todos estos años en la radio?
1: La anécdota más relevante que yo recuerdo es aquella vez cuando alguien nos dijo, quiero quejarme, ¿no? Y comenzó a quejarse en vivo, ¿no? Pero esa queja de verdad, pues, ¿no? No esa queja generada por algún problema relacionado con las autoridades o en su barrio, ¿no? Eso es lo que recuerdo bastante.
0: Yo, no, las mías no las puedo contar. Pero sí puedo decir al aire con quién las tuve, con Aldo Guevara. Con Aldo Guevara tengo grandes recuerdos que no los puedo contar al aire.
1: ¿Por qué?
0: No. Y bueno. Tú ya sabes cuáles son, ¿no?
1: Por acá nos escribe Cristian, dice, por solo hoy día serán hermosos, bonitos.
0: Gracias, ¿eh?
1: De acá van a tener que esperar al 2 de septiembre del 2027. Mañana serán los blancos y negros de la política. Claro, ¿no? Pero, definitivamente, así es, ¿no?
0: Pero nosotros somos siempre receptores nomás, ¿no? Nosotros no tenemos
1: nosotros no somos parte protagónica en el quehacer político de la ciudad. No, que algunos malintencionados quieran interpretar cosas ya es distinto.
0: Nosotros pues, ¿no? Fíjense, aquí, no somos partícipes activos de ninguna gestión, de ninguna campaña. Es más, aquí nosotros nunca hemos inducido por quién votar, ¿no? Acá lo que podemos invitar a la gente es que puede tener diferentes tipos de votaciones y nosotros explicamos cómo se pueden hacer. De ahí la gente sabrá quién elige, ¿no? Es tema ya de cada uno.
1: Romy Ruiz dice, buenos días, felicitaciones a todo el equipo periodístico y técnico de Radio Tropical por mantenernos informados durante más de 6 décadas y acompañarnos a tantas generaciones. Son los saludos de toda la juventud de Avanza País, nos indica Romy. Clarita o Carlita Valles nos dice lo siguiente, feliz aniversario Radio Tropical, que los escucho desde que amanece. Me acuerdo que mi mamá me hacía escuchar el programa desde que era pequeña. Me acuerdo en esos tiempos escuchaba los mensajes que daba don Inga, dice que debe ser don Juan Eduardo González Inga. ¿Por qué no regresan esos mensajes? Lindo día. Bueno, los tiempos cambian, pues, ¿no? Los tiempos cambian. Ahora ya prácticamente mucha gente no necesita hacer mensajes en la radio, sino se comunica a través de WhatsApp o a través de las redes sociales. Pero en los lugares donde no hay, digamos, estos servicios, todavía los medios de comunicación como la radio, aún estamos para cumplir hacer ese puente o ese nexo de comunicación.
0: Eduardo Paredes nos vuelve a escribir, hermano lindo, una cosita más, por favor, otro saludo más para Radio Tropical por sus 65 años, de parte de mi hermana Fabiola, que los escucha a ustedes. Tribuna Libre. Muchas gracias, mi hermano, y como siempre, arriba, Alianza.
1: Muy buen bien. Día. Gracias, vamos, Fabiolita. Con la siguiente llamada. Hola. Hola.
0: Ahora, por aquí nos escribe también Claudita Vázquez. Hola, Claudita, ¿cómo estás? Hola, buen día, Lucho. Te saluda Cleda Vázquez Panduro para felicitar a Radio Tropical por su aniversario y por la gran trayectoria e historia que hacen cada día en nuestra ciudad. Grato despertar con el matutino y el desayuno siempre escuchando Tribuna Libre. Quiero hacerme presente con dos vales de consumo para dos personas en Cacao Café y Chocolate.
1: Ah, bacán, bacán. Entonces se suma más premios, ¿no? La señora Elvirita dice, feliz aniversario número 65 a Radio Tropical, deseando para ustedes muchos años más de vida institucional y de compromiso con la verdad. Muy bien, gracias. Vamos con más llamadas. Hola, muy buen día.
3: ¿Qué tal, cómo está, Lucho, Javier? ¿Qué tal, cómo está? Buenos días.
1: Muy buen día.
3: El saludo recibo de parte de Antero Campo, gerente general de Radio Nueva Z en Chamboyaco.
1: Nueva Z, muy bien, qué buena. ¿Qué frecuencia es Radio Nueva Z?
3: En los 102.1 de la FM, siempre a partir de las 6 de la mañana hasta las 12 y media a 1 de la tarde, después de actualidades, dejamos la señal porque siempre estamos en la cadena de la amistad.
1: Qué bueno, gracias. Ahí le va una cuñita, Radio Nueva Z. Está bien. Para ti, escúchalo siempre.
3: Formar parte de esta gran alegría, mi estimado Lucho, Javier, no es fácil, es muy fácil llegar a la cumbre de la sintonía, muy fácil es empezar una radio, pero lo difícil es mantenerla.
1: Mantenerse sobre eso, todo, ¿no? 65 eso, años.
3: Y eso, una envidia tremenda a ustedes como radio, como trabajadores. Y más que todo también recordar a González Inga, que informé parte de su labor periodística como corresponsal de esta parte. Soy natural de Lamas y por supuesto ya radicando en Chambuyaco por más de ya casi 45 años.
1: Toda una vida ya, definitivamente. Toda una vida.
3: Hemos hecho nuestra vida aquí en Chambuyaco.
1: Muy bien, muy amable.
3: Bueno, solamente agradecerles a ustedes. Sigue adelante. Un saludo de parte de toda la familia radial de Radio Nueva Z, que está a full sintonía por esta parte.
1: Muy bien, gracias a nuestros amigos de Radio Nueva Z por retransmitir o por ser parte de esta cadena radial denominada la cadena de la amistad. Muy amable toda la gente de Chambuyaco que nos escucha.
0: Muy bien, 8:44 y ojalá que el fin de semana baje un poco la temperatura, porque si no vamos a tener servicio eléctrico el sábado sin al menos un ventilador, agárrate, Catalina.
1: Y aquí no podemos decir, junten su energía eléctrica. No. Junten su energía eléctrica, o en todo caso, si tienen sus power banks para que, como seguramente van a estar entretenidos en el celular se va a ir rápido la batería y con su power bank ya pueden ir cargando.
0: Y lo que yo nunca he entendido, ¿por qué lo hacen un día que está la familia en casa?
1: Seguramente para, como es sábado.
0: Y a veces lo han hecho hasta domingo.
1: Sí, pues. Lía Saavedra nos dice, feliz aniversario Radio Tropical, nací, crecí y sigo escuchando a Radio Tropical desde el barrio Huayco, en el Jirón Jorge Chávez, cuadra 12. Radio Tropical es mi promoción, 65 años. Saludos, queridos Javier y Lucho, que sigan los éxitos. Enid González nos dice, buenos días, ¿podrían hacernos escuchar la voz del señor Juan Eduardo González Inga, el famoso Otorongo? Busca, por favor, señor operador, para complacer a nuestros radioescuchas que añoran todavía la programación de Radio Tropical en determinadas épocas en estos 65 años, ¿no?
0: Eso, o ese detalle, para mí yo considero que es el legado más bonito que una persona puede dejar, en este caso en su profesión de radio, de comunicador. Que a pesar que ya no estés físicamente, la gente en fechas bonitas y especiales pida aunque sea un segundo escuchar tu voz. Eso no lo logra cualquiera.
1: En efecto, tiene no que ver lo trascendido, ¿no? ¿No? Muy buen día. Hola.
4: Vale. Hola, buen día.
1: Muy buen día, señor. ¿Con quién tenemos el gusto?
4: Sí, con Segundo Pérez de Ríos.
1: ¿Nos repite, por favor? ¿No lo escuchamos bien?
4: Con el señor Segundo Pérez de Ríos.
1: Segundo, ¿de dónde llama Segundo?
4: De la parte baja del barrio Huayco.
1: Desde el barrio Huayco, Segundo Paredes, siempre escucha Radio Tropical, ¿verdad?
4: Sí, desde años atrás, ¿no? Muy, cuando estaba el periodista Juan Eduardo González Inga.
1: Muy bien, segundo amigo. Paredes. Grande recuerdo, grato recuerdo seguramente, ¿no?
4: Claro, grandes recuerdos. También
0: no hay que ser un crack para eso.
1: Muy bien, segundo. Estás anotado para el sorteo de los premios que vamos a realizar faltando 5 minutos o 10 minutos para terminar nuestro horario, ¿no? Que va hasta las 9:30. Y justamente vamos a escuchar a Juan Eduardo González, un extracto de sus famosos momentos de reflexión, ¿no? Por el Día del Padre, una reflexión por el Día del Padre. Adelante.
5: Tú que eres padre, considera el valor de lo que se te ha confiado. Al ser que has producido, tienes el deber de sostenerlo. También depende de ti el que resulte el hijo de tu pecho una bendición o una maldición para ti mismo, un miembro útil o sin valor alguno para la comunidad. Desde temprano, prepáralo para la instrucción y sazona su mente con máxima de verdad. Observa sus inclinaciones, enderézalo en su juventud y no permitas que los malos hábitos se afirmen al correr sus años. Así crecerá como el cedro de las montañas. Su cima podrá verse sobre los árboles del bosque. Un mal hijo es un reproche a su padre, pero el que proceda bien es una honra para sus cabellos blancos. El terreno es tuyo, no lo dejes sin cultivo. La semilla que siembres, esa misma cosecharás. Enséñale obediencia y él te bendecirá. Enséñale modestia y él no se avergonzará. Enséñale gratitud y recibirá beneficios. Enséñale la caridad y alcanzará el amor. Enséñale la templanza y tendrá salud. Enséñale la prudencia y la fortuna acudirá a él. Enséñale justicia y será honrado por el mundo. Enséñale sinceridad y su propio corazón no lo reprochará. Enséñale diligencia y su fortuna crecerá. Enséñale benevolencia y su mente será enaltecida. Enséñale la ciencia y su vida será útil. Enséñale religión y su muerte será feliz. Y tú serás un buen padre.
0: Hablando de Eduardo, sí acabo de recordar que tengo una anécdota con él. Aquí...
1: ¿Qué te correteó?
0: Tal cual.
1: Con toda la radio.
0: Tal cual. Aquí todos le decían Don Eduardo, Don Eduardo, Don Eduardo, Don Eduardo, Don Eduardo. ¿No? Y yo era el único que le decía, hola vejez, hola anciana, ¿cómo estás? Hoy te veo más acabadísima que ayer. Siempre, siempre. Siempre me lo permitió también. Y parece que un día mi tío vino, pero... cruzado.
1: Con su luna, como alguien dice.
0: Algo,
1: ¿no?
0: Así.
1: Su mala luna.
0: Y llegó, y yo como siempre. Y me acuerdo que le dije, hola anciana, estás acabadísima. Le dije,
1: ¿cuál anciana?
0: ¿Cuál anciana carecojudo me correteó por ahorita la radio? Y cuando llegamos al transmisor, ya no tenía dónde ir. ¡Pah! Me metió un lapaz. A los dos días... me llamó, claro, porque no nos habíamos siempre por temas de horario, pues él estaba al mediodía, y a los días me llamó y me dijo, oye, carecojudo, porque así me decía él, carecojudo, oye, carecojudo, ¿qué haces? Nada, venga a mi casa, acá a la vuelta, ¿se acuerdan? Sí. Nos metimos una sentada de verdes, de mediodía hasta las 8 de la noche, a partir de las 5 terminamos cantando rancheras.
1: Estaban hermosos.
0: Lindos, alegres. Porque a él le gustaba escuchar.
1: Para un hervorcito
0: sí,
1: más.
0: Sí, sí, sí. Porque a Eduardo le gustaba escuchar rancheras. Y terminamos abrazados cantando rancheras. Y miren cuánto tiempo ya, cuántos años ya, qué tan rápido pasa la vida. Esa es una anécdota que tengo con él, ¿no?
1: Don Dabner, a ver si tú haces esa chambita. Le ayudas acá a Rodel. Por acá nos está diciendo Arnulfo, nos dice Javier, quisiera escuchar su fondo musical del programa La Revista Dominical, de don Eduardo González Inga. Claro, ese programa era mítico, místico también, ¿no? Y como que daba miedito. De verdad. No, yo, escuchar esa cortinita los domingos.
0: Yo te creo porque...
1: Como que te daba miedito, ¿ah?
0: Yo te creo porque desde que te veo poniéndote casaquitas cuando baja el sol.
1: Ahí está, esa. ¿Eh?
6: Buenas noches, estimados oyentes.
1: Así era, no era así, ¿no? Esa era la cortina de la revista dominical, en efecto, ¿no? A ver, ponlo un poquito más para escucharla. Muy bien, ahí está. Complacido nuestro amigo Arnulfo, que nos escribió para pedirnos que coloquemos o que pongamos esta cortina musical de la revista dominical que hacía Eduardo González, donde trataba temas pues diversos, ¿no? Distintos, hasta de ciencia ficción o de actividades paranormales, ¿no? Y quien lo escuchaba, pues de una u otra manera, se imaginaba, ¿no? Se imaginaba porque sabrán ustedes que los medios de comunicación o las radios en la década de los 80s, parte de los 90s, pues era, el programa era lo que el locutor o la persona del momento hacía, ¿no? Si el locutor transmitía o describía una situación en concreta, la persona que escuchaba se lo imaginaba. Contaba la historia y la persona se lo imaginaba, ¿no?
0: Es que esa era la
1: magia. Esa era la magia de la radio.
0: Esa era la magia de la radio. Incluso transmitir fútbol por radio es muy distinto al que transmite o narra por televisión, porque el que narra por radio tiene que pintarle literalmente la cancha al oyente, ¿no?
1: En efecto, ¿no?
0: Claro, bueno, hay una gran diferencia. El que transmite fútbol por radio te dice, por ejemplo, están atacando de norte a sur, cosa que en televisión no, porque lo estás visualizando, ¿no?
1: Exacto,
0: ¿no? Está por el tramo derecho, por la línea,
1: y la gente ya se ubica, ¿no? De norte a sur, o de sur a norte,
0: cosa que en televisión no, porque estás mirando, no, es distinto.
1: Vamos con otra llamada.
0: Mucho más rápido incluso.
1: Sí, pues.
0: Exacto, así es.
1: Golpe de travesaño, decía el locutor en ese momento, ¿no? Y te hacía emocionar cuando decía gol y decía golpe.
0: No, ese ese gol venía con publicidad, pues.
1: Claro. Hola, muy buen día.
7: ¿Aló?
1: ¿Qué tal? Buen día, señor, ¿cómo está?
7: ¿Aló?
1: Buen día, señor, lo escuchamos.
7: Aló, feliz aniversario, Radio Tropical.
0: Uy, yo ya reconocí esa voz, don Felipe, ¿verdad?
7: ¿Reconoció mi voz?
0: ¿Es usted, don Felipe?
7: Don Felipe, no.
1: Ah, ya, entonces no.
0: Yo me equivoqué, no, disculpe usted.
1: ¿Con quién tenemos el gusto?
7: Acá les habla un amigo o conocido que se ganó su polito en Sabadazo.
1: Ah, en Sabadazo, ya, ok. Eso sí. Fue la semana pasada.
0: ¿Y su nombre, señor?
7: Bueno, mi nombre es Kenneth.
1: Ah, ¿qué? Don Kenneth, muy bien.
0: Disculpe,
1: don Kenneth,
0: por haberlo confundido, Cabio.
7: Sí.
0: Pareció
7: muy bien.
0: El timbre, ¿ya?
1: Lo vamos bueno, anotando, sí. Lo vamos anotando, si no me... para este sorteo también, ¿ya? Don Kenneth.
7: Sí, ya.
1: Kenneth, sí, bueno, ¿su apellido?
7: Si no me reconoce, sí, soy el más chiquito, creo, de Radio Tropical.
1: Ok, don Kenneth, su apellido, por favor.
7: Sí.
0: Ahora falta que yo no me acuerdo.
1: Muy bien, don Kenneth.
0: Ya lo sañaste.
1: Muy bien, don Kenneth, muy amable, gracias. A propósito, antes que me olvide, muy amable, gracias por llamar. Antes que me olvide, quiero saludar y gracias por la deferencia a mi amigo José Cruz y a su esposa, doña Jenny Alves. Ayer acudí a una invitación que me hizo José. Gracias por esos momentos, por esa charla, por esa grata tertulia. Ayer en horas del almuerzo disfrutamos de un rico sancochado, la verdad. Preparado por las manos expertas de la señora
0: qué
1: Jenny
0: rico,
1: Alves.
0: Al margen del buen sabor, me imagino, qué rico, habrán sudado.
1: Sí, bastante
0: sancochado
1: calor
0: de almuerzo con este calor.
1: Bastante calor, pero querida, entre conversa, charla, la cosa se disipa, el ambiente se pone chévere. Gracias, José Cruz. Gracias, señora Alves, por esa deferencia de hacernos sentirnos como si estuviéramos en el calor de casa.
0: Cada vez que me lo encuentro me reclama. Nunca me mandas un saludo y siempre escucho Tribuna Libre. Y ahora que me está escribiendo, quiero mandar un abrazo gigante para Fico Rodríguez de Filazo. 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Él también escribe lo siguiente. Grone, buen día. Nadie se acuerda de su programa de los domingos de Ricardo Mori. Por favor, amigo. Y el mejor narrador de esos partidos para mí fue don Filomón del Águila.
1: Filomón.
0: Mucho gusto.
1: ¿Filomón o Filemón?
0: Filomón. ¿Ah? Filomón.
1: Es Filemón, que yo sepa, es Filemón, claro. No, acá, es, no es Filomón, sino
0: entonces,
1: Filemón.
0: Entonces, mi querido Fico, claro. Es Filemón, no Filomón. Pero gracias por sintonizarnos y por tus escrituras también.
1: Hola, muy buen día.
8: Aló, buen día.
1: Hola, ¿cómo está, señora? Señorita, ¿cómo le va?
8: Acá muy bien. ¿Con Radio Tropical?
1: En efecto, señora, con Radio Tropical. Le saludamos desde Tribuna Libra. ¿Con quién tenemos el gusto?
8: Hola, bellos, hermosos, guapos. Ustedes son Polistel, ¿no? Aunque pasen los años, sigue siendo guapo.
1: Sí, sí, sí.
8: Pero guapos, he dicho, no flacos.
1: No guacos, ¿no?
0: Bueno, yo soy como
1: ni,
0: el...
1: Ni flacos, ¿no? Ni bueno, flacos.
0: Así es, yo nunca estoy de moda, acá, yo soy clásico, señor.
8: Acá saludando de la ciudad de las Orquídeas,
1: Moyobamba. Ah, qué bueno.
0: Tiempo
1: qué,
0: que no voy por Moyobamba.
1: Moyobamba, desde la capital de la región San Martín, qué bueno. ¿Cómo está el clima por ahí?
8: Ñañito lindo, hace una tremenda calor, sí, pero no más que en Tarapoto.
1: En Tarapoto hace más, ¿no? En Tarapoto hace sí, más.
0: Sí, la capital de Maynas, ¿no?
1: La ex capital de Maynas.
0: Claro.
1: La ex capital de Maynas.
0: Mi tío Javier decía, ciudad capital, demórate un ratito.
8: A más, tú dile.
0: Así decía mi tío Javier, ciudad capital, demórate un ratito, decía.
8: Un momentico, dile.
1: Su nombre, señora, para anotar en nuestro sorteo, por favor, de los politos, de los obsequios que tenemos por este aniversario.
8: ¿Cómo vas a poder mandar hasta Moyobamba?
1: Le podemos enviar en un delivery.
8: No, ñaño, prefiero que otros tengan esa oportunidad.
1: Perfecto.
8: Solamente quiero un pequeño espacio tuyo para agradecer. Tengo mi suegra que está cumpliendo años.
1: ¿Cuál es el nombre de su suegra?
8: María López Amasifén de Flores.
1: Para la señora María López, que está de cumpleaños el día de hoy. Un gran abrazo y coincidiendo con este aniversario.
8: Sí, está cumpliendo 65 años, igual que...
1: Ah, igual que Radio Tropical. Ah, mira, qué bien, qué bien. Qué bueno.
8: Sí, sí.
1: Saludos, abrazos y muy buenas vibras. Perfecto.
8: Exactamente.
1: Gracias, muy amable.
0: Adolfo nos escribe.
8: Aquí la emisora también para escucharlo por la FM, ¿por qué no se han quitado esa dicha de estar?
1: Pero puede hacerlo a través de los canales digitales, ahora ya no hay necesidad de tener una estación de radio en el lugar.
0: Y lo puede blutear y lo escucha en el equipo de su casa.
1: Claro, puede hacerlo a través de teléfono. Muy bien, señora, muy amable. Hoy no vamos a poder dormir, ¿no? Por lo de guapos. Gracias, señora. Miren, ahora la magia de la tecnología justamente hace que nos puedan escuchar en cualquier parte del mundo. Si ustedes tienen un teléfono con el sistema Android, que es la gran mayoría de teléfonos, pueden descargar el aplicativo de Radio Tropical. Si tienen el sistema iOS, que vienen a ser los teléfonos iPhone, o iPhone, como alguien dice, también lo puede hacer.
0: Sorry.
1: Lo puede hacer a través de las tablets, a través de las laptops, ¿no? A través de las computadoras,
0: de las iPads,
1: por el portal, por el portal web. Puede hacerlo a través de la transmisión en Facebook. Es decir, tenemos múltiples opciones para poder escucharnos y vernos.
0: Adolfo nos escribe, Luchito, tremenda comparación que hiciste sobre la narración deportiva, tanto sea en radio o en televisión. Y me hiciste recordar a don Filemón del Águila, primer narrador deportivo de Golazo Deportes. ¡Ahí está! Gracias, don Adolfo, por sus palabras, ¿eh?
1: Vamos con otra llamada. Hola, muy buen día. ¿Hola?
9: Hola, hello. Buenos días.
1: Sí, buen día.
9: Feliz aniversario de Radio Tropical.
1: Muy bien, ¿con quién tenemos el gusto de hablar?
9: Con Marisol.
1: Marisol, su apellido, por favor.
9: Flores de Nazoa.
1: Marisol Flores. Muy bien, Marisol. ¿Desde dónde nos llama, Marisol?
9: Partido Alto.
1: Desde Partido Alto. ¿Siempre escuchando Radio Tropical?
9: Sí, siempre, porque años ya.
1: ¿Qué programa escucha siempre o igualmente sigue toda la programación?
9: Al Beto.
1: La Beto.
9: Los cuatro locos. Ya digo, cuatro locos son.
1: Los cuatro locos de Sabadazos.
9: Sí.
1: Ah, muy bien. Qué bueno. Qué bueno. Gracias. La inscribimos para el sorteo que vamos a realizar minutos antes de terminar el programa. Muy amable. Cristian Casavedra nos dice, feliz aniversario Radio Tropical. Recordar Mundo Social de don Juan Ricardo. Claro, don Juan Eduardo tenía pues su secuencia para terminar ya actualidades. Después tenía su Mundo Social, ¿no? Donde hacía donde hablaba de saludaba a las personas que estaban cumpliendo años o cualquier acontecimiento relacionado con los integrantes de esta sociedad.
0: Pero ¿no? Ese tipo de programas hoy ya no tendría sentido con las redes sociales, ¿no?
1: Claro, pero siempre la gente a veces quiere escuchar su nombre a través de la radio, ¿no?
0: Bien, vamos a una pausa y regresamos.

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1: Ronald nos escribe para comentarnos que se inicia la fiesta patronal en honor a la Virgen de los Remedios.
0: ¿Dónde?
1: En la rica banda.
0: Ah, en la banda de Sinti.
1: Claro que sí. Y como todos los años, pues, ¿no? Y que hoy se va a dar la conferencia de prensa a partir de las 10 de la mañana en el auditorio de la misma municipalidad, así que están cordialmente invitados, ¿no?
0: Melita nos escribe: feliz cumpleaños Radio Tropical y que sigan los éxitos. Recordar al señor Eduardo González Inga es una nostalgia. Hernán Hidalgo dice: feliz cumpleaños Radio Tropical, 65 años informando. Martín, deseo participar en el sorteo, nos dice don Hernán. Ok, lo estamos anotando. Feliz aniversario a la decana de la región San Martín y que

0: Sean muchos años más, nos dice Carlos Saavedra. Continuamos con más llamadas. Hola, muy buen día.
1: Hola, buenos días.
0: Hola, ¿cómo
2: buen
0: está?
2: Buen día, señor, ¿cómo está? Bienvenido, días, gracias por llamarnos.
1: Una anécdota, amigo, yo he trabajado como docente por debajo ya. Un viejito estaba escuchando su programa, ¿no? Y como por los pueblos, pues en un sitio de una escuelita pequeñita, la bebida se masa. Entonces le digo, amigo, ¿qué estás pues, escuchando? Pucha, amigo, hoy, profe. Estoy escuchando Sipuna Libre, bro.
0: Sipuna Libre, qué buena.
1: No,
0: Sipuna Libre, no era Tribuna Libre, sino Sipuna Libre. Y la gente que sabe, que conoce, sabe que es Sipuna, ¿cierto?
1: Sí, pues. Entonces,
2: yo no conozco, ¿qué es Sipuna?
0: Explíquele, por favor, a mi compañero de al costado, ¿qué significa Sipuna?
1: Su nalga libre.
0: El poto, pues. Claro, ¿no? El poto. Pues.
1: Y entonces,
0: en tu Sipuna ya te van a dar, así es cuando alguien dice así, ¿no?
1: No, amigo, eso es Tribuna Libre. Y ven ya nomás, se escucha, bueno, te...
0: Qué buena, qué buena, don Hernán. Gracias,
1: una
0: gracias.
1: Buenas coplas, una buena copla para la Universidad del Tropical.
0: A ver, te escuchamos.
1: Ya, feliz cumpleaños Radio Tropical. En todas las cocinas de los oyentes no falta la sal. Feliz cumpleaños Radio Tropical. Los campesinos van escuchando la radio haciendo su maizal. Quien no le escucha, eso es fatal, porque esta radio es la principal. En la región San Martín, no te olvides de poner tu calcetín. Muchas gracias.
0: Muy bien, gracias don Hernán por las coplas y por las palabras y contarnos su anécdota.
2: Héctor Reatey nos escribe. Saludos, Radio Tropical. 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
0: ¿Dónde queda La Espuma?
2: 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Así que gracias a los amigos de Car Wash La Espuma por estar escuchando la radio, sobre todo hoy que es nuestro aniversario. 9:12, otro oyente.
0: Hola. Hola. Bueno, no está. Nos siguen escribiendo. Feliz aniversario, Radio Tropical. Y Randy nos dice que en algún momento, por favor, hagan alguna fiesta, ¿no? Alguna fiesta para que la población pueda, en este caso, celebrar junto a ustedes el aniversario de la decana de Radio Tropical. Ok, gracias Randy por escribirnos.
2: Por aquí Eric nos escribe, no solamente la banda arranca su semana patronal, también está Baloso, la Virgen de la natividad.
0: Claro que sí, Virgen de la Natividad.
2: Oye, en San Martín y en la selva del Perú, todo el año vivimos de fiesta, ¿no? Es increíble.
0: Es en todo el país, en realidad. Cada distrito, cada provincia, cada localidad tiene su fiesta patronal, ¿no? Cada localidad tiene su patrón, ¿no? Y en honor a ellos celebran, pues, sus tradiciones, ¿no? Celebran sus fiestas.
2: A ver, don Ernesto, ¿cómo está usted?
3: Buenos días, estimados amigos de Tribuna Libre.
2: Usted que ha sido parte de la familia tropicalina en algún momento de la historia.
3: Por eso estoy llamando para saludarles en este nuevo aniversario, mis estimados amigos, a sus propietarios, a todo el personal que trabaja allí y que día a día nos mantienen informados. Efectivamente, yo formé parte.
2: Ya, yo te voy a hacer un par de preguntas, ¿se puede o no?
3: Ajá, por supuesto.
2: ¿A qué edad entraste a Radio Tropical?
3: Más o menos a los, si no me equivoco, 24, 25 años.
2: Ya. ¿Y cómo así ingresaste? ¿Cómo? ¿Por quién? ¿Quién te trajo? ¿Quién te llamó? ¿Pasabas por acá? ¿Vendías cigarros? ¿Dijeron quédate?
3: Ya, nuestro extinto amigo Ricardo Mori Cabero hizo una convocatoria para el programa Golazo Deportes. Necesitaba redactores y relatores. Y nos presentamos como algo de 7, 8 jóvenes. Y al final fuimos seleccionados 4.
2: ¿Y quiénes eran?
3: Y quién nos evaluó en ese momento fue el profesor Jorge Lau González, docente del Pedagógico de Tarapoto, claro, que también formaba parte del plantel de Golazo Deportes. Quedamos los 4 seleccionados: Abel González Vargas, que ahora radica en
0: Tocache, ¿no? Claro, Abel.
3: Sí, en Tocache. También quedó Víctor Ayachi.
0: El otoronguito.
3: Y el finado, el extinto amigo, Darwin Arévalo Rojas, docente que falleció por a causa del COVID.
2: Ya, ahora, ¿de qué año estamos hablando?
3: Estamos hablando del año 91, más o menos, 1991. Ya. Posterior a ello, el señor Luis Fernando Mori Reate decide implementar la FM y con ello también implementar por primera vez en lo que significaba Radio Tropical las transmisiones en directo con los famosos walkie-talkies que trajo de Panamá, si no me equivoco.
0: Esos aparatos que en esa oportunidad eran grandes, ¿no?
3: Ah, sí, grandes.
2: Claro, para, radio, que, claro, para que tenga buena batería. Pues.
0: Cargando ahí con su... con su pretina.
3: Ah, sí. ¿Cuál es el tema? ¿Quién asumía ese papel de reporteros? Y nuestro amigo que también descansa ya en la gloria de Dios, Aldo Guevara, fijó sus ojos en mi persona, ¿no? Porque yo hacía un trabajo solamente para Golazo Deportes. Y él me recomienda, Lucho Mori lo acepta. Y junto a mí venía también otro amigo que ya partió a la eternidad, Tito García Rodríguez, y nos conocíamos como la Móvil 1 y la Móvil 2. Empezamos nosotros
2: en la época de las móviles, ¿no?
3: Así más o menos.
2: Muy noventero, 90, muy noventero.
3: 92, más o menos, junio del 92, empezamos, y gracias a Radio Tropical que me permitió, como se dice, lanzarme a la popularidad a través de este medio de comunicación, los programas El Matutino y Actualidades del Mediodía, ¿no? Y hay una anécdota también. Tribuna Libre lo conducía Eli Flores.
2: Claro.
3: ¿No? Y luego ingresaron ustedes. Antes de que ustedes ingresaran, yo fui propuesto por Luis Mori, ¿no? Pero yo tenía ya otros compromisos que no podía asumir.
2: Yo llegué a hacer Tribuna Libre con Eli. Luego entró Javier.
3: Ahí está.
2: No, claro. Luego entró Javier.
0: Antes de nosotros habían.
2: Sí, sí, sí. Yo me acuerdo, mira.
0: Aquí está tu boquito.
2: Acá tu boquito, aquí, mira.
0: Ernesto, ahí está, si nos estás viendo, si nos estás viendo en pantalla, acá está, mira, este boquito. Este era lo que manejaban ustedes, tremenda vainaza, ¿no?
2: Sí.
0: Y pesadito, sí, ¿no? Ya no me equivocaba cuando te decía que seguramente iban con sus pretinas, ¿no? para cargar este
3: walkie-talkie. Tenías que llevar el walkie-talkie y un receptor, tenías que llevar, sí, para poder escuchar con los audífonos lo que estás transmitiendo.
2: Oye, ¿no? Entonces, Ernesto, hay que aprovechar la oportunidad para mandar un saludo a Eli también, ¿no? A Eli Flores, claro, donde ¿no? quiera que se encuentre, un fuerte abrazo. Yo me acuerdo que cuando yo hacía Tribuna Libre con él, ¿te acuerdas cómo me llamaba al aire? ¿Cómo me decía?
0: El Quichicho.
3: Ya no recuerdo.
2: Yo soy Eli Flores, esto es Tribuna Libre y estoy con mi Quichicho. Así me decía. Y no me dejé. Y sí, al comienzo solamente me dejaba dar la hora y el precio del dólar.
0: Muy bien, gracias Ernesto por comunicarte con nosotros.
3: Gracias a ustedes, que tengan un feliz aniversario.
2: De igual manera.
3: A nombre de mi persona y también a nombre del sindicato que hoy tengo a bien dirigir, como es el Citapasán de los Trabajadores de Agua Potable de acá de Mapa San Martín. Un saludo y feliz aniversario. Que lo pasen de lo mejor y que sigan muchos años más al servicio de la radiodifusión San Martínez.
2: Bien.
0: Muy bien. Gracias, Ernesto. Y por acá nos escribe Víctor Ayachi. Nos dice: hola, Javier, soy Víctor. No tengo línea para allá. Y me dice: yo ingresé al programa en 1989, ¿no? En esa época de justamente lo que está comentando Ernesto Guillén.
2: Yo me acuerdo también.
0: Gracias, don Víctor Ayachi.
2: Yo recuerdo también, yo no trabajaba aún aquí en Radio Tropical, pero un día conocí y nos pusimos a hablar de música bastante rato. Y yo le decía: tú estás haciendo lo mismo que Ernesto Aragón Juniors hace en la capital, mirando la radio. Víctor Mori.
0: En paz descanse.
2: En paz Víctor, descanse.
0: ¿No? Vamos con otra llamada. Hola, muy buen día.
4: Buen día, amigos.
2: Sí, buen día.
0: Muy buen día.
4: Polidoro Tenazoa les saluda. ¿Qué tal?
0: Don Polidoro, ¿cómo estás, don Polidoro?
2: ¡A la poli!
4: Hoy, amigo, emocionado porque yo recuerdo cuando salí de mi pueblito de San Hilarión a Tarapoto me encontré con el amigo Jaime Reátegui, dueño de la de Alomía Robles, de la Academia de Música, uh-huh. y me decía que desde la mañana escuchaba los programas, yo vivía en su casa, pues de esa manera aprendimos, y él nos decía, esta es la mejor radio que existe en Tarapoto. Eso él decía, mira, Jaimito Reátegui, que ya en paz descanse. Estoy llamándoles, amigos, para desearles éxitos en este aniversario a Radio Tropical, una radio demócrata, donde tenemos la oportunidad de participar, y en parte de eso también hacer profundo que la democracia nunca deje de ser, ¿no? Como debe ser aquí en el Perú, en la región San Martín, y sobre todo en la provincia como es Tarapoto, ¿no? Y Alianza para el Progreso también les manda saludos, pues, de parte del ingeniero Jorge Panduro, ¿no?
2: Yo pensé que así Alianza Lima, pues, después pero es válido.
4: Pero es válido. Todo Alianza es bueno.
2: Sí, pero gracias por el saludo de todas formas. Y también un abrazo para Jorge.
0: Muy bien, gracias. Gracias por sus deseos de éxito en este aniversario de Radio Tropical. Nos siguen escribiendo por acá, gracias a las personas que lo hacen a través de Facebook. Cristian nos dice, en comienzos, Tribuna Libre estuvo el señor Eli Flores y José Luis El Puma. En realidad, antes... Este espacio comenzó pues como una...
2: Como un bloque.
0: Como una secuencia, ¿no? Como una secuencia del matutino. Comenzó con Eli, ¿verdad? Comenzó con sí. Eli como parte de esa secuencia. En esa época me acuerdo que estaba también don Rodolfo González, si mal no estoy, y era una secuencia de 10 minutos en efecto, ¿no?
2: Y para explicar...
0: Han pasado varios conductores sí. por Tribuna Libre.
2: Pero el nombre Eli bien ganado, ¿no? Ahora, para la gente tenga un poco de conocimiento, ¿no? Así, a grosso modo, de los últimos 27 años.
0: Esto es.
2: En un comienzo lo hacía Eli, estuve yo, luego Eli se va y ahí entra Javier, ¿no? Y ahí a la fecha son 25 años.
0: Pero antes de ti estaba
2: Seguro.
0: Puma Rodríguez, estaba Mingo Padilla.
2: Seguro.
0: Estaban varias personas que no recuerdo el nombre.
2: Claro, lo que pasa que...
0: En la etapa final, a la salida de Eli, pues...
2: De eso no te puedo comentar porque no estaba acá, pues. Te cuento lo que yo sé. Pero así fue la historia para la gente que me está preguntando, ¿no? Más o menos...
0: Paula Gamboa dice, feliz aniversario a Radio Tropical, que me acompañó desde mi infancia y hasta la actualidad. ¿Cómo no recordar que mi papá, Manuel Díaz Sandoval Mariza, aquel hombre emprendedor que tenía su vidriería a una cuadra de la radio, era el que nos ponía a alto volumen desde las 5 de la mañana para iniciar una mañana y despertar a la familia con el gallo madrugador o con el gallito madrugador? ¿Cómo no acordarme las grandes celebraciones que hacía Radio Tropical para su aniversario? Pues éramos los vecinos más cercanos y teníamos el privilegio de ser los invitados especiales. Gracias a todo este maravilloso equipo de trabajo que saca adelante a esta prestigiosa radioemisora Radio Tropical Tarapoto. Chabela Ramírez dice, feliz aniversario Radio Tropical. Que lo pasen bonito. Dani Armas dice, hoy quiero expresar mi más sincero y reconocimiento, saludo y reconocimiento a Radio Tropical, la primera radio de nuestra querida región San Martín, por un aniversario más de historia, música, información y compañía para miles de sanmartinenses.
2: Tenemos en línea de espera a quien yo de cariño le digo, la chata. Hola Glenda, ¿cómo estás? Gracias por llamar a Tribuna Libre.
5: Mi querido Luis.
2: ¿Cómo estás, Chata?
5: Qué gusto.
0: Glenda, un gusto de escucharte a la distancia.
5: Qué gusto,
0: en realidad.
5: Javier. Sí, un gran abrazo. Y en esta fecha especial que siempre nos acerca más a la radio, a la población a través de la radio, y reconocer estos 65 años, orgullosa de haber sido parte durante 9 años y unos meses más de Radio Tropical.
0: Nostalgia seguramente, ¿no? Al escuchar los acordes de esta musiquita.
5: No se imaginan que sí, porque a veces decirlo desde una cabina es, bueno, de repente fácil, pero vivirlo, tendrías que estar en mi pellejo para sentir esta piel de gallina que tengo.
0: Ya nos imaginamos.
2: ¿En qué parte de los United estás?
5: Sí, siempre en Cleveland. Cleveland. En este momento, sí, en el trabajo, pero con el audífono siempre escuchando.
2: Ah, gracias, gracias.
5: Desde temprano, porque siempre es bueno. Tenemos esta venita periodística y me encanta estar al día con la información, saber qué sucede y qué no en la región. Nunca nos desconectamos y qué mejor hacerlo pues por la número uno, ¿no? Entonces, yo quiero saludar a los chicos, saludar a todos ustedes, a don Luis Mori, que continúen siendo la número uno. Me siento feliz, de verdad, y gracias por esta oportunidad que me brindan. Y solo mencionarles que a mí, en esos 9 años de Tropical, me impactó algo que nos impactó a todos en la radio, en la época del COVID, cuando tuvimos que hacer y ser ese nexo entre la radio y la población que se quedaba varada en la zona norte, no en Lima, en Piura, en Chiclayo, y nos llamaban y a través de la radio escuchábamos tantas lágrimas pidiendo apoyo y el Tropical era el nexo para
2: yo coincido contigo. Bajo mi experiencia personal, de los 25 años que tengo aquí en la radio...
0: Eso nos marcó a todos.
2: Y la época del COVID nos marcó porque nosotros, al estar libres de poder transitar, porque éramos medio de comunicación, nunca me voy a olvidar la sensación que habían tenido ustedes o nosotros, que salíamos muy temprano de casa a la radio y todo estaba completamente silencio, vacío, era un cementerio en la calle, y pasando 2 cuadras encontrabas a alguien del ejército, a alguien de la policía, y tenías que ir presentando tu photocheck para ir pasando, hasta el punto que llegó un momento que ya los policías y los efectivos del ejército ya te conocían, y tú pasabas porque saben que eras hombre de radio, hombre de prensa. Pero esa imagen de las calles a las 6 de la mañana, 7 de la mañana, cuando nosotros veníamos a trabajar, era completamente sepulcral, ¿no? Era un...
5: Terrible.
2: Te marcaba, nunca había visto la calle de esa manera.
5: Pasada las 11 de la mañana, ¿qué ibas a ver? Un tarapoto, pues, sumamente vacío. Y yo que me conocen los compañeros de la radio, que yo soy una persona que fácilmente me sale la lágrima. Yo te juro que me salían mis lágrimas, porque yo decía, yo ni mis peores pesadillas iba a vivir esto, pero bueno, tenemos que contarlo hoy,
2: y,
5: ¿no?
2: Y después vino... Y después vino el otro capítulo cuando lamentablemente teníamos que comentar que personas conocidas y no conocidas fallecían a diario, ¿no?
5: Era, no, y ir dando la noticia.
0: Las cifras, ¿no? Las cifras de los fallecidos.
5: Exacto, sabías que tenías que llegar a la radio, pero no sabías qué noticias tenías que dar, porque cada llamada era una llamada o de auxilio.
2: Ahora,
5: de tristeza,
2: y
5: fueron momentos difíciles.
2: Y si mal no recuerdo, ¿tú fuiste la primera en tener COVID aquí en la radio en esas épocas?
5: Me parece que sí.
2: ¿Sí, no?
5: Me parece que sí.
2: Y yo creo que fui el segundo. Yo fui el segundo, ¿no?
5: Creo que sí, porque nos fuimos ausentando.
2: Claro, yo estuve un mes fuera de la radio.
0: Y de ahí comenzamos a hacer las transmisiones, pues, desde casa, ¿no? Se comenzó a implementar también este sistema.
2: Y tú caíste después, ¿no? Sí. Mucho después.
0: Sí. Glenda.
5: Y todos empezaban a hacer las pruebas desde casa para ver cómo solucionábamos.
0: Sí, pues.
5: Porque ya el virus estaba en la radio.
0: Definitivamente, Glenda, la verdad que un gran gusto tenerte a través de la comunicación, a través de WhatsApp, y la verdad te mandamos un gran abrazo, buenas vibras y que sigan los éxitos ahí en el país del norte. Un abrazo.
5: Gracias, amigos.
2: No, cariños por casa. Pásala lindo.
5: Igual, gracias,
2: hasta pronto.
0: Bye. Muy bien, vamos ya con la lista de ganadores de las personas que hoy se llevan sus premios gracias a Radio Tropical. 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
2: Y para irnos, Hugo Arévalo Grazatúa, feliz aniversario Radio Tropical, cuna de periodistas y comunicadores en la región San Martín. Y para finalizar, Marita García, buen día, deseando te encuentres súper bien y bueno, aprovechar este momento para desearles un feliz aniversario por la radio. Que los éxitos sigan adelante y que la economía prospere. Un cordial saludo y un abrazote de parte de Marita García. Ahora sí, nos vamos.
0: Para finalizar por acá, para que no se queden...
2: No se resientan.
0: Para que no se resientan. Bruce dice, feliz día Radio Tropical, la poderosa voz del oriente peruano. Y si no recuerdo mal, la publicidad un día como hoy. Nací y comparto este día con Tropical, la única. Hoy no hay quejas, solo remembranzas. Recordar es volver a vivir. Que vengan muchos más. Tony Jorge nos escribe. Dice Radio Tropical, 65 años, sonando al corazón de Tarapotos o soñando. El corazón, sonando el corazón de Tarapoto. Gracias por ser la voz de la selva, la banda sonora de nuestras casas y el abrazo en las mañanas. Que sigan 65 años más, llenando de música, noticias y esperanza a cada rincón. ¡Feliz aniversario!
2: Ahora sí, chao, hasta mañana.

0: Hasta aquí Tribuna Libre. Esperamos contar con su comentario y opinión en nuestra próxima emisión. Muchas gracias y que tengan un buen día.
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0: ¡Hola! ¡Hello! Estamos esperando a todos los compañeritos que se han comprometido a venir el día de hoy al programa. ¡Pepe Lucho! ¿Dónde estará? Han firmado un contrato y notariado, por si acaso. ¡Pobre que no venga! ¡Ay, ay, ay! Se ha comprometido a venir Carlos Alberto Junior también. Y se ha comprometido a venir también ¡Ricky del Castillo! ¡Oye, que no va a venir Ricky! Se ha comprometido a venir también ¡Marisol! ¡Marisol, Maricielo! ¡Y Maricielo, ya está viniendo! ¡Pasa la voz, Maricielo! Ya, porque tenemos buena cantidad ya de premios. A ver, hay canastas, hay huevo, claro, como que no, que ya. Huevitos, ¿ah? Estos son huevitos nutritivos también. Bueno, como todo huevo, pues. El huevo de gallina, estos son huevo de codorniz. El próximo, nos está diciendo el empresario o la empresaria que nos está haciendo llegar estos huevitos, que el próximo aniversario ya no va a ser huevo de codorniz, sino va a ser huevo de avestruz, porque están pensando traer ya avestruz también para vender ese el huevo. Es un huevazo, pues. O sea, en pocas palabras, ¿qué es un huevo grande? Es un huevón. Claro, huevo grande. Ya, de avestruz. Muy bien, ya estamos listos, ¿no? Cuando son las 9 de la mañana con 50 minutos en el Perú para ya presentar este programa súper especial por motivo de nuestros 65 años, pensión 65. Ya vamos a cobrar nuestra pensión hoy. Y están todos los trámites, por si acaso, si tío Dander o no. Ah, para cobrar la pensión. Ya, listo, entonces. ¿Ah? Lindo, sí, eso va a ser repartido entre todos los trabajadores, por si acaso, esa pensión. Así es. Y Jennifer está también en la cabina. Ella nos está comentando de que es oyente fiel. No nos saca la vuelta por nada del mundo, ni en el pensamiento, ni en los sueños, nada. Parece que tiene un equipito antiguito, pero bueno, de un sonido espectacular. La triple S, super sonido estéreo. Claro, claro, alguna vez era el eslogan de Radio Tropical, yo me acuerdo, ¿no? Cuando era chibolito, cuando recién estaba naciendo prácticamente, ¿no? Ahí está. Entonces nos dice que no, ya le pusieron ahí tris para que no lo muevan el dial, porque eso es todavía con perilla, pues antiguito, pero bueno, hermano, resistente a la lluvia, al sol, a los golpes y tanta cosa. Muy bien, Jennifer, ya unos minutitos, tienes tiempo, ¿no? Todo el día, ¿no? No, entonces... Vamos, entonces vamos a conversar con ella, pues al toque no me ve, pasa acá al lado del micrófono. ¿Qué tal, Jennifer? ¿Qué tal? Bienvenida al programa. Vamos a levantar el micrófono ahí para que no te agaches un poquito. Ya, ahí estamos.
1: Muchas gracias, amigo Beto. Feliz, por supuesto, de estar aquí en la radio, en esta cabina hermosa. Porque hoy celebrando 65 años. De verdad, no es un día cualquiera. Quiero salir de la... No, si te... Ya voy, salía.
0: Por el clima. Allá. Un calor tremendo. Ya por eso no quieres ir también. Ajá. Cuéntame, a ver, ¿cuál es tu programa? Aparte, yo sé que te gusta toda la programación de la radio, porque me he dicho que te levantas con el programa del gallito madrugador, ¿qué más viene? El matutino, Tribuna Libre, ya, ahí viene Beto 99, okay, Actualidades, La Reunión, ya, y así sucesivamente.
1: Sí, yo soy fiel oyente hace muchos años ya de la radio, de verdad, y por eso es que cada vez que puedo, pues, ¿no? Estoy aquí presente con algunos regalos para los oyentes, porque a todos les gusta ganar, ¿no? Uh-huh. Llaman siempre a tu programa, te va a llamar a Janina también. Ya, escucho toda la programación, sí. Bueno, al gallito, ¿para qué le voy a negar? O sea, no puedo mentir tampoco, ¿no? No, a veces no escucho el gallito, porque él está de madrugada, pues. Ajá, entonces, no, mentira es. Ay, ¿ya? Ay, ay. Sí, pero sí estamos desde el matutino, luego Tribuna Libre, siempre he llamado al programa. Me han ayudado a solucionar muchos casos, amigos, llamando a la radio. Ay, ay. Sí, yo no me canso, pues, de llamar, o sea, 20 veces. Bien, a Tribuna. Luego tu programa, pues que está entretenido, a mi mamá le gusta escuchar, todos en la familia escuchamos tu programa y ahorita justo también me están escuchando. Saludos para mi mamá Eloydid, para mi hermano Jackson, también toda la familia ahí que estamos en la Sala Berry, cuarta cuadra, de Grisio Báez de Morales, nosotros somos moralinos también. Igual que tú.
0: Qué bien, sí, sí.
1: Y
0: sí.
1: Luego, pues, le seguimos con actualidad del mediodía. Ahí también vamos a regalar más huevitos de codorniz, voy a traer.
0: Ya, muy
1: así
0: bien.
1: Así que ya saben, no se desconecten de la programación de hoy, porque es muy especial por el aniversario de la radio. Y bueno, después también escucha el programa del Junior, pues, ahí con la Tania, Pili Mili.
0: Ah, ya, la ajá, reunión, la reunión.
1: Ajá, aunque le paras vallando la Pili Mili, pero ahí estoy escuchando y riendo esa voz. Entonces, ya pues, y bueno, de ahí sigo la programación hasta tarde, ¿no? Y así, así estamos. Así que yo estoy muy feliz, de verdad, de estar aquí, justo ajá, en este día tan especial de la radio. Y, pues, felicitarles a todos los que trabajan acá, los que, porque gracias a ustedes, la radio sigue continuando, ¿no? Sigue entreteniendo a toda la población, a toda la región San Martín, del Perú, del mundo también, porque los escuchan por los aplicativos.
0: Sí, sí,
1: así
0: sí,
1: que animarles, felicitarles de que sigan así. El sabadazo, pues quien escucha también, o me sea, encanta
0: estás
1: escuchar.
0: Estás hablando, cuando te escucho animales, estoy escuchando, estoy animal, pensando animal, que, animal. O sea, a que nos van a animar. Y pensar que nos está diciendo animales, somos animales.
1: No,
0: no.
1: No,
0: ah, ya, estaba, loco. Perdón, me estaba escuchando mal. No, estaba entendiendo mal.
1: No, animar, la animar.
0: De animar.
1: Termina con R.
0: Quiero animales, ¿no? Está no, bien, no, pues. No,
1: animarles,
0: está bien.
1: Animarles.
0: Ah, ya, yo escuchaba animales.
1: No, y así que de verdad felicidades también, Betito, porque nos entretienes en todas las mañanas. Es muy hermoso tu programa y animarte de que sigas así, de verdad. Y queremos Beto y queremos todos los programas para muchos años aún más todavía.
0: Uy, qué bien, gracias, Jennifer. Tus palabras son vitaminas, medicina, caramba, para aquí, no solamente para mí, sino para todo el elenco de la radio, lo que tenemos que estar, porque nosotros los animadores somos como el payaso. Por eso alguna vez, oye, por insulto, despectivamente dice, oye, no seas payaso, pero no saben qué significado tiene la palabra payaso. Uno, claro, uno ríe por fuera, pero llora por dentro. ¿Creen que el locutor, el animador no tiene problemas? Todos tenemos problemas.
1: Su vida es perfecta.
0: Claro, claro.
1: Así,
0: y por favor, más respeto a los payasitos, caramba,
1: claro,
0: que
1: más
0: claro. Fácil es hacer llorar que hacer reír. Entonces, mi gran respeto para todos los payasitos del mundo, una bulla tremenda. Yo sé que se van a poner en contacto con el programa, mi querida Jennifer. Mientras tanto, ya que vayan llamando, porque, a ver, tenemos los huevitos, y más un vale de consumo en boutique, así es, ¿no? ¿Estoy hablando bien?
1: Jennifer,
0: ¿no?
1: Sí.
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0: ¿Un pot? Codorniz. ¿Un pat?
1: Sí.
0: 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Menos pate.
1: No, no es pate.
0: No
1: es
0: pate,
1: es
0: ¿no?
1: Un pate.
0: Porque el pate es de Wingo, puede ser que sea de pate. 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
0: Ay, ay, ay, qué bien. Entonces, que llame ya la persona, al toque nomás, vamos a regalar así, pero queremos una llamada super pilas, que esté ahí con las ganas especiales de pasar un aniversario juntamente con nosotros. Vamos con la primera comunicación, la primera llamada, ya sé quién es. A ver, ¿quién? ¡Buenos días! ¡Aló, buenos días!
2: Buenos días.
0: Buenos días, ¿con quién hablo?
2: Consuelo Pinedo Chávez.
0: ¿Con quién? ¿Con quién? Hola.
2: Sí.
0: ¿Con quién hablo?
3: Buenas, Beto.
0: Oye, total, ¿cómo me cambia? Primero habla una mujer. Hola.
3: Hola. Hablas con Rodrigo Fabián García Flores.
0: Ya, pero antes me había, ¿cómo es esta situación? ¿Estoy hablando con dos niñas o...?
3: Era mi mamá.
0: Ah, ya, yo pensaba que has cambiado de voz, hermano. ¿Qué tal artista, qué tal talento que tiene? Digo, que cambia de voz de mujer y al toque nomás a voz de varón. Oye. Bueno. Al toque, hermano. ¿Te gusta el huevo, hermano?
3: Sí, de los animales, de la gallina, de todo.
0: No, eso, de eso estamos hablando, pues, van de huevo, ¿qué huevo? No vamos, huevos solamente ponen los vivíparos, pues, las gallinas. En este caso también los reptiles también ponen huevo, pero estamos hablando de huevos de codorniz, también que es un travesita. Estamos regalando en estos momentos, aquí en la radio. ¿De qué parte de la ciudad nos está llamando?
3: Bueno, de Partido Alto.
0: Muy bien, ¿de qué parte de Partido Alto, Herberto? Para saber exactamente.
3: Más o menos de Girón San Martín.
0: ¿Por qué más o menos? Porque no hay seguridad de que te estoy llamando de Girón San Martín, de la cuadra tal.
3: De Girón Sucre, cuadra.
0: De Sucre, ya voy, me cambio. San Martín, Sucre. Oye, me están locos. Esto parece que es un espíritu del más allá que me está hablando. Ya, a ver tu nombre completo.
3: A Rodrigo. Fabián García Flores.
0: Ya, a ver, Rodriguito. Rodrigo. Ese Rodrigo. Rodrigo.
3: Fabián García Flores.
0: García Flores. Muy bien, hermano, te vamos a regalar, tú que nomás allí tienes que venir a la radio, ¿ya? Te vamos a regalar tu pote de huevitos de codorniz y más un vale de 50 soles para que puedan escoger ropa para damas, ¿ya? 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
3: Ya, ok, Beto, muchas gracias, muchas felicidades por el aniversario de la radio.
0: Ajá.
3: Tropical, contigo en todo momento.
0: Ya, ¿tienes algún programa preferido de la radio o simplemente te encanta toda la programación?
3: No, todos los programas, ahorita estoy escuchando el más divertido, ¿no? Beto 99,
0: gracias, hermano, venga al toque a los estudios. Primera cuadra del Girón Bolognesi. Gracias, vamos con... A ver, habilitamos el teléfono para que sigan marcando al toque, la gente se va a poner la pila, ¿sabes? Pero queremos llamar más, a ver, que nos cuente anécdotas acerca de la radio, ¿ya? Hola, buenos días. Gracias. A ver, el 042-6370-35 disponible. Hola, buenos días.
4: Sí, Betito, buenos días.
0: ¡Buenos días! ¡Una bulla para la mujer! Que está llamando en estos momentos. ¿Cuál es tu nombre, mami?
4: Jessica Flores.
0: Jessica Flores, así quiero esa llamada tremenda, caramba. Usted tuvo buen sueño, durmió bien en la noche y por eso está con esa energía tremenda, con esas ganas tremendas de llamar en la radio y participar y ganar su premio, ¿sí o no?
4: Sí.
0: Claro, qué bien, una bulla tremenda. ¿De qué parte de la ciudad nos llamas?
4: De la banda de Chilcayo.
0: Ay, ay, ay, qué bien, la banda de Chilcayo, siempre acompañado con la mejor radio que hoy estamos cumpliendo 65 años. ¿Cómo se llama la radio?
4: La número uno.
0: Contigo en todo momento. Claro. A ver, tu nombre completo.
4: Ajá, Jessica Flores Sangama.
0: Jessica. A ver, ¿qué le regalamos? Jessica Flores
4: Sangama.
0: Muy bien. ¿Qué le... ¿Cómo? Ah, Gama nada más. No, nada de Santo, porque esto es Sangama, es de Santo, pues. Gama nada más. Le quitamos este San y solamente queda en Gama. Jessica Flores Gama. Muy bien, a ver. ¿Cómo?
4: Jessica Flores Sangama,
0: pero me está diciendo, claro. cuando le digo, le quitamos... Ya, ahora sí. Sangama, Jessica Flores Sangama. Jennifer, ¿qué le regalamos? A ver, usted mismo viene a regalar, le regalamos bien al toque nomás. Acá, Jennifer te va a regalar tu huevito.
4: Gracias, Betito.
1: Señora Jessica, muchas felicidades y gracias por ser fiel oyente de Radio Tropical. Sí, te llevas tus huevitos de codorniz y además tu vale de consumo para Jennifer Boutique, para que vayas a elegir tus prendas de vestir con un vale de 50 soles. Imagínate, es bastante. Para que vayas a vestirte regia.
4: A Radio Tropical por su aniversario.
1: Claro que sí, estamos celebrando el aniversario de Radio Tropical y además, pues, los huevitos también que te vas a llevar gracias a Huevos Torres, huevos de codorniz. Muchas felicidades. Síganos escuchando. Gracias. No están llamando cuando quieren premio, nomás Beto. Todos los días han de llamar al Beto.
2: Sí, sí, todos los días. Sí, sí, el oyente de Radio Tropical.
0: Sí, pero no llama, dice, pues no llama. Ay, muy bien, Jennifer Rivera se queda a hacer el programa. Acá ya va a firmar contrato en la radio para que haga su programa, por si acaso. Muy bien, sí, y ya sí tenemos dos ganadores. Gracias, mami. Ya, un beso tremendo. Gracias por llamar. Gracias, gracias. Vamos con más llamaditas telefónicas. A ver, pero antes me dicen que tenemos que ir a la pausa comercial. A ver, vamos a ir a la pausita comercial y vamos a volver con más llamadas. Vamos a volver con más llamadas, por si acaso, en unos minutitos más. Habilitamos el teléfono y volveremos con más llamaditas telefónicas, ¿sí?
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1: ¡Bom día!
0: La número uno.
1: ¡Bom día, Toto Poblazao! ¿Con quién hablo?
0: Miguel Gómez Vizcarra, también tengo 65 años.
1: Somos ¡ay, ay, ay!
0: Casi familia con Radio Tropical.
1: Miguel Gómez, a ver, vamos a anotar tu nombre, Miguel.
0: Por no botar el hueso, no comes.
1: Miguel Gómez, ¿qué más?
0: Por no, Gómez Vizcarra.
1: ¡Vizcarra!
0: Familia, pero no sé nada.
1: ¡Ay, ay, ay! ¡Vizcarra!
0: Soy su familia, pero no sé nada.
1: ¡Ay, ya! Bueno, hay que creerte, pues ya, no, te creo bastante, usted. Miguelito. ¡Miguelito, de Gómez, me está llamando!
0: De acá, del barrio Suchiche, somos ay, vecinos.
1: Ay, ay. Muy bien, este Miguelito, ¿alguna anécdota, alguna cosita claro, importante
0: no
1: que ha marcado tu vida?
0: Parfán. ¿Cómo no recordar a Chirita Parfán, a Luis González Chinga, ajá, a Ricardo Mori, a toda esa gente antigua? Yo tengo 65 años.
1: Ay, ay, ay. ¿Ya está cobrando su pensión, este Miguelito?
0: Todavía sigo en actividad.
1: ¿Estás en trámite?
0: Estoy en trámite todavía.
1: No, claro, pero eso te corresponde por ley, pues no, 65 años ya a cobrar tu pensión.
0: Claro.
1: Y mira que la presidenta dijo que va a subir ya a de 350 el doble, o sea, 700 soles ya va a ser, ya va a estar mejor, pues sí o no.
0: Esos son para los que cobran y hay 65, Pepetito. Yo sí, todavía estoy en actividad, todavía sí, estoy sí aportando a la ONP.
1: Ah, ya, ya, ya, ya estás en actividad. Muy bien, este sí, mi querido Miguelito. A ver, ¿qué le vamos a regalar a Miguelito? Miguelito, te regalamos una bulla, hermano. Miguelito, tenemos canastas, hermano, pero eso va a ser un sorteíto, ¿ya? Te queda tu nombre, Miguel. Tenemos canasta gracias a Jeves San Lorenzo. Ya nos llegó la canasta de Jeves San Lorenzo. Caramba, es un agradecimiento tremendo a ellos. ¿Y qué has anotado, este Miguelito? Miguelito Gómez Vizcarra. Ahí está, ya estás anotado para este ya, sorteo de la canasta, ¿ya? Te agradezco okay, bastante.
0: Muchas bendiciones.
1: Igual, un abrazo.
0: Un feliz cumpleaños.
1: Gracias, hermano, gracias. Un abrazo tremendo para ti también. Igualmente, y para toda tu familia. Muy bien, aquí estamos.

0: todavía mi querido, ¿dónde está este? Ya, acá está este. Esto es. Ya. ¡Vaya más! ¡Hola, buenos días!
1: ¡Aló, muy buenos días, joven Betito!
0: ¡Buenos días, buenos días!
1: ¡Buenos días, joven Beto!
0: ¡Buenos días, señora!
1: Para presentar...
0: A ver, lo voy a pedir... Antes, profesorita, disculpen, le voy a pedir que no llamen al personal en este momento porque no vamos a poder responder, así llamen 100,000 veces porque estamos en la radio en este momento. No llamen al personal, los voy a pedir. De repente van a pensar de que, ¡ay, ese bon es un bacano, quiere contestar! No. Estamos trabajando y al personal no quisiera que llamen. Por lo menos escriban a ese mismo número, escriban a WhatsApp, llamen, no. No lo vamos a responder porque no podemos, no es porque no queremos, sino no podemos en estos momentos. Estamos trabajando con las líneas de la radio exclusivamente. ¡Te escuchamos, profesorita Rosita Durán, una muy atrevida!
1: Muy buenos días. Este programa Joven de Todos, les llamo. No sé si estoy en el aire.
0: Sí, te estamos escuchando perfectamente, profesorita.
1: Ya, muy bien, ya mi nombre lo digo, el profesor Rosita Durán, de acá del barrio histórico, Suchite, barrio Suchite. Jóvenes, medito, le llamo por este hermoso día para felicitarles exclusivamente por celebrar el aniversario de los 65 años que nos dan, alegría que nos dan esta radio tropical, en especial ustedes, todos los que dirigen los programas desde el amanecer hasta la noche, ¿no? Y escuchamos. Entonces, joven, que lo pasen en todo ese equipo con el gerente que es este joven Mori, Lucho Mori.
0: Luis Mori, Luis Fernando Mori. Reategui.
1: Y los que también se fueron, que nos adelantaron, que Dios les bendiga y que sigan adelante ustedes con siempre con sus noticias buenas, malas. Sí, pero y más que todo, les dan mucha alegría al escuchar a todos los programas, especial también de usted, joven. Entonces, esas son mis felicitaciones y que lo pasen bonito y que no tome mucho masato.
0: Mucho masato, masato con ají vamos a tomar.
1: Ah, joven Betito,
0: muchas gracias, profesorita.
1: Ay, joven Betito, perdón. Un vecino está cumpliendo años, el joven Julio César Paredes.
0: Ajá.
1: El vecino.
0: Ay. Un saludo para Julito. Un gran ser humano, un gran amigo, un gran hermano. Que lo pase muy bien. Gracias también, profesorita. Muy bien, muchas gracias. Anotada también la profesorita para el sorteo de la canasta, por si acaso. ¿Eh? Sí, como participa casi todos los días en el programa Beto 99. Tiene todo el derecho de ingresar al sorteo de las canastas. Ah, y hay también habrá canastas también de gracias a Vidrería Quique, ¡claro! Claro, con los mejores trabajos en vidrios, aluminios en todo el departamento de San Martín, será presente ya con su canastas. Claro, en unos minutitos más. Muy bien, muchas gracias. Hay más llamadita telefónica a Fiberglass también. Me dice que ya nos manda el premio fabuloso Oscar Orcón. Un abrazo tremendo para él también. Gracias a Fiberglass. Ahí está. Hola, buenos días.
2: Aló, Betito, Bolsa, llamaste otra vez. Un feliz cumpleaños por sus 65 años de tropical.
0: ¿Con quién estoy hablando?
2: Con Nelly Arévalo Ruiz.
0: Nelly Arévalo. Muy bien, Nelita, ¿de qué parte nos está llamando?
2: De la banda de Chilcayo.
0: Nelly Arévalo. Ya anotamos tu nombre, creo, ¿no? ¿O todavía? Nelly.
2: No, todavía.
0: Arévalo Ruiz. Banda de Chilcayo. Muy bien, Elita. ¿Alguna cosita, alguna anécdota de repente de la radio que te acuerdas, que te ha marcado en tu vida, pero positivamente?
2: Claro, Besito, yo estoy por 79 años ya. Yo sé cuando hemos ido la primera vez a primer grado, cuando hemos ido al colegio, hemos ido pasando todavía Chilcayo a pie. Todavía no había ni siquiera, eso se le escuchaba en la plaza por medio de parlantes. Muchas cosas que queremos. Tenemos de recuerdos de Radio Tropical.
0: Ay, ay, ay.
2: Al periodista que ha muerto, el señor Inga.
0: Juan Eduardo González Inga.
2: Sí.
3: El santoral nos recuerda que un día como hoy...
0: Más o menos así hablaba, ¿no?
2: Claro, su mundo social.
0: Mundo social.
2: Se escuchaba por parlante.
0: Claro, claro, claro. ¿Qué más? A ver, ¿qué otro programa más te recuerdas?
2: Caminando por la selva.
0: Oye, esos cuentos del profesor Demóstenes González Grandes, a mí me daba miedo, y cuando contaba ese del diablo, del chapchico, con su pelo, dice, sus garras, ¡ala! Mía, cuando era chivolo, ahí estaba atento al cuento, me gustaba escuchar, pero también tenía miedo, pues. Cuando contaba del chuachaqui, eso que lleva, roba a los niños. Sí.
2: Muchas cosas bonitas había.
0: Claro, sí, definitivamente.
2: El Ricardo nos decía que rico come su pan y de vuelta su mantequilla, y el pobre come con su cuero. Y su fresón bien sancochado con su cuero.
0: Con su cutis.
2: Adoscado como el cuero de chancho.
0: Ajá, con su cutis de chancho. Ya no se dice cuero, sino se dice cutis de chancho ya. A ver, vamos a presentar esto no es de fresa juvenil. Qué arrastrado A ver, por acá, esto es. Ahí está. A ver, vamos a recordar. ¿Y qué es esto? Ay, Dios mío. Pero no sale, pues. A ver, esto es de allá. A esto. Bien. Ya, a ver, vamos a recordar un poquito lo que ha sido caminando por la selva. No es eso, objetivo. Ya, a ver, a unos minutitos la IA lo va a encontrar. Esto no es, muchachos. Ya, después vamos a recordar este programa tan lindo, tan emblemático de la radio, que bueno, nunca pasará de moda porque siempre vive en el recuerdo, en la mente, en el corazón de los oyentes, de ustedes especialmente, mami. Nelita, anotada para el sorteo, ¿ya?
2: Ya, Betito, muchísimas gracias.
0: Un beso.
2: Muchos años más de vida.
0: Gracias, igual que tú también, siga con muchos años más de vida para que nos sigas escuchando. ¡Una bulla para Nelly! Ahí está, gracias. Habilitamos el teléfono. Para que puedan llamar la gente. Hoy tenemos ya hemos regalado los huevitos, ¿no? Claro, de acá están los huevitos que nos van a traer, dice, para actualidades del mediodía también. 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Ya habíamos regalado los potes, ¿no? 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Recomendación, vamos con más llamadita telefónica. Hola, buenos días.
4: Buenos días. Buenos días.
0: Buenos días.
4: ¿Qué tal, pues? Feliz 75 aniversario de Radio Tropical.
0: Ajá, a ver, ¿con quién? ¿Con quién tengo el gusto?
4: Rosa Mercedes Lozano, Angulo.
0: Muy bien, ¿de qué parte me está llamando?
4: De Rusia.
0: ¡De Rusia! Saludos para la gente de Rusia. Rumizapa, caramba, qué bien. Lindo pueblo. El otro día estaba por ahí, me iba a hacer una pichanguita ahí en el fútbol. Muy bien.
4: Qué bien.
0: A ver, ¿cómo se llama usted?
4: Rosa Mercedes Lozano Angulo.
0: Rosa Mercedes. Lozano.
4: Angulo.
0: Bueno, en Rumizapa tengo mucha familia, por si acaso. Angulo, ahí está.
4: ¿Tienes familia?
0: Claro, ahí familia, ve, los Ramírez, Rodríguez, Lozano también, por parte de mi bisabuela. Claro.
4: Parientes.
0: Claro, ya por eso te voy a regalar toditos los premios que hay ahorita.
4: Okay.
0: Rosita. ya estás, ya ingresaste al sorteo de la canasta que tenemos el día de hoy, ¿ah?
4: Ya, gracias.
0: Gracias.
4: Bendiciones a todos ustedes. Nos da mucha alegría con sus chistes.
0: Muy bien, muy bien. Un beso.
4: Como dice, hay que reír bastante para no tener presión alta.
0: Claro, claro, claro. Para que nada, ninguna de las presiones, presión baja, presión a los caballeros, presión presión de su señora también, Dios mío. Claro. Rosita, un beso tremendo, gracias.
4: Ya, gracias.
0: Muy bien, Dester.
4: Ustedes.
0: Muy bien, muchas gracias. Muchas gracias de este Rumizapa, Rusia, pues claro, claro. 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Claro, nos va a llegar, ya terminen, está en camino un presente muy bueno. Claro. Para regalar a la gente el día de hoy. Está llegando Ricky del Castillo también. Bueno, asumiendo su compromiso que hizo para el día de hoy, porque quería estar también con los oyentes de la radio. Sí, sí, sí. Vamos a responder esta llamada telefónica. Hola, buenos días. ¡Aló! ¿Hola? Nah, se fue. Se fue. Vamos a presentar una canción, ¿sí? Ya, después de esta llamadita telefónica. ¡Hola, buenos días!
5: ¡Aló, buenos días!
0: ¡Buenos días!
5: Beto.
0: ¿Qué tal?
5: Día de Radio Tropical.
0: Muchas gracias. ¿Con quién hablo?
5: Rosemary Ramírez.
0: ¿Con quién?
5: Rosemary Ramírez. Te estoy llamando de Partido Alto.
0: Ya, ¿tu segundo apellido?
5: Rengifo.
0: Muy bien, mi querida Rosemary. Anotada para el sorteo de la canasta que tenemos el día de hoy por nuestros 65 años.
5: Ya, Betito, feliz cumpleaños, bendiciones.
0: Muchas gracias, Rosemary. Besos y abrazo para ti también. Ahí vamos a presentar una cancioncita y después venimos con más llamadita telefónica. Pero antes queremos cumplir, ¿dónde está el teléfono? Sí, tenemos unos saludos por acá que vamos a cumplir con los saludos. A ver, la señora Nalda Paredes me ha escrito, bueno, caramba. Saludos especiales de aniversario de parte Copa Sport. Te deseo un feliz aniversario a Radio Tropical. Muy bien, de parte Copa Sport, dice. Manda saludos a Maruja, Marujita, Verónica y Ermita. Y por supuesto a la más bonita, Nalda Paredes. Caramba, qué bien, una bulla tremenda para esta gente. Ahí está, de parte de la familia de Copa Sport, para la familia Corrales. Ahí está Mario también, mi gran amigo, mi hermano. Caramba, y para toda esta familia. Claro, claro, claro. Qué bien, un saludo especial en forma general para toda esta familia, claro, que nos escucha todos los días y nos está enviando el saludo de aniversario, los 65 años de Radio Tropical. Volvemos con más llamaditas en unos minutos.

0: bienvenidos, señores. Ay, ay, ay. Y yo pregunto, señores, yo quiero saber.
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0: Del Castillo. ¿Está al otro lado ya o no, Ricky?
1: Sí, acá estoy, acá estoy.
0: ¿Ya? Porque si no, ya. Descuento nomás, ¿ah? Déjate de tus imbecilidad. No, ahí está, Ricky del Castillo está al otro lado del río. Hoy tenemos los saquitos de Ecocarbón. Ya, a ver, ¿quién quiere su saquito de Ecocarbón? Porque siempre cuando salimos de paseo, vamos llevando la parrillita. ¿Ah? Y falta el carbón, el mejor carbón de la región San Martín, Ecocarbón Premium. Claro. ¿Cuántos kilos tiene? 3 kilos. 3 kilos, ¿ah? Pero debo encargar ese carbón que te va a durar, pues, tiempo, hermano. Ya, a ver, vamos a regalar mientras se acomode este. Y está listo este, no te puedo ver.
1: Estoy listo.
0: A este lado, pues, para poderte ver.
1: Escucho,
0: pues,
1: bajito el volumen del micro, ¿ah? Parece que no está prendido.
0: Ya, ahí.
1: Hola, hola, ahora sí, pues.
0: Ya, ahora sí.
1: Ahora está prendido el micrófono, claro que sí.
0: Ya, ya. Pégate más, pues, al micrófono, le parece que
1: ole, tuviera, hola.
0: Le tuvieras miedo a ese micrófono.
1: Oli, este. ¿Qué tal? ¿Cómo están? Beto 99. Estoy feliz de poder estar aquí en la cabina de la radio, mezclado con nostalgia, mezclado con sentimientos encontrados. Tanto es el amor por Radio Tropical y por el amor a mi carrera. Tenía que hacer un paréntesis a mis quehaceres de Ricky Ricón para poder estar acá. Lo prometí desde deuda, te prometí poder acompañarte en este aniversario 2 de septiembre, 65 años que no han pasado en vano. Hay muchas emociones, muchos recuerdos. Justamente acabamos de conversar con Adolfo Fasanando. Él tiene cantidad de anécdotas. Y bueno, no, estoy súper contento de poder estar acá en la cabina y en el programa Beto 99. Y te traje 3 vales de consumo a nombre de Ricky Ricón. No me gustó, me encantó. 3, cada uno es el mostrito acompañado de sus refrescos.
0: Muy bien, y al toque nomás hay que regalar porque el tiempo pasa, ya no hay, sí, que sorteos aquí. Porque...
1: Pero vamos regalando una llamada.
0: Ya, vamos con la llamada, a esta llamada.
1: Pero espera, quien me lo diga, no me gustó, me encantó, prácticamente se gana. Eso es, nada más tiene que decir.
0: Ya.
1: La llamada que entra y que me diga, Ricky Rico, no me gustó, me encantó, se gana al toque.
0: Ya, vamos con la llamada, al toque nomás. Responde la llamada, Ricky.
1: Hola, Tropical.
2: Hola, Tropical, buenos días.
1: Buenos días, bueno, parece que no es para el vale, porque tenía que decir, tiene que decir, Ricky Ricón, no me gustó, me encantó. Pero a ver, vamos conversando con él, pues, por el aniversario, ¿no?
0: Al toque, nomás.
1: Al toque. ¿Cuál es tu nombre, caballero?
2: Claro, Fernando Paredes, de allá.
1: Fernandito Paredes, ¿tienes algo que decir en este aniversario?
2: No, que lo celebren bonito por el 65 aniversario de Radio Tropical, ¿no? Una radio que es la pionera de San Martín.
1: Muy bueno, muchísimas gracias. Gracias, Fernando. Cortando otra llamada.
0: No, pero no se va a ir con la mano vacía.
1: ¿Ah, sí?
0: Fernando.
1: ¿A qué le regalamos
0: se a él? Se va a llevar su saquito de 3 kilos de carbón. No para
1: que coma. ¡Ecocarbón!
0: ¡Ecocarbón! Fernandito.
1: ¡Qué bonito!
0: Sí. Yo está recontra contento, recontra feliz, porque tú te vas siempre, sales de paseo, ¿sí o no? ¿Ah?
2: Claro.
0: Y te vas, llevas tu parrilla y tu carbón, ya vas a tener tu carbón. Ven al toque de los estudios de la radio para que lleves tu carboncito, ¿ya?
2: Ya, me voy
0: a ver. Muy bien, gracias. Fernando. Gracias, Fernando.
1: Gracias, Fernandito.
0: Muy bien.
1: A ver, si esta llamada de repente quiere regalar, quiere ganarse su bróster, su combinadito. Hola, Tropical. Hola, Tropical.
3: Buen día.
0: No quiere ganar
1: su Ricky Ricón.
0: No me gustó, me encantó, no quiere ganar.
1: No quiere
0: eso
1: ganar.
0: Era para que digan, ya, pero de todas maneras, ¿con quién hablamos?
3: Estoy llamando de Lamas.
0: Ya, muy bien, ¿cuál es tu nombre?
3: Estilita Lozano Ruiz.
0: ¿Cómo? ¿Estefita?
1: Estelita.
3: No.
0: ¡Qué linda que estás! Estelita. Si podría con usted conversar, Estelita, si no tiene novio.
3: Qué bonita canción.
0: En la vida siempre hay solución.
1: Pero no se llama Estelita.
0: En la vida siempre hay solución. Cada bala. Mira, yo quiero seguir cantando ya. Estelita.
3: Feliz aniversario, 65 años.
0: Muy bien.
3: Les dejamos felicidades en sus programas, matutino, actualidad, mediodía, las músicas y todo lo demás. Y también recordarle al fundador, al señor Juan Pablo Mori, al señor Rimuja, que le decíamos, que nos hacía bailar, bien bonito.
0: ¡Rimoca!
3: Lindo. Rimuca.
0: No Rimuca, Rimoca. O sea, Rimoca. Era sus siglas, Ricardo Mori Cabero. Rimoca.
1: Ah, Rimoca.
0: No, yo, Rimuca.
1: ¿Qué? ¡Qué buena, qué buena!
0: ¡Estelita! ¡Estelita! Otra vez ya quiero cantar Estelita. ¡Estelita!
3: Sí, pues, sí.
0: Ya, a ver, ¿alguna otra anécdota? O, no sé, tu programa preferido de la radio, o no tiene programa preferido.
3: Sí, Rayo Tropical al mediodía, actualidades del mediodía.
0: Ajá, muy bien, para que te informes.
3: Claro, después el otro,
0: Y yo no le conozco al otro, no sé, la verdad.
1: ¿Dónde estará, digas?
0: Quisiera conocerle a ese. Ya.
1: Nada sabes.
0: Estelita.
3: Sí.
0: A ver, Estelita, gracias por llamar. Pues te anotamos para. A ver, tu nombre, apellido completo, ¿ya? Estelita.
3: Nombre
0: completo, perdón.
3: Estilita es mi nombre.
0: Ah, Estilita. Ajá, mira, pues nombre viene de estilos.
1: Es una señora que tiene muchísimo estilo, dice. Estilita. Mucho glamour.
0: ¿Qué más?
3: Lozano Ruiz.
0: Lozano Ruiz. Ya, muy bien para el sorteo de las canastas, ¿ya?
3: Lamas.
0: Gracias, corazón, gracias. Un beso tremendo.
1: Ya, para poder regalar y llevarse los vales de consumo de Ricky Ricón, tiene que decir al momento que ingresa, tiene que decir, Ricky Ricón no me gustó, me encantó, al toque se lleva.
0: Ya, muy bien, vamos con la llamada. Esta es la llamada que estabas esperando. ¡Hola! ¡Allá! Hola, nada, ya, a ver, que vuelva a marcar el número telefónico, por acá tenemos, a ver, ya, acá. ¡Hola, Tropical!
4: Ricón no me gustó, pero me encantó.
0: ¡Ay!
1: Pero parece que le están aborcando el cuello, no entiendo.
0: No, está un poquito delicado.
1: ¿Delicado?
0: De la cuerda bucal, pe mano.
1: ¿Cuál es tu nombre, caballero?
4: Kenneth Amor Saldaña Pérez.
0: ¿Kenneth Amor? ¿Amor, hijo?
1: ¿Kenneth Amor te llamas? ¿Tu apellido? A ver, no te escucho bien, Kenneth. ¿Hola? A ver.
0: No sale bien la comunicación, Eli. No sé si, a ver, ubícate un poquito mejor, hermano. Pégate un poquito a tu teléfono. ¿Hola?
4: Kenneth Amor Saldaña Pérez.
0: No sé qué le pasa.
1: Saldaña Pérez, dice.
0: Ya, a ver. ¿Qué le vas a regalar?
1: Un vale de consumo de Ricky Ricón, pues.
0: Ya, tiene que venir entonces al toque a los estudios de la radio. Gracias, no, hermano.
1: Entonces, no, que se vaya donde sea. Hoy y mañana tienen para irse a recoger sus vales de consumo.
0: Ya, la dirección, pero no sabe.
1: Santa Francia 592, altura de la cuadra 10 de Jorge Chávez, en el barrio Guayco.
0: Muy bien, muy bien. Ya.
1: Anótale su nombre ahí.
0: No, pues tú tienes el lapicero ahí, yo no tengo el lapicero.
1: No, no tengo. Kenneth Amor Saldaña.
0: Kenneth Amor, ya. Muy bien. Ya, ahora sí. Vamos con otra llamada telefónica. Hola, buenos días.
5: ¡Aló!
1: Hola, Radio Tropical.
5: Contigo en todo momento.
1: Eso, qué bacán, qué chévere. ¿Cómo está la emoción por allá, por casa? ¿De dónde? ¿Cuál es tu nombre, señito?
5: Consuelo Pinedo.
1: Consuelito Pinedo, ¿desde dónde te comunicas a la radio?
5: Aquí, Eduardo.
1: ¿Y cómo te sientes cumplir 65 años juntos con la radio?
5: Ay, me vienen muchos recuerdos.
1: Sí, a ver, ¿qué anécdotas te recuerda la radio?
5: Recuerdo cuando estaba en prueba.
1: ¿Ya?
5: Se murió mi abuelita, eso que nunca me olvido.
1: Wow, ese.
5: En julio, eso era en julio.
1: Qué bueno.
5: Y en septiembre se inaugura la radio.
1: Wow, Beto.
5: Ajá.
1: Qué bueno. 84. Qué bueno, señorito. ¿Se va a ganar algo, Beto, la señorita, señora? Bueno, señora, la verdad te agradecemos bastante por esa comunicación. Otra anécdota, aparte de la señal de prueba. Hola.
5: Ay, tú nos haces bailar mucho todos los días.
1: ¿Ya?
5: En la cocina, cocinando, bailamos. Bailando.
1: Es tu perfecta, la Radio Tropical es tu perfecta compañía, ¿sí o no?
5: Claro, ahí estoy todo momento.
1: Muy bien, ¿algún saludo que tengas para tu familia?
5: saludos para mis hijos, mis nietos, que están fuera, amigo.
1: Qué bueno, te agradecemos bastante, Ciñito, gracias por estar en la sintonía de la número uno. ¿Cómo? Hola.
0: Gracias. ¿Cómo se llama? ¿Ya lo anotaste para el sorteo?
1: No.
0: Toda la persona tiene que ingresar al sorteo. ¿Cómo se llama la señora?
1: ¿Cuál es tu nombre, señora? Completito tu nombre.
5: Consuelo Pinedo Chávez.
1: Consuelo Pinedo Chávez.
0: Pinedo
5: Chávez.
0: Chávez. Muy bien. Gracias, mamita. Anotada, ¿ya? Gracias, mamita, gracias. Muy bien, y ya llegó la es un canastón de vidrería Quique. 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Gracias. Nos desean un feliz aniversario, feliz 65 años. Muy bien. Y bueno, también el diputado Pancho Gatica, Panchito Gatica, Francisco Gatica Vega, también se va a hacer presente, nos está saludando por nuestros 65 años, mi querido Ricky del Castillo.
1: ¡Qué bonito, gracias! Sí,
0: y se hace presente también, hoy ya vamos a dar a conocer en unos minutitos más. Queremos agradecer la gentileza también de el diputado Francisco Gatica Vega, carambas.
1: ¡Qué bueno!
0: Nos saluda en los 65 años de Radio Tropical y ahí estaremos juntos trabajando, dice, por el engrandecimiento de la región San Martín. Muchas gracias, diputado.
1: Así tiene que ser.
0: Claro.
1: Lo prometido es deuda. Siempre una promesa es una deuda con el pueblo. Nos han elegido para seguir trabajando y eso. Y no dudamos de Panchito, que va a hacer muchas cosas por Tarapoto, por San Martín, por su barrio, el Hollywood, el barrio Huayco y todo lo demás.
0: Por tu calle, sobre todo. ¿Y a cuándo le van a asfaltar?
1: Y mi calle, Santa Eufrasia, realmente. Es una pena lamentable que todo el mundo se da cuenta, dice Ricky. Todas las calles del barrio Huayco casi están pavimentadas. ¿Cómo esta callecita ha quedado abandonada, triste y abandonada?
0: Ajá.
1: Bueno, espero que en este gobierno lo logren, pues, ¿no?
0: Muy bien. Ya, entonces, bueno, parece que va a ser dinero contante y sonante. Sí, para regalar a nombre de me está diciendo, porque eso es lo más rápido que se puede hacer, Betito me dice. Para los oyentes de Radio Tropical. Ya, muy bien, gracias al diputado
1: Pancho
0: Francisco Gatica. Francisco Gatica Vega. Bueno, más conocido como Panchito. Pues Panchito, es una bulla tremenda para
1: qué bueno, él. Qué bueno.
0: Sí. A ver, ¿ya terminaste de regalar o
1: no,
0: hay todavía?
1: No, me queda dos vales de consumo
0: ya,
1: todavía.
0: Vamos entonces con esta llamada telefónica.
1: Hola, Tropical, buenos días.
6: Buenos días, Ricky Ricón.
0: No,
6: me gustó, me encantó.
0: ¡Ay, ay, ay! ¡Una bulla!
1: Una bullita. Él sabe de buen gusto, de buen sabor, del verdadero bróster en Tarapoto como Ricky Ricón. No, me gustó, me encantó. Santa Frase 592. ¿Cuál es tu nombre, caballero?
6: Iker Paredes Rengifo.
1: ¿Cómo?
6: Iker Paredes Rengifo.
1: Iker Paredes. ¿De dónde me llamas, Iker?
6: Acá, del barrio Huayco también, cerca de Santa Eufrasia.
1: Ah, eres mi vecino. Sí, claro. ¿Has probado ya el sabor de Ricky Ricón?
6: Claro. Me encantó, claro.
1: Qué bonito, qué bonito. Claro. Muy bien. ¿Y qué te parecen los brostes de Ricky Ricón?
6: Lo máximo, lo mejor de Tarapoto.
1: Ay, qué bonito. Entonces, te ganaste, Hilder, tu vale de consumo. Vete el día de hoy desde las 8 de la noche para poder disfrutar.
0: Está diciendo lo máximo, lo digo porque estás escuchando, tú, pero cuando estás fuera de ti, dice, ¡ish, ese Ricky Ricón es rico!
1: Oye, ¿de verdad?
0: Sí, así dice.
1: Oye, ¿de verdad, Iker, así dices?
0: Así dice, Iker.
6: No, para nada, ¿no? Mejor de acá estar a foto.
1: Gracias, ya, amigo.
0: Muy bien.
1: ¿Y a qué quieres decir? Estamos cumpliendo 65 años de la número uno, la pionera de Radio Tropical, Iker.
6: No, que se hace muy bonito, ¿no? Este aniversario en todos los programas que tiene la programación de acá de Radio Tropical, ¿no?
1: Ajá.
6: Las noticias, el entretenimiento, ¿no? Ahora queda en internet, ¿no? Que llega a todos los niveles, nivel del mundo, que se puede estar en sintonía a nivel mundial, ¿no? En vivo y en directo.
1: Claro, por supuesto. Iker, algún saludo que tengas.
6: Un saludo para todos ustedes y que la pasen bonito en este aniversario, en este 65 aniversario.
1: Gracias, Iker. Bendiciones para ti. Muchísimas gracias. Te ganaste. Te espero a las 8 de la noche en Ricky Ricón de Santa Frase 592.
6: Ya, muy bien, gracias.
1: Ok, gracias, Iker.
0: Muy bien, vamos a regalar un saquito de carbón, de Eco Carbón Premium. 3 kilos. Oye, parece 10 kilos, pero...
1: Oye, ese saquitos parece así, no es muy grande, pero dura casi 2 días, 3 días, creo que dura ese carboncito.
0: Sí. Es un carbón especial. Es un carbón especial. Rinde más que el carbón tradicional, por si acaso.
1: Claro, gracias, bueno, Eco Carbón.
0: Sí, a esta llamada vamos a regalar, Buenos Hola. Días. Contesta.
7: Hola, buenos días, Betito, Ricky, ¿cómo están? Qué felicidad de verte escuchar.
0: Entonces cantamos todos. ¡Qué felicidad! ¡Ah, ah, ah, ah! ¡Qué felicidad! ¡Ah, ah, ah, ah!
7: Está cumpliendo 65 años.
0: Ah, claro. ¿Con quién hablamos?
7: Soy la señora Líder Belarreategui, de Morales.
0: Líder. Ajá.
1: Me gusta tu nombre, Líder.
0: Líder Vela.
1: Líder es una mujer empoderada, trabajadora, luchadora. La mujer coraje, es una lideresa, voy a decir.
7: Eso. De verdad es un gusto escucharles bastante. Todos los días, ¿no? Llamaré todos los días porque siempre, como lo llama, la mamá está ocupada. Y yo me siento feliz de verdad de escuchar la radio todos los días.
1: ¡Ah, qué bonito!
7: Y como digo, es mi promoción Radio Tropical. Solamente son 12 días mi mayor.
1: ¡Ah! Qué bueno, ya son pensión 65, digo así.
0: Sí, pues. Muy bien, señora Líder, gracias.
1: Que la regalamos.
0: La botadita para el sorteo de la canasta, ¿ya?
1: Ah, sorteo de la canasta, ¿no?
0: Sí.
7: De verdad, me da gusto escuchar Beto y de con los sábados, más que todo, también es un programa muy especial.
1: Gracias, señora Líder. Besitos, bendiciones.
7: Igualmente.
0: Besitos. Muy bien.
1: Besos para ti también.
7: Que Dios los bendiga siempre, hoy, mañana.
0: Muchas gracias. Muchas gracias también para usted, señora Líder. Estamos hablando.
1: A ver,
0: tenemos saluditos por acá.
1: A ver.
0: Nos están escribiendo. A ver, dice Esmeralda. Ya me cansé de llamar al Ricky Ricón. Ja, ja, ja. Bendiciones, Betito, mi promedito Esmeralda. Está llamando, no llamen al personal. A ver, por acá dice Mariolita, Betito, buenos días. Ponga el sorteo, un vale por 2 desayunos.
1: ¡Ah, qué guapa, Mariolita!
0: Anota ahí, gracias, Mariolita, gracias. Gracias. Ahí está, muy bien.
1: Qué bonito. Ahí está. Ya, me queda regalar un vale todavía de Ricky Ricón a este Beto. Ya se ganaron 12.
0: Ya, muy bien.
1: Ajá.
0: A ver, ya, vamos entonces con esta llamada telefónica.
1: Hola, Tropical, buenos días.
0: Ya, no, a ver, ahí está. Al toque,
1: la clave tiene que ser Ricky Ricón, no me gustó, me encantó. Y al toque prácticamente te ganas tu vale de consumo.
0: Ya, ahí está. A ver, responde a la llamada.
1: Hola, Tropical.
8: Ricky Ricón, no me gustó, me encantó.
1: Eso. ¿Cuál es tu nombre, caballero?
8: Osvaldo Paredes López.
1: ¿De dónde te comunicas, amigo?
8: De la banda de Chilcayo.
1: La banda de Chilcayo, ¿qué te parece cumplir 65 años de la pionera como Radio Tropical?
8: Quiero saludar a todos los integrantes de Radio Tropical por su 65 aniversario.
1: Qué bonito. Osvaldo, ¿qué anécdota tienes con la radio?
8: Bueno, que siempre escucho desde las 4:30 que empieza el Gallito Madrugador.
1: Ajá.
8: A las 2 de la tarde que empieza, que termina a partir de mediodía.
1: Eres un fiel oyente entonces, Osvaldo. ¿Osvaldo?
8: Sí.
1: Bueno, qué bonito. De repente algún saludo más que tengas.
8: Quiero saludarles a todos ustedes y que celebren un feliz aniversario.
1: Gracias, Osvaldito, te espero. Si no puedes hoy, vete mañana a Santa Frase 592 en el barrio Baico, donde queda Ricky Ricón. No me gustó, me encantó, te ganaste su vale de consumo. Riquísimo para comer el mostrito, el combinado con su refresco heladito. Te espero, Osvaldo.
8: Ya, gracias.
1: Muy bien.
0: Seguimos. Con más llamaditas telefónicas. 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
1: A los GCBC.
0: 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Orcón Fiberglass. Ya tenemos los premios.
1: Fiverr, ¿no es?
0: Vamos a sí, Fiverr.
1: Fiverr Ross.
0: Yo tengo un poquito de inglés medio. No, este inglés es este. ¿Cómo chico, se llama? Canadiense, hermano.
1: Beto, en las redes sociales estoy haciendo el live en vivo por el Facebook. Alborotado en mis redes sociales. Gracias por el cariño. Ya les voy a saludar por orden. A ver, Percy Hidalgo Achín está mandando saludos a nombre de la televisora Televisión Tarapoto, a nombre de toda la familia Hidalgo Achín, a la familia de Radio Tropical.
0: Muchas gracias.
1: Percy es un gran amigo, al igual que Verónica, Leticia, la mamá Leticia, el señor Luis Humberto Hidalgo y toda la familia de Televisión Tarapoto se unen a esta celebración de los 65 años de Radio Tropical. Gracias, Percy, te mandamos muchos abrazos, brother, y gracias por estar ser oyente número uno también del programa y de la programación de Radio Tropical.
0: Ya, vamos a regalar 50 soles en estos momentos.
1: ¡Wow!
0: A la persona super milera. Gracias al diputado
1: Panchito Gatica.
0: ¡Panchito Gatica! Más fuerte que nunca, dice. Está chambeando el muchacho. ¡Qué bien, qué bien! Vamos entonces con la llamada. Con la llamada telefónica. ¡Hola, buenos días!
9: ¡Aló, buenos días, besitos! ¿Cómo estás?
0: ¡Hola, hola! ¿Con quién hablo?
9: Con la señora Puri Pineda.
0: ¡Hola, señora Puri!
1: A ver, oye, ese nombre me gusta.
0: Me imagino que tu corazón será puro. Tu estómago, tu cerebro.
9: ¿Ah? Exactamente, todo puro, ¿eh?
0: Ah, ¿estás engañado ya? Ay, la Purita. ¿Purita de qué parte está llamando?
9: Acá de la mano, los chircayos, Betito lindo.
0: Muy bien. A ver, ¿a qué se debe tu llamada? Pues, ¿a qué se debe tu llamada?
9: Betito.
0: Al sorteo. Mira, ve. Y así de simple, duro llama, tiene que llamar suave. Porque si no, del duro viene el apellido Panduro.
1: De ahí viene Pandillo.
0: Ya, muy bien. A ver, gracias al diputado Pancho Gatica, te regalamos 50 soles.
1: ¡Ay, qué guapa!
0: Claro, claro.
9: Estaba necesitando 50 soles.
1: Muy es que bien. Porque tú tienes fe en Dios, Dios te ha proveído tus 50 soles.
0: Así es.
9: Ay, gracias. Buen aniversario. Felicitaciones, Betito.
0: Muchas gracias, gracias, Purita. A ver, tu número me va a hacer que. A ver, al 97506 para. ¿Tiene yape, verdad?
9: Tengo yape.
0: Ya, no tiene yape. Entonces no te regalamos el dinero.
1: Qué pena, acabas de perder.
0: Acabas de ganar una buena, una mala experiencia.
9: No tiene yape. Mándame a ese número.
0: ¿A cuál número? ¿Cuál número?
1: Pero Guiterro, pero ves.
0: No.
9: Llamando.
0: No, más bien anota mi número y ahí dime, ¿sabe qué? Yo soy tal Julán y todo.
1: Te hablas en interno.
0: A ese número, ¿ya?
9: Ya, Petito.
0: Ya, 9, anota mi número, pues.
1: Peto, pero.
0: No, porque está llamando al número de la radio, pues.
1: No, pero. No, de repente va a haber personas que de repente va a decir que yo soy.
0: No, pues ella su número. Yo voy a hablar primero con ella.
1: ¿Qué crees
0: que voy a mandar a cualquier persona también? No, ¿tú me crees
1: No, pero ¿ah? Yo decía,
0: ¿Acaso no soy sonso? Ya, a ver, 975
9: ya
0: 06
9: ya
0: 7241 ya.
9: Ya, besito.
0: Ya, escribe ahí, yo soy Purita, tu nombre y tu completo, ya, y entonces yo te voy a llamar y te vamos a estar enviando tu dinero, ¿ya? ¿Ya, mamá? Ahí está durmiendo, claro, la Puri. ¡Puri, despierta ya! Ya no importa, pues aunque te corte.
1: Pero valió la pena tus 50 son.
0: Claro. Ya, Purita, gracias. Gracias, corazón. Muy bien con la llamada telefónica. A ver, ahí está. A ver, ¿quién más? Por acá nos dice. Ay, ay, ay, Vanesita, acá me dice saludos, feliz aniversario Radio Tropical de Tarapoto por sus 65 años para el restaurante El Trujillano. Pronto seremos auspiciadores de esta gran radio. ¡Qué bien, caramba!
1: A ver, diga sí.
0: A ver,
1: Para qué.
0: A ver, al número para llamar, siempre escuchando todos los días. Ya, el número para que llames es el 042-6370-35. ¿Ya? Gracias, gracias, chicas. Y por acá tenemos, ¿qué más? Acá, a ver, ¿qué dice? ¿Qué dice? Hola, ¿qué tal? Una pregunta, ¿cuál es el número de la radio? Anota el 042-6370-35. 042-6370-35, porque quieren llamar, dice. Vamos con otra llamadita, mi querido. Mi querido. Mi querido.
1: Hola, Tropical. Buenos días.
10: Aló, buenos días.
1: Feliz aniversario, Radio Tropical. ¿Cuál es tu nombre?
10: Lucila Vela Romero.
1: Lucila Vela Romero.
0: Lucila Vela Romero.
10: Vela Romero.
1: Lucila, ¿de dónde me llamas? Hola. Hola, parece que se cortaba la llamada. Sí, qué penita.
0: Se cortó la llamada. Hoy siempre pasa eso, ¿no? ¿Por qué hay esa interferencia a veces cuando uno está pop? ¡Pau! Ya se malogró la llamada. ¡Vamos con otra de comunicación! ¡Hola!
11: Hola, buenos días.
0: ¡Ay, ay, ay! Tiene que bajar el volumen de tu receptor, mamita, porque si no, no vamos a tener buena comunicación.
11: Ya, señor
0: Pepito. Ya, muy bien. ¿Cómo se llama usted?
11: Yo me llamo María Luaní Macedo.
0: María.
1: Luaní Macedo.
0: María sí. Luaní
11: Macedo Arévalo.
0: Macedo
1: Arévalo.
0: Macedo Arévalo. ¿De qué parte está llamando?
11: Del barrio Guayco, Betito.
1: Mi barrio, el Hollywood.
0: Muy bien, muy bien. Ya, anotadita, corazón, para el sorteo de la canasta, ¿ya? Muchas gracias, muchas gracias. Muchas gracias.
1: Gracias.
0: Estamos sobre la pausa comercial. Tenemos que grabar, me van a perdonar.
1: Vamos al corte entonces.
0: Espera todavía, mi querido.
1: Ya, chicos, antes que del comercial, les voy a pedir una forma especial. No marquen a mi personal.
0: Sí, pues,
1: porque estoy haciendo el live, estoy en vivo, en directo por las redes. Y aparte no voy a poder contestar porque todavía estoy al aire aquí en Radio Tropical. Luego les devuelvo la llamada, por favor, chicos.
0: Sí. A mí también, la misma cosa. No me estén marcando el personal porque no voy a responder, ¿ya? Entonces, vamos, mi querido Ricky, al corte.
1: Vamos un corte y volvemos aquí en Beto 99 por los 65 años de Radio Tropical. ¡Ya volvemos!
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0: Hoy cada que escuchan esta melodía
1: me da nostalgia, Beto.
0: No, y no solamente a nosotros, sino a todos los oyentes, pues ya saben exclusivamente de qué se trata, ¿no? Muy bien, vamos a responder. Ah, vamos a dar los nombres ya de las personas que se llevan la canasta porque para que vengan a llevar al toque nomás. Así de simple, la primera canasta se lleva la señora Lucila Vela Romero. Atención.
1: ¡Qué guapa!
0: Lucila Vela Romero. Que venga la señora a los estudios de la radio, primera cuadra del Jirón Bolognesi. Partido alto en Tarapoto. Lucila Vela Romero. ¡Woo! ¡Lucila!
1: ¡Ganaste! ¡Ganaste!
0: ¡Tu canasto! No, no, no, tu canasto. Muy bien, Lucila. Ya, en unos minutos más damos la segunda persona que se lleva la canasta, por si acaso.
1: Beto, en la mañana desayuné, bueno, como todos los días, un placer desayunar con mi madre. Ajá. Desayunábamos y escuchábamos la radio, pues, ¿no?
0: Ya.
1: Mi mamá me dice, hay muchos recuerdos. A mí me da mucha nostalgia cuando yo escuchaba Caminando por la Selva.
0: Ah, sí.
1: Tío Damer, ¿habrá quizás la cortina de Caminando por la Selva? Si lo podemos soltar, porque este programa, muy aparte de poder regalar, es momento de poder evocar, recordar sus inicios de una radio que se ha ganado el cariño de Tarapoto. Igual yo chiquillo me acuerdo de Caminando por la Selva, cuando el señor Demóstenes, que en paz descanse, que ya estaba gozando de la presencia del señor, él hacía programa los domingos, me acuerdo, cuando Caminando por la Selva, Demóstenes González, hacía pues esas historias del Tunchi, del Urcututo y muchas cosas anecdóticas de programas. Había un programa que personalmente, ahí lo tienes ya. Ya, entonces a mí me daba un poquito de temor cuando Eduardo González hacía un programa los domingos, la revista dominical, creo, entre noticias, ¿no, tío Damer? Había de cosas espeluznantes, de asesinatos, de cosas paranormales que contaba. ¿Te acuerdas eso, Beto?
0: Ajá. Claro. Contaba del Chuyachaqui, del diablo que se robaba a los niños.
1: Y el cuento de la Ashkin Vieja también, me acuerdo.
0: Claro, la Ashkin Vieja. Ajá. Del Ashkin Viejo.
1: Y la verdad, muchas anécdotas de la radio, y eso conversábamos con mi mamá, ¿no? Que ellas pues eran jóvenes aún cuando nació la radio, y esos tiempos cuando vivía todavía en Chapaja, ¿no?
0: Ya, entonces, más.
1: Ahí está.
0: Ay, ay, ay.
2: En estos momentos de profundo dolor.
1: Amables oyentes de Radio Tropical.
3: De nuestra selva.
1: Ahí está. A ver.
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0: cocinando los frijoles. 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
1: Mi querido, ya tranquilo, Pete. Con la IA.
2: Micro, Beto, hoy que nostálgico. Sí, ya sí, cuando sí. Comenzaba ayer el programa, sonaba el pito. Tú, contaba ahí. Eso quisiera, esa cordilla.
1: No sabemos si hay. Y ahorita la IA. Siga cantando, ahorita la IA. Te va a chapar, pero te va a chapar la policía.
2: Buena nostalgia, qué bonito. Y había tantos programas realmente que se levantaba, pues me acuerdo cuando Ricardo Mori Cabero nos hacía levantar tempranía, ragane, levanten ya, vayan a trabajar, vayan al colegio, uh-huh. Y nos hacía levantar pues y nosotros asustados levantábamos para poder ir al colegio, ¿no? Buenas anécdotas, hemos crecido con Radio Tropical, nuestros padres, nuestros abuelitos, sí. Y la verdad, es una nostalgia total que los 65 años.
1: Vamos a responder la llamada telefónica de mi querido Ricky El Gastillo. A ver. Hola, hola. Hola.
3: Aló, buenos días.
1: Buenos días, ¿con quién tenemos el gusto de conversar?
3: Con la señora Litmer García Vázquez.
1: Litmer, así es su nombre.
3: Litmer García Vázquez.
2: Lignor.
3: Litmer, L-I-T, Litmer.
2: Ay, a Litmer.
1: Litmer.
2: García.
1: Tengo un lapicero que no quiere pintar acá. Vamos al blog
3: Un feliz aniversario, que lo siga cumpliendo muchos años más, Radio Tropical. Yo soy Sul Oriente, a Radio Tropical. Me gustan todos los programas de Tito.
1: Qué bueno. Litmer, Litmer.
2: García.
1: García.
3: Vázquez.
1: Muy bien, Litmer. Gracias por llamar, gracias por esas palabras bonitas hacia los 65 años de la radio, de tu radio, mi radio y la radio de todos, Tropical, contigo en todo momento, ¿sí?
3: Muchos éxitos, Betito, para todos los programas de Radio Tropical.
1: Muchas gracias, estás anotada gracias, para el sorteo, señora. Te daremos el nombre ya de unos minutitos más de la segunda canasta aquí en el programa, ¿ya?
3: Gracias, Betito, gracias.
1: Muchas gracias también para usted, vamos para la otra llamada.
2: Hola, Tropical, buenos días. Hola.
4: Buenos días.
2: ¿Cuál es su nombre?
4: 65 años de aniversario.
1: ¡Muchas gracias!
2: ¡Qué bonito! ¿Cuál es su nombre?
4: Selmira Saavedra Grandes.
2: Selmira García Grandes.
4: No, Saavedra Grandes.
2: Allá, Selmira Saavedra Grandes. Semirita, Semiquita, te voy a decir de cariño.
1: O sea, ella sola se mira.
2: Es cierto.
4: Se mira y no se toca.
2: Pero es cierto que tú solita te miras.
4: Ricky, ¿cómo estás?
2: Un gusto escucharte, Semiquita.
4: Muy bien, Riquito.
2: ¿De dónde nos llamas, Semica?
4: Partido Alto,
2: la sintonía total de la radio. ¿Cómo te sientes acompañarnos en este aniversario 65 de Tropical?
4: Muy emocionada, escuchando la música de Radio Tropical de aniversario, me trae muchos recuerdos, nostalgia.
2: Una anécdota, Semica, una anécdota de la radio.
4: ¿Perdón?
2: Una anécdota de los 65 años.
4: Ay, no, mira, me recuerdo cuando mi papito nos llevaba la chacra, cargando su radio, sintonizaba siempre Radio Tropical, escuchaba noticias, los cuentos, los días domingos, todo, todo eso me trae muchos recuerdos.
2: Y ustedes de Pérez se le acompañando a sus padres, cargando ya el plátano, la leña.
4: Ya hacía la enferma, no queriendo ir a la chacra.
2: Ajá. Bueno, estás anotada para el sorteo de las canastas, ¿no, Beto?
1: Sí, sí, sí, sí.
4: Muchas bendiciones por su 65 aniversario.
2: Gracias, Semira.
1: Gracias, gracias.
2: Gracias, Semiquita.
1: Muy bien, muchas gracias. Y vamos a dar el segundo nombre de la persona que se lleva la segunda canasta. Atención, líder Vela Reategui. Líder Vela Reategui. Vengan, allá más pasado de las 12 no va a haber premios, ¿ah? Y a la señora también, a la señora Lucila Vela Romero, también que se venga. Y también a líder Vela Reate, a la radio. La segunda persona que se lleva la segunda canasta, ya, de los 65 años de Radio Tropical.
2: Hay una sintonía en Picota, Beto. Te manda saludos, mi amigo. Es un gran comunicador también de audiovisual, de creador de contenido, de videos. Uh-huh. Lo más plus. Me refiero a mi amigo Adrián Paredes Calle. Un chico bastante entusiasta, inteligente, talentoso. Saludos entonces para la familia Paredes Calle en Picota. Y ellos son fanáticos número uno también de la radio y quieren hacer llegar sus saludos también a la provincia de Picota. Gracias, Adriancito, por estar sintonizando la programación de Radio Tropical por los 65 años.
1: Muy bien, muy bien. Son las 11 de la mañana con 17 minutos. Vamos a continuar con el programa. Vamos a continuar con las llamadas telefónicas. Tenemos otra canasta para el sorteo y abrimos el teléfono y responde Ricky el Castillo.
2: Hola, Tropical, buenos días.
5: Buenos días.
2: ¿Cuál es tu nombre, mami?
5: Tropical, contigo en todo momento.
2: ¡Ay, qué guapa!
1: Ay, ay, ay.
2: ¿Cuál es tu nombre, mi amor?
5: La señora Marina Gatica Flores.
2: Marina Gatica Flores.
5: Si no, es una emisora, señor, que yo escucho desde los 5 años que haya podido. Yo, cuando he tenido 5 años, Radio Tropical se abrió a la línea, al aire.
2: ¡Ay, qué bueno! Y ese tipo ya
5: voy a acordarme cuando yo tenía un primo.
2: ¿Ya?
5: Cuando empezaba a funcionar Radio Tropical, empezó a agarrar su radio, empezó a bailar mi primo. De alegría cuando Radio Tropicó empezó a funcionar, salió al aire. Desde ese tiempo nosotros no dejamos de escuchar Radio Tropical. Me gustan todos los programas que pasan, especialmente Matutín, desde las 4:30 le escucho Radio Tropical, a los señores de Gallito Madrugador, el Matutino. Todos los programas, después los domingos me gusta escuchar al señor Hitler con las músicas románticas.
2: El amor y las canciones. El amor y las canciones.
5: Y el amor de las canciones que nunca debemos de olvidar son las músicas antiguas de Los Ángeles Negros, de Los Pasteles Verdes, de todo eso. Así es.
1: Muy bien. Estamos al aire, estamos al aire.
5: Sí. Así es, Betito.
1: Muy bien, muchas gracias.
5: También les saludamos a todos que hoy Radio Tropical nació el año 1951.
1: ¿Radio Tropical? 61.
5: 61.
1: 61.
5: 51.
1: No.
5: 61,
1: querido. 61.
5: 61. Ah, cuando tuvo 5 años.
1: Ya, te regalamos un polo, mami, ¿eh? Ven a la radio. Al toque, un polo de la radio de los 65 años. 1961.
5: 61.
1: 2026, 61. Ya. Ven al toque. Ven al toque, ya. Suelta el teléfono. Gracias por la llamada.
5: Gracias
1: al toque. Le regalamos su polo a la señora, a la mamita. Habilitamos el teléfono. Vamos con más llamada telefónica.
2: Hola, vamos. Tropical, buenos días. Hola, hola.
6: Hola, buenos días, Tropical, buen día.
2: Buenos días, feliz aniversario. Radio Tropical, 65 años contigo en cada momento.
6: Sí, 65 años, está cumpliendo Radio Tropical, felicitaciones.
2: Gracias, caballero. Gracias. ¿Cuál es tu nombre?
6: Segundo Paredes Río.
2: Segundo Paredes Río. ¿De dónde me llama Segundo?
6: De acá, por la zona de mercado, acá, zona de atrás del lugar de comercio.
2: Qué bonito. Ya. ¿Qué anécdota así de Segundo del programa, de la programación de Radio Tropical?
6: Bueno, no, con Juan Eduardo González Inga, ¿no? Las noticias se nos transmitían, ¿no? Ahí también estaban ahí el finado que es el Luis Felipe Morey, John David, ¿no? Que le acompañaban también esos noticieros del medio día.
2: Muy bien. Ah, bueno, qué bueno.
1: Muy tupergao. Ya, le vamos a regalar su polito al caballero Segundo, pero tiene que venir, ¿ah? Al toque nomás, claro. Segundo Paredes Ríos, ¿no?
6: Ríos, sí,
1: ya,
6: sí,
1: tu polo hermoso de la radio para que tenga de recuerdo, ¿ya?
6: Ya, muchas gracias.
1: Muchas gracias.
2: Gracias, Aldo.
1: Aldo Guevara, que en paz descanse.
2: Y acaba de llegar el Orcón Fiberglass. Ponte por acá.
1: Muy bien, a ver.
2: Has traído mi huevo, ¿no?
1: Ya, entrevístalo ahí al...
2: Vamos a conocer al incisivo, al chico intenso empresario, enamoradizo. Uh-huh. Con ustedes, Orcón.
1: Pero rápido,
2: Oscar Oscar.
1: Porque no tenemos más tiempo. Ponte
2: el micrófono.
7: Buenas tardes.
2: Orcón Fiberglass.
7: Ricky.
2: Hasta que por fin aprendí.
7: Buenas
2: Orcón tarde. Fiberglass.
7: Se llama Orcón Fiberglass.
2: Fiberglass.
7: Es la empresa que ya tiene buen tiempo y ya estamos en la fabricación de fibra de vidrio, cualquier artefacto.
1: Ya, muchas gracias. Muchas gracias.
2: Orcón, muchas gracias. Estamos en aniversario. ¿Qué anécdotas y qué palabras puedes decir para la pionera Radio Tropical?
7: Bien. Dentro del recuerdo que tengo yo, bueno, he trabajado acá un tiempo con Eduardo González Inga.
2: Buen periodista.
7: En la actualidad del mediodía, un buen tiempo he trabajado con él, también con don Lucho Luis Mori cuando nos requería en tiempo de campaña electoral, ¿no? Para ser reportero. Muy buenas anécdotas y enseñanza de don Eduardo. La acentuación cuando se conversaba, cuando se hacía la entrevista, cuando hacía el reporte. No tartamudear, no vocalizar.
2: Te enseñaba a tener una buena dicción.
7: Dicción y vocalización.
2: Claro.
7: Entonces, en ese sentido, he tenido la oportunidad de pasar por esta radio. Yo trabajé en el diario Ahora como el paparazzi.
2: ¿Sabes, sí, ¿no? Me acuerdo perfectamente.
7: Entonces, siempre he estado acá con todos los amigos locutores acá en la radio desde el año 97. En 97 ya son más de 20 años. Ya.
2: Claro.
7: Más de 25 años aproximadamente, ¿no?
2: Y hoy es el motivo grande que has traído muchos presentes, ¿no?
7: Ah, sí, muchos dicen, es una caja. No, es la caja bodega de Orcón Fiberglass.
2: ¡Wow!
1: Regalamos al toque porque el tiempo...
2: Es para el público, me has traído mi regalo
7: para el público, allá. Para la audiencia.
1: Ya, ahorita vamos a regalar esta llamada telefónica. Oscar dijo que lo regale, ¿ya?
2: Ya,
1: vamos a responder esta llamada. Ya. Oscar, responde esta llamada.
7: Muy buenas tardes.
2: Tropical, buenos días.
8: Buenos días.
7: Sí, ¿con quién tengo gusto?
8: Con Milagros.
7: Señora Milagros, un saludo por el día al aniversario de Radio Tropical.
1: Apellidos.
8: Flores Sangama.
1: ¿Ya? Sangama.
8: Sí. Sí, estoy saludando acá a Radio Tropical por el aniversario.
1: Muy bien.
7: ¿De dónde está llamando, muchas señora? Gracias. ¿De dónde llama? ¿De dónde está llamando?
8: De la banda.
7: Perfecto, señora. Usted acaba de ganarse
2: la bodega.
7: Caja bodega de Orcón Fiberglass.
2: ¿En qué consiste la caja bodega, Orcón?
7: Todo lo que... alimentos de primera necesidad.
2: Ajá.
7: Algunos detalles como unos... ¿cómo se llama esto? Unos licores.
2: Ah, qué bueno.
7: También dulces. También lo que es
2: los huevos.
7: Huevo. Una java de huevo está dentro.
2: Ah, qué bonito. Eso de chakra.
7: Claro, exactamente.
1: Criolla. No, es huevo de gallina, no es de chá, porque la chaca no pone huevo.
2: No puedes, pero hay que explicar a la gente que no son esos huevos costeños.
7: Son huevos criollos, de gallinas criollos. Felices, gallinas camperas.
1: Sí, pues no se puede decir huevo de chacra, sí o no, porque la chaca no pone huevo, pues.
2: Nada sabes.
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1: 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Lo que le gusta comer a Oscar. Muy bien, mi querido Oscar, gran gracias por ese presente por los 65 años de Radio Tropical. Y ya va a tener un recuerdo tremendo la señora. ¿Cómo se llama el Buna?
9: Milagro Flores.
1: Milagrito
2: Flores. Suárez.
1: Ya, Milagro, ven al toque.
2: A los estudios de la radio, ven al toque.
1: Al toque.
9: Gracias.
1: Ya, suelta el teléfono y ven a la radio directo a llevar tu premio fabuloso. Muy bien. Okay. Ya, a ver, pero queremos una llamada súper alegre, chévere, bacán, para regalar 50 soles más. Gracias. Al diputado Francisco Gatica Vega, Pancho Gatica, más conocido como Pancho Gatica. Trabajo incesable para la región San Martín, nos dice Panchito Gatica. Qué bien, qué bien. A ver, con esta llamada telefónica, vamos a responder esta llamada telefónica. Hola, buenos días.
10: Aló.
1: Aló, buenos días. Ojita, gracias. Muy buenos bien, se va a buscar. ¿Quién? Pirita, señora. Ya, vamos a ver. Ya, muy bien. ¿Cómo se llama usted?
10: Hilda Pinedo Peso.
1: Hilda Pinedo Peso. Para el sorteo de la canasta, queremos una llamada muy alegre, más alegre. La señora está un poquito aturdida. Vamos a anotarlo para el sorteo de la canasta. Hilda, ¿verdad?
10: Hilda Pinedo Peso.
1: Hilda.
2: Pinedo Peso.
1: Peso.
2: Peso Soso.
1: Ya, muy bien. Porque tenemos una canasta.
10: Quiero saludar a Radio Tropical por sus 65 años.
1: Muy bien, muchas gracias, señora Hildita.
10: Muchos años más de funcionamiento.
1: Ya, muy bien. Te gracias. Regalamos para que tengas de recuerdo un polo hermoso de la radio, ¿ya?
10: Ya,
1: y más ingresa también al sorteo del canastón que tenemos en estos momentos, ¿ya? 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Gracias.
10: Gracias a todos los que trabajan ahí.
1: Muy bien, pero vienes a la radio, pues, ¿ya?
10: Sí.
1: Hilda.
10: Sí, ya.
1: Ya. Ya, vienes a la radio, al toque. Ya, gracias, mamita, gracias. Muy bien, sí, la producción.
2: Hola, Tropical.
1: A ver, vamos con más llamadita telefónica, mi querido.
11: Hola, buenos días.
2: Buenos días, señorito. ¿Cuál es su nombre?
11: Es mi gran padre, la cuadrera de la Panchinjada.
2: No le entendí muy bien.
11: Y a mi cumpleaños me dijo, felicita a mi hermanito por su cumpleaños, me dice. Hoy día con sus años.
2: Ah, al igual que la radio.
11: Sí, a mí. Todos los años iba para el lado. Ahorita ya no preparé que ni mi hijita ni nada. No, creo que le voy a presentar el pobrecito.
1: ¿Cómo se llama la señora?
11: Mi hermanito se llama Julia Ramiro de la Iglesia Verde.
1: Ay, no le entendí nada.
11: Ramiro.
1: Mucho volumen tiene tu receptor, mamá.
11: Ya, amiguito, ahorita lo vamos a bajar.
1: Ya, a ver, repite el nombre.
11: Ramiro de la Iglesia Verde.
1: ¿Ramiro?
11: Sí,
1: ¿usted es Ramiro?
11: No, mi hermanita que está con 6 años. Me llama
1: Amparo. No, yo el nombre de usted, de usted.
11: Amparo de la Águila Saavedra.
1: Amparo.
11: Manda, me dice, sí, para felicitar por su aniversario.
1: Amparo del Águila.
11: Saavedra.
1: Águila.
11: Saavedra.
1: ¿Con 2 A o con 3 A?
11: Doble. Doble A, sí.
1: Vaya, pues no, hay apellido Saavedra con 3, sí. Hasta con 4 A, Saavedra. Y también hay con 1 también, Saavedra nada más. No, le regalamos su bolito, le regalamos su bolito a la mamita, claro.
11: Ven,
1: Amparito. Amparito, ven a la radio ya para que te lleve tu bolito y más quedas anotado para el sorteo de la canasta también, ¿ya?
11: Gracias.
1: Ya, mamita, gracias.
11: Gracias.
1: A ver, vamos con más llamadas, mi querido, a este número.
2: Mi querido.
1: A ver, hola, buenos días. ¿Cortó? ¿Cortó la comunicación?
2: Se ha ido, creo, la llamada.
1: Y ya, a ver, que voy a marcar. Ahí está, responde Ricky del Gastizo.
2: Hola, 65 años de la número 1 Tropical. Buenos días.
1: No, pero nos dicen que tenemos que ir a la pausa comercial.
2: Ya, vamos a la pausa, entonces.
1: Espérame, un ratín blues. Ahí, a ver,
2: a la pausita.
1: Hoy nos tienen acá, nos alocan.
2: Alborotado están los estudios de la Radio Tropical por los 65 años.
1: Nos llaman al personal.
2: De sintonía.
1: Y la verdad que...
2: Claro, encima ahí están llegando las canastas para actualidades del mediodía con Alonso Aguilar y también con el chamo RR con R.
1: Ya, vamos a la pausa comercial y volvemos, ¿ya?
2: Ya retornamos.
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0: ¡Buena, buena! Bueno, queda media hora. Menos de media hora para terminar el programa. Hola, buenos días.
1: Hola, buenos días.
0: Buenos días, ¿con quién hablo?
1: Con la popular Uju.
0: ¡Ay! Hay una bulla tremenda. Ahí está con Gilmer, caramba. Gilmer, un abrazo tremendo para ti, hermano. Gracias por llamar. Ay, y chao. Puedes irte ya, pues.
1: Ay, qué
0: va. Gilmercito, no, no es una broma, sin querer queriendo, hermano. A ver, te escuchamos. ¿Qué es lo que nos quieres decir? Yo sé que tiene palabras bonitas en este día especial.
1: Claro, cómo no desear, pues, muchos años más de vida a esta empresa radial que día a día nos hace divertir, gracias a los conductores, a la gente que trabaja ahí, muy carismáticos, hacen pues al enfermo revivir, vamos a decirlo así de una forma, ¿no? Y eso es lo que se agradece bastante por la existencia de esta radio.
0: Ajá, muy bien.
1: Así es. Nosotros estamos por cumplir los 50. Uh-huh. Y pues hemos crecido más que todo con esta radio, porque esta radio es nuestra alarma para ir al colegio, a la escuela, juntos con el señor, ya que en paz descanse, con el señor Mori. Uh-huh. Ellos eran los que pues a las 5 de la mañana llamaban, se prendía la radio, pues mis papás a lo menos, ¿no? Y entonces hemos crecido con esa idea de que y hasta la radio, levantarse para ir a la escuela.
0: Ajá. Y él, Gilmer, un ratito, Gilmer García, ¿tu segundo apellido?
1: Navarro.
0: Navarro. Mendoza, nomás quiero poner...
2: La musa, Ñese, Quisitaza.
0: Muy bien. Ahí está, Ricky quiere hablar contigo.
2: Muñequita, qué bueno que seas un oyente número uno. A pesar de las circunstancias, siempre estás enganchado porque consideramos que la radio, tanto para ti y para nosotros, es una terapia.
1: Sí, es una risoterapia, vamos a decirlo así, porque dicen bien claro que la risa es la sal de la vida.
2: Por supuesto.
1: Y a pesar de las cosas que uno tiene, siempre hay que aprender a sonreír, ¿no? Porque hay que ser también espejo de la gente, porque a veces una persona enferma necesita mucho apoyo, mucho que se lo consienta, que esté viendo, ¿no? Acompañando.
2: Y aparte también la paciencia que hay que tener también a las personas, a nosotros enfermitos,
1: ¿eh? Hay que tener mucha paciencia, y esa es la verdad.
2: La empatía, más que todo.
1: Más cuando uno es discapacitado, no necesita mucho apoyo, pero ahí estamos. Dios es grande, Dios sigue dándonos, nos concede y nos da segundas oportunidades. Hay que vivir agradecido de la vida, ¿no?
0: Muy bien, Gilmer, te regalamos, a ver, 50 soles. Gracias al diputado Francisco Gatica. ¿Ya? A Panchito Gatica te regalamos 50 soles, hermano.
2: Tu número de celular.
0: Anota su número,
2: No, yo tengo el número de celular que tú siempre tienes. Ya, a ese número te vamos a yapear ahorita, ¿ya?
0: Ok.
1: Gracias, amigos, gracias.
0: Muy bien.
2: Bendiciones, Gilmercito.
0: Muy bien, gracias,
1: Gracias, chicos, gracias.
2: Y nos despedimos con un.
0: Ah, no, espera, no, todavía. A ver, otro. A ver, los dos juntos y nos despedimos. Ya, uno, dos, tres, y nos despedimos. ¡Habla, Perriqui!
2: No, yo voy a decir, Radio Tropical es 65 años, tú tienes que decir, ya sabes, ya.
0: Y nos despedimos
2: con ya. Radio Tropical, 65 años.
0: ¡Gracias!
2: Gracias, Silver.
0: Muy bien, hoy nos queda un polito.
2: Nada,
0: de esta secuencia sabe. Vamos a regalar y para dar el nombre ya de la persona, porque para que venga a recoger su canasta. Atención, vamos con esta llamada telefónica. Hola, buenos días. ¿Aló?
3: Hola, buenos días.
0: Buenos días, ¿con quién hablo?
3: Con Rosita y Cela, su amado Fachari.
0: Rosita
3: y Cela, su amado Fachari.
0: Tu anama Fasabi.
3: Sí, Fasabi.
0: Muy bien, Rosita.
3: Felicidades por su aniversario de Radio Tropical, que está cumpliendo 65 años.
0: Ya.
3: Así es.
0: Muy bien.
3: Siempre escuchando su de este Bello Horizonte. Yo vivo en Bello Horizonte.
0: Muy bien, Rosita. Gracias, sí. Rosita. A ver si la suerte te acompaña.
3: Escuchando su programa siempre, todos los días.
0: Muy bien.
3: llamo ya desde las 4 de la mañana escuchando su programa, escuchando ya desde 6 y punto los titulares de noticias.
0: Muy bien, Rosita, muy bien, gracias.
3: Programa, yo estoy bailando, escuchando música.
0: Gracias, mami, gracias. Un beso tremendo para ti y toda la suerte del mundo. Ya quedas anotada, ya vamos a dar el nombre de la persona que se llevará la canasta el día de hoy, la última canasta que tenemos el día de hoy. Gracias. Muy bien, gracias, muchas gracias.
2: Bueno, la verdad, alborotado los estudios de la radio con las llamadas, la gente que viene a recoger sus premios, y la verdad, mezclado con sentimientos encontrados, aparte mucha nostalgia, Beto, sí. Poder recordar, añorar, desde el primer día cuando salió al aire, tanto porque todos sabemos en la historia, la biografía de la radio, que primeramente era como un sistema de autoparlantes en la misma plaza de armas de Tarapoto, ¿no?
0: Así es. Muy bien.
2: Y luego, posteriormente, ya pues se hizo las primeras transmisiones de la onda corta, la amplitud modulada, y luego la FM.
0: Ajá. Muy bien, vamos a responderle todas las llamaditas telefónicas ya para ir terminando el programa, mi querido.
2: Hola, Tropical. Miguelino. Hola, Tropical.
4: Hola, buenos días.
2: Buenos días, caballero. ¿De dónde nos llamas? ¿Cuál es tu nombre?
4: Mi nombre es Pepe Linares, amigo, de acá, de la banda de Chiricayo.
2: Ah, Pepe Linares, yo pensé que era el cantante del criollo, el cantante baladista. Pepito, ¿qué recuerdos te trae Tropical por los 65 años?
4: Imagínate, hermano, es toda una década. Uno ya pasa los 50 años.
2: Has crecido con la radio.
4: Pucha, imagínate, bastantes recuerdos.
2: ¿Qué programas te recuerdan?
4: Uy, el gallito madrugador.
2: ¿Ya?
4: A la una con este González Singa, que ese tiempo
2: todavía. Actualidades, no, mundo social y mundo social
4: que está muy chévere también, pero
2: esa voz relajada ya.
4: Beto, pues está la alegría de todos los días. Un gusto saludar, como siempre le saludo, ¿no? Todos los días.
2: Qué bueno.
4: Ajá. Y felicidades, pues, ¿no? Que sigan con los éxitos, que sigan con ese ímpetu tan agradable que van a la radio, ¿no?
2: Sí, pues qué bueno. Beto, ¿tenemos algún presente o va a entrar al sorteo? ¿Aló, Beto?
0: Cuéntame, pucha, aquí estuviste.
2: Sí, yo te entiendo.
0: Uy, la verdad que...
2: Hubiera venido cosa, Beto, hoy día.
0: Sí, pues, no hay apoyo acá en la cabina. Ya, muy a Pepito le regalamos su polo.
2: Su polo de la radio.
0: Pepe, vente
2: volando a los estudios de la radio.
0: Al toque nomás, ya. Pepe.
4: Gracias, Beto.
0: Ya, Pepito, ven acá, hermano. Te vamos a regalar tu polo. ¿Ya? Gracias.
2: Bueno, actualidades del mediodía trae, aparte de los regalos, las canastas, trae muchísimas novedades. También un programa especial con Alonso Aguilar y también R con R, Roger Rodríguez. Y la verdad va a estar muy bueno. No se desconecten de la programación de Radio Tropical, porque por los 65 años, hoy tira la casa por la ventana con la cantidad de canastas que está alborotado la cabina de la radio.
0: Sí, así es, definitivamente, mi querido Ricky del Castillo. Ya tú terminaste de regalar también, ¿no?
2: Sí, claro que sí.
0: Ya.
2: Tres personas se ganaron: Kenneth, Iker y Osvaldo Paredes. Los esperamos hoy. En todo caso, mañana pueden ir también a Ricky Ricón, no me gustó, me encantó. 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
0: Bueno, y Mariolita también se hace presente. A ver, ¿qué dice acá? Siempre tiene que escribir Mariolita porque no hay tiempo de estar escuchando el audio en estos momentos. La verdad que...
2: Claro que sí.
0: No, en serio, porque tiene que escribir las personas. Yo no puedo escuchar en estos momentos los audios porque estoy con el auricular. Estoy con los auriculares. Parece que también quiere regalar desayuno. Pero tienen que ir a comer allá, me dice, lo que puedo leer y no puedo escuchar el audio. Bueno, ya terminamos con los polos. A ver,
2: ¡wow!
0: Vamos con la llamada. Tenemos otra llamada para
2: terminar. Hola, Tropical. Buenos días, ¿todavía?
5: Buenos días, Tropical.
2: Tropical, claro. ¿Cuál es su nombre, caballero?
5: No, Melissa Rengifo Soria.
2: ¿Cómo?
5: Melissa Rengifo Soria.
2: Melita.
5: Melissa.
2: Melissa.
0: Melissa.
5: Melissa Rengifo Soria.
2: Melissa Rengifo Soria. Oye, pensaba que era un chico. Tú una voz así bien ronquita, ¿eh? Bacán, bacán tu voz. Melissa. Melissa, sí, ¿qué recuerdos te trae? ¿Qué recuerdos te trae Tropical en estos 65 años?
5: Bueno, son muchos, ¿no? Empezando desde las noticias, ¿no?
2: Claro.
5: El matutino, el gallito madrugador, tenemos lo que es Tribuna Libre, Juan Eduardo González Inga, ¿no? Y Beto, ¿no? Son muy buenos programas que nos entretienen, nos divierten, ¿no?
2: Claro. ¿Qué le regalamos, Beto?
0: ¿Ah? Le regalamos una bulla.
2: Una lluvia de aplausos.
0: No, ingresa al sorteo de la canasta. Ya tenemos el última llamada ya, porque estamos sobre la hora. Tiene que ingresar ya actualidades del mediodía.
2: Claro.
0: Ya, entonces, el nombre completo de ella es
5: Melissa Rengifo Soria.
2: Melissa Rengifo
0: Soria.
2: Melissa Rengifo Soria.
0: Soria. Muy bien. Gracias, Melissa.
2: Gracias, Melisita.
0: Suerte para ti, ¿ah? ¿Eh?
2: Tenemos otra llamada, última llamada, creo.
0: Ya no tenemos llamada porque ya no tenemos. A ver, con última llamada. Última llamada.
2: Hola, Tropical, buenos días. Hola, Tropical, buenos días.
6: Hola, buen día.
2: Buenos días.
6: Rosario Beto.
2: ¿Cuál es su nombre, este, mi amor?
6: Rosario Acosta Peña.
2: Rosario Acosta.
0: Ahí está, sí, Rosario. Acosta
2: Peña. Charito Rosario Acosta Peña. ¿De dónde llamas, este, Charito?
6: Del Centro Popular de Las Almas.
2: Las Almas.
0: Ajá, Las Almas.
2: Sí.
0: Las
2: ¿Dónde
0: Almas.
2: ¿Dónde crees eso?
6: Las Almas.
0: Centro Almas. Poblado Las Almas.
2: Ah, Las Almas.
0: Después que le has quitado la P, pues, oye, eres una bachura, oye.
2: Qué bueno. Muy bien. Charito, ¿qué recuerdos te trae la radio igual?
6: Muchos recuerdos cuando yo vivía en el distrito de Campanillo. Escuchábamos la radio a fila cuando no teníamos luz eléctrica. No llegaba todo el público eléctrico allá y escuchábamos así las noticias.
2: Qué bonito. Bueno, estamos alborotados ya con el tiempo. Beto, ingresa al sorteo, ¿no, Charito, no?
6: Sí.
2: Charito, muchísimas gracias. ¿Cuál es tu apellido, me has dicho completo?
6: Acosta Peña.
2: Charito Acosta Peña. Ok. Muchísimas gracias. Cerramos ya el bloque de llamadas.
0: Sí, vamos a ver el nombre. A toque nomás el sorteo. Gracias, gracias, mamá. Gracias.
2: Gracias, Charito.
0: A ver, tenemos ya el nombre de la persona. Atención, la persona que se lleva la canasta gracias a Vidrería Quique, con los mejores trabajos en vidrios y aluminio.
2: ¿Y aquí se lleva?
0: A ver, acá está una chocoleada, mi querida.
2: Luego se prepara Actualidades del Mediodía, que trae una cantidad lluvia de canastas, premios, regalos, vales de consumo. Está alborotado y más que alborotado, emocionado, les veo nerviosos. Tranquilo, chicos, tranquilo. Ustedes van a tener un programa hasta las 5 de la tarde, van a ir ese.
0: Ya. ¡Atención! ¡María Gatica Flores!
2: ¡Ay, qué guapa!
0: ¡María Gatica Flores! Se lleva la canasta, la última canasta del programa Beto 99.
2: Qué bueno.
0: Que venga María Gatica Flores. María Gatica Flores.
2: A los estudios de la radio, al toque.
0: Queremos agradecer, mi querido Ricky del Castillo, ¿ya?, a GB San Lorenzo.
2: ¿Qué se veces?
0: Por lo presente, la canasta que nos hicieron llegar. 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
2: Qué bueno.
0: Un abrazo tremendo para ellos. 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
0: Claro, por la...
2: ¿Cómo por se la llama? Bodega.
0: ¿Ah? La bodega.
2: La bodega.
0: ¿No? Es una caja bodega.
2: Caja bodega, claro que sí.
0: Gracias también a ellos. 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Y a ver, ¿a quién...? Hoy nos van a quedar unos premios, ya vamos a pasarlos.
2: Ya sería para el sabadazo, o sea, pues.
0: Al doctor, al centro médico, doctor Zafra.
2: Qué bueno, buen doctora.
0: No, pero podemos hacer una llamadita al toque nomás, me dicen, para regalar O ya no, ah, ya no hay tiempo, me
2: no hay
0: dice.
2: Tiempo
0: ya
2: no para hay tiempo. Más.
0: No ya. Hay tiempo para más porque viene actualidad del mediodía.
2: Alonso está nervioso también.
0: Y gracias también a ver, no va a quedar, pero ya la vamos a dejar a actualidades del mediodía para que ellos puedan continuar
2: con regalando. Regalos.
0: Aparte de que ya tienen abundantes premios en estos momentos. Entonces, que se vengan las personas que ganaron los premios. Nosotros nos vamos.
2: Así es.
0: Mi querido.
2: Bueno, a las personas que se llevaron su Ricky Ricón, no me gustó, me encantó. A Kenneth, a Iker, a Osvaldo. Iker Paredes Requipo, Osvaldo Paredes López, Kenneth Amor Ruiz, pueden ir hoy desde las 8 de la noche, en todo caso mañana, de 8 hasta las 12 de la noche les esperamos para el consumo en local, no hay delivery para llevar, para que consuman allá con toda la familia. Muy bien, me voy agradeciendo, gracias Beto, es un placer compartir contigo, con una gran legión de oyentes que tienes en la mañana, de lunes a viernes, en Beto 99, el cariño a la gerencia, a los compañeros, a Alonso, al tío Danner, a Junior, a Pepe Lucho, a R con R, y a todo el elenco de Radio Tropical, que 65 años no han pasado en vano, 65 años de puro amor, entretenimiento, música y todo lo demás. Gracias por tu amistad, Beto, que gracias a ti pude estar aquí en los estudios de la radio y también aquí formar parte del programa Sabadazos.
0: Muy bien, muchas gracias a los gentiles patrocinadores del día de hoy. Ahí está Virería Quique, muy bien, gracias a mi tía Elenita, al tío Lendier, también a todos los muchachitos de Virería Quique. ¡Nos vamos entonces! ¡Gracias!
2: Gracias por la sintonía y espero que no solamente sean 65 años. Bendiciones a todos, se van a quedar con la cantidad de canasta regalos de actualidades del mediodía. Bendiciones a todos y nos vemos, Dios mediante, sábado.

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1: Son las 12 de la mañana. 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

0: Dos.
1: Señoras y señores, ¿dónde estamos? Roger, ¿estás por ahí, amigo? ¿Dónde? Prende tu micrófono, amigo, prende tu micrófono. A ver, ¿dónde está Roger? ¿Dónde está?
2: Escuchan.
1: No, eso no. ¡Arriba, Roger! ¡Roger, amigo! Señoras y señores, ¿cómo están? Muy buenas tardes, bienvenidos a un aniversario más de Radio Tropical. Roger, ¿cómo estás? Buenas tardes.
2: Buenas tardes, Alonso. Buenas tardes a cada uno de nuestros oyentes aquí en Radio Tropical. 65 años y tenemos muchas canastas, muchos premios por qué regalar el día de hoy.
1: Así es, señor Rodríguez, 65 años que cumple Radio Tropical. Las canastas están acá. A ver, quíteme el banner, señor Dávila, por favor. Auditito para ti. Yo creo que en Navidad nos podemos comprometer también el 24, ¿no?
2: Claro, de todas maneras.
1: Vamos bien, ahí. Tenemos las canastas que están por acá, que las vamos a sortear. Las llamadas entran desde este momento. Ahí está nuestra central telefónica, Brandy y Laura. No Brandy y Laura, no, sino Brandy y Laura. Están contestando.
2: Guido también.
1: Augusto, Guido. Todas las llamadas por llamada telefónica, ¿no? Que Facebook, que mensaje por WhatsApp. No. Llamada telefónica vía WhatsApp o al fijo, al móvil y todo eso.
2: ¿Quiere saber usted los números telefónicos?
1: Cuénteme, por favor. Uno que otro estará congestionado, sonará apagado, pero es por la saturación en las líneas, porque es el efecto que tiene la única, la number one, la mejor.
2: Así es. El primer número telefónico, apunten, el 908-897-310. Repito, 908-897-310. El siguiente número es el 942-694-410. 409, repito, 942-694-409, ya lo saben. Ahora vamos con el siguiente número también que va a estar a disposición para las llamadas telefónicas, es el 939-550-3x0 al final. Esto lo pueden llamar también por WhatsApp, al 939-550-3x0 al final. O si no, el fijo de cabina es el 042-63-70-35, 042-63-70-35. 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Y que el día de hoy, nuestro momento importante, ¿no?, de poder conectar con nuestros oyentes, es esto: regalarles, agradecerles y premiarlos, como tiene que ser, ¿no? 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Y ya estamos recibiendo las llamadas. Para poder escuchar justamente a nuestros oyentes. Así que ya lo saben. También los comentarios del Facebook vamos a estar leyendo. Compartan esta transmisión.
1: Tac, tac, tac, tac.
2: Y ya usted ya sabe, mi estimado. Bien.
1: Señor Dávila, tenemos una llamada ahí. Contestamos por acá en cabina. Aló, muy buenas tardes. Aló, buenas tardes. A ver. Establecemos la conexión, señor Dávila, por favor, a esta hora de la tarde. Aló, buenas tardes. Tenemos inconvenientes con la línea, en todo caso, Roger, un repasito más a nuestros auspiciadores.
2: Así es, vamos a agradecer a cada uno de nuestros queridísimos auspiciadores, a Estación Cevichera en Girón, Rioja, 145 en la ciudad de Tarapoto, al empresario Enrique Gildebrand Pinedo, a Palau 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Alonso, tenemos varios auspiciadores, la verdad.
1: Sí, la verdad. A ver. Sí, tenemos muchos auspiciadores. Roger está copado, acá estamos llamando ahí. Estamos tratando de solucionar un inconveniente con una de las líneas telefónicas. Ya lo vamos a hacer para poder enlazarnos en cualquier segundo con usted. Nos vamos a nuestra primera pausa, siendo las 12 del mediodía con 20 minutos, porque hay que cumplir con nuestros anunciantes a esta hora de la tarde. Pausa, volvemos al toque.
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0: Y seguimos aquí en Radio Tropical, sí, en Actualidades del Mediodía. Estamos aniversario, estamos regalones el día de hoy.
1: Sí, señor, hoy día regalamos, a ver si nos ponen en tele, hasta el señor Roger Rodríguez lo vamos a regalar el día de hoy, ¿eh? ¿Se interesaría ir usted regalado a alguna vivienda? No, señor, no se puede. No se puede.
2: Por favor.
1: A ver, tenemos ya ahora sí una llamada telefónica. Aló, muy buenas tardes, bienvenido.
3: Aló, buenas tardes.
1: ¿Cómo está? Buenas tardes.
3: Feliz aniversario, Radio Tropical.
1: Muchas gracias.
3: La pionera número uno de San Martín.
1: Ajá. ¿Su nombre, por favor, señora linda?
3: Enid Sangama.
1: Enid Sangama. ¿Su otro apellido, por favor?
3: Flores.
1: Enid Sangama.
3: De la Valle de Chilcayo, les saludo.
1: Ay, ay, ay. ¿De qué sector de la Valle de Chilcayo, mi estimada Enid?
3: De la parte alta, amigo. De la parte alta.
1: De la parte alta. Señito, ¿desde qué edad o desde qué año más o menos escucha Radio Tropical usted?
3: Desde que nacido, creo.
1: Ah, no, está chibola todavía. La radio tiene 65, claro. Tú debes tener 25.
3: Ah.
1: 25 aportando al seguro.
3: Sí.
1: Muchas gracias, señora linda. Tropical, ¿cuál es su programa favorito o toda la radio es su favorita?
3: Todas las radios. Todas mis, las... Lo que hay en Radio Tropical, muy Tribuna bien, Libre, Alonso bien. Aguilar, con Mediodía, Betito Ramírez, el Gallito Madrugador, Cachorrito.
1: Bien. Y toda la gente, brava. Muchas gracias, Enid. Claro. Quedas apuntada para el sorteo. Muy, muy buena suerte, ¿eh? Muy buena suerte.
3: Gracias,
1: gracias a ti. Ya, depende de la mano de Roger. O de Brandy, no sé de quién va a ser. Ya, muchas gracias. Gracias por contactarte con nosotros a esta hora de la tarde. Ya tenemos el número de teléfono habilitado, por si acaso. Tenemos una llamada especial desde Chasuta, con Radio Estación Chasuta, con el gran, con el único, con el incomparable, señor Rodríguez. ¿Quién es? Cuénteme.
0: Wellington Sangama, así es. Ahora sí. Aló, buenas tardes.
4: Alonso Aguilar, a Roger Rodríguez, buenas tardes, es un placer ingresar a sus hogares a través de las ondas de Radio Estación Chasuta y esa parte del Bajo Vallaga. Alonso, Roger, de verdad, el agradecimiento a todos tus auspiciadores, quienes se han hecho presentes para premiar a todos los seguidores a través de sus multiplataformas y también por las ondas de Radio Tropical. De verdad, quiero desear feliz 65 aniversario de Radio Tropical de Tarapoto, nosotros retransmitiendo aquí en el distrito de Chasuta Actualidades del Mediodía. Y qué bueno que la participación de la gente seguidora de Radio Tropical, cuánta gente que sigue 65 años, las personas quienes han visto crecer a este medio de comunicación tan importante de la región de San Martín y Crío, Alonso Aguilar, a Roger Rodríguez, ahí en la mesa de conducción de Actualidades del Mediodía.
0: Así es, mi estimado Wellington, y sobre todo por este aniversario, queda en mucha sintonía de poder estar nuevamente con las alianzas desde el Bajo Vallaga con Radio Estación Chasuta. Muchísimas gracias y estamos siempre en contacto. Muchas gracias.
4: Arroyo, muchas gracias, Soroso Aguilar. Dejamos participar a las demás personas quienes están llamando para felicitar por sus 65 años a Radio Tropical de Tarapoto.
0: Muchas gracias, don Wellington Sangama Fafaba, justamente desde Chasuta, ¿no? Obviamente, siempre conectándose aquí con Radio Tropical, una radio aliada en todo el Ojo Vallaga. Tenemos llamada telefónica, Alonso. Aló, buenas tardes. Esto es con el retorno, creo que todos pueden escuchar.
5: Aló, buenas tardes.
1: ¿Con quién tenemos el gusto?
5: Con la señora Tancida Tapulima.
1: ¿Me repite nuevamente un poquito más alto?
5: La señora Tarsila Tapulima de San Pedro de Cumbasa.
1: ¿Tarsila?
5: Sí, señor Alonso.
1: Tarsila Tapulima.
5: Tapulima y Suiza.
1: Y Suiza. ¿Desde San Antonio de Cumbasa, me dijo?
5: San Pedro de Cumbasa.
1: San Pedro de Cumbasa. ¡Aldián! Con harto vino festejamos hoy, mi estimada señora. ¿Desde qué año nos escucha usted aquí en Radio Tropical?
5: Tengo 60 años desde... Y tuve uso de razón.
1: Ajá, usted nació y ya se escuchaba Tropicalia.
5: De fiel sintonía desde el año 70, cuando ya tuvo más o menos unos 6 años.
1: Ajá, correcto, y forma parte de nuestra historia, de su historia, de nuestra historia también, de los que aún nos sentimos chibolos de repente, ¿no? Por ahí, más o menos.
5: Claro, cuando yo tuve uso de razón, escuchaba bastante Café con Pan de Ricardo Mori.
1: Mori Cabero, claro.
5: Claro, escuchaba la sintonía del profesor en deporte, Pepe Ruiz Segura, en la noche también.
1: Correcto. Muchas gracias, señora linda. Gracias por su participación. Queda anotada y mucha suerte. Hoy van a tener la suerte, si es que tienen algunos, la suerte del señor Doble R. Vámonos con más llamadas. Aló, buenas tardes.
5: Caminando por la selva también.
1: Aló, aló, aló.
5: De Santosa.
1: Tenemos otra llamada telefónica. A ver, vamos a esperar otra llamada telefónica. Un arrasante más por nuestros auspiciadores, señor Rodríguez, por favor.
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1: Correcto, ya vamos con la segunda tanda. Tenemos más llamadas telefónicas. Aló, buenas tardes. Bienvenido, bienvenido.
2: Aló, buenas tardes.
1: Buenas tardes, ¿con quién conversamos?
2: A Radio Tropical.
1: Así es. ¿Con quién tenemos el gusto?
2: Zaira Naid Mesía Navarro.
1: Zaira.
2: Naid Mesía Navarro.
1: Naid.
2: Mesía Navarro.
1: Mesías Navarro, ¿no? ¿Cuántos añitos tienes, Zaira? Nueve años y escuchas la radio ya.
2: Sí.
1: Sí, muy bien. ¿Quién es tu conductor favorito? Cualquiera. Alonso, tienes que decir. Dile a tu mamá que diga Alonso porque es el más guapo. Correcto. Zaira, ¿no? ¿O Zaira?
0: Zaira.
1: ¿Aló?
0: Aló.
1: Bueno, creo que es Zaira. En todo caso, vamos a estar bastante atentos también nosotros por acá a esta hora de la tarde. Un arrasante más, señor Rodríguez.
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1: Y tú te has olvidado de uno, Minimarket Keropi, pues señor. ¿Cómo ves? Ya, ahora sí, señor Rodríguez, ahora sí, ahora sí. Venga, venga, venga, pónganse de pie, por favor, ahora sí. Bien, seguimos con más llamadas telefónicas a esta hora de la tarde. Aló, muy buenas tardes, bienvenido, bienvenido.
6: Aló, buenas tardes.
1: Buenas tardes, ¿cómo está?
6: Bien, gracias. Yo ya di mi nombre. Quiero pasar a mi esposo, que es el señor Carlos Segundo Cinti, y él no puede llamar porque él está muy delicado de salud. Él es un ex trabajador de Radio Tropical. ¿Qué? Y por eso quiere saludarlo.
1: Don Carlos, buenas tardes.
6: Doctor, te están saludando.
1: Don Carlitos, ¿cómo está? Buenas tardes.
7: Buenas tardes, amigo mío.
1: ¿Cómo está? Un gusto.
7: Aquí sentadito sin poder caminar ya. Pero de todas maneras, quiero saludarles en este día tan especial de Radio Tropical. He tenido la oportunidad de trabajar ahí en esta emisora desde el año 1970.
1: En los 70.
7: Ricardo Mori me buscó para hacerles la instalación de la radio al estadio para transmitir el fútbol.
1: Era una línea directa, ¿no? Era un cable que iba desde cabina hasta el mismísimo estadio para vivir el fútbol en tiempo real.
7: Bueno, te digo, muy poco escucho, pero de todas maneras les voy a contar una anécdota que me pasó con mi Radio Tropical.
1: Lo escuchamos. ¿Ya?
7: Entonces, cuando comencé a hacer las instalaciones de Radio Tropical al estadio municipal, tuve un ayudante, pero muy especial, que en paz descanse también. Y la verdad, estoy muy agradecido de esta emisora por darme esta oportunidad. En realidad, yo y Ricardo Mori transmitíamos el fútbol, las filas militares, el Colares y todos los programas culturales. Inclusive tuvimos la oportunidad de transmitir de Pucallpa, de Iquitos, pero cuando ganaba el Unión, cuando cantaba el heli.
1: Sí, sí, sí.
7: Ese era lo importante. Que
1: buenas épocas.
7: Así era.
1: Correcto. Muchas gracias, Carlos. Muchas gracias, señora linda, por permitirnos revivir esta parte de la historia.
7: Siempre con la chispa de ustedes, estamos ahí contentos de escucharlos. Un saludo para todos los que trabajan en Radio Tropical, y especialmente a ustedes y a Lucho Mori, como buen amigo. Yo tengo una foto que tuvimos en una pachamanca cuando hacíamos la fiesta de Golazo de Porto.
1: Ay, ay, ay.
7: Muy amables y muy agradecidos.
1: A ustedes muchas gracias, señor Carlitos, por llamarnos y conversar con nosotros a esta hora de la tarde. Ahora sí, señor Rodríguez, vámonos con más llamadas telefónicas, por favor.
0: Así es. Aló, buenas tardes.
3: Aló, sí, muy buenas tardes.
0: Muy bien.
3: Feliz aniversario, Radio Tropical, la pionera número uno del departamento de San Martín.
0: ¡Buena! ¿Cómo tiene que ser? ¿Con quién tenemos el gusto?
3: Con la señora Jessica Flores.
0: Con la señora Jessica Flores. ¿De dónde nos escucha?
3: De aquí, de la banda de Chilcayo.
0: Muy bien. ¿De qué sector?
3: De la San Isidro, de la parte media de la banda. De la parte alta.
0: Muy bien, muy bien. Jessica Flores, nuevamente.
3: Sangama.
0: Sangama, muy bien. Jessica Flores, Sangama. Muy bien, gracias, mamá, por comunicarse. ¿Quiénes están escuchando la radio con usted?
3: Todo, mi familia, mi mamá, mis hijos, mi esposo, todos escuchando Radio Tropical todos los días.
0: Muy bien, mucha suerte, domingo. Mucha suerte para que gane su canasta el día de hoy. Tenemos diferentes premios.
1: Vale, señor.
0: Así que
1: hay harto, hay huevito de codorniz
0: también.
1: Tenemos huevito
0: de codorniz también, gracias a Jennifer.
1: Tenemos gift card de Liz Spa. Tenemos bolsitas cooperativistas, tenemos carbón como el corazón del señor Rodríguez. Os juro, pero que se prende de pasión. Muchas gracias, Jessiquita.
0: Muchas gracias.
1: Muchas gracias y buena suerte.
3: Gracias.
1: Buenas tardes. Bien, vamos con más llamadas telefónicas a esa hora de la tarde, señor Rodríguez.
0: Así es. Tenemos llamada telefónica. Aló, buenas tardes. Aló, buenas tardes. Aló, sí, buenas tardes. Creo que no tenemos llamada telefónica. A ver si coordinamos otra llamada telefónica, Rodi. Aló, buenas tardes.
8: Buenas tardes. Estoy llamando para felicitar a la radio. Pionera.
0: Muy bien, le estamos escuchando entrecortado. A ver si podemos escucharle mejor. Aló. Ya, vamos con otra llamada. Creo que tenemos un problema de la cobertura. Directamente vamos con otra llamada, Rodi, por favor. Sabemos que tenemos un poco de la saturación de las comunicaciones, como normalmente pasa, Alonso.
1: Sí, porque estamos saturando la señal, obviamente.
0: Así es. Bien. Aló, buenas tardes.
9: Aló, buenas tardes. Radio Tropical, 65 años siempre contigo.
0: Así es, definitivamente. ¿Con quién tenemos el gusto?
9: Martín Polo Muriano.
0: Martín
9: Polo Muriano.
0: Muy bien. ¿Desde dónde nos escucha?
9: Desde el distrito de la banda de Chilcayo.
0: Desde el distrito de la banda de Chilcayo. Tenemos una gran sintonía en la banda de Chilcayo, ¿no? ¿En qué zona? ¿En qué sector exactamente de la banda de Chilcayo?
9: En la Maximiliano Murrieta, por la cancha de la novia.
0: Muy bien, bajando por la novia. Muy bien, muy bien, muy bien. Bueno, gracias más bien por comunicarse con Radio Tropical y mucha suerte en este sorteo por los 65.
1: Acaba de llegar una cosa, pero sabrosa. Señor City, por favor, si me alcanza.
0: A ver.
1: Acaba de llegar. Primero lo primero.
0: Sáquelo de la bolsa, pues, señor.
1: No, pues, señor.
0: Ay, ay, ay.
1: Ay, ay, ay. A ver, llegó. ¡Champán!
0: Uy.
1: Nuevamente, mira, gracias a... Este es para sortear.
0: Ay, o es para tomar nosotros.
1: ¡Ah, viene con copa!
0: ¡Viene con su copa!
1: ¡Es para nosotros, Rodríguez!
0: ¡Mare!
1: ¡Gracias! Un champán
0: espumante espectacular.
1: A Marjorita.
0: Que gracias, nos traen
1: nuestras copas. Aquí están nuestras copas también. Entonces. 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Ahí está. A ver, agarra la copita por ahí, por favor. Y lo de Marjorita, esto es para. Para sortear.
0: Un para sortear.
1: Lindo juego de cocina de vasitos, tetera.
0: Una jarra.
1: Jarra también.
0: Ajá.
1: Bastante importante. Ahí luego lo acomodamos tras el corte, por favor.
0: Ok, muy bien, muy bien, muy bien. ¿Cómo estamos con la hora? ¿Estamos bien?
1: Estamos bien. Vamos con más llamadas, señor Rodríguez, a esta hora de la tarde. Luego le echa ojo al trago, amigo. Luego le echa ojo al trago. ¿Qué pasa?
0: Aló, buenas tardes.
10: Buenas tardes.
0: ¿Con quién tenemos el gusto?
10: la señora Marisa Paredes López.
0: Un poquito más despacio. A ver, nuevamente, por favor, más despacio.
10: Ya, la señora Marisa Paredes López.
0: Paredes López. ¿Desde dónde nos escucha?
10: De La Habana de Chiclayo, sector hospital de La Banda.
0: Muy bien, desde La Banda de Chiclayo, con una gran sintonía, la verdad. Desde, ¿cuál es el programa que más le gusta por ahí, que desea siempre escuchar en toda la radio? ¿Cuál es?
10: Actualidades del mediodía.
0: Muy bien, buena, muy bueno. Gracias, gracias.
1: Gracias, señora linda. Por la preferencia. Gracias, Maritza.
10: Los jovencitos, sigan disfrutando. Feliz aniversario.
1: A usted, entonces, usted muchas gracias y muy buena suerte en el sorteo de hoy. Nos mandan saludos por Pollería Don T8 y la agencia Sauce Tours. Que lo pasen mejor, lo, de lo mejor hoy, mañana y siempre. Nos escriben por aquí. No estoy respondiendo mucho las llamadas o los mensajes por acá, pero estoy ojeando de rato en rato. Gracias por esos mensajes tan bonitos. Vámonos con más llamadas, señor Roger Rodríguez.
0: Así es, vamos con más llamadas telefónicas. Aló, buenas tardes. Aló, buenas tardes.
11: Sí, buenas tardes.
0: Sí. Sí, buenas tardes. ¿Con quién tenemos el gusto?
12: Aló, ya estoy llamando aquí de Tarapoto, con la señora Dorila Pinchivela.
0: A ver, un más lentito, por favor.
12: Dorila.
0: Ajá.
12: Pinche Vela, para felicitarle a Tarapoto que está cumpliendo sus años hoy día.
0: Muy bien.
12: Yo escucho todas las noticias desde las 4 de la mañana hasta mediodía. Todo, yo escucho, yo sé lo que es de las noticias. Por eso estoy llamando de aquí de Tarapoto.
0: ¿Desde dónde? ¿Desde dónde? ¿Desde qué sector nos está llamando?
12: Aquí de Tarapoto, cuarta cuadra, Girón Lamas.
0: Girón Lamas, acá nada más, nuestra vecina. Muy bien, ya está apuntada, señora Dorila Pinchivela.
12: Sí, sí, sí, señor.
0: Muy
12: sí,
0: bien, voy. Muchas gracias, ya está apuntada, mucha suerte por estos 65 años en Radio Tropical.
12: Más llamada, señor Rodríguez.
0: Más llamada telefónica, aló, buenas tardes. Aló, buenas tardes.
13: Sí, buenas tardes.
0: Sí, ¿con quién tenemos el gusto?
13: Muy buenas tardes, le saluda Rubén Cohen Vela, un fiel oyente, estimado Alonso Aguilar, buenas tardes, y Roger Rodríguez, buenas tardes.
0: Buenas tardes, ¿de dónde nos escucha?
13: Le estoy llamando del Girón José Olaya, Barrio Huayco.
0: Muy bien, para... Barrio Huayco.
1: Rubén, tu primer apellido, por favor, para escucharlo nuevamente.
13: Cohen.
1: Cohen.
13: C-O-H-E-N.
1: A ver, ¿me repites de nuevo lentamente, por favor?
13: C-O-H-E-N.
0: C-O-H-E-N. Cohen. Muy bien, muy bien. Gracias, muy bien, por llamarnos y por participar en este sorteo. Mucha suerte a todos nuestros oyentes, a todos los que se comunican con Radio Tropical. Vamos con la siguiente llamada.
1: Vamos telefónica. Con más llamadas, señor Rodríguez. Adelante, usted.
0: Aló, buenas tardes.
14: Amigo, buenas tardes.
0: Buenas tardes. ¿Con quién tenemos el gusto?
14: Joven Alonso, joven Roger.
0: ¿Cómo está? ¿Qué
14: tal? Un aniversario más de Tropical. Además, una radio de Cana, esa mi edad de la radio. Le habla el señor Carlos Rivadeneira Ramírez de Girón Alerta.
0: Ajá, muy bien, Girón Alerta.
1: Sí, don Carlos, ¿me repite su nombre, por favor? Carlos.
14: Carlos Rivadeneira Ramírez.
0: Rivadeneira Ramírez. Muy bien, sí, esa voz ya siempre la hemos escuchado.
1: Claro,
0: cada
1: que
0: una
1: sí
0: de las opiniones que dan, de las entrevistas que hemos realizado con todos los que han podido estar aquí, sí, en Radio Tropical.
14: Les deseo suerte, pues, continúen con ese ánimo de la noticia, la de Cana.
0: Así
14: cuando
0: es.
14: Yo tenía 6 meses, ya Radio Tropical, recién había Tropical. Muchas gracias, más bien.
1: A usted, muchas gracias, Carlitos. Gracias,
0: muchas gracias por comunicarse con Radio Tropical. Y la labor también, a veces, del periodista, a veces de nosotros, no nos mira muy bien, Alonso, a la autoridad sobre todo.
1: Es lo que hay, señora.
0: Pero es lo que tenemos
1: que
0: hacer.
1: Hay que chambear, acá.
0: Fiscalizar.
1: El que se ataca es por algo, pues, ¿no?
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1: ¡Buena! Muy por acá bien. Tengo otro saludito rápido antes de irnos con la siguiente llamada, señor Roger, desde la familia del profesor Demóstenes González Grandes. Un saludo especial a Radio Tropical por sus 65 años siendo la decana, la primera y la mejor. Feliz aniversario Radio Tropical y que cumplan muchos más, haciendo entretener al oyente sanmartinense. Nos escribe la hija del gran profe Demóstenes González, Silvita, quien le mandamos un abrazo y un saludo enorme. Siempre nos comunicamos, siempre conversamos. Ahí tenemos un proyectito pendiente sobre el profe, que lo vamos a sacar seguramente en cualquier momento. Muchas gracias por tanto cariño y tanto amor. Siga, señor Roy Rodríguez, estoy atento para apuntar las llamadas.
0: 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Y bueno, desearle justamente los 65 años a la radio y visítalos en el mercado número 3 de la ciudad de Tarapoto. Acá está su regalito por acá. Así que ya vamos a ir con la llamada telefónica. Aló, buenas tardes.
15: Buenas tardes.
0: Sí, buenas tardes. ¿Con quién tenemos el gusto?
15: Con el señor Fernando Navarro Luna, de acá del centro poblado Las Palmas, a full sintonía aquí en Las Palmas, de la banda Chicayo.
0: Muy bien, don Fernando.
15: Es un gusto, un placer y un honor de estar escuchando, salir a través de la Radio Tropical. ¿Cómo no recordar los hermosos programas tan sintonizados por la región San Martín, el Perú y el mundo? Tal es el caso de Actualidad del Mediodía, pues como Juan Eduardo González Inga, ¿no? El recordado, muy recordado personajes, porque tenía una voz realmente de locutor, de periodista serio, sencillo, serio y muy dinámico, el señor Eduardo González Inga, muy recordado acá en la región San Martín. Es un ejemplo para los demás jóvenes que cultivan el periodismo, que son aficionados a la locución. Y cómo no recordar también al profesor Demóstenes González Grandes, que tenía un hermoso programa los domingos. Nosotros como muchachos, como niños en ese tiempo, ya pues yo vengo escuchando ya la radio como 52 años ya. Nosotros ya después del almuerzo los domingos ya con nuestra radio ahí en Mancha, los muchachos pues escuchar los cuentos que nos gustaba en ese entonces escuchar, ¿no? Ahora pues ya los muchachos no tienen ni qué contar, qué cuento de los ciegos, de las culebras, todo eso. Ahora ya son programas ya modernos. Antes vivíamos pues la Radio Tropical. Es un ejemplo para nosotros como ya ciudadanos, como padre de familia, felicitar por estos 65 años que viene cosechando pues Radio Tropical, muchos ejemplos, viene dando a la comunidad, viene culturizándonos. Y agradecer y felicitar a ustedes, Alonso, a mi amigo Roger, que le conozco muy bien, me visitó a mi casa varias veces aquí en el Centro Poblado de Las Palmas. Bienvenidos ustedes al Centro Poblado de Las Palmas. Acá estamos listos para esperar a todos ustedes con los brazos abiertos. Muchas gracias, mis estimados. Bendiciones.
1: Igualmente a usted, estimado Fernando, por comunicarse a esta hora de la tarde con nosotros. 12 del mediodía con 51 minutos. Nosotros recibimos llamadas. Brandy está recibiendo llamadas. Augusto recibiendo llamadas. Laurita también está recibiendo llamadas. Rodil también. Vamos con la siguiente. ¿Tenemos llamada, señor?
0: Tenemos Rodil. Llamada telefónica. Aló, buenas tardes. Aló, buenas tardes. Aló, sí, buenas tardes.
16: Aló, buenas tardes.
0: Sí, buenas tardes. ¿Con quién tenemos el gusto?
16: Con Dylan, aquí Flores, Sangay.
0: ¿Dylan? ¿Nuevamente?
16: Dylan, aquí Flores, Sangay.
0: Anki Flores, Sangay. Muy bien. Más lento, por favor, nuevamente, para que lo pueda escuchar nuestro compañero Alonso, y lo está apuntando en estos momentos.
16: ¿Aló? Dylan, Anki Flores, Sangay.
0: Anki. ¿Ok? Sí. Muy bien. ¿Desde dónde nos escucha?
16: De la banda de Chilcayo, la parte alta.
0: Muy bien, con una gran sintonía desde la banda de Chilcayo. Estoy sorprendido, ¿eh? Estoy bastante sorprendido. Con la banda de Chilcayo. Estoy esperando una llamada de Morales, por favor. Por allá. Pero muchas gracias por comunicarse con Radio Tropical. Y mucha suerte a todos los que nos están llamando en esta oportunidad. Seguimos con más llamadas telefónicas, Alonso. Aló, buenas tardes. Aló, buenas tardes. Aló. Vamos con otra llamada telefónica. Aló, buenas tardes.
17: Aló, buenas tardes.
0: Sí, ¿con quién tenemos el gusto?
17: Con Norit Vázquez García.
0: Norit Vázquez García. ¿Desde dónde nos escucha?
17: Desde la urbanización 9 de abril.
0: Desde la urbanización 9 de abril.
1: Norit, radio, tele, Facebook, YouTube, ¿de dónde?
17: De la radio.
1: De la radio, de la misma radio. Ok, es importante saber de dónde nos escuchan o nos miran. Bien, bien, bien. Norit, yo creo
17: estoy
1: que...
17: Estoy llamando para felicitar a la radio por su 75 aniversario.
0: La escuchamos.
17: Quiero dar un saludo muy especial a la radio, Radio Tropical, que es la número uno, la pionera a nivel nacional y del mundo, porque a nivel del mundo también lo escuchan. Quiero dar mis sencillas felicitaciones para que sigan continuando con sus labores. Que no les pase nada malo, que les vaya todo bien. Muchas bendiciones para todos los que están trabajando en esta emisora, desde las 4 de la mañana hasta las 11 de la noche.
1: Hasta las últimas consecuencias.
0: Desde el Rodi.
1: Muchas gracias, Norit. Muchas gracias. Muy amable. Gracias por contactarte con nosotros. Recuerden que pueden llamar a los números que están fijados en la transmisión de Facebook en estos momentos. Están ahí en comentarios. Y lo puede hacer al móvil 908-897-310, al de prensa, al 942-694-409.
0: Al de WhatsApp, al 939-550, 3x0 al final. Y el de cabina es el 042-6370-35.
1: Ahora sí, tenemos otra llamada, señor Rodríguez.
0: Vamos con la llamada, pero antes quiero decirte...
18: Hola.
0: Buenas tardes.
18: Hola, buen día, Alonso, ¿cómo estás? Te habla nada.
0: ¡No! ¿Cómo estás?
1: Nada.
18: Alonso, nada, ¿sabes?
0: ¡Colega, ¿cómo estás?
1: Ay, yo la admiro,
18: Alonso,
1: Roger.
18: Un gusto saludarte, de verdad. Eres un ser maravilloso.
1: Gracias, me encanta
18: escucharte, me encanta verte siempre. Mi mami es tu fiel seguidora. Nada sabes tú.
1: Pero tu mamá, sí, sabe escuchar Tropical, tú también.
18: Ahora sí, sabe.
1: ¿De quién amigo, apunto el nombre, amigo mío? ¿De quién? ¿De tío o de mamita?
18: De mamita.
1: A ver, nombre completo.
18: Celinda Tello Lozano.
0: Muy bien. Belinda, repetimos, por favor.
18: C, con Celinda.
0: Celinda.
18: Tello Lozano.
0: Muy bien. Ajá. ¿Desde dónde nos escuchas?
18: Aquí en Morales, ella es tu fiel seguidora, nada sabes tú.
0: Muy bien, excelente, ya lo sabemos. Y qué bueno que desde Morales
1: sí,
0: ya nos ha llegado.
1: Sí, sabe. Muy bien. Muchas gracias, amigo mío, gracias por comunicarte con nosotros. Suerte a tu mamita también a esta hora de la tarde. 12 del mediodía con 55 minutos, 5 minutos más antes del corte, señor Rodríguez, para ir con llamadas.
0: Vamos con la siguiente llamada telefónica. Aló, buenas tardes.
19: Buenas tardes, joven Aloncito, Radio Tropical y todos en general, que cumplan muchos años más.
0: Muy bien, ¿con quién tenemos el gusto?
19: Bueno, mi nombre es Ayete Nazoa Virca, yo les escucho, les veo.
0: A ver, nuevamente, por favor, nuevamente el número telefónico, lentito, nombre. Por favor. El nombre.
19: Aide. Tenazoa Virca.
0: Tenazoa.
19: Vilca.
0: Muy bien, ¿desde dónde nos escucha?
19: Yo estoy llamando desde Morales.
0: Desde Morales. Sintonía. Muy bien, ya empezaron a entrar las llamadas de Morales, entonces excelente.
19: Claro.
0: Muchas gracias por conectarse con Radio Tropical. ¿De dónde nos escucha? ¿Radio, tele o redes sociales?
19: Yo escucho radio, escucho por mi celular. Ahorita me estoy cocinando, estoy con mi celular ahí mirando.
0: Muy bien.
19: Muchas
0: genial.
19: Felicidades.
0: Yo perfecto.
19: Les escucho, les veo desde Focancia, yo vivía por su chiche. Ahí nomás a la vueltita frente al Bijao.
1: Ah, Beshi.
0: Perfecto. Muchas gracias por comunicarse con Radio Tropical y mucha suerte en este sorteo por los 65 años de nuestra radio.
19: Enseñándole también al joven Luchito,
1: Luchito, ahí te presente.
0: Luchito, ha hecho su video. sí. Ha hecho su video. Muchas gracias, sí. Muchas gracias por comunicarse.
19: Ya, ojalá tenga suerte.
0: Así gracias. Es, así es. Mucha suerte, mucha suerte desde aquí, desde cabina.
1: A ver, acá tengo Alonso. Una más, Roger, a ver si me apuntas. Gracias a Orcon Fiberglass, que se hace presente. Si me apunta ahí, señor, ¿no? Si me apunta ahí. 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
1: Mira, Orconcito se está hinchando, te mojó el agua, amigo. Está barrigoncito. Lo dejamos por acá.
0: ¿Tiene un... ¿Qué te está trayendo acá?
1: ¿Qué hay? ¿Qué es? Hay caja una caja bodeguera. Bodeguera,
0: caja bodeguera.
1: Y yo lo voy a llevar a Minimar, ¿no?
0: Muy bien.
1: A ver, lo dejo por acá.
0: Acá en la silla.
1: Listo. Ya. A ver, una más antes de irnos a la pausa.
0: Vamos una más. Hola, buenas tardes. Nos vemos, gracias. Aló, buenas tardes.
20: ¿Aló?
0: Aló, sí, buenas tardes. ¿Con quién tenemos el gusto?
20: Con Verónica Castro.
0: Sí, ¿con quién tenemos el gusto?
20: Con Verónica Castro.
0: Verónica Castro, ¿su otro apellido, por favor?
20: Castro Tenazoa.
0: Tenazoa, Verónica Castro Tenazoa. ¿Desde dónde nos escucha?
20: También desde el distrito de Morales.
0: Desde el distrito de Morales, buena, buena. Claro. ¿De qué sector de Morales?
20: Yo estoy... de la Anaconda, una cuadra arriba.
0: Muy bien. Buena referencia. Muy bien, gracias por estar aquí con nosotros.
20: Muchas felicidades por esos 65.
0: Muy bien. Gracias, muchas gracias.
1: Gracias, señora.
0: Gracias a ustedes, ¿no? Nuestros oyentes que se conectan todos los días desde las 4 de la mañana hasta las 11 o 10 de la noche. Con toda la sintonía de Radio Tropical.
1: Quiero vamos agradecer, a darle un arrasante a nuestros así auspiciadores.
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1: ¡Buena!
0: 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Ya saben, por estar siempre con nosotros. Acá tenemos varios regalos.
1: Sí. ¿Ah? Hay harto, señor. Ya se me acabó la batería. Sí, tenemos hartos regalos por acá. Seguimos recibiendo llamadas hasta la 1:30, señor Rodríguez. Okay. Hasta la 1:30. Nos vamos ahorita a un corte y vamos a regresar para tomarle más llamadas telefónicas. Porque estamos en los 65 de Tropical. Contigo en
0: todo momento.
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0: Muy buenas tardes, nuevamente seguimos aquí en Actualidades del Mediodía por Radio Tropical.
1: Contigo en todo momento.
0: Claro, claro.
1: Sí, claro que yes. Bien, señor Rodríguez. Seguimos recibiendo llamadas, ¿no?
0: Seguimos recibiendo. ¿Hasta qué hora?
1: Hasta la 1:30. O sea, en 22 minutos. Y comenzamos con el sorteo, señor.
0: Así es.
1: Un arrasante más a nuestros auspiciadores.
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1: 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Déjame terminar la mención que estaba ahí.
0: Okay.
1: Tu dentista favorita. Claro que sí, ¿no? Claro que sí. Aquí está, aquí está. Ya viene la canasta, hay una canasta más, ¿sabes? ¿Cuántas canastas tenemos? Yo he perdido la cuenta, a ver. 1, 2, 3, 4, 5, 6, 7, 8, 9, 10, 11, 12, 13 con la que viene, ¿no? 13 canastas, bien, bien, bien. Listo, señor Rodríguez, deme el pase, por favor.
0: Así es, vamos con las llamadas telefónicas. Aló, buenas tardes.
2: Hola, buenas tardes.
0: Buenas tardes, ¿con quién tenemos el gusto?
2: Hola, con Samantha, Samantha González.
0: Samantha González.
2: Fiel oyente.
0: ¿Tu otro apellido?
2: Pinedo, González Pinedo.
0: González Pinedo. ¿Desde dónde nos escucha?
2: Desde Partido Alto.
0: Desde Partido Alto. ¿Nos estás escuchando por la radio, por la tele, sí, o por las redes sociales?
2: Siempre, siempre por la radio y por la tele, junto con mi mamita.
0: Muy bien. ¿Tú eres fan de Alonso Aguilar?
2: De RR.
0: ¡Ah! ¡Muy bien! ¡A ver, pues! Gracias, gracias. Muchas gracias por esta sintonía. Y vas a ganar, vas a ganar, ¿ah? ¿Eh? Vas a ganar, yo sé que sí.
2: Gracias, gracias.
1: No le adules, muchas gracias. Mucho, amiga, no le adules.
0: Muchas gracias.
1: Bien. Ay, ay, ay. Ahí está, te quería salir tu broma, pues ahí está, ahí está. Ahí está. Ay, complejo, ay, de cantante tiene mi amigo, le gusta andar así.
0: Pero bueno.
1: Vamos, seguimos.
0: Vamos, ¿no? Seguimos con otra llamada telefónica. Gracias por comunicarse con Radio Tropical. Aló, buenas tardes.
3: Aló, buenas tardes. ¿Quién está sorteando Radio Tropical?
0: Ah, muy bien. ¿Con quién tenemos el gusto?
3: Con Semira Flores Ramírez.
0: A ver.
3: Flores Ramírez.
0: Nuevamente.
3: Semira.
0: Ya, Semira.
3: Flores Ramírez.
0: Flores. ¿Desde dónde nos escucha?
3: Radio Tropical. Aquí para Suchiche, Suchiche.
0: Desde el Parque Suchiche, nuestra vecina, acá nada más, al costadito,
3: sí,
0: nada más.
3: Sí,
0: muy bien.
3: Nomás, ajá, sí.
0: ¿Dónde nos escucha? ¿Por radio, por tele, por redes sociales?
3: Por Radio Tropical, desde la radio, desde el Matutino a Soldado del Mediodía.
0: ¿Cuál es su programa favorito?
3: El gallito madrugador.
0: Muy bien. Tiene, sí, su fanaticada, mi estimado Rodri Dávila. Muy bien, muy bien. Gracias por comunicarse con Radio Tropical. Mucha suerte, mucha suerte.
3: Ya, gracias. Ojalá que sea así.
0: Así es, mucha suerte. Y gracias por comunicarse con la decana. Vamos con más llamada telefónica. Aló, buenas tardes.
4: Pedrito, muy buenas tardes.
0: Buenas tardes, ¿con quién tenemos el gusto?
4: Oyente de 65 años.
0: Muy bien, muy bien. ¿Con quién tenemos el gusto? ¿Su nombre, por favor?
4: Mi nombre es Odilo González.
0: A ver, nuevamente, por favor, repetimos lento.

0: Odilo.
1: Ok. Odilo González Ramírez.
0: Sí.
1: Muy bien.
0: Quiero hacer algo histórico.
1: ¿Desde dónde nos escucha?
0: De aquí, de Partido Alto, Tarapoto.
1: Desde Partido Alto de la ciudad de Tarapoto. Muy bien. Cuéntanos, Odilo.
0: Mira, Radio Tropical funciona, sale al aire en 1961 a las 8 de la noche, que no le han dicho nadie hasta este momento. Antes que salga a la luz Radio Tropical, existían los parlantes que todos los que estaban en la plaza se escuchaban, y estaba dirigido por Ricardo Mori Cabero. Después le acompañó un periodista llamado Juan Pacaya. Y bueno, después se aparecieron los demás. Entonces, Tropical siempre ha sido al servicio de los pobladores de Tarapoto. A través de Radio Tropical se ha conseguido muchas inscripciones y muchas marchas defendiendo nuestro territorio. Y por lo tanto, Radio Tropical ha estado siempre al alcance de toda la población de Tarapoto y a nivel regional. Agradecemos infinitamente y les deseamos que sigan cosechando éxitos y bendecidos por Dios, y al mismo tiempo recordarle pues de forma permanente que Tropical es la pionera y está al alcance de todos los pueblos de la región San Martín. Muchas gracias.
2: Muchas gracias, Odilo, por tu mensaje. Leemos un par de mensajitos más que tenemos por acá. Nos saluda el buen Vincent Saavedra. Hablar de Radio Tropical es hablar de la historia de Tarapoto y de la región San Martín. Desde que tengo el uso de razón, mis mañanas comenzaron escuchando noticias, hoy con Adolfo Fasanando en el matutino, y antes con tantas voces que dejaron huella como Juan Eduardo González Inga, quien durante tantos años lideró Actualidades del Mediodía, el segmento en el cual hoy por hoy estamos nosotros. Un espacio que hoy continúa con Alonso Aguilar, joven periodista, que pese a su juventud, ya no tan joven, viene demostrando el dinamismo y el talento y una enorme predisposición, que siempre pendiente del acontecer noticioso. ¿Cómo no recordar a Tribuna Libre con Cachorro y Javier, espacio democrático que durante generaciones abrió sus micrófonos a la participación ciudadana, a los domingos con Adolfo Hitler, con sus diferentes espacios como El Amor y las Canciones, acompañando con melodías que nunca envejecen? Para mí, además de la fecha, tiene un significado muy familiar porque cada 2 de septiembre coincide con el cumpleaños de su papá, Reiner Saavedra. Por eso es imposible olvidar la fecha de cumpleaños de papá y la fecha de cumpleaños de Radio Tropical, la del aniversario. Durante 65 años, Radio Tropical ha informado, entretenido y conectado los pueblos con la voz de nuestra gente, especialmente quienes se encuentran en la radio, su principal compañía y vínculo con el mundo. No solamente Tropical transmite nuestra historia, es parte de ella. Feliz 65 años y que sean muchísimos más, nos escribe Vincent Saavedra. Roger.
1: Así es. Bueno, tenemos también otros saludos por acá por nuestra página de Facebook. Alonso, Verónica Ramírez dice feliz aniversario. César Augusto Villacorta Dávila dice feliz 65 aniversario, amigos de Radio Tropical, que sigan adelante en su misión. La Mochita... La Mochita Yucita. Dice un fraterno saludo para todos, feliz 65 aniversario Radio Tropical, la única, la decana, el referente de la Amazonía peruana y lluvia de bendiciones. Manualidades Bárbara dice feliz aniversario Radio Tropical desde Morales. Noemí Saavedra Mori dice feliz aniversario Radio Tropical, espero que lo estén pasando bonito junto a todos los oyentes, así como yo estoy escuchando desde las 5 de la mañana al gallito madrugador. Me gustaría llamar, pero no tengo los números, espero que me los manden. Ahí vamos a mandarle todos los números, vamos a volver a mencionar. Y todos los programas, feliz cumpleaños Radio Tropical desde Cacatachi, muchas bendiciones para todos los trabajadores de esa emisora. Bárbara Peso también dice feliz aniversario Radio Tropical desde Morales, el gallito Madrugador, del barrio del Gallito Madrugador. Muy bien.
2: Listo, muchachito. Nos envía también saludos la Asociación Nacional de Periodistas del Perú, que ya está con 98 años encima. Y nos remite justamente este documento en donde nos saluda por nuestros 65 años. Wow. Gracias a la presidenta de la ANP, Zuliana Laine Sotero, y al secretario general de la ANP, Renzo Chávez Lescano, quienes nos enviaron esta moción de saludo. Vamos con más llamadas.
1: No quiero terminar sin antes saludar a todos. Segundo, Juan Salas Velasco, feliz aniversario Radio Tropical. Les deseo lo mejor de esta emisora. Escuché desde mi niñez, saludo desde Lima. Que sigan adelante la sintonía, la número uno en sintonía Radio Tropical en toda la región San Martín. Osvaldo García Paredes, también felicidades a todo el personal de Radio Tropical, deseándoles siempre éxito a los años venideros de la importante labor informativa y programas radiales. Es honroso recordar a su primera locutora, la señora Hilmer García de Díaz, a quien le deseo muchos años más de vida. También tenemos llamada telefónica. En unos minutos vamos a seguir leyendo cada uno de los comentarios. Vamos con llamada. Aló, buenas tardes.
3: Aló, buenas tardes.
1: Buenas tardes, ¿con quién tenemos el gusto?
3: Con fiel oyente de Radio Tropical.
1: Así es, ¿cuál es su nombre, por favor?
3: Pues confiar en sus 65 años.
1: Así es, ¿cuál es su nombre, por favor?
3: Pablo Paredes Aguilar.
1: Muy bien, ¿su nombre?
3: Pablo Paredes Aguilar.
1: Muy bien, Pablo Paredes Aguilar. Muy bien, ¿desde dónde nos escucha?
3: Del barrio Huayco.
1: Desde el barrio Huayco, muy bien, excelente.
3: Full sintonía.
1: ¿Usted nos escucha por la radio, por la tele o por redes sociales?
3: Por la radio.
1: Por la radio, muy bien. Gracias por estar siempre en los 99.1 de la frecuencia modulada.
2: Últimos 10 minutos, habilitadas nuestras líneas telefónicas. Después de eso nos vamos a pausa y comenzamos con el sorteo. Y porque tenemos que estar preparándonos también para el debate mañana, señor Rodríguez.
1: Mañana tenemos debate, Alonso.
2: Miércoles, jueves, viernes.
1: Y el domingo ya.
2: Sábado no hay luz, el domingo chambeamos también. Pero de paseo.
1: Ah, de paseo.
2: No vaya usted, está de viaje. No, mentira. Vamos con más llamadas.
1: Aló, buenas tardes.
4: Buenas tardes, ¿quieren primero por el sorteo?
1: Así es, ¿con quién tenemos el gusto?
4: Con Diego Iván Alvarado Vela.
1: Muy bien, Diego Iván
4: Alvarado Vela.
1: Alvarado Vela, ¿desde dónde nos escucha?
4: Desde el barrio Huayco.
1: Desde el barrio Huayco, una gran sintonía. Bueno, agradecerte por comunicarte con Radio Tropical. Mucha suerte en este sorteo por los 65 años, muchas gracias.
4: Muchas gracias a ustedes
1: también. Muy bien, vamos con la siguiente llamada telefónica para poder escuchar a cada uno de nuestros oyentes. Aló, buenas tardes. Aló, buenas tardes. Aló.
2: Aló.
1: Aló, sí, buenas tardes. A ver, muy bien.
2: Tenemos líneas habilitadas, ¿eh? Tenemos todas las líneas habilitadas. Ahora sí,
1: Roger. Aló, buenas tardes.
5: Aló.
1: Aló, sí, buenas tardes. ¿Con quién tenemos el gusto?
5: Aló, buenas.
1: Ajá, le estamos escuchando, buenas tardes. ¿Con quién tenemos el gusto?
5: Con Richard Castro Pinedo, desde Morales.
1: Muy bien, Richard
5: Castro Pinedo.
1: Castro Pinedo, muy bien, desde Morales. ¿Qué desde sector de Morales?
5: Avenida Perú 493, Morales.
1: Avenida Perú, muy bien, muy bien. ¿Desde cuándo escuchando la radio?
5: Quiero saludar a Radio Tropical por sus 65 años de aniversario.
1: Muy bien, gracias. Bueno, siempre con toda la sintonía que tiene Radio Tropical. Gracias por comunicarse.
2: Está inscrito ya a partir de ahora. Últimos 10 minutos, señoras y señores. Últimos 10 minutos. Vamos con este sorteo. Gracias a, señor Rodríguez, gracias a...
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2: Ay, ay, ay, gracias, gracias por ayudarnos a llevarle los regalitos a nuestros oyentes.
1: Así es, a Pablo Larcón del Mercado Santa Anita, Estación Cevichera en el Jirón Rioja 145 en la ciudad de Tarapoto, al empresario Enrique Gil de Brampinedo, a Jorge Romero del Centro de Revisiones 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de Tarapoto, un saludo gigantesco a nuestra amiga Varenca, a Mercasa del Mercado a tu Casa, puesto de 7 Mercado Número 2. Y a nuestra amiga Zaira Borbor. que siempre la vemos en escenarios.
2: Gracias a la doctora Varenka Correa también, que nos envía un saludo enorme, lleno de bendiciones y muchos éxitos a los trabajadores de esta empresa y casa radial. Gracias a Correa Consultores Abogados, la doctora Varenka Correa, que por acá está su canastita.
1: Sí, acá está.
2: Sí, aquí está.
1: Esta es.
2: Acá la tenemos. Acá
1: ahí
2: está la canastota.
1: Así es, y bueno, a Zaira Borbor del Comercial Carlitos en Girón Alonso de Alvarado, 494 en la ciudad de Tarapoto, a Laura Rodríguez Inzapillo, a Mini Market Queropi, a Jennifer Boutique, Huevitos de Codorní Torres, Orcón Fiberglass, a Liz Dental, a Refrigerios y Almuerzos Marjorita,
2: ¿sí?
1: Y al Estudio Jurídico Carlos Andrés. Lebu García.
2: Lebu García, señor. Ahí le falta nuevo lente. Vamos con más llamadas.
1: Ahora sí, aló, buenas tardes.
6: Hola, mi estimado Correcamino.
1: Muy bien, profesor, ¿cómo está? Buenas tardes.
6: Oye, qué difícil es entrar a esta hora, desde la mañana también que he querido entrar con Matino. No he podido entrar porque unas llamadas ahí que habían, que interrumpía.
2: Pues si te has dado cuenta.
6: Un saludo en la mañana, hablar con Adolfo, ahora bueno pues.
2: Si te has dado cuenta, siempre entra tu llamada en Actualidades, profe.
6: Me tenían en tú el teléfono. Oye, muchachones, felicitarles a ustedes, ¿ah? Porque francamente, Tropical, pues tengo yo desde que también en esa época he venido de Lima acá a trabajar, ya son más de 65 años, ¿no? El que he conocido, pues, al patriarca de la radio y todo lo demás, Golazo Deportes y todo, que hemos estado aquí andando, que no va a conocer a todos ellos, y hasta ahora estamos acompañándoles a ustedes. Así que, mi estimado jovencitos, felicitaciones, Pez, y feliz aniversario por los 65 años de Tropical, que siempre estará a la vanguardia de la región San Martín y, por qué no decir, a nivel mundial. Así
2: gracias,
6: que
2: profesor.
6: No me anoten en el premio, por favor, dale a las personas que necesitan. Yo no, ahí nomás todavía.
2: Gracias,
6: el
2: profe.
6: El pueblo necesita, ¿cómo se llama?, el apoyo.
2: Gracias.
1: Muy bien.
2: Gracias,
1: gracias, profesor, por comunicarse con Radio Tropical. Vamos y siempre con... desearnos mucho más.
2: Vamos con más llamadas, Roger.
1: Aló, buenas tardes.
7: Aló, buenas tardes, ¿qué tal?
1: Buenas tardes, ¿con quién tenemos el gusto?
7: Mi nombre es Segundo González Pinedo.
1: Segundo González Pinedo, ¿desde dónde nos escuchas?
7: Les escucho desde el barrio Partido Alto, desde Quirón Atahualpa, cuadra 2.
1: Muy bien, ¿qué edad tienes, Segundo?
7: Tengo 35 años.
1: 35 años, ¿dónde nos estás escuchando? ¿En la tele, en la radio, en redes sociales?
7: En la radio. Normalmente las escucho en la radio a partir de 5 de la mañana, 6, ¿no? Cuando ya empiezan los noticieros, ¿no? Empiezan a hablar. Pero también veo las noticias por el Facebook.
1: Por el Facebook, muy bien, por la página de Radio Tropical. De
7: claro,
1: Talacuera.
7: Claro.
1: Muy bien, muy bien.
7: Dime.
1: Sí, te estamos escuchando.
7: Quería mandar un saludo, ¿no? A todos los que trabajan en Radio Tropical, hacen un buen trabajo informando a toda la población, pero sobre todo... yo he escuchado esta radio desde muy niño y he escuchado al señor Otorongo, al señor al que daba sus reflexiones al mediodía, ¿no? Y me gustaba escucharlo, ¿no? Porque siempre desde niño no he escuchado sus reflexiones y me traía mucho pensativo, ¿no? Me dejaba muy pensativo con respecto
1: mucha a... mucha reflexión por ahí, ¿eh?
7: Claro, el señor, me olvidé su nombre, pero dicen el Otorongo, que el señor Juan Eduardo
1: González Inga.
7: Sí, claro, el señor Inga. Entonces era bonito escucharle al señor, no, su noticia, no, siempre estaba de 12 a 1, siempre estaba ahí pendiente, ¿no? Pero estoy muy alegre y espero también poder entrar al sorteo también.
1: Así es, mucha suerte, ya estás apuntado. Gracias por comunicarte con Radio Tropical, la primera, la única, la decana, contigo en todo momento. Muchas gracias.
7: Gracias.
1: Vamos con más llamada telefónica. Aló, buenas tardes. Aló, buenas tardes. Muy bien, mientras que es... ahora sí, aló, buenas tardes.
8: Buenas tardes.
1: Sí,
8: buenas tardes.
1: ¿Con quién tenemos el gusto?
8: Con la señora Daisy, y me gustaría apuntarle el nombre de mi mamita, por
1: favor.
8: A ver,
1: el nombre de la mamita. Ya, el nombre de la mamita, por favor.
8: Arnulia Vilca, hoy está de cumpleaños.
1: ¡Uy, feliz cumpleaños! Nuevamente su nombre para que la puedan apuntar.
8: Arnulia Vilca Trigoso, está cumpliendo 78 años.
1: 78 años, un feliz cumpleaños le deseamos desde todo el equipo periodístico de Radio Tropical. y a seguir, ¿no? Ahí nos está escuchando desde mucho tiempo.
8: Muchas gracias.
2: Gracias, muchas gracias.
1: Muchas gracias.
2: Nos escribe Freddy Roberto Saldarriaga.
1: Nuestro amigo.
2: El único oyente que te escucha específicamente desde
1: en la plaza.
2: El centro de Tarapoto. Ajá. El único que puede decir.
1: Con su radio a todo volumen.
2: Exactamente ubicado en el centro de Tarapoto.
1: La vez pasada me habían comentado, yo escucho Radio Tropical por el señor Freddy, me dice. Ajá.
2: Claro.
1: Yo vendo mi aguajina, todo en la plaza y lo escucho.
2: En su radio que tiene ahí don Freddy, hay una especie de piedrilla en el cambio del dial para que no se mueva. Con Soldimix. No se mueve el dial. Para
1: los
2: nada.
1: Amigos de la cochera también lo escuchan.
2: Por supuesto que sí. Y yo sé que las autoridades también. También.
1: Claro.
2: Señor. A ver, dos últimos minutos. Vámonos con las últimas llamadas.
1: Aló, buenas tardes. Aló, buenas tardes. Aló. A ver, mientras que vamos conectando con la llamada.
2: Cuatro ahí.
1: Aló, sí, buenas tardes.
9: Aló, sí, buenas tardes.
1: Sí, ¿con quién tenemos el gusto? ¿Con quién tenemos el gusto?
9: Con la señora Corinne Vázquez Cinti, fiel oyente.
1: Muy bien. A ver, nuevamente, por favor.
9: Corinne
1: Vázquez Cinti. ¿Desde dónde nos escucha?
9: ¿Qué dice?
1: ¿Desde dónde nos escucha?
9: De acá, soy tu bechi.
1: ¿Desde dónde?
9: Barrio Suchiche.
1: Muy bien, desde el barrio Suchiche, nuestra vecina acá, ¿no? Muy bien, gracias, gracias. Gracias por comunicarse con Radio Tropical.
9: Darnos buena orientación en todos sus programas.
1: Muy bien, gracias, gracias.
9: Feliz día.
2: Gracias, gracias.
1: Muy bien, vamos con la siguiente llamada telefónica.
2: La última, acá, luego se apagan los teléfonos, ¿ah? A ver, la última, ya lo tenemos, señor Dávila. Ahora sí, aló, buenas tardes.
10: No, Radio Tropical, estoy llamando de Morales.
2: Su nombre completo, señora linda.
10: Ludmila Cuesta Falcón.
2: Ludmila
10: Cuesta Falcón.
2: Cuesta Falcón, ¿desde qué zona de Morales?
10: Estoy en Girón Lima, en Morales, la cuadra 3.
2: Correcto.
10: Ludmila. Sí, felicitaciones a todo el equipo. Yo soy uno de los oyentes de todo Radio Tropical, los programas.
2: Muchas gracias, gracias por ese cariño y ese aprecio en todos los distritos de la provincia de San Martín. Muchas gracias. A partir de ahora, 1:30 p.m, los teléfonos
1: se quedan deshabilitados. Tenemos un saludo acá de nuestro amigo Horacio Tello. Dice, estoy tratando de comunicarme, pero está congestionada la línea. Muchas felicidades en este día. Me trae muchos recuerdos a la radio. A mis 50 años, muchos recuerdos. Muchas gracias, amigo Horacio Tello, por tal sintonía y siempre participar en nuestro programa aquí en Actualidades del Mediodía con los comentarios que ya lo caracteriza. Muchas gracias a nuestro amigo Horacio Tello desde su casa.
2: Bien, la metodología después de la pausa es la siguiente. ¿Al tercer eliminado? ¿O directo? ¿Qué dicen ustedes?
1: No sé, a ver.
2: Directo.
1: Llamamos al quien va a recoger los papeles. ¿Quién va a sacar?
2: Directo, ya va a venir ya la mano.
1: ¿Dónde original. Está Brandy?
2: Ahí está. Ya
1: Brandy.
2: Ya viene ahorita.
1: Ah, ha salido.
2: Ya viene ahorita. Llamadas cerradas. Vamos a ir sorteando. Va saliendo, por supuesto. Y falta una canasta más que está llegando. La última pasada de auspiciadores, Roger, antes de irnos a la pausa y regresar con el sorteo.
1: Así es. Vamos a agradecer a cada uno de nuestros queridísimos auspiciadores. 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
11: ¡Buena, buena!
1: 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Gracias por estar siempre. Ahora, tirando ahora, ¿no? No, tirar ahora es en cualquier paso. Ah, farmear audio.
11: Mira, yo soy el más viejo de acá, imagínate.
1: Bueno, yo digo tirar ahora. Él dice farmear.
11: Farmear ahora.
1: Yo digo tirar ahora.
11: No, tiradera se dice cuando es rap.
1: No, pero...
11: mañana, Roger, ya mañana.
1: Es unos pasos locos de tendencias. No, son pasos locos, son las tendencias. Las tendencias que tú tienes, pasos
11: locos. Así como hacías tu Harlem Shake, ya más o menos así. Así, cuidado, pero me malogre. Vámonos a la pausa, regresamos con el sorteo.
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4: En Tropical, la 1:36.

0: Ahora sí.
1: Señor, llegó la parte más interesante, más divertida, porque es ya darle los premios.
0: Claro.
1: ¿Hasta qué hora pueden venir a recogerlo?
0: Bueno, a partir de las 3 hasta las 6, Carlitos, Alberto Junior y Mary van a estar ahí asistiendo.
1: Muy bien.
0: Ojo, persona que sale, se le pega el nombre en el producto que se ha ganado. Si no viene la persona con su DNI, manden a otra persona con su DNI. Válido a recoger hasta mañana. Si no, hacemos otro sorteito.
1: Ya lo saben. Así que tú me avisas, tú me das la luz verde, Alonso. Pero quiero antes agradecer a cada uno de tus queridísimos auspiciadores. Y gracias a ellos estamos con una gran cantidad de canastas. 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Y también está con nosotros y le damos la cordial bienvenida a nuestro compañero Guido Cinti. Guido, muy buenas tardes.
2: ¿Qué tal, Roger? Vamos a hacer el sorteo a continuación, esperando que todos los que han participado, agradeciéndoles por los que nos han podido hacer llegar el saludo. Y ahora vamos a proceder con el permiso de ustedes.
1: Muy bien, Guido Cinti tiene una gran labor hoy día.
0: Va primero su Ecocarbón, que aquí lo tenemos, a ver, lo alzamos un poquito. Con sus huevitos de codorniz, señor.
1: Con su huevito de codorniz. Bueno, va a ir con un huevito de codorniz gracias a Torres, pero también va a ir con un gift card
0: gracias a Jennifer.
1: Mira bien. Muy bien, ahora sí. Acá lo tenemos. Vamos separándolo. A ver, nuestra amiga Laura Rodríguez Inzapillo, que está ahí con nosotros, nos está apoyando también en la parte de la producción. Ahora sí, Guido Cinti tiene una gran labor. Vamos, sacamos 3, 2, 1, va.
0: A ver,
1: usted lo lee.
0: Primer ganador: Vania Mundaca Yanca. Vania Moncada Yanca.
1: Muy bien, felicitaciones a Vania Moncada Yanca. Vamos con otro premio. Mochilita tenemos el día de hoy.
0: Hipólito.
1: Y también su alcancía gracias a la cooperativa San Martín. La mochila haría gracias a los comerciantes del mercado número 3 del barrio Guayco. Y su polito gracias a Sport Willy. Muy bien, vamos con... A ver.
0: Gracias, señor Rodríguez, ya despertó. A ver, segundo ganador: Liliana Amacifuén Saavedra.
1: Muy bien, felicitaciones a Liliana. Muy bien, vamos con los demás premios. A ver, Alonso, usted que escoja, por favor. Usted está.
0: Gracias.
1: Muy bien. Muy bien. 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
0: Su juego de vasitos con su jarrita. Y le añadimos,
1: a ver,
0: un vale de consumo en el local de Estación Cevichera.
1: ¿Ah? Yo quiero, Guido. Tú tienes esos poderes maravillosos. Yo quiero. Saliendo de aquí me voy para allá.
0: Siempre pensando en su estómago, ¿no? Siempre pensando en su estómago.
2: Tengo hambre, señor.
0: No me interesa. A ver, ganador o ganadora. Laurita, si me ayudas, por favor.
1: Ahí. ¿Quién es el ganador o ganadora? Ta ta ta ta. Ta ta ta ta.
0: Ganador o ganadora. Consuelo Pinedo Chávez. Consuelo Pinedo Chávez.
1: Repite, por favor.
0: Consuelo Pinedo Chávez.
1: Muy bien, felicitaciones a nuestra amiga Consuelo. Muy bien. Vamos con el demás premios. Guido.
2: Chamo, ¿qué es el premio? ¿Qué es el premio?
1: A ver, ¿qué es el premio? Ahí escogió su ecocarbón. Gracias a nuestro amigo. Y su huevito de codorní. 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Muy bien, vamos, vamos, vamos. Dale, vamos. 3, 2, 1. Ya.
0: A ver, a ver.
1: ¿Quién ganó?
0: Lucila Vela Romero. Lucila Vela Romero. Lucila Velo Romero.
1: Vela, ¿no? Vela, vela, vela, vela. A ver. Muy bien. Seguimos aquí, seguimos, seguimos, seguimos, seguimos, seguimos. ¿Saco yo? Saco yo, saco yo, saco yo. A ver, saco yo, saco yo. A ver, saco yo, saco yo. Muy bien, su ecocarbón con su polito y su alcancía gracias a la cooperativa San Martín, el polito de Sport Willy y el ecocarbón también por estar presente. Ganadora es Esperanza Ramírez. Esperanza Ramírez. Muy bien. Esperanza Ramírez. Muy bien, seguimos, seguimos aquí. Nuestro amigo Guido Cinti el día de hoy es el notario.
2: Conforme, señor.
1: Muy bien. Vamos con mochilita, gracias a los amigos del mercado número 3 del barrio Huayco, su alcancía de la cooperativa San Martín y el polito gracias a Sport Willy. Vamos sacando Alonso Aguilar, 3, 2, 1, va, por favor. Que no saca. A ver, muy bien, lea bonito. A ver.
0: Ay, ay, ay.
1: ¿De quién es su letra?
0: Creo que de Brandy o de Augusto esta letra, a ver. Creo que es Augusto, ¿no? A ver, ¿dónde está Huesito?
1: Augusto, te necesitamos por acá, por favor, para que nos hagan. A ver, a ver. Augusto, que venga un ratito. ¿Os, ya se ha ido? Increíble.
0: Melania Romero Silva. Melania Romero Silva. Gracias, Agucho, por tus jeroglíficos. Melania Romero Silva.
1: Parece doctor. Parece doctor. Ay, ay, ay. Bueno, seguimos con los premios. Tenemos una gran cantidad de premios.
2: Una mano virgen, o sea, yo.
1: Yo voy a sacar.
0: No digo nada.
1: Nada sabes. Nada.
0: ¿Qué, ¿con qué? ¿Qué premio? ¿Qué premio?
1: A ver, usted escoja.
0: Ese ahí.
1: Ya, muy bien. Este es un canastón, ¿ah?
0: Canastón.
1: ¡Oh, su madre! Uy, Strong, Strong, gracias.
0: Rosa García González. Rosa García González. Rosa García González, su mega canastón.
1: ¡Oh, su madre!
0: ¡Pesa!
1: ¡Pesa, pues! ¡Presa! Muy bien, gracias, gracias por participar. Mi estimado Guido, ¿algo que decir?
2: Sí, que sigan ganando, por supuesto. Hay vales, hay canastas. ¿Con qué nos vamos, señor Aguilar, ahora?
1: Muy bien. ¿Con qué nos vamos? ¿Con qué nos vamos? Aloncito. A ver, con su carbón y también con su polito, gracias a la cooperativa San Martín. Tiene también su polo Sport Willy y su mandil. Tiene la alcancía también por ahí. A ver, ¿quién gana? Alonso, 3, 2, 1.
0: Aide Panaifo Apagüeño. Aide Panaifo Apagüeño. Aide Panaifo Apagüeño. ¡Bingo!
1: Muy bien, ahí está. A todos los ganadores ya saben acercarse con su número de DNI porque va a estar nuestra compañera Mary y Carlos Alberto Jr. El DNI del ganador. Claro, no con el DNI. Ya fue, señor.
0: Ya fue, señor.
1: Muy bien.
0: Ecocarbón.
1: Y su huevito de codorní.
0: Más su gift card.
1: Y su huevito de codorní, claro, también. 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Y a Ecocarbón. Vamos sacando. Yo lo saco, yo lo saco. A ver. Acá tenemos el ganador o ganadora. Es Anaí Maca Inuma. Maca Inuma. Muy bien. Anaí. Anaí. Anaí. Muy bien. Ahí está, se emocionan. Vamos con el siguiente ganador o ganadora. Vamos a ir con otro carbón. Y el polito es por Willy. Y gracias a la alcancía de la cooperativa San Martín. Y obviamente, todos los queridísimos apiciadores. No, ¿dónde estaba? ¿Dónde estaba, señor? La gente lo quiere ver.
0: A ver, Carlos Torres Dávila. Carlos Torres Dávila. Carlos Torres Dávila.
1: Ese no es bingo. Muy bien, seguimos aquí. Vamos con el siguiente.
0: Otro carboncito.
1: Otro carboncito con su huevito de codorní.
0: Claro, el último, ¿no?
1: El último. El último. 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Vamos con el ganador o ganadora. Alonso Aguilar Mori tiene esta tarea con nuestro notario Guido Cinti.
0: Pablo Paredes Aguilar. Pablo Paredes Aguilar.
1: ¿Conforme?
2: Conforme, señor.
1: Bien. Guido, ¿qué decir por estos 50, bueno, estos 65 aniversarios?
2: Bueno, agradecer también pues a los auspiciadores, ¿no? Sin ellos no sería posible este sorteo.
0: Gracias a las gestiones de Guido también, ahí estado de tóxico, mi amigo.
1: Un poquito.
0: Un poquito. Sale su Pat Carbonero.
1: A ver, sale su Pat Carbonero y un regalito, ¿te parece?
0: Ya, un regalito.
1: Gracias a nuestros amigos comerciantes del mercado número 3 del barrio Guayco. No, de la Laurita ese.
0: Sí, sí, sí.
1: Muy bien, tranquilo. Muy bien, vamos sacando. ¿Quién es el ganador o ganadora, Alonso, de este premio?
0: A ver, aquí está.
1: A ver, 3, 2, 1, va. A ver.
0: Iris Marcela Ramírez Garay. Iris Marcela Ramírez Garay.
1: Muy bien, felicitaciones. Ahí vamos colocando. Ya saben, acercarse con su número de, con el DNI.
0: Tienen hasta mañana. Si no,
1: se lo lleva Alonso a su casa y lo regala a las mises. Ah, o a la mis. Vaqueropi. Muy bien. Vamos. A ver, este regalito llega gracias a Inversiones Tiago del mercado número 3 de la ciudad de Tarapoto. A ver, ¿quién ganó ese premio, Alonso? Ese premio está espectacular, ¿eh? Me encantó el regalo. A ver, vamos, 3, 2, 1, va.
0: Flash electoral. Nancy Morales Guerra. Nancy Morales Guerra. Riquísima letra.
1: Bien, buena, buena, buena. Ese premio se va a Juan Guerra, creo.
0: ¡Canasta!
1: Muy bien, vamos, vamos, vamos.
0: Canasta, señor Rodríguez, canasta. Canastas. A ver, empezamos.
1: No, pero tenemos acá un premio así. Puede salir con... No, un polito y acá
0: no hay,
1: tengo
0: no hay, no
1: acá tengo este cooperativa. ¿Podemos armar esto? No puede
0: vamos,
1: ser.
0: Vamos,
1: vamos, vamos, vamos, vamos. 3, 2, 1, va. Sacando, sacando.
0: A ver, primero, a ver. Jesús y Suiza Mendoza. Jesús y Suiza Mendoza.
1: Se va con todo esto. Se va con.
0: No, no, despega. Es de esa parte,
1: ya. Ay, ya, pero eso no acá. Muy bien. A ver, pónganlo ahí el premio. Gracias a Laura Inzapillo, o bueno, Laura Rodríguez Inzapillo.
0: Ya, ahora vamos con una canasta de Liz Dental que está por acá. Ah, empezamos con las canastas, ¿ah? Empezamos con las canastas.
1: Dale.
0: A ver, y por el tiempo, a una nomás. A ver, arriba, va la canasta de Liz Dental.
1: 3, 2, 1, sacando.
0: Ganador, ganadora. Fermín Andrés Pérez Paima. Fermín Andrés Pérez Paima, repito, Fermín Andrés Pérez Paima se ha llevado su canasta de Liz Dental.
1: Muy bien, felicitaciones, felicitaciones. Ahí vamos reseccionando toda una de las canastas con nuestro compañero Brandy Torres.
0: ¡Se va la canasta de Varenca!
1: Nos vamos con la canasta de nuestra amiga Varenca Correa.
0: De Correa.
1: De Correa.
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0: A ver. Ganador o ganadora, Roxana Arrelucea Grandes. Roxana Arrelucea Grandes.
1: ¿Quién es? Bueno, no sé quién es. Yo pensé que estaba emocionado porque Brandy sabe. Ido, ¿todo conforme?
2: Es conforme, señor.
0: Bueno, vamos con otra.
1: Vamos. Más. A ver, 3, 2, 1. No
0: la pongan tan arriba. Ganador o ganadora para que se vea, pues, amigo. Mira el televisor. Se vea. Semira Torres Ortiz.
1: Semira Torres Ortiz.
0: Se lleva su canasta. A ver, ¿cuál? Esta de acá adelante, compañero.
1: Ya.
0: 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Trapoto.
1: Zaira Borbón, nuestra amiga, lo máximo.
0: Ahí mencioné el nombre, ¿eh? A ver, vamos una de... ¿Decide usted?
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0: sale, en la urbanización
1: 9 de abril. ¿Quién se lleva esta canasta de Odontología Fer Sin Dolor?
0: Acá, atención.
1: A ver, dígame el nombre por ahí, señor Alonso, por favor.
0: Rubén Cojome Vela.
1: Mire, pues.
0: Coer Vela. Hay que escribir bien, ¿ah? Rubén Coer Vela. ¿Saben quién es? Sabemos.
1: Sí.
0: Mil disculpas por pronunciar mal el apellido.
1: A ver, vamos. Ahí estamos, lo están llevando en estos momentos. Está tremenda esta canasta, ¿eh? Está pesando. 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
0: A ver. ¡Sale la de Orcón!
1: Muy bien, Orcón. Albert Glass.
0: Ahí está, ves, tremenda está. Cajota.
1: Este es, ¿qué dijo? Una bodega.
0: ¿Ah?
1: ¿Bodega qué? Caja bodeguera. Caja bodeguera.
0: Se le lengua la traba.
1: A ver, ganador. Gracias a nuestro amigo.
0: Canfa. Si le doy campo acá, Brandicito, por favor, para que se pueda ver. A ver.
1: Pase nomás.
0: Mercedes Macedo Paima. Mercedes Macedo Paima.
1: Muy bien. Ayudémoslo ahí a Alonso, porque esto sí pesa. Esa caja está pesando. Gracias a nuestros amigos de Orcón, Fiber Glass. Vamos con el siguiente. Sacoyó.
0: Ya era demasiado
1: Alonso ya. Vamos, 3, 2, 1.
0: Me encanta, figurave.
1: A ver. Oswaldo Paredes López. Acá dice Oswaldo.
0: Osvaldo Paredes López.
1: Muy bien. Acá está. ¿Qué se lleva él?
0: Uy,
1: este de acá me lo quiero llevar yo. Un favorcito. 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
0: Eso va con una canasta.
1: No diga eso, por favor.
0: Sí, con una canasta.
1: No diga eso.
0: Con una canasta, vamos.
1: Yo pensé que tenía el nombre Roger Rodríguez.
0: No, no con nada, Roger. Amigos, no le inviten a comer.
1: Oye, ¿qué pasa? Alonso.
0: Ajá.
1: Toco. Dale, 3, 2, 1.
0: Vale, Estación Cevichera y un canastón.
1: Mañana tendremos el debate, no se olviden.
0: Yeah, hay que almorzar, ¿no? Bueno, vamos. Rubencito ya salió, ¿ah? ¿Eh? Rubén ya salió.
3: Seguimos otro.
1: Otro.
0: Ya salió. No vale repeticuá.
1: No vale eso, ¿ah? ¿Eh? Acá no está nuestro notario. Guido.
2: Conforme, señor, no vale dos.
1: Bien. A ver, vamos, seguimos por acá.
0: Arnulio Vilca Trigoso.
1: Muy bien.
0: Arnulio Vilca Trigoso.
1: Se lleva esta canasta.
0: Y su canasta y su vale de Estación Cevichera, válido para hacer consumo en el local.
3: Hasta el viernes.
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3: Clínica Rodríguez.
1: A la Clínica Rodríguez.
2: Clínica Rodríguez, así es. Gracias a la licenciada Enza Cárcamo, que nos está observando.
1: Muy bien, gracias. Muchas gracias a la Clínica Rodríguez por ser presente en esta oportunidad.
0: Batería.
1: Tenemos otra canasta. A ver.
0: Gift card de Liz Spa.
1: Uy,
0: le metemos su canastón, señor.
1: También quiero ese regalo.
0: Todo quiere, Roger. ¡Paga, amigo!
1: Ya me voy para allá.
0: El enemigo de los canjes.
1: A ver, con ese bolsito, pues, de la cooperativa que está ahí.
0: De Liz Spa. No, con una canasta, pues, señor Rodríguez.
1: Ah, ya, con una canasta.
0: Tiene que ser regalón. ¿Qué pasa? A ver. Señor, vuelva a este plano terrenal.
1: 3, 2, 1. ¿Quién es el ganador de ese vale y una canasta gracias a Liz Spa y la canasta de...
0: ¡Atención!
1: Vamos a llevarnos la canasta del mercado número 2. Mercado número 3.
0: Eduardo Arellano Muriano. A ver si certificamos en todo caso, a ver.
1: A ver, certificamos.
3: Pendiente a verificación.
1: ¿Cómo dice, señor notario?
2: Pendiente a verificación, tenemos que verificar y luego ya se determina.
0: A ver.
1: Nuestra notaria.
0: Eduardo Muriano.
1: Eduardo
4: Ya, pero se va a llevar
1: a
4: su canasta gracias a Mercasa.
1: Ah, ya, gracias a Mercasa. Del mercado a tu casa en el puesto de 7 del
0: no
1: mercado.
0: No estoy contestando llamadas.
1: Número 2.
0: Por las puras es.
1: Usted está como hombre. Usted no contesta nada porque estamos nada, haciendo. Nada. Somos transparentes, ¿no?
0: Claro.
1: Así es.
0: No hay. No hay. No, Eduardo okay. Arellano Muriano.
1: Eduardo Arellano, Arellano Muriano. Muy bien, Mercasa. Gracias a Mercasa, del mercado a su casa. Ellos se encuentran en el puesto de 7 en el mercado número 2 de la ciudad de Tarapoto. Gracias por hacerse.
0: Ah, presente. Está quejándose.
1: ¿Qué pasa? ¿Qué pasa? Vamos con otro,
0: otra canastita.
1: 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De los comerciantes. Canasta,
0: sale, sale,
1: del
0: sale.
1: Mercado número 3 del barrio Guayco.
0: Loidit Sangama Rengifo.
1: Loidit.
0: Loidit Sangama Rengifo.
1: Muy bien, ahí está, ahí está.
0: Estamos sobre la Loidit.
1: Olla. Muy bien, ahí está. Ahí está.
0: ¿Qué me están escribiendo? A ver.
1: A ver, ¿quién te está escribiendo? ¿Quién te está roche, queriendo corrompir?
0: Le voy a hacer roche.
1: Yo y tú, dice. Uy, ¿Quién debe ser?
0: Gracias, señor, por decirlo en voz alta. Gracias. Nunca le den un chisme a Roger, ¿ah?
1: Que yo otra lo sé todo.
5: Vamos ya, 2 de la
0: Katia
5: tarde.
0: Katia Miluska Vela Ríos.
5: Ahí de Lima.
0: Katia Miluska Vela Ríos. Hacemos, mientras entregamos una, esta canasta,
1: una breve pausa.
0: Pausita en radio. Adelante, Roy.
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0: Volvemos. Franja electoral. Vamos, tres últimas canastas. A ver. John Anthony Grandes. John Anthony Grandes se lleva su canastón. Sus cositas de la cooperativa.
1: Paula Alarcón. Muy bien, muchas gracias al empresario Paula Alarcón del Mercado Santanista.
0: Bien. El espumante se va también, ¿ah? ¿Eh? Por si acaso.
1: ¿Qué?
0: Sí.
1: ¿No, para romperlo acá?
0: No. Yo le estoy haciendo querer al señor Rodríguez.
1: ¿Por qué eres así?
0: ¿Ah? ¿Por qué? Porque nada te vas a llevar tú a canje.
1: Nada sabes.
0: Sabes. Se va el espumante con su canastita.
1: Ya, a
0: su
1: ver.
0: Su copa.
1: Esta canasta llega gracias a...
0: ¿Ganador o ganadora?
1: Kiki Hildebrand.
0: Giovanni Esther Ushiñawa. ¿O Ushiña? Ushiñawa Panaifo. Giovanni Esther Ushiñawa Panaifo.
1: Tengo hambre.
0: Sale. Sale su canasta con su espumante. Ay.
1: Vamos. Ahí está. ¿Y la copita?
0: Va también la copa. Nada te quedas tú.
1: La copita.
0: No te quedas
1: con. Cuidado nada. Con la copita.
0: Cuidado con la copita si lo retiramos, por favor. No, para no. Nada. Todo es para la gente. Todo es para la población sanmartinense.
1: Bueno, vamos, esta canasta.
0: Si sacamos la canasta, por favor.
1: La canasta también. La canasta también. La canasta también con el espumante. Sí. Va con el espumante, ¿no, Alonso?
0: Sí, va con el espumante. Ya. Porque nada se queda con rollo.
9: Canasta más mochilita de la cooperativa.
0: Así es, canasta más mochilita de la cooperativa. No nos estamos olvidando nada más, ¿no? A ver, para arriba, señor. Tan, tan, tan, tan, tan. Ahí va, ganador o ganadora. ¡Ganador o ganadora! ¡Ganador o ganadora!
1: Yo digo que ganador.
0: ¡Venga para acá, señor!
1: A ver, esta es la última.
0: Segundo González Pinedo.
1: Segundo González Pinedo.
0: Se lleva su canastón.
1: Muy bien, felicitaciones. Y con él terminamos
0: el sorteo del día de hoy.
1: El sorteo del día de hoy.
0: Agradecer nuevamente a nuestros anunciantes, por favor, rápidamente, señor
1: Así
0: Rodríguez.
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10: Claro.
1: Así es, puesto D7 en el mercado número 2, Zaira Borbor, a nuestra amiga. 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
10: Buena.
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0: Muchas gracias a todos por participar, por apoyar justamente también el sorteo del día de hoy, como todos los años. 65 años ya, muchas gracias Guido por las gestiones. Guido,
1: gracias.
0: Señor Roy Rodríguez también. Guido que ha estado gestionando 3 semanas todo esto, ¿eh? Canastones no habría sin el señor Guido Cinti y el señor Roy Rodríguez. Sobre todo el buen Guido ahí.
1: No, buen Guido.
0: Que nos saca canas verdes, pero bueno, tiene que demostrar, demuestra, ¿sí o no?
1: Sí,
0: un saludo final, este estimado Guido, para los oyentes de Radio Tropical, que es el aniversario de ellos también.
2: Sí, en nombre de todos los compañeros que están detrás también agradecer a todos quienes nos han podido acompañar y por supuesto los que han ganado también el sorteo. Muchas gracias a quienes no, a seguir pues sintonizando Radio Tropical también.
0: Bien, Roger, tus palabras.
1: Bueno, yo agradecer rotundamente a nuestros oyentes, a los que siempre están con la predisposición de escucharnos día a día, de mandarnos una noticia, y ahí está llegando Radio Tropical. A todos de la región de San Martín, a Moyobamba, a Tocache, a Picota, a Bellavista, a todas las provincias, en realidad son varias, son 10 de ellas, a todas, en realidad, por el cariño que le tienen a Radio Tropical, a sus conductores, a Alonso, a Adolfo Mazanando, a Augusto García y a todos los que integran Radio Tropical, la verdad. Así que muchas gracias, yo estoy muy feliz y contento. Mañana tenemos 2 labores importantes para que se conecte también de Radio Tropical con el compromiso que tiene la región San Martín. Mañana debate en la Universidad Nacional de San Martín,
0: sí, sí,
1: con los candidatos a la alcaldía provincial y también al gobierno regional.
0: Así es, señor. Un feliz aniversario a todos ustedes, son parte de la historia. Radio Tropical le pertenece al pueblo sanmartinense, le pertenece a aquellos que buscan la verdad, la honestidad, y le va a seguir perteneciendo por los siglos de los siglos.
1: Amén.
0: Que no tiene patrones, que habla con la verdad, que busca preservar la democracia y escuchar la voz de todos, porque la voz del pueblo es la voz de Dios. Con nosotros será hasta el día de mañana, probablemente programa especial desde la Nacional, ¿eh? Cualquier cosa puede pasar. Muchas gracias, gracias a Brandy, gracias a Laura, gracias a Royal, gracias a Augusto, gracias a todos ustedes. Muy buenas tardes, porque Radio Tropical está contigo en todo
1: momento.

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0: 2:39, 2:39, wow, qué calor, 34 grados con una sensación térmica de 39 grados, la ciudad arde, gente, día 2, fecha 2 de septiembre, una vez más con cada uno de ustedes, bienvenidos a esta reunión de hoy, un gusto estar nuevamente compartiendo, musicalmente hablando, esto que se llama ambiente, esto es lo que se llama felicidad. Estamos celebrando los 65 de tu radio número 1 tropical. ¡Dania Mili! ¡Buenas tardes!
1: ¡Aniversario! 12 de septiembre. ¡Feliz aniversario, Radio Tropical! Estamos, Carlos, aquí con todo el ánimo.
0: No te escucho, mi querida Tata Mili. ¿Será que ha venido a visitarnos el Manguaré? Vamos, a ver.
1: Aquí estamos. Estamos
0: hola,
1: contigo.
0: Tania Mili.
1: Hola, Carlos, qué alegría.
0: Le retrocedemos para comunicarnos con Tania Mili, porque es importante su participación al iniciar el programa por este. El conteo llegó a su fin, mi querida Tania Mili.

0: Bueno, al parecer tenemos problema con la comunicación con el enlace con Tania Mili. Pero todos modos, más Carlos. Adelante estaremos conversando con ella para el saludo respectivo por este 65 aniversario de Radio Tropical. Una vez más, Carlos Alberto Junior, para acompañarte en esta reunión de hoy, estamos dos fechas centrales de aniversario de Tropical. Miércoles 2, un día de miércoles, locutor de miércoles, música de miércoles, visita de miércoles desde Lamas y, por supuesto, una miércoles. Radio de miércoles. ¿Qué pasa, mi querido Mangure?
1: Ya pues, miércoles.
0: Así iniciamos.
1: De verdad.
0: La reunión.

0: con el jabón si tenemos suerte en esta ocasión ya con Tania Mili. Tania Mili, ¿estás ahí? Buenas tardes.
1: Sí, wow, buenas tardes, Carlos, Alberto, estoy contigo acompañar la tarde tropical.
0: Sí. Muy ahora bien. Espera un ratito, vamos a empezar de nuevo ahora porque sí. He rebobinado porque han tocado pues botones por acá. Querida Tania Mili, estamos ya celebrando el aniversario, el conteo llegó a su parte final, aniversario 65, hoy 2 de septiembre.
1: Hoy 2 de septiembre estamos celebrando el aniversario número 65 de Radio Tropical. Y el ambiente está, mira, una mezcla de nostalgia y fiesta.
0: Así es.
1: Se siente un ambiente de celebración. Uh-huh. Y también con voces conocidas que nos acompañan en este camino desde cabina. La gente en Tarapoto se siente muy alegre y muy halagada por ser parte de esta gran celebración junto con nosotros. Además, se prepara un repaso especial de canciones que han marcado a varias generaciones, una tras otra, para poder recordar todas esas canciones que nos unen como radio y como conjunto. El equipo está listo para hacer menciones, saludos y también mostrar la energía que tiene en cabina para que Radio Tropical continúe con esa energía que siempre se demuestra todas las tardes.
0: Así es, mi querida Tania Mili.
1: ¿Algo más?
0: No, simplemente he querido tu participación. Estamos bien
1: que
0: motivados.
1: Una bonita tarde.
0: Sí. Estamos
1: claro
0: bien
1: sí.
0: motivados.
1: Sigamos
0: porque la gente está llegando
1: alta.
0: La gente. Tania Mili, está llegando la gente a recoger sus premios porque desde horas de la mañana se ha empezado a regalar.
1: Me encanta escuchar que hay gente participando, que hay gente interesada en nuestra dinámica. Muy bien, entonces continuemos con la programación del día de hoy y algo más que quieras agregar.
0: No, más adelante estaremos conversando con referencia a los temas tendencia, a las noticias de interés de hoy, miércoles 2 de septiembre, mi querida Tania Mili.

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En Lamas, ya lo sabes, ¿no? 4 de la tarde con 23 minutos. 4:23 en Tropical, la radio del primer lugar.

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3:40 en Tropical, la radio del primer lugar. 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Vamos a conversar con Tania Mili, por favor. Mi querido doble R, ¿eh? ¿Dónde estamos? Wow. Para el próximo vuelo que estaremos conversando con Tania Mili.

0: 3 de la tarde, 51 minutos, 3:51 en Tropical. Feliz aniversario, Radio Tropical, mi querida Tante Mili.
1: Muchas gracias, mi querido Carlos. Claro que sí, la radio del primer lugar está dándolo todo. Hoy, a víspera de nuestro aniversario número 65.
0: Ya estamos, estamos celebrando, energía? Mi querida Tante Mili, hoy 2 de septiembre, sí. Estamos celebrando. Así está, es. La gente en la radio, la gente que trabaja en Radio Tropical, está muy contento por la respuesta que tenemos por parte de los oyentes, no solo por su participación, sino por las palabras lindas que dirigen a través de sus llamadas. Ha sido un día muy importante para nosotros. Nos pone la piel de gallina al escuchar nostálgicamente las expresiones que cada uno de los oyentes nos dan. Es un sentimiento encontrado, tanto para ellos como para nosotros, mi querida Tante Mili. Tante Mili, ¿estás ahí? ¡No te escucho!
1: Ay, perdón. Sí, aquí estoy, mi querido Carlos. Es que tanta emoción por este aniversario.
0: Tú también estabas sentimental, ya.
1: Dime.
0: Tú también estabas así, ya.
1: Sí,
0: Porque te quedaste callada.
1: Ah, no, no, no, claro. Es que te estaba dejando terminar tu idea.
0: Claro.
1: No, claro. La emoción de la gente. La nostalgia que se siente, el recordar que tenemos tantos años ya alegrando los corazones de todos, nuestro público, nuestra audiencia querida. Ustedes son el pilar fundamental de nuestra radio y pues nuestra misión es brindarles siempre la mejor calidad de programas, música y que se sientan sobre todo que sientan esa cercanía con nosotros, ¿no?
0: Por supuesto que sí. A ver, paréntesis aparte por la celebración de aniversario. Vamos a la información. ¿Qué te parece si me detallas cuándo será ya los debates electorales municipales y regionales convocado por el Jurado Nacional de Elecciones? Dime los días, la hora, el lugar donde se va a realizar los debates.
1: Claro, dame un segundo que voy a verificar la información y te comento. El Jurado Nacional de Elecciones confirmó que los debates de las elecciones regionales y municipales 2026 se desarrollarán del 8 al 19 de septiembre en las capitales de todas las regiones del país. En Lima, los debates serán los días 21 y 22 de septiembre. Y serán transmitidos en vivo por señal abierta en cada región, vía streaming y por las redes oficiales del JNE. Eso sí, aún no se han publicado los horarios exactos ni el local específico de cada debate regional, pero esta programación será difundida oficialmente en los próximos días. Estaremos atentos para informarles apenas se anuncien los detalles.
0: Bueno, pues lo importante es que ya está confirmado para el 8 de septiembre ya a nivel nacional estos debates que se darán por parte del Jurado Nacional de Elecciones, ¿verdad?
1: Así es, confirmado, del 8 al 19 de septiembre en las capitales regionales. Y para Lima será el 21 y 22 de septiembre. En los próximos días se publicarán los horarios y locales oficiales. Así que mantengámonos atentos y, por supuesto, en Radio Tropical les estaremos

0: ¿Qué radio escuchas, Tania Mili?
1: Claro que sí, yo escucho Radio Tropical, contigo en todo momento.

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Oye, qué falta de respeto a nuestro productor, esta canción que dice Pibi, Pibi Cho, no, no, pues, no. Así dice algo así, a ver, un poquito. A ver, vamos a escucharlo, si es verdad lo que dice.

0: ver, ahí. Ahí está, Piwi. Algo semejante, algo dice por ahí. Tania Mili, ¿sabes qué es el término piwicho? A ver, dime si conoces algo de los términos regionales de la selva peruana. Piwicho.
1: Claro, esa es un ave típica de la Amazonía peruana. Ah. Al piwicho le dicen así a un lorito pequeño, muy activo y algo travieso. Y en el habla también se usa para nombrar a alguien muy parlanchín o que nunca se queda quieto. Si en Tarapoto te dicen, ese muchacho es un piwicho, significa que es muy hablador o inquieto, haciendo alusión a ese pajarito.
0: O sea,
1: es una de esas expresiones que forman parte de la riqueza local y que se escuchan mucho en San Martín, Loreto y zonas aledañas. En fin, son palabras con sabor y color de la región. Si quieres, puedo traerte más expresiones amazónicas. O contar alguna historia típica de por allá. ¿Vamos?
0: A ver, más expresiones amazónicas. A ver, quiero conocer más. De repente algo, alguna novedad me trae. Uh-huh. A ver, vamos.
1: Con gusto, mira.
0: A ver.
1: Ah, por ejemplo, choba, para decir amigo o compañero. Chunto, que es una persona tímida o callada. Mishkina, cuando alguien es cariñoso o afectuoso. Uh-huh. Y una muy usada. Achachau, para expresar sorpresa o calor, como cuando pega el sol. Achachau. También hay palabras hermosas como ishpingo, un árbol aromático, o guairuro, la semilla roja y negra de la buena suerte muy usada en artesanías. Si quieres, te preparo un listado de 20 palabras típicas de Tarapoto y San Martín, con su significado para que las uses al aire en la radio.
0: A ver, el término mochaco.
1: Buena. Mochaco suele referirse a alguien ingenuo o despistado, alguien que se deja engañar fácilmente. En algunas zonas lo dicen en broma, pero puede sonar algo despectivo según el tono. Si te interesa ese vocabulario local, también...
0: Espera un ratito, Tania Mili. El término... ¿Me has escuchado bien? Mochaco, mochaco. A ver, repítame lo que es el significado de mochaco.
1: Ah, ahora sí. Te refieres a mochaco. Uh-huh. En la Amazonía, especialmente en San Martín, se usa para describir a alguien tosco o de modales algo bruscos, o alguien rústico en su manera de actuar. A veces... se dice en broma, pero también puede ser un calificativo algo fuerte, dependiendo del contexto. ¿Es ese el significado que manejan por allá en Tarapot?
0: No, yo lo interpreto de otra forma, no lo que me estás diciendo. A ver, el término mochaco equivale a una persona, ya sea hombre o mujer, que es que tiene una y otra pareja, o sea, es mozandero. Que tiene más de 3 enamoradas, 4, 5, es un mochaco, dice, es un mochaco. Este Dagny Guevara es un mochaco porque tiene más de 3, 4, 5 enamoradas.
1: Interesante.
0: Uh-huh. Ese es el
1: término. Gracias por compartirlo, porque en Tarapoto y otras zonas de San Martín, mochaco sí puede usarse para alguien muy mujeriego o hombriego, alguien que anda con varias parejas o siempre buscando una nueva conquista. Así que el sentido cambia según la región e incluso entre distritos.
0: Ya. ¿Y el término...?
1: Me quedo...
0: ¿Y el término ojón?
1: Ojón puede ser una forma coloquial de decir que alguien tiene ojos grandes o muy llamativos. Pero en la selva peruana a veces también lo usan de manera figurada. Por ejemplo, para un niño de ojos grandes... ese Nina Sojón, o como apodo cariñoso, la Ojona. En algunos casos, podría usarse para alguien muy atento o muy observador, pero eso no es tan común. En Tarapoto, lo usan para referirse a ojos grandes o lo dicen con otro sentido en el habla local.
0: Bueno, siempre tal cual le estás diciendo, ¿no? A la persona que te tiene demasiado el ojo así grande, bojón, o la boca, bocón. Pero también quiero que me digas el término, a ver, ya me olvidé ya. Estaba aquí en mi boca.
1: Tranquilo.
0: Estaba en claro. mi boca para decirte, pero ya me olvidé.
1: ¿Estás?
0: Ah, potón. ¿Qué significa potón? Potón, potón.
1: Botón.
0: No, potón, potón.
1: Pues puede tener...
0: Potón, P-O-T-O-N, potón.
1: Entiendo. Ah, ahora sí. Te refieres a potón, con P.
0: Con P.
1: Se usa para describir a alguien con labios muy gruesos o prominentes. Algo no. parecido a ojón para ojos grandes, pero en este caso para labios grandes.
0: No, pero
1: se usa como...
0: Espera un ratito, antes de que continúes.
1: Claro.
0: Potón en la selva le dicen a las personas que tienen la nalga demasiado desarrollada, es un potón, o sea, la nalga desarrollada, grandote, así.
1: Ah.
0: Así. Es un potón, es una bueno. potona, por así.
1: Gracias por aclararlo. En la selva, especialmente en zonas de San Martín, potón se usa coloquialmente para referirse a glúteos muy grandes o prominentes.
0: Así es.
1: Hombre o mujer. Uh-huh. Un ejemplo sería, ese muchacho es bien potón, o ella es potona, uh-huh. tiene nalgas grandes. Es un uso regional distinto al que algunos podrían conocer en otros lugares. Y muy interesante cómo cambian los significados según la zona.
0: Bueno,
1: sigue compartiéndome.
0: Emily, uh-huh. pero se podría decir también culón, porque Maje me dice, puede ser potón o culón. No entra ahí, no entra esa palabra.
1: Sí se puede decir. Culón es un término muy extendido para alguien con glúteos grandes.
0: Ah, también.
1: Y en la selva, potón apunta a lo mismo, pero es más local de San Martín y zonas cercanas. Uh-huh. En otras regiones del Perú, es más común que digan culón o culona. Así que en ese contexto, potón y culón pueden ser equivalentes, aunque potón tiene un sabor más local y amazónico. Es uno de esos términos que enseguida ubican el habla selvática. Si te sirve, puedo ir armando un listado con términos amazónicos así. Me dices y seguimos.
0: Bueno, y la majestad me dice que el término culote. No quiero hablar, es demasiado extremo, ya dice Tana Emilia. Demasiado extremo el término culote. ¿O no, mi querida Tana Emilia? ¿Puedes sacar el concepto de culote? Que también va con lo que es nalgote, algo así. ¿O no existe eso? Se queda callada Tana Emilia. Parece que no está en su vocabulario, no está en su Real Academia de ella. Muy bien, Tana Emilia, ha sido grato compartir. Ahora sí, vamos a mover el culo.
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0: solo 3 minutos nos separan de las 5 de la tarde. Tarde mil, estamos llegando a la parte final de esta reunión de hoy. Vamos con el mensaje de agradecimiento a todos los oyentes, a toda la gente que ha participado con sus saluditos, con sus sentimientos y con su participación para los sorteos que ha realizado los programas del Matutino, Tribuna Libre, Beto 99 y Actualidades del Mediodía. A ver, vamos con el agradecimiento a todos los oyentes en esta fecha tan importante para Radio Tropical.
1: Sí, en esta fecha tan importante agradecemos de todo corazón a todo nuestro público leal de la sintonía de Radio Tropical. Gracias por hacer posible este lindo programa, por sus sonrisas, por su energía, por la sintonía durante toda esta grata tarde. Que sigan con esa alegría que nos llena a nosotros de alegría en el estudio. Así que un abrazo enorme de Radio Tropical para todos ustedes.
0: Feliz aniversario Radio Tropical, dilo con esa energía, mi querida Tania Emilia. ¡Feliz aniversario Radio Tropical! A ver, vamos.
1: ¡Feliz aniversario Radio Tropical! Contigo en todo momento. 65 años de pura alegría.
0: Eso.
1: La radio del primer lugar. La radio de la gente linda. De nuestra Amazonía, de nuestro querido Perú. ¡Woohoo! ¡Feliz aniversario! Que viva por muchos años más, acompañándolos en cada mañana, en cada tarde, en cada momento.
0: Todo un sentimiento, mi querida Tania Emilia, de verdad, todo un sentimiento. Esta canción que nos sirve de fondo cada año que irradiamos al llegar el aniversario, lo ponemos y a la gente le trae mucha nostalgia, muchos sentimientos, le trae los momentos de su infancia, de su adolescencia, de su juventud, cómo ha crecido escuchando Radio Tropical, y eso es muy importante, de verdad. Gracias, Tania Emilia.
1: Exactamente. Eso es muy importante porque nosotros estamos presentes en todos sus momentos, en sus alegrías, en su nostalgia, en su júbilo, en su diversión. Por eso, perdón. ¡Feliz aniversario! Que sean muchos años más.
0: Eso.
1: De llevar la alegría a todo nuestro querido pueblo. Gracias, Radio Tropical, por ser
0: la radio que acompaña siempre a los oyentes, al público, a ese pueblo que quiere, necesita la información, necesita a través de sus voces que las autoridades cumplen con sus con su buen trabajo, que realicen, que lo cumplan. Es verdad, mi querida Tania Emilia.
1: Exactamente, porque cumplir con las promesas que se de también
0: somos la voz del pueblo, somos la voz del pueblo.
1: Claro, y de siempre honrar con la verdad y la transparencia a nuestro querido pueblo.
0: Así es. A ver, simplemente en nombre de Gerencia General de la Plana Administrativa, que lo conforma también Merita, Dagne Guevara, y todo el personal de locutores, periodistas, operadores, nos sentimos muy, pero muy agradecidos de esa preferencia que nos ubica siempre en el primer lugar de sintonía. Un aniversario más que está a punto de cerrarse. Faltan horas para ya dar un nuevo día, pero lo estamos viviendo este 2 de septiembre con una emoción enorme, porque el cariño de la gente es que valoramos ese cariño recíproco que nosotros entregamos a través de nuestro trabajo, de nuestra entrega, para que las personas se entretengan a través de la música, de los comentarios, de las cositas buenas que hacemos y también de la información que irradiamos día a día, del interés local en particular. Gracias, Tania Emilia. Mañana estamos de retorno, como siempre, a partir de las 2:30 de la tarde. Ha sido un programa muy especial, muy emotivo con cada uno de ustedes. No había regalo de parte de mí, pero el mejor regalo es entregarle lo mejor a ustedes de lo que es mi trabajo,
1: claro,
0: de comunicador.
1: Claro. Claro que sí. El mejor regalo es siempre estar con ustedes y llevarles lo mejor como siempre lo hacemos. Así que nos despedimos hasta mañana con el mejor ánimo y con muchas ganas de acompañarlos siempre. Gracias por su sintonía. Esto fue Radio Tropical.
0: Y la reunión en Dentro de su aniversario 65. Gracias, Tete Mil. ¡Una bulla para ti!
1: ¡Que viva Radio Tropical!
0: ¡Hasta mañana! ¡Cuídense! ¡Chau!

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0: 5 y 46.
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